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5: Buenos días, bienvenidos a El Informativo. Les saluda Kaylin Espinosa, gracias por acompañarnos en una edición más. De inmediato comenzamos con los titulares para este día 2 de junio desde la máxima casa de estudios.
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5: Carrera de Periodismo de la UNA inaugura Semana del Periodista Oscar Reyes Vaca. La GEN juramentó asociaciones de carreras de ciencias y ciencias económicas. Técnico en monitoreo marino costero fortalecerá la protección de los corales en Honduras. Exposición El Trabajo Nos Libera del artista Daniel Valladares está en el Centro de Arte y Cultura de la UNA. Clínica Luz en Aspicio ofrece programas de salud preventiva para empleados de la UNA. En temas de deportes, la Copa Unitec fue inaugurada con la participación de más de 800 atletas.
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5: Bien, comenzamos este espacio noticioso contándole que la carrera de periodismo de la UNA dio ya por inaugurada esta Semana del Periodismo 2026, que es, comenzó ayer y terminará hasta este 5 de junio en honor al periodista Oscar Reyes Vaca. Y bueno, esta semana es un espacio académico, cultural y formativo dedicado a fortalecer el pensamiento crítico, la ética y el compromiso social en el ejercicio periodístico. Esta semana es en honor a uno de los fundadores de la Escuela de Periodismo. Estamos muy emocionados porque en esta oportunidad vamos a hablar sobre las tecnologías que hay en tendencia al periodismo contemporáneo. Tenemos muchos conferencistas que son egresados de esta carrera, son casi contemporáneos, que han hecho periodismo de investigación, periodismo digital y están a la vanguardia en esos temas de interés para nuestros estudiantes, expresó la docente María del Carmen Gómez, también organizadora del evento. Las autoridades de la carrera señalaron además que esta celebración representa una oportunidad para rendir homenaje a quienes han contribuido al desarrollo de la profesión, al tiempo que fomenta el intercambio de conocimiento y experiencias entre estudiantes y profesionales del área. Estamos muy contentos porque en la academia estamos celebrando, invitando a nuestros estudiantes a sentirse identificados con la carrera. Tenemos preparadas muchas actividades académicas, importantes conferencias y al cierre tenemos una gran carrera de 4 kilómetros. Es parte de todo lo que habrá esta semana. Y bueno, es una alegría y una responsabilidad liderar la formación de casi 1.200 estudiantes, señalaron las autoridades. Pasamos con otros temas y le contamos que como parte de la vida democrática en la máxima casa de estudios, la GEN, la Junta Electoral Nacional, juramentó y acreditó ayer a las asociaciones de carrera de la Facultad de Ciencias y la Facultad de Ciencias Económicas, Administrativas y Contables. En sus palabras de apertura, la secretaria académica Dulce del Cid reiteró el apoyo y respaldo de las autoridades universitarias en las nuevas autoridades estudiantiles en este proceso. De igual manera, el vicerrector de Orientación y Asuntos Estudiantiles, Mario Contreras, les recordó que forman parte de la mejor y más grande universidad del país y que, bueno, forman parte de este cogobierno. Así que, esa ceremonia que se llevó a cabo ayer es parte del proceso de consolidación de los resultados obtenidos en las elecciones estudiantiles celebradas el pasado mes de abril, una jornada que además registró una participación histórica de más de 31.000 votantes y permitió la renovación de las distintas estructuras de representación estudiantil de la UNA. Y esto va día a día avanzando, ¿verdad?, en otras facultades también para, pues, ya tener completo nuestro gobierno estudiantil. Pasamos con más y le contamos que en el marco del Día Mundial de los Arrecifes, la UNA, a través del Instituto Tecnológico Superior de TELA, reafirmó su compromiso con la conservación de los ecosistemas marinos mediante investigaciones científicas, programas de capacitación comunitaria y la formación de nuevos profesionales especializados en el área monitoreo marino costero. Gustavo Rodríguez, director del Instituto Tecnológico Superior de Tela, resaltó que en 2026 la UNA implementó por primera vez en la zona norte el técnico universitario en monitoreo marino costero, que es un programa que ahora se impartirá tanto en ese instituto como en una campus Atlántida. Esta es una iniciativa orientada a formar profesionales con las competencias necesarias para contribuir a la protección de los ecosistemas marinos. El director destacó que la protección de los arrecifes comienza mucho antes de llegar al mar, ya que la calidad del agua que fluye desde las montañas tiene un impacto directo en la salud de los ecosistemas marinos. Además, recordó que en los últimos 5 años la UNA ha estado desarrollando estudios enfocados en la preservación de los arrecifes coralinos de la Bahía de Tela, así como investigaciones relacionadas con el tema de gestión marino costera, y la institución también forma parte del Comité Interinstitucional de Ambiente de Tela, el CIAT, que es una instancia integrada para organizaciones ambientales, municipales y representantes de sociedad civil e entidades gubernamentales. Bien, vamos con más, y para ir cerrando el bloque de noticias nacionales, le contamos que experto de la UNA pronostica entre 8 y 14 ciclones en el Atlántico para esta temporada 2026. El profesor José Mejía, experto en meteorología de la UNA, dio a conocer que la temporada ciclónica en el Océano Atlántico inició el 1 de junio, o sea ayer, y que se extenderá hasta el 30 de noviembre, y bueno, él pronostica entre 8 y 14 tormentas con nombre, de las cuales entre 3 y 6 pueden convertirse en huracanes, y de esto 1 a 3 pueden ser huracanes mayores, es decir, categoría 3, 4 o 5. Como hemos visto en estos meses, se ha hablado mucho del fenómeno del Niño y de su intensidad. Cuando tenemos el fenómeno del Niño, la cantidad de ciclones tropicales en el Atlántico tiende a disminuir. En el Pacífico tiende a aumentar, pero lo que más nos afecta son los del Atlántico. Este año hay un 55% de probabilidad de que esté por debajo de la media de 12 a 14 ciclones promedio del año, explicó Mejía. Y bueno, los meses de mayor preocupación son finales de octubre y principios de noviembre, cuando la masa de aire frío comienza a afectar Centroamérica, así que bueno, a tener cuidado respecto a estos temas. Pero bien, ahora nos vamos al campo de las noticias culturales.
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5: El Centro de Arte y Cultura de la UNAM, en su sede Paraninfo Universitario, abrió sus puertas a la exposición El Trabajo Nos Libera, que es una propuesta del artista hondureño Daniel Valladares, que invita al público a cuestionar desde una mirada crítica las dinámicas sociales, históricas y laborales que marcan nuestra realidad. Tiene dos mensajes. El primero es que desde una simple sala de juego todos vengamos a jugar, y mediante que vayamos jugando nos demos cuenta de algo, que el trabajo tiene reglas implícitas que es muy difícil que podamos cambiar. A medida que vas jugando te vas topando de que todos los juegos están amañados, todos los juegos son muy difíciles de ganar. La idea es que a partir del juego, de lo lúdico, haya una reflexión para darnos cuenta de las formas de trabajo contemporáneo son realmente exploratorias y precarizantes, explicó el artista. Y la exposición pues no se limita únicamente a la simple observación, sino que se basa en la participación interactiva de las personas que la visitan. Los asistentes destacaron la propuesta, que es súper emocionante porque es una obra bastante creativa. Interviene mucho, muchos juegos a los que estamos acostumbrados a jugar desde nuestra niñez, pero también tiene una carga política muy fuerte y potente. Es una voz fresca en el arte contemporáneo y el arte conceptual, expresó uno de los visitantes también. Y bueno, esta muestra se suma a la agenda cultural del CAC UNA, espacio dedicado a promover el diálogo entre el arte, la memoria y la sociedad hondureña. Y el Centro de Arte y Cultura y el Paraninfo siempre están abiertos para los artistas. Estos artistas son artistas de la UNA también, y que está siempre abierto este espacio para recibirles. Así que bueno, enhorabuena. Pero bien, continuamos con más información. Ahora nos vamos al campo.

0: tener una vida saludable. Las mayores afectaciones tratadas por los especialistas son enfermedades respiratorias de primer escalón, malestares musculares, como enfermedades crónicas como hipertensión y diabetes. Es algo que tratamos de empezar a evitar, esas transmisiones, problemas musculares relacionados más que todo por el tipo de trabajo que realizan los empleados, señalaron. La clínica Lucen Hospicio se consolida como un espacio de atención integral para los trabajadores universitarios, promoviendo estilos de vida saludables y la prevención de enfermedades. Los empleados pueden acceder a consultas, seguimiento de enfermedades crónicas y programa de promoción de salud. Con esta iniciativa, pues la UNAR reafirma su compromiso. Pero bien, nos vamos al campo de las noticias deportivas.
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0: Y en el campo de las noticias deportivas, bueno, hablemos de la Copa UNITEC, que ayer se juramentaron a más de 800 atletas de distintas universidades públicas y privadas del país. Esta es la segunda edición de la Copa UNITEC, es una fiesta programada para desarrollarse entre el 1 y el 5 de junio, que promueve la sana competencia, el talento, la convivencia y el espíritu deportivo. Los equipos Puma de la UNA participan destacadamente en esta justa deportiva que reúne a lo mejor del deporte universitario del país. La Copa se realiza en diferentes sedes y disciplinas, fomentando la integración y el compañerismo entre los estudiantes de las distintas instituciones de educación superior. La actividad deportiva es un espacio de formación integral que complementa la formación académica de los jóvenes. La Copa UNITEC es uno de los eventos deportivos más importantes del país y nosotros como UNA buscamos revalidar ese título y traer las medallas tal como se hizo el año pasado. Y bien, así hemos llegado al final de este espacio.
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0: Gracias por acompañarnos en el informativo. Se despide de ustedes, Kaylin Espinosa. Será hasta la próxima con mucha más información. Por ahora, buenos días.
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0: Estas son las noticias más importantes de la Universidad Nacional Autónoma de Honduras. Congreso Nacional busca llenar vacío legal para el lanzamiento del satélite Morazán. Consejo Universitario entregó reconocimiento y aprobó convenios para ejecutar proyectos clave. Máxima Casa de Estudios fortalece competencias en educación para el desarrollo sostenible y proyecta acciones institucionales para la Agenda 2030. Revisan ejecución presupuestaria del 2026 e inicia la planificación para el 2027. Facultad de Ingeniería ofertará 5 nuevas maestrías y su primer doctorado, un programa único en el país. La UNA y la Embajada de los Estados Unidos avanzan con la investigación científica El Perezoso Gigante en Honduras. Campus Cortés es sede del segundo simposio de biodiversidad de agua dulce. Desarrollan la cuarta jornada de investigación en trabajo social. Lanzan concurso para diseñar la tarjeta SQL oficial del satélite Morazán. Docente de ingeniería fortalece capacidades en eficiencia energética en Japón. Honduras alberga por primera vez la Conferencia Regional Latinoamericana de Ingeniería Química. Más de 80 representantes universitarios conocieron oportunidades de cooperación de la Unión Europea a través de la red INCA. Les informó Kaylin Espinosa.

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7: Hola, bienvenidos aquí a Conexión UNA para saber lo que pasa en la máxima casa de estudios en esta pues jornada que se han dado muchas cosas interesantes, principalmente hablando sobre esa estación terrena que se inauguró el día de hoy, de lo que estaremos hablando más adelante, que va en de línea con el satélite Morazán. ¿Cómo estamos, Kelly?
8: Hola, Carlos, y a toda nuestra audiencia de Conexión UNA, pues mucho que compartirles de lo que ocurre hoy, que es martes 16 de junio de la máxima casa de estudios, así que comencemos Conexión UNA.
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7: Bien, Kaylin, hay que hablar sobre lo que significa esta, pues la universidad con este tema de la estación satélite de Morazán y todo lo que eso implica para ella.
8: Sí, precisamente, bueno, hoy se inauguró por la mañana esta estación terrena José Trinidad Cabañas, un paso decisivo para el desarrollo espacial de Honduras. Esto fue inaugurado por la mañana, se trata de una infraestructura científica que marcará un antes y un después en el desarrollo de las ciencias espaciales en nuestro país. Esta obra sin duda constituye un componente estratégico del proyecto satélite Morazán y posiciona a la UNA como referente nacional en investigación, innovación y tecnología espacial. Pero tenemos llamada con el decano Javier Mejuto para que nos comparta más de la inauguración de este espacio, sin duda importante para el desarrollo espacial en Honduras.
7: Bien, les saludamos aquí a través de Conexión UNA, que se transmite a través de Radio UNA, para hablar de precisamente esta estación terrena que se acaba de inaugurar a unas poquitas horitas el día de hoy y que, bueno, marca el inicio ya de este proyecto del satélite Morazán. Pero cuéntenos, decano, ¿cuál es la sensación ahorita que se acaba de realizar esta inauguración?
10: Hola, buenas tardes, ¿qué tal? No, muy contento, la verdad que, como bien dices, marca, es un paso más, pero un paso muy importante para el proyecto Morazán y para las ciencias espaciales en el país. Es la primera infraestructura que realmente genera el país y genera la región para la investigación espacial, conjuntamente con el Cuarto Olimpia. Así que realmente nos sentimos muy satisfechos de poder ir dando estos pasos, como digo, tan importantes, y ya, como también me dices, ya se acerca el momento de satélite ya para su lanzamiento, así que muy contentos.
7: Claro, y todos estamos muy contentos con pues todos estos pasos que se han dado. Creo que ha sido correcto cómo lo han manejado ustedes, en el sentido de ir hablando de cada uno de los procesos, la sala limpia, el cuarto limpio en este caso, el proceso cuando se hizo toda la organización para que vinieran los ingenieros japoneses para evaluar cómo se había hecho el armado del satélite, hasta el día de hoy también con el satélite, y bueno, antes lo de la instalación de la antena, que en esta medida vemos un proceso como bien organizado de todo lo que se ha realizado, pero que va en línea para que todo el mundo conozca también cómo es este proyecto que viene pues a generar muchas cosas. Cuéntenos también qué más se viene con esto, ya en esta planificación de este satélite Morazán, ¿qué continúa después?
10: Bueno, ahora mismo estamos, como dijimos la última vez, estamos ensamblando el satélite en el cuarto limpio. Ese ya es uno de los últimos procesos. Estamos haciendo varias pruebas, tema de programación, un montón de temas de proyectos internos, pero realmente lo interesante es que ya a finales de este año íbamos a llevar el satélite ya a Japón, a Kyutec, la Universidad Kyutec, y realmente ese sería ya el último paso por nuestra parte antes del lanzamiento, porque si realmente pasan esas pruebas, las pruebas de estrés dinámico, pues ya pasaría ya a solo faltaría la agenda de lanzamiento que tiene la agencia de exploración espacial japonesa. Y nosotros simplemente estaríamos a la espera del lanzamiento, haciendo preparativos aquí en la estación terrena ya para poder recibir las primeras señales del satélite ya una vez puesto en órbita.
7: Claro, claro. Bien, y decano, también cuéntenos de las sensaciones que les producen a ustedes ya estar sintiendo de pronto ya de manera más cercana que ya se viene este lanzamiento y que ustedes pronto van a poder visualizar todo lo que han estado planificando hasta la fecha. ¿Qué sensaciones están en la Facultad de Ciencias Espaciales y también la Facultad de Ingeniería que también está en este proyecto?
10: Sí, realmente, obviamente la felicidad de poder cumplir con nuestro cometido, pero también mostrar al pueblo hondureño y a la comunidad estaría realmente la utilidad de las ciencias espaciales. Creo que este proyecto también va a marcar un hito en ese sentido y ver cómo las ciencias espaciales no solo se ocupan del espacio, como es obvio, sino también justamente utilizamos el espacio para solucionar problemas aquí en la Tierra, ¿no? Entonces, ese tipo de relación y que la gente lo vea funcionando, yo creo que va a abrir muchas oportunidades tanto dentro del país, sobre todo para el aprovechamiento de las tecnologías espaciales para el beneficio de la población hondureña, y también para nuestros estudiantes, nuestros profesores, también oportunidades de formación, oportunidades de investigación, y realmente creo que va a abrir una puerta muy grande para el país.
7: Claro, bien, muchísimas gracias, decano. Sabemos que está con agenda apretada también trabajando con este tema. Y enhorabuena porque seguimos pues demostrando eso que usted menciona, de que sí se pueden hacer las cosas en la universidad y también en pro de Honduras.
10: Enhorabuena para todos y que es un proyecto conjunto de toda la universidad y todo el pueblo hondureño. Así que felicidades a todos.
7: Bien, muchísimas gracias entonces al decano, pues que nos ha brindado pues esa visión de lo que se maneja con ese satélite Morazán, que bueno, ya escucharon ustedes que se viene pronto ya esa llevarlo allá a Japón, y ya después solo quedaría ese proceso de lanzarlo al espacio, Kaylin.
8: Interesante, bueno, esto que se desarrolló por la mañana, pero pasando también a otros temas, Carlos, importantísimos, también hablemos de esta licitación que lanzó la CEAPI para en el tema de proyecto de modernización del edificio C2 en Ciudad Universitaria, y es que pues la UNA ya dio a conocer oficialmente esta licitación pública nacional número 01-2026 CEAPI UNA para la ejecución del proyecto reacondicionamiento y mejoramiento del edificio C2 en Ciudad Universitaria, que es una iniciativa orientada a fortalecer la infraestructura académica, mejorar las condiciones
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0: Hola, bienvenidos a Punto Clave. Les saluda Carlos Alvarenga. Gracias por acompañarnos a este espacio donde abordamos temas relevantes para la comunidad universitaria y la sociedad general. En esta edición nos acompaña un equipo muy especial de la Escuela de Microbiología que pertenece a la Facultad de Ciencias en representación de esta hermosa facultad. Me refiero a la doctora Claudia Sánchez, coordinadora de la Subcomisión de Autoevaluación con fines de acreditación de la carrera de Microbiología, y a Naomi Flores, estudiante de microbiología. Con ella vamos a conversar sobre un tema de importancia para la carrera y también para la universidad, sobre este proceso de autoevaluación de la reacreditación de la carrera de microbiología. Bienvenidas a ambas a este espacio de Punto Clave.
1: Buenos días, gracias por el espacio que nos brindan y poder facilitar esta información y el proceso que actualmente estamos compartiendo en la carrera de microbiología, como es la autoevaluación, ¿verdad? Y el fin o propósito es la acreditación de la misma.
2: Muchas gracias por el espacio. En verdad, este es un momento importante para la carrera, ya que la autoevaluación nos permite a nosotros como una mejora continua y sobre todo una importancia a nivel nacional e internacional, verificando los estándares de calidad.
0: Así es. Y bien, para muchos de los que no conocemos este proceso de autoevaluación, pero sí hicimos uno para la reacreditación con el Consejo de Superior de Educación Superior, HCERES, quien después de esta actualización hizo su evaluación y nos acreditó con por 3 años, ¿no? Entonces, también hay otras carreras que lo han hecho la carrera de medicina, que lo hizo con el Consejo de Mexicano, ¿verdad?
1: Comaen.
0: Sí. Están en proceso otras carreras, como la carrera de arquitectura también, que está en un proceso también de autoevaluación, y hacia allá van todas las carreras, ¿verdad? Porque es un proceso importantísimo, dado que lo importante que eso indica. Pero hablando ya sobre este proceso de autoevaluación en este contexto universitario, ¿por qué es tan importante para las carreras académicas, principalmente para la carrera de microbiología?
1: Sí, este es un proceso de análisis reflexivo, es crítico, ¿verdad? En el cual se dan a conocer cuáles son esas fortalezas, esas debilidades que hay en todo el proceso de enseñanza-aprendizaje. Asimismo, hay diferentes actores claves en este proceso. Tenemos los docentes, los graduados, tenemos también lo que son los empleadores, y el proceso, ¿verdad? Eso permite el poder valorar la calidad que nosotros estamos proporcionando, concientizarse y también, ¿verdad?, poder ofrecer lo que es una oportunidad de mejora, y que todo esto queda plasmado en una propuesta de plan de mejora para la carrera.
0: Así es, y todo lo que eso implica. Y desde tu perspectiva, ¿qué es lo que ves y visualizas en este caso, Naomi, como estudiante de microbiología? Imagino que ya estás como en las últimas carreras, en las últimas clases. Entonces, ¿cómo lo visualizas tú?
2: Bueno, sí, yo ahorita ya estoy prácticamente culminando, estoy ya a un paso para ir al servicio social. Uh-huh. Y para mí, la verdad es que esta acreditación es de bastante importancia, porque esto nos da una oportunidad de poder desarrollarnos fuera del país, ya en un ente más internacional, y ya como la carrera de base de investigación. Entonces esto nos permite como expandernos de una mejor manera, así como mencionaba la doctora, de que esto nos permite un prestigio y una legitimidad de la carrera, que ha sido una de las más antiguas de la universidad y que ha tenido mayor importancia.
0: Creo que eso es importantísimo, lo que has mencionado, muchas cosas de lo que has dicho, pero hay otra, una de lo que me llamó la atención es ese prestigio que se va a generar a través de las carreras, ¿verdad? Generalmente este proceso de autoevaluación, pues eso es lo que genera, ¿no? Que después de que se generan esas evaluaciones a nivel interno, ya viene esa acreditación y ese prestigio internacional con lo que pueden salir nuestros graduados en la carrera de microbiología. Entonces, ¿qué les parece entonces también entender qué significa este proceso de autoevaluación en cuanto a que implica la recolección de información y de distintas fuentes, en este caso de los mismos estudiantes que está aquí en representación Naomi, también de los mismos docentes como usted, doctora, y también de los egresados? ¿Cómo van a participar en este proceso de autoevaluación, en este proceso de la carrera de microbiología?
1: Sí, efectivamente, el proceso tiene 3 etapas. La etapa de diseño, en el cual, ¿verdad?, desde el momento que hay un compromiso institucional, Entonces se forman lo que son las subcomisiones de autoevaluación, las cuales están conformadas por equipo docente. En nuestro caso, la comisión la conforman 12 docentes de los diferentes departamentos. Está bioanálisis e inmunología, el departamento de microbiología, parasitología, y asimismo pues tenemos la representación de los estudiantes. De esta forma, una vez que tenemos lo que es la conformación, ¿verdad?, del equipo de cada comisión, entonces hay una etapa de sensibilización y en el cual nosotros pues damos a conocer este proyecto, ya sea a través de las redes sociales, de canales de televisión, asimismo a través de claustro de docentes, a través de los en las aulas de clase también, ¿verdad? Se les va a hacer lo que es esta sensibilización y de esa manera después se revisa lo que es el modelo de calidad. Actualmente estamos trabajando con una empresa que se llama Acreditación, ¿verdad? Que es una empresa chilena. Uh-huh. Entonces, en esta empresa, ellos nos presentaron este modelo que tiene alrededor de 101 indicadores, ¿verdad? Los cuales nosotros tenemos que darle respuesta y de esa forma nosotros podemos evidenciar el cumplimiento de las mismas. Seguidamente tiene lo que es la etapa de conducción, en el cual aquí vamos a aplicar instrumentos. ¿Cuáles instrumentos? Unas encuestas, las cuales, ¿verdad?, han sido ya digitalizadas y las mismas han sido diseñadas para los actores claves. Es decir, vamos a encuestar docentes, vamos a encuestar empleadores, vamos a encuestar estudiantes y también graduados, ¿verdad? Entonces, de esa forma, están diseñadas en diferentes criterios. Tenemos lo que es el criterio del perfil de egreso, también criterio de lo que es la vinculación, es decir, cómo nuestra carrera hace proyectos de vinculación, de investigación, el criterio de la infraestructura y también del suministro de los recursos.
0: Así es. Bien, entonces es un proceso complejo, viene participan diversos actores y en este caso, ya que tenemos la participación también de un estudiante en este caso, ¿cómo lo visualiza usted, Naomi, en este caso esa participación activa que van a tener los estudiantes, de poder brindar como una perspectiva también, porque esto también no debe servir solamente para quedar en ese proceso de acreditación, sino que un proceso de mejora? ¿Cómo lo visualiza usted?
2: Bueno, en esto que nos involucran a nosotros como los estudiantes, la verdad es que es una parte, siento yo, bastante importante, porque esta nos permite ser una parte activa, conocer qué se está haciendo y cuál es el beneficio sobre todo, porque en esta parte donde nosotros podemos expresar como nuestras dudas o nuestras opiniones, algunas experiencias, así como si tenemos alguna mejora para, como todo tiene mejora, perdón. Entonces esto nos puede ayudar como la calidad de la enseñanza o así como la atención a la planificación, más que todo en eso. Entonces sí, esto es un paso bastante importante a nosotros como estudiantes, porque nos permite ser parte de y estar presentes en el proceso, no solo como aislados, sino estando dentro de.
0: Sí, porque son lo más importante, ¿verdad? Los estudiantes vienen siendo lo más importante, ¿verdad? Doctora, sí. Creo que ahí
1: claro, compartimos. Claro, son la razón de ser, ¿verdad?, de esta institución y es el propósito que de esta universidad pues salgan los mejores profesionales y de prueba de ello pues tenemos muchos casos de éxito a nivel internacional, ¿verdad?, de microbiólogos que ya están cursando hasta postdoctorados.
0: Así, no, bueno, tal vez Naomi la veremos pronto ahí en las portadas internacionales, ojalá, ¿verdad?, haciendo cosas. Doctora Sánchez, también hay un importante aspecto sobre este tema de la autoevaluación, la cuestión de la información en cómo nos va a beneficiar este proceso de acreditación. Esto implicaría entonces qué beneficios le traen para los docentes y los empleadores de este tipo de acreditación como tal. Naomi ya había mencionado algunos, ¿verdad? Ese prestigio internacional y también ostentar en otros espacios dentro de las carreras, ¿verdad? Que sí, se pueden hacer acreditaciones, lo que se maneja mucho en tema HCR es que ahora los estudiantes no solamente se queden estáticos, sino que puedan hacer alguna pasantía, alguna carrera, parte de su carrera en otro espacio. Entonces eso implica eso. ¿Qué nos trae entonces para la carrera de microbiología esto?
1: Un mayor desarrollo en cuanto a los docentes también, ¿verdad? Porque va a proporcionar espacios para capacitarse más, para actualizarse y también para poder emprender mayores proyectos, ¿verdad? Tanto de investigaciones como de vinculación, también crear alianzas nacionales e internacionales, crear esas redes, ¿verdad? Con instituciones y también con organizaciones. También es importante, sobre todo, mejorar lo que son los servicios estudiantiles.
0: Ajá, ¿cómo tales?
1: los servicios estudiantiles, ya sea en una mejor propuesta en cuanto a los equipos, los espacios con los cuales ellos trabajan, ¿verdad? Los equipos, los materiales, asimismo que tengan una mayor amplitud en cuanto a los servicios de biblioteca, servicios también de salud, y de esa manera, pues, que puedan recibir las mejores experiencias, que puedan realizar pasantías también en el exterior, ¿verdad?
0: Y eso, ¿qué te parece a ti, Naomi, en este caso? ¿Cómo lo visualizas? En este caso, ya lo hablaste de los prestigios, ya escuchaste a la doctora Sánchez un poco más o menos de hacia dónde va orientado esto. Como probablemente ya seas egresada y aún actualmente estudiante, ¿cómo lo visualizas este tema?
2: La verdad es que esta acreditación es para mejora. Es una oportunidad que la verdad me hubiera gustado antes de tener pasantías, así tener un chance de poder estar en tal vez en otro país o en otra ciudad, porque cada país trabaja de manera diferente. Entonces aprender nuevas formas, tal vez nuevas técnicas que no se han podido implementar en el país. Entonces siento que esto es una experiencia bastante, sería bastante buena y me hubiera gustado estar cuando ya esté terminada, pero es una buena experiencia para los que vienen detrás de mí. Y siento que sí es algo clave.
0: Ojo, no, también para los egresados, porque tuvimos aquí al decano de ciencias y nos dijo que venían dos nuevas maestrías en el campo de microbiología. Entonces, eso no solamente, pues, queda el chance para que puedas continuar también aquí, ¿no?
1: Sí, es correcto, le abre otros espacios, ¿verdad? En cuanto a maestría, diplomados, y también que ellos se involucren como graduados ya en un futuro para poder participar en investigaciones, también en vinculación. Entonces, es un proceso en el cual estamos bien optimistas, ¿verdad? Y es un reto sobre todo, pero estamos trabajando en equipo. Todos los lunes nos estamos reuniendo con Vicerrectoría Académica, quienes son los que nos están proporcionando esa asesoría en cada uno de estos espacios que nosotros tenemos que llenar, como hay modelos, ¿verdad? Hay modelos, hay matrices que nosotros debemos cumplir, buscar evidencias. Luego esta información va a un repositorio, ese repositorio institucional llamado Alfresco, donde subimos todas estas evidencias y que en su momento, cuando vengan los pares evaluadores, ellos pues van a ser testigos, ¿verdad?, del cumplimiento de estos indicadores.
0: Así es. Y en este caso, no hemos hablado un poco de la carrera de microbiología, pero todo el mundo, me imagino que cuando esté escuchando este tema, también se podría interesar. ¿Hacia dónde puede orientarse un profesional de la microbiología una vez que egresa? ¿Y dónde se visualizan también? También Naomi tal vez nos pueda dar una perspectiva de dónde se visualiza ella.
2: Bueno, la carrera por los momentos se divide en tres orientaciones, que está el análisis clínico, que es más como para los laboratorios, para zonas de hospitales. Tenemos la orientación industrial, que está más como para alimentos. Y tenemos también veterinaria, que es para los animalitos, ¿verdad? Pues en mi caso, sí, yo la verdad sí sueño con irme a estudiar a un posgrado fuera del país y especializarme principalmente en lo que es genética y biología molecular.
0: Ah, muy bien. Y en este caso, doctora Sánchez, ¿cómo lo visualiza usted el perfil del egresado? Sabemos que tiene una alta demanda. También ahorita se está pues visualizando mucho el tema de la investigación, que los estudiantes investigan muchísimo, ¿verdad? Es otro campo que también se visualiza. ¿Cómo se ve desde la carrera este espacio?
1: Sí, pues microbiología es un área muy amplia, ¿verdad? Se comenzó allá en 1967 con análisis clínico y posteriormente, de acuerdo a la demanda o las exigencias de la sociedad, pues se aperturó lo que es el área industrial, donde ha tenido un impacto muy importante en cuanto a la industria alimenticia, ¿verdad? También en la producción de alimentos, y también tenemos lo que es el área veterinaria, que también está en auge, porque son las personas encargadas de estar dando respuesta en lo que es el diagnóstico, en el pronóstico y en el tratamiento, ¿verdad?, de diferentes enfermedades. Entonces, en el caso de veterinaria, pues escuchamos mucho de enfermedades como del gusano barrenador, y ahí están los microbiólogos haciendo ese análisis. También, ¿verdad?, en lo que fue la pandemia con el COVID, ¿verdad?, que microbiología, pues, estuvo ahí dando respuesta, ¿verdad?, creando espacios de investigación también y dando soluciones. Entonces, el egresado de microbiología pues tiene un alto perfil como para poder estar dirigiendo también lo que son investigaciones, dando respuestas a la sociedad, y de esa manera vemos hoy en día que los laboratorios a nivel clínico pues se están acreditando como laboratorio clínico tenemos una norma que nos bajamos, nosotros nos regimos bajo esa norma, que es la norma 15189, versión 2023, y en la cual pues vemos actualmente en nuestro medio que poco a poco, ¿verdad?, se van sumando más laboratorios, es decir, que ellos están siendo evaluados por su competencia técnica. Asimismo, hay laboratorios que están certificados. Entonces, vamos en crecimiento, ¿verdad?, y hay un compromiso muy grande a nivel de todas las instituciones también que son de apoyo a nuestra escuela.
0: Claro, la carrera también. En este caso, bueno, para ir concluyendo este programa de Punto Clave, si nos mencionan en qué consiste este proceso de autoevaluación de esta carrera de microbiología, esta metodología y criterios que se van a desarrollar, y cuánto va a ser su duración de este proceso de autoevaluación.
1: Sí, el proceso de autoevaluación tenemos nosotros programado, finaliza en el mes de noviembre, ¿verdad? Y que ya en diciembre pues tengamos nosotros la visita de los pares evaluadores, y a más tardar inicios del otro año.
0: Ya
1: pues,
0: en diciembre ya podemos decir entonces cómo está la cosa, ¿verdad?
1: Exactamente.
0: Buen regalo de Navidad, ¿verdad?
1: Sí, y también en ocasión del Día del Microbiólogo, ¿verdad? Que es el 16 también. De noviembre, entonces.
0: Hay que apuntar esa fecha.
1: Así es, estamos muy optimistas y gracias a Vicerrectoría Académica, también a la visión que ha tenido el señor decano de la Facultad de Ciencias y también el rector de esta institución, porque somos una fusión, ¿verdad? Y que estamos trabajando todos por el mismo objetivo.
0: Claro que sí. Y desde tu perspectiva, Naomi, ¿cómo lo visualizas? La llegada de estos pares a hacer esta evaluación. Digámoslo desde el punto de vista del estudiante, ¿no? O sea, de no tanto de la visión institucional, sino de la visión del estudiante como tal.
2: No, pues excelente la visita de estos pares. Lo que nos hace creer es que ya estamos más cerca, y estoy casi segura de que a la primera todo saldrá bien, y ya para enero, febrero ya tendremos esa acreditación puesta.
0: Estamos seguros que sí, ¿verdad? Y entonces con esta, pues vamos concluyendo este programa de Punto Clave. No sin antes preguntarle a usted, Claudia Sánchez y Naomi, si tienen algo más para aportar sobre este tema, para ir cerrando este programa.
1: Bueno, entonces, como ya viene una vez la acreditación, luego cada 4 o 5 años se realiza lo que es la reacreditación. Durante todo ese tiempo se está trabajando en lo que es el plan de mejora, es decir, si en realidad se están cumpliendo los objetivos, ¿verdad? Y esto es algo constante. El propósito es crear esa cultura de autoevaluación en cada uno de nosotros, ¿verdad? Nos tenemos que estar reinventando y estar en esa mejora de forma constante.
0: Así es. Y desde tu punto de vista, ¿cómo lo ves?
2: No sabría, la verdad. Sí nos da un chance más grande para poder desarrollarnos, y como mencionaba la doctora, esto no solo también son a los que van a pasantía, sino a nosotros para poder expandirnos de mejor manera. Tal vez, como quien dice, por esta acreditación nos permitan como ir a otros países, ir a Europa, hacer investigaciones y sobresalir y poner en alto el nombre de la universidad y sobre todo de la carrera.
0: Así es, no, y poner el nombre la marca Pumas. Bien, esto ha sido todo en este programa con la doctora Claudia Sánchez y Naomi Flores, quienes nos han compartido esta información valiosa sobre este proceso que se podríamos decir una autoevaluación y que va hacia una certificación internacional, y esto va con la mejora de la calidad educativa en la Escuela de Microbiología. Agradecemos pues a ambas por haber estado aquí en este programa de Punto Clave. Esto ha sido todo en Punto Clave. Se despide Carlos Alvarenga. Nos escuchamos en la próxima edición. Hasta pronto.
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0: Bienvenidos a Ciencia Una, espacio donde presentamos temas asociados a la producción científica de los investigadores de la Universidad Nacional Autónoma de Honduras. 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
0: En este programa conoceremos las maravillas del mundo científico. Soy Carlos Alvarenga, su anfitrión en este viaje por la ciencia en la UNAM. Para este programa nos acompaña la Máster Marta Talavera, del jefe del Departamento de Astronomía y Astrofísica de la Facultad de Ciencias Espaciales de la Universidad Nacional Autónoma de Honduras. Talavera es Máster en Astronomía y Astrofísica por la UNAM y licenciada en Física por la Universidad Nacional Autónoma de Nicaragua, y también entre el 2006 y el 2007 realizó una pasantía en el Observatorio Astronómico de Córdoba, y también tiene pues publicaciones en rangos de pues publicaciones científicas en su área en astrofísica y astronomía. Este tema, el que hablaremos hoy, es el estudio de la formación estelar de las galaxias más brillantes de cúmulos, conocidas por BCG, por sus siglas en inglés, con edades centrales intermedias, y para confirmar si estas edades centrales intermedias representan historias de acreción distintas o si es simplemente un efecto estocástico. Las galaxias fueron observadas por el espectrógrafo de campo integrado instalado por un telescopio. Bien, doctora, máster Talavera, si nos comenta un poco sobre esta investigación en la que usted trabajó y nos detalla un poco para sus alcances.
2: Bueno, buenas tardes a todos. En este trabajo, en el que nosotros tratamos de determinar la historia de formación estelar que tienen las galaxias BCG, que es por sus siglas en inglés, las galaxias más brillantes de los cúmulos de galaxias, nació a raíz de un proyecto de investigación que hizo una hondureña, graduada de aquí de la universidad, una joven que muy, muy destacada en el área. Ella realizó una investigación y determinó edades en estas galaxias.
0: Las edades.
2: Ella determinó las edades. A raíz de que ella determina las edades, entonces ella nos plantea la oportunidad de realizar este trabajo con lo que ella ya había hecho.
0: Es decir que, digamos, nosotros vivimos en una galaxia, ¿verdad? Que es en este caso, pero las galaxias que se determinaron en estas edades, ¿a dónde se encuentran? ¿A cuántos años luces más o menos se encuentran?
2: Esto es un cúmulo de galaxia. No recuerdo exactamente el dato a cuántos años luz están ahorita, pero es un cúmulo de galaxias donde está compuesto por muchas galaxias, y en el centro de estas galaxias está la galaxia brillante, que son las BCG, uh-huh, que son las que nosotros en este caso estamos determinando. Esta joven, Paola, ella determinó las edades de este grupo, de estas 9 galaxias que nosotros trabajamos. Una vez que ella determinó las edades, ella nos planteó el trabajar este proyecto en determinar la historia de formación que se daba en estas galaxias. Al ser las galaxias más brillantes de estos cúmulos de galaxias, pues despertaban mucho interés y se quería saber cómo era la historia de formación de estas galaxias. Cómo a raíz de, en su tiempo, ellas habían formado las estrellas en ellas. Entonces, a raíz de ese trabajo que ella publicó, pues nosotros nos interesó el trabajo que ella nos planteó en su momento.
0: Y lo importante de eso, ¿verdad? Me imagino que la coordinación de cómo investigar las edades de otras galaxias, también determinar orígenes del universo, cómo se desarrolla el universo, y lo que usted pues plantearon en la investigación, ¿verdad?
2: Así es. Todo lo que se hace en astronomía y astrofísica apunta a eso, a saber cuál es el origen del universo, cómo se formó, qué procesos se destacaron en él, qué hubo desde que se inició hasta lo que tenemos en la actualidad. Y uno de estos es determinar cómo ha sido la formación de estrellas en esta galaxia, cómo nosotros podemos ver cómo ha variado esto a través del tiempo en esta galaxia. Cada uno de los estudios que se hacen en astrofísica apuntan a eso, a ver qué se descubre en estrellas, en galaxias, en cúmulos de estrellas, en cúmulos de galaxias, para apuntar a ver el origen del universo.
0: Y un dato importante a destacar es que las BCG son las galaxias más luminosas, ¿verdad? Y grandes en el universo, generalmente se encuentran muy cerca del centro espacial y cinemático de cúmulos de galaxias. Entonces, la pregunta sería aquí, ¿cómo determinar cuál es el centro del universo? ¿Por qué? ¿Cómo lo determinan en este caso? Y en el caso también determinar por qué se forman estas características un poco distintas a otras galaxias también.
2: A ver, cuando nosotros trabajamos con las galaxias, existe una clasificación muy antigua que es con base a la morfología. Como de acuerdo a la forma que tienen estas galaxias, se hizo una clasificación, que es el famoso diagrama de Hubble. Hubble clasificó las galaxias en elípticas, espirales, espirales barradas y las galaxias irregulares. Esta clasificación entonces va de acuerdo a la forma que tienen las galaxias. Se creía en un principio que esta forma que tenían era un proceso evolutivo, o sea, que las elípticas daban espacio a las espirales barradas o a las espirales normales. Pero se ha comprobado en la actualidad que no, que realmente no es un diagrama evolutivo, sino que es un diagrama que fue de acuerdo a observaciones que realizó Hubble. El centro del universo no es fácil de determinarlo. Uh-huh. No es fácil, no hay un centro específico, y si lo hay, no hay manera de determinarlo, porque...
0: Sí, por eso la aclaración, por eso me pareció interesante determinar por qué decir más cerca del centro del universo.
2: Bueno, de la galaxia. Son las galaxias más brillantes del centro del cúmulo. Un cúmulo de galaxias son agrupaciones de varias galaxias, uh-huh, de diferentes formas. Pueden ser galaxias espirales, elípticas, barradas, que están que hacen una agrupación. Las galaxias más grandes que se van al centro, estas se forman porque por procesos que hay al interno de los cúmulos, van atrayendo el material que está alrededor y se van haciendo más grandes. Entonces, por eso las BCG se vuelven las galaxias más grandes, porque hay procesos en los cuales ellas atraen a las otras que están cerca y se van haciendo un poco más grandes. Al medir el tamaño del cúmulo, entonces se ve que estas galaxias están aproximadamente en el centro de estas.
0: Y ahí hacer la pregunta, ¿por qué sucede este fenómeno? Si se pudiera determinar de alguna forma, ¿por qué sucede este fenómeno con las BCG? De que sean un poco más luminosas, ¿qué podría encontrar usted de teoría? Porque es muy difícil encontrar como una respuesta.
2: Lo que pasa que es que las galaxias elípticas son galaxias que tienen estrellas viejas. No hay procesos de formación estelar. Las galaxias jóvenes son las que tienen galaxias con procesos de formación estelar y hay gas y polvo. Entonces, por eso son menos luminosas. Las galaxias elípticas no. Lo que tienen son muchas estrellas viejas. No hay gas, es nulo el gas que hay casi nulo el gas que hay a su alrededor. Entonces, por eso las vemos más luminosas. La radiación que recibimos por unidad de superficie es mayor que la en las otras galaxias.
0: Y de ahí lo llamativo de este programa, por eso de hablar de ciencia, porque se determinan estos procesos llamativos, en donde generalmente los procesos científicos se van desarrollando ahí. También hablarnos sobre las características de estas galaxias. Si nos puede explicarlo para hacer como una idea para quien nos escucha, determinar entre las BCG y las galaxias que normalmente ustedes investigan.
2: A ver, estas galaxias son galaxias de más grandes, son como, bueno, elípticas, como que si tuviéramos un balón más o menos, todo lleno de estrellas, algo así.
0: Como un globo terráqueo, podría decir.
2: Digamos, no, es como algo circular.
0: Como circular.
2: Sí, más o menos, pero no es circular, sino que es una aglomeración de estrellas que están toditas juntas.
0: Como cuando el globo, antes de explotar, más o menos, esa forma, digamos, curva, ¿podría ser?
2: Sí, lo que pasa es que, por ejemplo, los otros tipos de galaxias, las espirales, son como cuando nosotros vemos la imagen de un huracán.
0: Ah,
2: okay. Que tiene un remolino, entonces esas son las de galaxias, así es la forma de las galaxias espirales. Otras tienen un centro un poco alargadito, como que tuvieran una barra, son las galaxias espirales barradas. Pero las elípticas son como ovaladas todas. Uh-huh. Y eso no tienen una forma definida, porque son como circulares, como un globo, como decíamos, lleno de estrellas. No hay mucho gas, no hay mucho polvo.
0: Claro.
2: Son muy brillantes, son grandes, son las más grandes del cúmulo de galaxias.
0: Sí.
2: por lo que te comenté anterior, que ellas van atrayendo lo que se encuentra a su alrededor y entonces por eso se vuelven más grandes. Se van atrayendo, van chocando unas con otras con las galaxias más pequeñas y se van haciendo estas galaxias más grandes. Entonces, el poder determinar cómo, por qué estas galaxias están ahí, entonces nosotros vamos a estudiar la historia de formación estelar. Si ellas tienen procesos diferentes, porque al ser los objetos más brillantes del cúmulo, a nosotros nos gustaría saber si los procesos de formación de estas galaxias son diferentes a las otras que están allí, a las más viejas, a las de otro tipo, etc.
0: Lo importante es investigación, ¿verdad? Que determinar pues estas características diferentes que puedan encontrar con las otras galaxias también, ¿verdad? Como bien lo explicaba. Otra cuestión de interesante también dentro de este estudio también es cómo la técnica de ajuste del espectro usando el código poblaciones estelares Starlight, ¿verdad? ¿Cómo funciona esto?
2: A ver, en este caso lo que se hace, este código de Starlight lo que tiene es una base de datos de espectros ya estudiados, con estándares donde se tienen bien definidos cómo se comportan las poblaciones estelares que están en esos espectros, por ejemplo, un espectro patrón, algo estandarizado. Entonces, cuando nosotros tenemos los espectros de nuestras galaxias, lo que hacemos es meterlas en ese código y comparar con los espectros que ya están en la base de datos. Entonces, me va a llegar a hacer un ajuste. El espectro que yo le di al código de lo que yo estoy estudiando, me lo ajusta con la base de datos que él ya tiene.
0: Esto es a medida como plasma, me imagino, también para determinar los gases en este caso también. Por la forma como está el espectro del SMART o es con otro, o con otra formación de gases. O...
2: No, a ver. Nosotros extraemos un espectro de nuestra galaxia. Uh-huh. Tenemos una huella de nuestra galaxia. Entonces, esa huella que nosotros obtuvimos, que es el espectro, lo vamos a comparar con los datos, con la base de datos que está en Starlight.
0: Claro.
2: Entonces lo que me va a hacer es compararme y decirme qué tanto mi espectro se ajusta a los espectros que ya están establecidos en esa base de datos. Entonces, con base a ello, como son espectros que ya están bien estudiados, voy a comparar el mío y voy a determinar una cierta edad.
0: Es decir, digamos, si yo tuviera el análisis químico de un elemento en la tabla periódica, determinarlo con a ver cuánto se podría basar con otro elemento, ¿verdad? Más o menos.
2: Podría ser, por ejemplo... En astronomía, lo que se hace, por ejemplo, para estudiar los componentes de una estrella es estudiar su espectro. Nosotros sabemos en laboratorios de aquí de Tierra cómo se comporta el hidrógeno, cómo se comporta, porque ya hemos visto en laboratorio los espectros de estos elementos. Entonces, cuando nosotros vamos y observamos una estrella, obtenemos un espectro, y si esta estrella tiene hidrógeno, helio en su composición, lo vamos a comparar con el que ya tenemos en Tierra y entonces vamos a saber qué componentes tiene. Entonces lo mismo se hace en las galaxias, solo que aquí los espectros están en una base de datos que yo puedo compararlos y poder determinar. Con la comparación que te hago de las estrellas, que nosotros ya sabemos cómo se comporta el helio, ya tenemos el espectro del helio en un laboratorio aquí en Tierra. En el caso de las BCG no, porque la base de datos que tiene este Starlight no es que yo pude medir aquí en Tierra cómo se comportaban esas poblaciones estelares que están en esa base de datos. Hoy nuestro laboratorio está allá arriba, no podemos viajar. Entonces, hay un estándar en el cual se estableció para medir esas poblaciones estelares y se asume de que ese programa tiene los espectros que yo necesito para comparar con los que me han generado.
0: Interesante, ¿verdad? Eso se vuelve... Pues la comprensión del universo y cómo está desarrollado. Ya para determinar también este tema, también hablar sobre las galaxias elípticas en este caso y su masa con respecto a otras galaxias, ¿varía en este caso?
2: Por lo general, estas galaxias son más masivas con respecto a las otras, a las...
0: ¿Y eso se puede ver también un poco a las estrellas a las que tienen o puede variar también por la forma como su composición?
2: Sí, por ejemplo, las galaxias andan aproximadamente entre 3.000 o 300.000 masas solares más o menos, las creo yo, si no me equivoco, las masas de estas. No, creo que aquí me equivoqué con es los tamaños, entre 300 a 300.000 megaparsec de tamaño. Pero sí, son las galaxias más masivas de los cúmulos de la galaxia. Las otras son de menor tamaño comparadas con esto.
0: Y trayendo esto de esta investigación, para correlacionarlo con nuestro, pues, nuestro universo, al que nos atañe, nuestro sistema solar, ¿de qué nos sirve este tipo de información para valorarlo y darle la razón, y lo importante que es?
2: A ver, en astronomía, todo estudio que se haga es un aporte para el avance de esta ciencia. No todo lo que nosotros hacemos es definitivo para esto, sino que son escalones pequeños que se van agregando a un cúmulo de investigaciones que hay a nivel mundial. Entonces, cada investigación que se hace, por muy simple que se crea que es, aporta al conocimiento de esta ciencia, de la astronomía. En este caso, por ejemplo, se trabajaron 6 galaxias que se descubrieron, que se determinaron que tenían edades intermedias y las otras un poco más viejas. Si nosotros lo vemos desde la perspectiva de otra persona, va a decir, solo trabajaron 6, 9 galaxias, ¿y qué información puedo tener con esto? Pero no, en nuestro campo, por muy pocos que sean los datos, cada investigación que se obtiene hace un aporte para el desarrollo de esta ciencia.
0: Ok, eso que es lo importante. Entonces, ya para terminar este podcast, sí me gustaría que nos diera como lo más importante a destacar y por qué debemos de valorar este estudio con las BCG.
2: A ver, no es que lo más importante a destacar de esto, sino que, como te menciono, toda investigación que se hace en astronomía contribuye a un aporte al desarrollo de esta ciencia. ¿Por qué debemos estudiar estas galaxias? Bueno, porque si nosotros aprendemos sobre la historia de formación de estas galaxias, vamos a ir contribuyendo a tener más información de cómo se comportan estos objetos y así llegar, por ejemplo, al objetivo principal, que es descubrir qué pasa en el universo, cómo se formó, cuál fue su origen, etcétera, etcétera.
0: Pues muchísimas gracias, Master Talavera, por acompañarnos, y así concluimos pues otro emocionante episodio de Ciencia Una. Recuerden que la ciencia es un viaje, un descubrimiento y una maravilla, y espero que se unan a nosotros nuevamente para nuestra próxima aventura. Se despide de ustedes Carlos Alvarenga, hasta la próxima en otro episodio de Ciencia Una.

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1: Hola, bienvenidos a Nuestra Cultura, este programa donde exploramos la riqueza y diversidad de nuestras tradiciones, costumbres y tradiciones y expresiones culturales. Soy Carlos Alvarenga, su anfitrión, y junto a Jesús de las Heras nos llevamos por esa ruta de descubrimiento cultural que ya es tradición, que promete sorprenderlos e inspirarlos en este programa que se llama Cultura. Pero en la historia del Paraninfo Universitario tenemos que llamar uno de los espacios más emblemáticos de la UNAI y de la historia educativa de nuestro país. Ese es el tema que abordaremos hoy con Jesús de las Heras. Bienvenido, Jesús, a este programa Nuestra Cultura.
2: Gracias, Carlos. Para nosotros, desde Nuestra Cultura, este episodio es sin lugar a dudas importantísimo porque abordaremos más del contenido y legado histórico del patrimonio cultural que constituye nuestro Paraninfo Universitario.
1: Así es.
0: Tenemos mucho que contarte. 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
1: El Paraninfo Universitario, antes de ser un espacio académico, fue un convento religioso. Su historia se remonta al periodo colonial, cuando la Orden de la Merced fundó su convento en el corazón de Tegucigalpa. Con el paso de los siglos, aquel convento se transformó en una cuna de la educación nacional. Jesús, desde el principio hemos tomado a

0: conventos franciscanos y mercedarios hacia 1591 en adelante, con construcciones que eran hechas en bajareque, eran perecederas, no como lo que vemos en el actual paraninfo universitario. Entonces, la presencia de la orden religiosa que conocemos como la Merced va a estar en Tegucigalpa y en otras regiones de Honduras desde inicios del siglo XVI. Lo que sí entendemos es que en la documentación de la época colonial aparece referencia a esta construcción hasta el año de 1611. Y la construcción en sí, por su estilo, ya refleja que es del siglo XVII. Es decir, hay muchos datos que tenemos que seguir investigando en nuestros archivos, tanto el Archivo Nacional de Honduras como el Archivo General de Centroamérica en Guatemala.
1: Así es, y en este caso también describir un poco cómo era esta Orden de la Merced, que tuvo una gran presencia en nuestro país, qué papel desempeñaron en la vida colonial hondureña, para darnos un contexto también por el edificio como tal, como lo mencionas.
0: Muy bien, muy bien. Como hemos visto, a nivel centroamericano, las dos grandes órdenes religiosas eran los franciscanos y los mercedarios. Entonces, cuando se hacía una fundación o el primer emplazamiento de una villa, una ciudad, o en el caso nuestro en Tegucigalpa, que era el Real de Minas de Tegucigalpa, las órdenes religiosas quedaban en las afueras de la población. Es decir, eso te hace pensar y ver si Tegucigalpa tiene una iglesia parroquial como punto central y tiene apenas a una cuadra el edificio de la Merced y a dos cuadras el de San Francisco. Estamos hablando de que era una población sumamente pequeña, ¿verdad? Restringida en ese espacio habitacional porque era dedicado a un emplazamiento de tipo minero.
1: Así es, entonces lo que significa este espacio es importante también destacarlo por lo que significa, ¿verdad? Tengo entendido que también tiene un origen histórico, ¿verdad? Y que actualmente se conoce como paraninfo universitario. ¿Cómo podemos definirlo este espacio?
0: Mira, en primer lugar, el espacio que vemos nosotros contenido ahora como paraninfo universitario era propiedad de la Orden de la Merced. Y la Orden de la Merced tenía un espacio de huerto, de cultivo, de desarrollo de sus actividades monásticas o monacales que llegaba hasta el río Choluteca. Y por esa razón es que nosotros vemos varios edificios públicos junto al Paraninfo, que sería el actual Congreso Nacional o donde estaba el Banco Central de Honduras, la antigua Casa Presidencial, la Secretaría de Prensa, la Hemeroteca Nacional, la antigua Casa Presidencial. Todo eso era parte de las áreas de cultivo de este convento mercedario.
1: Así es. Entonces, ¿en qué momento se ve reflejada la utilización de este edificio como un centro educativo en Honduras?
0: Eso va a ser hasta la primera mitad del siglo XIX. Recordemos que en 1821 se da un proceso de independencia respecto a España, y lo que vamos a encontrar en la región centroamericana es que viene una ideología liberal, enciclopedista, ilustrada, que rivaliza con los intereses conservadores y monárquicos del periodo colonial. Entonces, los espacios que eran dedicados a conventos son tomados por los nuevos estados y son utilizados para instrucción pública. En el caso del edificio de la Merced, recordemos que va a ser expropiado a la Iglesia Católica y va a tener un desuso de casi tres décadas antes de volver a utilizarse ya con un sentido de tipo educativo.
1: Bueno, entonces es lo importante que lo que se desarrolla aquí en este espacio, ¿no? Lo importante que se ha desarrollado a lo largo de la universidad y lo que esto significa ligado también al tema universitario, y esta fecha es importante, es lo que esto implica, este paraninfo.
0: Sí, fíjate que lo primero que debemos de ver es que no es cedido directamente a la universidad, sino que más bien sirvió como sede para lo que va a ser años más

0: tarde el Instituto Central Vicente Cáceres, que inicialmente estuvo alojado en el siglo XIX en el edificio de la Merced como el Instituto Central de Varones. Entonces ese va a ser el primer uso, vamos a decir, que es de educación media y con el cual va a compartir las instalaciones nuestra universidad.
1: Bien, entonces, conociendo un poco lo que esto significa para lo importante que ha sido este edificio administrativo, que ha tomado muchas referencias, ¿qué parece si conocemos un poco más de una fecha especial en Pasaporte Cultural?

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2: Bien, la fecha es el 17 de marzo de 1857, una fecha importantísima en este edificio del Paraninfo Universitario y también para la universidad, lo que esto representa en este espacio. Saludamos a todos quienes están escuchando aquí a través de nuestra cultura, a través de Radio UNA, hablar sobre esta fecha importante. ¿Por qué es tan importante esta fecha, Jesús? ¿Qué es lo que le trae de importancia?
3: Bueno, para nosotros como institución universitaria, nos marca el origen de cuando fue cedido el espacio que conocemos como Paraninfo Universitario a la universidad. Ese 17 de marzo de 1857, que fue exactamente hace 168 años, la Corporación Municipal de Tegucigalpa otorgó el antiguo edificio del Convento de la Merced a la universidad. Eso quiere decir que desde ese momento, desde 1857, la universidad toma posesión del edificio del Paraninfo. ¿Quién hizo eso? Pues el alcalde de la ciudad de Tegucigalpa, que era en ese momento el licenciado Crescencio Gómez, y hace la entrega a partir de una solicitud que existió de nuestro segundo rector universitario, que era don Hipólito Matute. Y entonces en esa solicitud se hacía la petición de poder pasar a un espacio más grande y céntrico que la primera sede, que era la iglesia de San Francisco. Y de hecho, Carlitos, me sumo igual que tú a los saludos a las personas que nos están escuchando a través de Radio UNA, y les invitamos a hacer sus preguntas, ¿verdad?, sobre este interesante tema.
2: Así es. ¿Y en qué contexto podemos decir que se toma posesión la universidad de este antiguo contexto, convento de la Merced?
3: Bueno, allí tenemos que recordar que con la expropiación que se hizo de bienes religiosos décadas anteriores, al inicio del proceso de independencia, vamos a tener un edificio que se encontraba en estado un tanto ruinoso. Sabemos que también estaba compartiendo el uso educativo con el Instituto Central de Varones y tuvo que esperarse varios años para poder trasladarse de la primera sede, que era junto a la iglesia de San Francisco, el convento de San Diego de Alcalá, donde hace su aparición en 1847 nuestra universidad, a este segundo espacio que va a estar vigente como las principales aulas universitarias hasta el traslado definitivo a Ciudad Universitaria José Trinidad Reyes.
2: Así es. Bueno, importante entonces lo que esto implica también al final de cuentas. ¿Y cómo reflejas tú entonces, Jesús, en la realización de este podcast de Nuestra Cultura, que no solamente es hablar de este edificio, sino lo que significa trasladar a la universidad? O, bueno, la universidad estar ahí en este convento. ¿Por qué razón se toma esta decisión por parte de las autoridades en ese tiempo?
3: Muy buena pregunta, Carlitos. Lo que estamos experimentando es que el interés por educarse en la ciudad de Tegucigalpa también trasciende la frontera de esta región, y de todo el país está llegando personas para poder tener una educación superior, una educación universitaria. Eso obliga a tener un emplazamiento educativo mucho más grande. Entonces, al igual que se dio el cambio del convento de San Diego de Alcalá o San Francisco al Paraninfo Universitario, vemos que el salto hace 60 años que diera del Paraninfo a Ciudad Universitaria marca un cambio sin precedentes, porque permite tener más espacios donde desarrollar la academia.
2: Así es. Y en este caso, ¿qué podemos decir de ese discurso de Ramón Rosa en la apertura de la Universidad Central de Honduras en 1882? ¿Qué se hizo en este edificio?
3: Bueno, recordemos que al haberse hecho en ese edificio, que es el Paraninfo Universitario, marca una importancia ya no solo en el plano institucional, universitario, sino nacional, de primer orden. Recordemos y puntualicemos en el hecho de que Ramón Rosa Soto va a ser uno de los ideólogos de la reforma liberal en Guatemala y viene a implementarla junto a Marco Aurelio Soto a partir de 1876. ¿Qué cambios hubieron qué tiene de novedoso ese código de instrucción pública y la inauguración solemne de nuestra universidad? Pues es que está modernizando la educación y creando facultades que se adaptan a las necesidades de ese tiempo histórico que les tocó vivir, y entre otras actividades, pues vemos que el discurso y el contenido de nuestra universidad es tendiente a la separación de la iglesia del Estado. Ya hablamos de una educación laica y gratuita, y que se inspira en ese código de instrucción pública de 1881.
2: Así es. Bueno, y es importante lo que se destaca de esta figura, de este edificio emblemático de la universidad en todos los contextos históricos. Para conocer un poco más lo que nosotros estamos desarrollando en este caso, ¿qué le parece, Jesús, y nos vamos a nuestro patrimonio para conocer la importancia de este edificio en toda nuestra cultura universitaria?
3: Excelente, Carlos.
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2: Bien, Jesús, el Paraninfo Universitario es una figura universitaria importante. Destacarlo, esto lo implica dentro de este recorrido histórico que hemos hecho, que nos conecta con esa esencia patrimonial de la UNA y todos sus espacios, ¿no? En este caso, podemos destacar por qué es importante este Paraninfo Universitario para nuestra cultura en general universitaria.
3: Bueno, si lo vemos al día de hoy, Carlos, podemos decir que el Paraninfo Universitario constituye la segunda sede del Centro de Arte y Cultura, que conocemos como el CAC, y que acaba de arribar a su 11º año de existencia. Entonces, también podemos ver que la comunidad universitaria y la sociedad en general tiene un espacio en este Paraninfo Universitario para poder conocer, valorar y sobre todo disfrutar de lo que ha sido la herencia tanto institucional como del arte en un sentido general.
2: Bien, en este caso, ¿cuál es la importancia de este inmueble y sus actuales colecciones? ¿Qué podemos considerar como relevantes en este espacio?
3: Fíjate que a título personal yo considero que es un lugar en el cual nosotros podemos sentirnos orgullosos de nuestra herencia, tanto patrimonial, educativa, artística, cultural, y no solo como comunidad Puma, Carlos, sino que como ciudadanas y ciudadanos de este hermoso país que es Honduras, y que tiene un patrimonio tan rico, tan variado, tan heterogéneo, que puede ser ejemplificado en las colecciones del Paraninfo Universitario.
2: Bien, en este caso también, ¿cómo podemos clasificar este patrimonio? ¿Como un patrimonio nacional, como un patrimonio institucional? ¿Qué valor le podemos dar?
3: Yo pienso que es ambivalente, porque en la medida de que es un patrimonio institucional y somos una institución del Estado de Honduras, ¿verdad? Una institución universitaria, también tiene una carga como parte del patrimonio nacional. De hecho, el edificio del Paraninfo Universitario lo ves como una arquitectura relevante de la nación, aunque está en posesión de nuestra universidad.
2: Así es. Y en este caso, ¿cómo podemos describir la función que ejerce ahora este patrimonio pues nacional?
3: Pues fíjate que comúnmente nosotros pensamos que es un espacio donde hay colecciones de arte. Es cierto, hay colecciones de arte, de patrimonio. En tal sentido, la comprensión que debemos de tener es que es un espacio de tipo educativo, donde podemos crear y recrear cultura, donde podemos valorar la herencia del pasado y que brinda testimonios precisamente de toda esa trayectoria del devenir histórico, tanto institucional como nacional.
2: Podremos entonces decir, como para concluir este programa, las acciones que debemos de realizar como comunidad universitaria para valorar este patrimonio en compañía de lo que esto significa a nivel de edificio emblemático, pero más allá de eso, un edificio que también llama la atención por su compleja historia, tanto a nivel nacional como con la universidad.
3: Bueno, me gusta esa idea tuya de valorarlo y mirarle como un edificio emblemático, y es de todas y todos los hondureños, y ahí la comunidad universitaria debe conocerlo para poder enriquecer esta que es nuestra identidad Puma y poder ser dignos embajadoras y embajadores de nuestra cultura. Entonces, en primer lugar, tenemos que hacer la invitación a toda nuestra comunidad radioescucha para que puedan acercarse a este edificio tan importante para nuestro país y para la universidad como es el Paraninfo Universitario. Hagan recorridos por esa historia, por esa cultura que hemos atesorado en 178 años de existencia como universidad, y al reconocer el valor de esas colecciones que están allí, estamos reforzando nuestra identidad cultural, estamos reforzando nuestra identidad institucional. Entonces la invitación a la comunidad Puma sería: visita tu Paraninfo Universitario, Carlos, porque en esa medida fortalecemos la identidad universitaria.
2: Bien, el Paraninfo Universitario no es solo un edificio, es símbolo de una identidad académica, el eco de las primeras voces que apostaron por el conocimiento y la libertad del pensamiento. Hasta la próxima, queridos oyentes. Manténganse curiosos y nunca dejen de explorar este maravilloso universo de la cultura. Les habla Carlos Alvarenga en compañía de
3: Jesús de las Heras. Muchas
2: Hasta
3: gracias.
2: Hasta pronto.
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6: Doctor, el día de hoy tenemos un tema bastante especial y en particular, creo que es la primera vez que lo tocamos, Juan, que es sobre mi primera tarjeta de crédito. Usted, sí, que es especialista en finanzas, coméntenos. Nosotros como estudiantes quizás no ahorramos, quizás miramos la vida así de rápido todo. Entonces, en base a su experiencia, ¿cómo podemos nosotros gestionar nuestra primera tarjeta de crédito y no morir en el intento?
7: Definitivamente, debemos entender que la tarjeta de crédito es un instrumento muy útil. La verdad que no hay que tenerle miedo, a pesar de que ustedes están jóvenes y están entrando ya o van a entrar en esa etapa laboral. Si ustedes quieren crear un buen récord crediticio, el mejor instrumento es la tarjeta de crédito. Sin embargo, ojo, y aquí es donde yo lo menciono siempre y hablo mucho en mis clases, es el tema de que debemos tener cuidado del cómo manejarla. Entonces, el hecho de estar acá precisamente es para poder orientarles en cómo poderla manejar de una forma eficiente y que más que sea algo dañino, sea algo que esté a nuestro favor. Pero no, la verdad que sí es un instrumento muy importante que podemos manejarlo.
8: Bueno, también yo tenía una pregunta con respecto a las tarjetas de crédito. Sería, por ejemplo, como tip, que ¿en qué deberíamos nosotros fijarnos realmente cuando nosotros vamos a firmar un contrato que nos ata una tarjeta de crédito?
7: Sí, debemos entender el principio básico fundamental de lo que es una tarjeta de crédito. Como su nombre lo dice, es un crédito. O sea, no es dinero que nos lo regalan, no es dinero que es mío, es dinero que un banco o una institución financiera viene y dice: ok, yo le voy a dar $1,000, le voy a dar $2,000, le voy a dar 10,000 lempiras. Aquí es muy importante, jóvenes, que debamos entender algo. Si usted va a optar por una tarjeta de crédito, hay que leer bien el contrato. Yo sé que leer aquel montón de páginas, muchas veces son hasta 5 páginas revés y derecho para poder entenderlo, pero hay que leerlas. Yo tengo que entender bien claro cuál es la fecha de corte, fecha de pago, la tasa de interés. Que miren que bien interesante, porque según estudios que hemos realizado, la tasa de interés es lo que a la gente menos le interesa. Y para que sepamos algo, la tarjeta de crédito es uno de los instrumentos financieros que tienen los bancos con una tasa más alta, que sobrepasa en algunos casos hasta el 50%.
6: ¡Wow!
7: O sea que si yo no la manejo de manera correcta, me va a caer una...
6: ¿Se endeuda?
7: Sí, no, y es un...
6: Queda en la calle.
7: Es una deuda que el interés se va calculando sobre interés, monto compuesto, cada mes. Entonces sí, entonces el tema del contrato, hay que leer bien cuáles son las estipulaciones y esas condiciones especiales, hay que tener mucho cuidado. El problema es que muchas veces andamos a la carrera y ya no nos gusta leer, pero sí hay que leer esa parte para que podamos entenderlo y sepamos y después digamos, no, es que yo no sabía. No, pero está en el contrato.
6: Claro.
7: ¿Verdad? Entonces hay que tener cuidado en esa parte.
6: ¿A los cuántos años usted tuvo su primera tarjeta de crédito? Y entonces, en base a eso también, ¿qué aconseja a los jóvenes? ¿En qué rango de edad, más o menos, adquirirla?
7: Yo tuve mi primera tarjeta de crédito a los 20 años. Pero en ese entonces yo ya tenía negocio.
6: Ajá.
7: Entonces podía respaldar los ingresos en relación a los gastos.
6: Uh-huh.
7: Algo muy importante. Miren. Si usted va a tener una tarjeta de crédito, trate de que la tarjeta de crédito no sobrepase el 70% máximo de su ingreso. Es decir, si usted gana 10,000 lempiras, que su tarjeta de crédito no sea más de 7,000 lempiras. ¿Por qué? Claro. Porque usted va a poder respaldarlo. Imagínense este caso hipotético. ¿Cómo va a poder usted pagar una tarjeta que su sueldo son 20,000 lempiras y su tarjeta es de $2,000? O sea, es una locura. No la va a poder respaldar. Claro. Recuerden que esto es un negocio y los bancos son un negocio. Al banco le interesa llamar a Susan y decirle, Susan, le tengo un aumento de límite. Y entre más límite, más va a tener oportunidad de gastar. Entonces ahí es donde está el problema. Entonces hay que tener cuidado en esa parte.
6: Sí, perfecto.
8: También quería hablar porque si hablamos de tarjetas de crédito, también tenemos que hablar de lo que es el historial crediticio. ¿Qué nos podías comentar sobre eso?
7: Sí, el historial crediticio es muy importante. Por ejemplo, la Comisión Nacional de Banca y Seguros tiene en su portal una plataforma donde ustedes pueden ingresar y se registran totalmente gratis. Ahí ustedes, creo que se llama, la pestaña se llama Mi Historial Crediticio, algo así se llama.
6: Sí, sí, sí.
7: Entonces, usted se registra y ellos mantienen ahí, por ejemplo, si yo saco un celular en una casa comercial, llámese, no puedo dar nombre de marcas o si se puede, no.
6: Sí se puede.
7: O le damos publicidad gratis.
6: Sí, sí, sí.
7: Por ejemplo, imaginémonos que van a Tiendas El Titán, por ejemplo.
6: Uh-huh.
7: Y usted saca el crédito porque se puede pagar hacer compras o va a Exterio o va a La Curazao, entonces puede sacar algo al crédito. Inmediatamente eso le aparece después en su historial. Entonces, la tarjeta de
6: ya
7: crédito...
6: Ya queda registrado.
7: Ya queda registrado. Uh-huh. Entonces, si usted tiene tarjeta de crédito, ya todas las compras que usted haga, ahí le va apareciendo en ese historial.
6: Uh-huh.
7: Si usted quedó moroso, quedó en deuda, le quedó debiendo a alguna institución de estas, ahí aparece. Entonces, ¿qué sucede? El día de mañana, y miren que eso es algo que los jóvenes, por eso es importante este tipo de programas, porque cuando estamos jóvenes, no medimos consecuencias.
6: Claro.
7: Entonces, ahorita, un muchacho de 21, 22 años está manejando incorrectamente su tarjeta, eso le va impactando. Entonces, ya más adelante, cuando ya maduramos, ya empezamos a vemos el mundo de otro tipo de forma, de otro sentido, ya queremos encaminar y queremos sacar un crédito más fuerte, ya no puede porque está con su mal récord. Entonces, los bancos, las financieras, para poder darle un crédito fuerte, lo primero que hacen es irse a ver su historial.
6: Definitivamente, doctor, tiene toda la razón. Nosotros como jóvenes lo confirmamos en el sentido de que nosotros no le prestamos tanta atención de repente a esas pequeñas letras, tanto como se mencionaba en los contratos. Y otra cuestión es que vivimos la vida al día a día, como dicen. Entonces, de repente esas cosas las pasamos por alto, desapercibido, y cuando ya pasa el tiempo es que uno mira que les cobró factura. Pero bien, ahora hablando un poco y entrando a estos temas de educación financiera, a mí me gustaría preguntarle qué tipo de consejos le daría usted a los jóvenes que de repente solo estudian pero reciben cierta mesada también de sus padres para que puedan ahorrar e invertir también en otro tipo de situaciones.
7: Sí, no, la mesada no es, ¿cómo se llama?, una barrera para poder ahorrar. Por ejemplo, nosotros le tenemos hay una teoría que le llamamos el 70-20-10.
6: Uh-huh.
7: Véalo así. Digamos que usted recibe 1,000 lempiras de mesada mensual. Uh-huh. Que creo que hoy en día reciben más. No creo que con 1,000 lempiras se subsista hoy en día. Pero supongamos que reciben 1,000 lempiras. Si yo aparto el 70%, o sea, 700 lempiras van a ser para todos mis gastos generales. Tengo que ingeniármelas cómo hacer para que mi presupuesto esté enmarcado en eso. El otro 20% puede ser para... ¿cómo se llama? El otro 20% puede ser para darse sus gustitos, porque también está dentro también de
6: sanar. Claro, para uno darse sus lujos, entre comillas.
7: Y los otros, el otro 10%, o sea, 100 lempiras, ahorrarlo fielmente. Uh-huh. O sea, si usted maneja en lo poco ese tipo de presupuesto y lo maneja de esa forma, va a poder manejar grandes cantidades. Porque muchas veces, si no podemos manejar lo poquito, no espere que va a manejar grandes cantidades. Y por eso claro. Que usted escucha de repente a la clase política decir, no, es que gano 300,000 lempiras y no me ajusta.
6: Sí, un famoso ahí.
7: ¿Han escuchado? O los mismos diputados dicen, no, yo gano 120, me ajusta. Dice, uh-huh. Y tiene plaza aquí, tiene plaza allá y no le ajustan.
6: Multiplaza.
7: Exactamente. Pero es por lo mismo, por no tener una disciplina. Porque el detalle está que muchas veces queremos llevar vidas también que no nos corresponden. Claro. Y ese es un consejo, muchachos, si me están escuchando. Yo no puedo comprar cosas que no están a mi alcance. Uh-huh. Ahora, si yo lo ahorro, por eso está el tema del ahorro, y si yo lo ahorro y tengo facilidad para poderlo comprar después, véngase, uh-huh. Démonos ese gustito. Pero si mi presupuesto solo me da para comerme 2 baleaditas en el día, pues vamos a tener que acoplarnos con las 2 baleadas.
6: Y es que tiene razón en eso, y porque si es cierto, hay personas que aparentan una vida que lastimosamente no tienen solo por encajar en un canon o un estereotipo de la sociedad y para decir, ay, no me quiero quedar atrás, me endeudo, me voy de viaje, alucino que ando en la playa, que salgo de fiesta todos los fines de semana, pero ¿a costo de qué?
7: Sí, no, y ese es el problema, que queremos llevar un estilo de vida que no nos corresponde. Entonces, parte del buen manejo de las finanzas que siempre, por ejemplo, yo que hago TikToks, trato de hacer sobre uh-huh. el tema de poder ayudar a las personas. Ayer justamente una persona me escribió inbox y me dijo, mire, yo tengo una X cantidad de dinero, ¿qué puedo hacer? Porque tengo miedo a comérmelo. Entonces, el informarnos también en qué instrumentos en Honduras, si bien es cierto, nuestros mercados bursátiles o mercados financieros no son uh-huh. tan abiertos como puede ser Estados Unidos, México, otros países, pero hay buenos instrumentos que podemos utilizarlos. Entonces, pero desde jóvenes, si yo empiezo a administrar de manera correcta mi mesada, entonces vamos a poder administrar muchas cosas después, incluyendo el factor tiempo, que ya vemos que hoy en día es escaso. El factor tiempo,
6: definitivamente.
8: Bueno, rapidito una pregunta, es el lo que se menciona de los gastos hormiga, es decir, ¿qué son esos gastos hormiga? ¿Por qué son tan famosos y comentan tanto? ¿Qué tiene que ver con el ahorro?
7: Claro, los gastos hormiga, miren, uh-huh. eso es terrible y la gente no le pone atención, y muy buena sí. su pregunta. Imaginémonos esa Coca-Cola que nos tomamos todos los días. Imaginémonos esa galleta que nos comemos todos los días.
8: O el expreso de americano.
7: O el expreso.
6: Fíjense, el expreso, sí, definitivamente.
7: Miren, yo no sé si les ha pasado. Por ejemplo, antes, yo soy de las personas que todavía, mi esposa, por cierto, mi esposa Ismari está conectada. Aquí saludos para ella.
6: Un saludo
7: a mi reina. Yo sé que ahí está escuchando. Ella todos los días se levanta temprano a ponerme mi burrita.
6: Ay, qué bonito, Juan.
7: Sí, yo traigo mi burrita. Entonces, ¿qué pasa con las nuevas generaciones? Que ustedes ven que no vienen a comer aquí en la universidad. A comprar.
6: Sí. Y de hecho, el costo de la comida aquí es bastante cara. Y dependiendo del tipo de zona. Por ejemplo, si nos vamos a la zona de Hollywood, son precios más elevados. Y la gente no mide eso porque dice, ay, mi papá me lo da, yo me lo compro, la vida es una, pero no piensan en el mañana.
7: Así es. Entonces ya como que se ha perdido esa costumbre de que en las oficinas usted antes miraba y todo el mundo llevaba su pailita de comida, su pana, uh-huh. le decimos, su pana de comida. Hoy no. Usted va a ver un montón de deliveries en la hora del mediodía, sí. cómo llevan comida. Entonces,
6: o la hora del café también.
7: Sí, entonces imagínense este caso, por ejemplo, los gastos hormigas. Le puede representar hasta un 20% de su ingreso.
6: ¡Wow!
7: O sea, si usted empieza a controlar su presupuesto y dice, me metí, perdón por la expresión, sí. 5 cocas porque una en el almuerzo de la semana, saque la cuenta y ahí son más de 100 lempiras.
6: Sí.
7: y más el almuerzo, uh-huh. más que a las 3 hacen otra merienda que el café con pan y cosas uh-huh. así, que salimos y pasamos por un expreso, el de la salida, la granita, en la mañana. Yo a mí me llama la atención cuando yo vengo en la mañana que hay grandes filas en el expreso para comprar café en plena mañana.
6: Cierto, son largas.
7: Son largas
6: y
7: filas.
6: Y no solo son de personal que trabaja o labora dentro de la universidad, sino que más bien a veces son más estudiantes.
7: Exactamente.
6: Me sorprende eso.
7: Exactamente.
6: Y es cierto lo que usted mencionaba también, doctor, es que de repente cuando uno también está un poquito joven, es como que una persona un poco desinteresada en los temas de ahorro, dice, yo voy a conseguir trabajo. Y si bien es cierto, la situación actual del país está un poquito compleja a la hora de una salida laboral. Entonces, de repente, cuando uno tiene una mala gestión en temas administrativos, financieros, ¿cómo hace usted o cómo regula usted sus finanzas? ¿De repente tiene un plan estratégico, lleva una tabla de cuentas o que también nos pueden servir a nosotros?
7: Miren, es importantísimo que ustedes controlen mediante un presupuesto. Saber cuáles son uh-huh. sus costos variables. Aunque yo no tenga negocio, perfectamente lo puedo tener. Por ejemplo, en el caso de ustedes, hay costos fijos, en el caso de estudiantes, que son, por ejemplo, la movilización a la universidad.
6: Sí.
7: Eso tienen que tenerlo fijo todos los días, ¿verdad? Entonces, en la medida que yo logro identificar en cuáles son aquellos costos que definitivamente yo no me los puedo quitar, entonces vienen esos costos hormiga que llamamos, que vienen siendo como esos costos variables, ¿no? Uh-huh. Para poderlo desarrollar. En mi caso, pues como les comentaba, pues yo tengo negocio hace 25 años, 26 años ya más bien, ya me subió un año más ahorita. Entonces, tengo que llevar control así de todo lo que son los ingresos y los gastos para poder desarrollar el tema del negocio. Entonces, eso también me ha servido a mí en mi vida personal para llevar control. O sea, en mi casa saben ellas que hay un presupuesto y yo no me puedo salir de ese presupuesto. Queremos hacer alguna otra cosita extra, uh-huh. entonces tenemos que ver cómo ajustar ese presupuesto.
6: Claro. Voy a hacer un pequeño corte comercial porque aquí me están diciendo que nos están sintonizando desde la feria vocacional. Un saludo a la carrera de Administración Pública. Gracias por estar en fiel sintonía. También a Jason Vega, que nos escucha desde Campus Lloro. Y a mi compañero y colega Samuel Montesinos de Periodismo.
8: Bueno, seguimos con las preguntas, ¿verdad? Estamos hablando de ese tema del ahorro, ¿verdad? Entonces yo, doctor, tenía una pregunta. ¿Usted qué recomienda más? ¿Tener los ahorros? Es decir, empiezo a trabajar, tengo mis ahorros, los deposito en una cuenta de ahorros normal, o recomienda esas cuentas, esas famosas cuentas llamadas de a plazo fijo, que generan un interés, que el dinero se trabaja.
7: Sí, fíjense que voy a aprovechar su pregunta porque Yajaira Paguaga me estaba haciendo una consulta en el chat que básicamente era enfocado en eso, que dónde podemos invertir nuestro dinero, en qué uh-huh. plataformas. Miren, hoy en día con ese tema de la virtualidad, yo puedo invertir perfectamente hoy en día en Amazon, en Google, mediante acciones. Pero uh-huh. por lo menos en nuestro medio, una plataforma segura son los certificados de depósito que tienen los bancos. Está también lo que son las cuentas a plazo fijo. Y tenemos otro instrumento que son las cuentas escalonadas. Es decir, que los bancos, a medida usted va aumentando su límite en su cuenta, le paga un poquito más. Entonces tenemos plataformas o tenemos bancos, por ejemplo, que están dispuestos a pagarnos hasta un 10%. Por uh-huh. Desde un 8 hasta un 10%. Y mucha gente dirá, híjole, pero 10% es poco. Sí, pero una cuenta de ahorro normal difícilmente
8: no
7: le va a pagar
8: nada.
7: Más de un 3% anual, o sea, no le va a generar. Entonces, acá como buena opción tenemos lo que son certificados de depósito, cuentas a plazo fijo y las cuentas escalonadas. Claro, imaginémonos, por ejemplo, hay instituciones que me pagan el 10%, pero tengo que tener arriba de 1 millón de lempiras, arriba de 2 millones de lempiras. Pero como digo yo siempre, para los simples mortales, podemos tener esas plataformas escalonadas que me dicen, ok, si tienes depósitos arriba de 50,000 lempiras, te podemos dar un 6%. Y va subiendo a medida que yo voy depositando.
8: Solo que esto depende del banco, ¿verdad?
7: Exactamente, depende del banco y depende de la categoría de cliente también. Pero ahí están, o sea, son muy buenas. Entonces, respondiendo a la pregunta, los bancos hoy en día están bien protegidos. O sea, no hay que tenerle miedo a los depósitos. Regularmente los bancos que están hoy en día son bastante sólidos. Entonces, y también otra parte, que los depósitos o las cuentas que tengan menos de 130 mil lempiras, uh-huh, están aseguradas. Entonces, si al banco le llega a pasar algo, el seguro automáticamente nos cubre el monto que tengamos. Entonces, sí es una muy buena opción, los certificados de depósitos y las cuentas a plazo fijo.
6: ¿Qué opina de esas personas que ahorran y guardando el dinero debajo del colchón de la cama?
7: No, es una práctica muy común. Fíjense que en la Biblia nos ilustra mucho sobre el consejo financiero. Fíjense, por ejemplo, uh-huh, no sé si ustedes han escuchado, y yo siempre se los cuento a los muchachos, el tema de la parábola de los talentos. No sé si la han escuchado,
6: sí, sí,
7: la parábola de los talentos. Bueno, les cuento para que los que no le han tenido la oportunidad. El dueño de la finca le dio 5 talentos a Susan, le dio 3 talentos a Juan y le dio 1 talento a Fernando. Uh-huh. Vino Susan y dijo, ok, mi patrón es muy molesto, entonces voy a ver cómo lo invierto, compró mercadería, lo duplicó. Uh-huh. Vino Juan, dijo, híjole, no, yo lo conozco a él y si lo llego a perder, entonces mejor lo voy a invertir menos, pero lo voy a tener ahí para que cuando él venga esté ese dinero. Vino el que a Fernando, el que le dio el 1, y dijo Fernando, no, si yo llego a perder ese talento, el jefe me mata. Entonces vino y lo enterró. Uh-huh. Cuando regresó el jefe, Susan le dijo, mira, aquí está, te lo dupliqué. Juan dijo, mira, ganamos algo acá. Y cuando le preguntó a Fernando, Fernando, ¿y qué pasó? No, yo te tuve miedo y tuve miedo a perderlo, a lo mejor lo enterré. Y le dice el jefe, ¿sabes qué? Lo hubieras depositado en un banco, hubiera ganado intereses. Uh-huh. Algo hubiésemos ganado. Entonces, a eso nos referimos, ¿no? De que el sistema bancario tiene esas bondades, y depositarlo, meterlo en un colchón no va a generar nada. Entonces, no va a generar nada. Entonces, poquito, pero el banco paga. Eso sí. Entonces, no es una opción. Antes era muy común tener dinero así, en esa forma. Pero hoy en día, repito, el sistema bancario ha tenido esas novedades que son muy seguros.
6: Bueno, yo también tenía como más que todo una inquietud, que de repente, ¿cuáles son esos bancos que son? No sé, ¿verdad? De repente para ahorrar, no sé si...
8: O cooperativas.
6: Sí, o cooperativas financieras, de repente que usted recomienda o...
7: Sí, por ejemplo, fíjense que el sector cooperativo, en temas de... para poder sacar préstamos, para poder ahorrar, son un poquito mejor. En el sentido de que, por ejemplo, los préstamos son más accesibles. Uh-huh. Recuerden que en el sector cooperativo yo prácticamente me convierto en socio. Soy un aportante. Eso es el tema que nos obligan a abrir una cuenta de aportaciones. Entonces, si yo quiero tener participación en algunas actividades, es mejor el sector cooperativo. No digo que no sea malo tener una cuenta en un banco, uh-huh, pero ahí el sector cooperativo también es una muy buena alternativa. Y la verdad que en temas de especialmente para préstamos, son más flexibles.
6: Perfecto. Pero fíjense que yo también... quiero comentarles que nos dimos a la tarea de ir a entrevistar a algunos estudiantes dentro de la comunidad universitaria y a ver qué opinan ellos, si ahorran o no ahorran. Doctor, yo quiero que usted los escuche también para claro que dé sí sus opiniones. Entonces, vamos adelante con el segmento de las entrevistas a los estudiantes.
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10: Hola, mi nombre es Wendy Velázquez, soy estudiante de la carrera de Administración Pública y mi primera experiencia con la tarjeta de crédito, pues podría decirles que no fue muy buena porque yo la utilizaba cada vez que quería comprar comida y no me importaba la hora ni el gasto, y entonces considero que fue donde tuve mayor problema, fue en el consumo.
11: Mi nombre es Carolina Flores, sí, tuve una tarjeta de crédito. Al principio iba todo bien, pero rebasé mis límites cuando hice una compra de una refrigeradora. Y entonces ahí se me fue el tiempo. Y piensa uno de que es una ayuda, pero la verdad no, porque es como una trampa.
12: Las tarjetas de crédito son una buena opción siempre y cuando la persona las sepa utilizar. Si usted gana el mínimo y gasta más de lo que estipulado de lo que usted gana, entonces usted se va a sobreendeudar. ¿Por qué? Porque no tiene cómo pagar. Y el otro beneficio es que usted utiliza la tarjeta y se salva de no ir al banco a sacar dinero. sino que usted solo hace la compra y lo hace con la tarjeta, o sea, se ahorra bastante tiempo y dinero también al tiempo. Pero, como les digo, si ustedes no saben administrar bien las tarjetas, ustedes se van a endeudar. Eso porque a mí me pasó. Entonces, yo les sugiero, jóvenes, que no si tienen tarjeta, sépanla utilizar. Porque hay personas que la saben utilizar, la saben manejar y más bien ellos ganan más bien con las tarjetas.
13: Mi nombre es Héctor Pineda y mi experiencia con las tarjetas de crédito en primera instancia fue cuando yo inicié con ellas, ¿verdad? Entonces, el error que cometí es que tenía 6 tarjetas de crédito y una vez me enfermé y no las pude cancelar y ahí me generó mucho gasto y que me fregó mi economía, ¿verdad? Pero gracias a Dios pude solucionar ese problema. Las tarjetas de crédito son muy buenas si uno las sabe utilizar.
6: Bueno, y escuchando entonces la opinión de las personas, en base a eso, doctor, me gustaría saber qué opinión tiene.
7: No, la verdad que muy buenos aportes. En las primeras dos intervenciones, si se fijaron, es por mal uso, por no, sencillamente por no saber administrar. Y es que el tema, mire, puede ser muy efectivo. No necesariamente tiene que ser la tarjeta de crédito. Yo le puedo dar 2.000 lempiras ahorita y si usted no lo sabe administrar, ya a la 1 de la tarde no te va a tener nada.
6: Sí,
7: Definitivamente, ¿verdad?
6: definitivamente.
7: Y me llamó la atención en la otra, el otro comentario. De Héctor Pineda, él mencionaba que tenía 6 tarjetas de crédito. Les cuento un
6: Sí.
7: secreto aquí, que va a ser un secreto, solo ustedes lo van a saber.
6: Cuéntenos, a ver, queremos saber el chisme.
7: Este
8: No hay
7: personaje, y miren que, y que yo doy clases de mercados financieros y les enseño a los muchachos cómo utilizar tarjeta de crédito. Yo llegué a tener 10 tarjetas de crédito.
6: Wow.
7: Solo una tenía 7 mil dólares de límite, solo una tarjeta.
6: Wow.
7: Claro, pero yo las utilizaba para comercio, para negocio. Se vino una crisis y en 6 meses yo ya tenía medio millón de lempiras de deuda. O
6: Wow.
7: sea, me endeudé de una forma terrible y por eso es que yo siempre dedico estos espacios para poder ayudar porque yo lo viví. O sea, no es que me lo contaron, no es que la experiencia de Susa, la experiencia de Juan, es que yo lo viví. Y mediante el uso correcto, claro, entre otras, sacrificando varias cosas, se puede. Entonces, es lo mismo. El colega decía, tuve 6 tarjetas. No lo va, no, con su sueldo no va a sustentar 6 tarjetas. Es
6: Doctor,
7: mentira.
6: aquí nos preguntan, ¿cree que una persona con buenos ingresos pero malos hábitos financieros pueden tener más problemas económicos que alguien con ingresos menores pero buena administración?
7: Totalmente. Yo conozco gente que tal vez gana salario mínimo y lo administra de una manera correcta. Y miren, veámoslo así. Por ejemplo, nuestros padres, las generaciones de antes, ¿cómo hacían? Si ustedes se fijan, tenían 4 o 5 hijos y todos iban a la escuela y a nadie le faltaba alimento y eran gente que tenía casa, terrenos. ¿Y qué pasa con las nuevas generaciones hoy en día? No, se
6: No,
7: está, no, no hay nada.
6: nada, no tenemos ni terrenos ni
7: No hay
6: nada,
7: nada, ni esperanza, dicen
6: ni
7: por ahí.
6: esperanzas de casarse.
7: Y entonces, no, por eso les decía que puede ser muy poco, pero si yo lo sé administrar, voy a administrar cualquier cosa, aunque sea grande. Hay mucha gente que tiene dinero, por decirlo así, y hablábamos de algunos ejemplos, y el dinero se le va como la espuma. No sé si han visto ustedes ese, siempre pongo como ese emoticón, ese meme de un mapache que mete como un algodón al agua y cuando
8: Y
7: vende
8: se
7: la
8: le.
7: cuerda se le desaparece. Así
6: Ajá,
7: es.
6: sí, total. Por aquí también nos hacen otra pregunta que le llegan al doctor, es ¿cuál es el mejor consejo que nos puede dar a todos los jóvenes para cuidar nuestro dinero correctamente?
7: Definir prioridades. Creo que eso es lo primero que tenemos que hacer, definir prioridades. Por ejemplo, le voy a decir un ejemplo a mi hija menor. Ella estudia estudiante como ustedes, y yo a ella le doy una mesada. Y yo lo primero que le digo es, ok, yo le doy su mesada, y esa mesada le tiene que durar el periodo. Si usted, o sea, usted puede comprar lo que quiera, puede comprar lo que quiera, pero eso sí, si no le ajusta para lo que son los materiales, para lo cual yo le doy la mesada, que es para que estudie, a mí no me busque.
6: O sea que si lo gasté y le digo, papi, ocupo
7: Claro.
6: para tal, nada.
7: Nada.
6: Tiene que ver cómo resuelve.
7: Tiene que ver cómo resuelve. Entonces, ese es parte también de enseñarnos de que yo no puedo gastar más de lo que no tengo.
6: Exacto.
7: Ahora, si ya compró sus materiales, compró sus útiles, ya tiene designado cuánto va a ser el presupuesto del mes, y entonces puede darse su gustito, dele viaje que yo no me enojo. Entonces lo mismo así es, o sea, es definir prioridades. Entonces los jóvenes debemos entender, ustedes deben entender, que especialmente en estos tiempos el dinero es escaso.
6: Sí, definitivamente.
7: Entonces tenemos que buscar la forma de cómo ahorrar, de cómo medirnos en el gasto, en el consumo.
6: Aquí también nos llega otra pregunta para usted y dice, ¿cuál es el mejor banco para adquirir por primera vez una tarjeta de crédito?
7: Bueno, yo creo que tengo muchos amigos en los bancos, me van a funar si digo una marca en particular. Fíjense que no hay una tarjeta buena, no hay una tarjeta mala. Realmente todas tienen, porque va a depender mucho para lo que yo necesito. Hoy en día tenemos tanta ventaja que tenemos bancos tan segmentados. Por ejemplo, si yo tengo vehículo y especialmente cómo está el combustible, por ejemplo, Ficosa tiene buenos programas de acumulación de puntos en combustible. Banco Atlántida tiene también una de combustible, de las que recuerdo ahorita. Si yo ya soy padre de familia y entonces tengo que pagar escuela, tengo que pagar supermercados, entonces está la economía de BAC, por ejemplo, está Ficosa, la Colonia también, que tienen una muy buena acumulación de puntos. Si yo soy una persona que viajo mucho al extranjero, tenemos bancos que también dan especializaciones de tarjetas en acumulación de millas. Entonces, al final, vuelvo a repetir, o sea, no es que una tarjeta sea buena o sea mala. Simplemente yo tengo que analizar qué es para lo cual yo la necesito. Si yo estoy, por ejemplo, en el sector ferretero, tener una Ficosa Larache me ayudaría mucho para tener descuentos y tener acumular puntos. Entonces, ahí es como difícil poder decirles, agarre esta, agarre la otra. De hecho, en mis clases de mercados financieros, ahorita ellos están diseñando productos financieros en tarjetas de crédito, donde ellos están viendo qué mercado está desatendido para ver cómo pueden ellos generar algún modelo de negocio. Entonces, no es como tener una varita mágica para decirle, váyase con esta, váyase con la otra, porque Exacto. realmente todas son peligrosas, eso sí se lo garantizo, todas son peligrosas, pero si yo las puedo manejar, le puedo aprovechar puntos, millas, dinero acumulado, aprovechar 0% de interés, aprovechar este financiamiento, siempre y cuando no pago membresía. Por ejemplo, una de las preguntas que siempre surge en el aire es el tema de la membresía que se paga de manera anual, es un costo fijo que yo debo de tenerlo. Pero si yo soy buena paga, como decimos, y tengo buen récord, el banco puede tomar la opción de quitarme esa membresía.
6: Claro.
7: Estamos hablando que mínimo son $50, que ya una salida a comer pupusa ya ayuda, ¿verdad?
6: Sí, definitivamente ayuda bastante.
7: Y el otro tema también que debemos tener cuidado, que mucha gente no lo toma como conciencia, es el tema de la tasa de seguridad. Si usted tiene una tarjeta de crédito arriba de 40.000 lempiras, usted paga 800 lempiras anuales de tasa de seguridad. Y entre más alta es la tarjeta, más paga, ¿verdad? Estoy hablando del mínimo. Entonces, si usted no los quiere pagar, tengo una tarjeta de crédito menos de eso. A mí, yo le voy a ser honesto, a mí me pasan llamando, mire, don Fernando, que queremos que subirle el límite. No me le suba, más bien bájemele. No me le suba, más bien bájemele. Porque algunos bancos utilizan estrategia de que, por ejemplo, viene Juan y dice, mire, me cobraron tasa de seguridad, no se la puedo quitar. Entonces vienen los bancos y lo obligan a agarrar algún... No, entonces ponga algún servicio público y que se debite de manera automática. Pero no, generalmente no lo hacen, entonces hay que pagarla. Entonces, ¿no quiere pagar tasa de seguridad? Bájele al límite de crédito.
6: Fíjese que uno que estudia de repente las carreras de ciencias económicas pensaría que la mayoría de personas ahí tienen una buena educación financiera, pero yo me he dado cuenta que nada que ver. De hecho, conozco ciertas personalidades que ya están graduadas. No voy a mencionar sus nombres, obviamente, por respeto, pero fíjese que ellos son de contaduría pública y finanzas. Yo pensaría, diría, esta gente como trabaja en bancos, maneja toda esa red crediticia de repente, pero no, más bien están endeudados. Sí. Entonces es preocupante ver que uno, los conocimientos que adquiere en el aula de clases, no los aplica en su vida.
7: Es que es disciplina.
6: Disciplina.
7: Bien, yo siempre he dicho algo. Si usted no se disciplina en, por ejemplo, en dejar arreglada su cama en la mañana, no va a ser disciplinado manejando un crédito. Por muy base contable que tenga, por muy financista que sea, no es cierto.
6: Por aquí me mandan a decir con el mejor licenciado. Estás. Bueno, doctor, por cierto, ¿verdad? Diana, saludo a Diana que también nos está sintonizando. Gracias por estar en fiel sintonía del programa. Y para ir cerrando este hermoso episodio, digo hermoso porque pudimos conversar con usted, pero antes de eso quiero leer un comentario que llega para aquí, para el doctor. Lo vamos a leer en vivo. Dice, hola licenciado, espero que se encuentre bien. Soy su alumna de mercado financiero. Saludos, por cierto. Tengo tarjetas de crédito con BAC y le quiero hacer una consulta. ¿Es necesario tener débitos automáticos para que le reserven el cobro de membresía? ¿O únicamente pido que me pasen a operaciones? Es que solicité y me la denegaron y yo siempre pago al día.
7: Bueno, recuerden que la membresía es un costo que el banco tiene. Uh-huh. Y es uno de los ingresos que tiene en la tarjeta de crédito. Ellos van a pelear para que usted no la reverse. Y de hecho, hay mucha gente que no sabe que la membresía se puede reversar, que usted puede pedir que se la quiten. Uh-huh. Entonces, algunos bancos tienen por política que le dicen, bueno, le vamos a quitar el 25%, el 50%. Pero le garantizo, me van a matar los bancos por lo que voy a decir ahorita.
6: Uy, cuidado.
7: Usted dígale, mire, páseme con el departamento de retenciones. Uh-huh. Y dígale que va a cancelar la tarjeta y me cuenta. Ellos hacen lo posible para que obviamente ellos pierden. Porque miren, debemos de entender algo y creo que ustedes también deben de saberlo. El negocio de la tarjeta de crédito no es que usted pague, que Susan pague membresía. Uh-huh. No es que Juan se endeude y pague intereses moratorios. El negocio de la tarjeta es que usted la use. ¿Por qué? Porque la tarjeta de crédito le cobra al pequeño comercio, al gran comercio, una tasa, una comisión de entre un 2, 3 hasta un 5%. Entonces, entre más la uses usan la tarjeta, el banco gana porque le cobra al comercio. Uh-huh. Entonces, no el negocio del banco no es la membresía, pero ellos pelean porque no cancelara. Pero si uno se pone serio, ¿verdad? Y como dice la compañera, ella ha sido buena cliente, entonces tiene el derecho que se la quiten. Entonces ella puede, pero sí la puede pelear. Entonces, hija, ahí es llamar ahí medio enojado, páseme con retenciones.
6: Hay que ponerse recio, como dicen.
7: No, hay que ponerse recio porque si no, entonces ellos no se la van a quitar. Y en algunos casos, algunos bancos tienen por costumbre decir, bueno, afilia un producto con nosotros, pues, y con eso le vamos a quitar. Hay una oportunidad como para meterle más cosas y, uh-huh, tenerlo ahí.
6: Entendido. Y bueno, tome nota a su estudiante, ¿verdad? Aplicando los tips que acaba de dar el doctor. Pero para ir finalizando, me gustaría que usted cierre con un mensaje final y un consejo financiero para los jóvenes que nos están escuchando el día de hoy.
7: Sí, estaba revisando varias consultas, pero ya por temas de tiempo ya vamos a tener que, no vamos a poder evacuarlas, así que en el aula las pueden despejar todas las que quieran ahí.
6: No se pierdan el lunes, muchachos.
7: El lunes
8: no falten.
7: Ya la experiencia en vivo, vamos a hacer un live en el aula, dicen.
6: También.
7: Fíjense que realmente en las primeras etapas de la vida es donde cuando uno comete crasos errores. Uh-huh. Pero hoy en día, con el momento que estamos en la era de la información, donde habemos personas, miren, yo por ejemplo, yo sé que no soy viral, créanme que no.
6: No, sí es viral, doctor. Tiene su fiel seguidores, los
7: bueno,
6: tiene.
7: Bueno, hay un segmento ahí. Y me sorprendí ayer en la feria, ya me ha pasado varias veces, porque unos estudiantes de colegio me dijeron, hey, yo lo sigo a usted en TikTok, me dice.
6: Uy, me qué bonito.
8: Hermoso.
7: Y más bien me ponen así como medio apenado. En realidad yo lo subo para educarlos. Porque, uh-huh, y para educarme yo mismo también. Uh-huh. Porque yo, si yo no tuviera, por ejemplo, control financiero, no pudiera yo enseñarlo. Uh-huh. Entonces tengo que primero educarme yo, para después poder aconsejar a Juan, para poder aconsejar a Susan y a todos los que nos escuchan y a través de los diferentes medios que nos van a poder, escuchar. Entonces, hay que tener disciplina. Lo primero es, enfoquémonos en que yo no puedo gastar más de lo que yo gano. No puedo darme una vida que no me corresponde. Si ustedes recuerdan, en las primeras clases que uno lleva, especialmente en la parte administrativa, está la famosa, uh-huh, pirámide de Abraham Maslow, uh-huh, ¿no? Donde vamos, a medida vamos escalando, entonces cada vez más se va haciendo más grande el abanico y gastamos más, pero son etapas. Entonces ustedes como jóvenes, aprendamos a administrar el presupuesto, definir prioridades, simple, definir prioridades. Muchas veces yo sé que en la salida de los viernes, en la salida con amigos, pero inclusive hasta eso yo también lo puedo administrar. Yo puedo decir, ok, voy a salir el viernes con mis amigos, no voy a gastar más de esto.
6: No me voy a exceder.
7: No me puedo exceder. Y ese es el problema que tiene la tarjeta de crédito. Que como yo sé que, aunque no ande efectivo en mi bolsa, pero ando la tarjeta, entonces peguemos un tarjetazo. Pero sin embargo, les cuento, si eso pasa, también los bancos nos pueden dar esa posibilidad de pasarlo a cuotas. Y digo yo, bueno, me tiré 3,000 lempiras en una fiesta, porque entonces ni modo. No tengo para respaldarlo ahorita, entonces el banco me da la oportunidad. Algunos bancos me dicen, ok, págalo en cuotas, te cobramos una pequeña comisión, pero va uno despacito pagándolo ahí. Entonces también es cuestión de saber administrar los recursos que tenemos.
6: Perfecto. Juan, ¿algunas palabras para ir cerrando el segmento ya?
8: Sí, no, nuevamente con ese consejo que, por ejemplo, si dado hipotético, le dicen, tiene que dar un consejo financiero de oro a un estudiante, ¿cuál le daría? Así rápidamente.
7: Ese consejo financiero de oro es... son un montón, pero...
8: ahorren.
7: Lo primero. Así. No gaste lo que no tiene.
6: Ahí. Listo. Ya con está. Eso. Con eso ya hemos finalizado entonces el programa del día de hoy. Muchas gracias a todos por su fiel sintonía. A los estudiantes de la UMH, a los estudiantes de la carrera de Mercadotecnia y en general a toda la población que ha estado pendiente de nuestro programa. Y no se olviden de sintonizarnos el próximo viernes por el mismo canal. Siempre a las 11 a.m. tienen una cita con nosotros. Gracias.
8: Gracias.
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1: En este programa conoceremos las maravillas del mundo científico. Soy Kaylin Espinosa, su anfitrión en este viaje por la ciencia en la UNA. Pero bueno, sin más, les voy a presentar a nuestro invitado de hoy y el tema que vamos a desarrollar en este nuevo episodio de Ciencia UNA. Nos acompaña el ingeniero Abner Rodríguez, coordinador de investigación y vinculación de la maestría en Ingeniería Ambiental de la Facultad de Ingeniería. Él es un ingeniero civil con una maestría en Ingeniería del Agua. Y hoy la investigación que abordaremos lleva por nombre Evaluación de Tuberías PEAD versus PVC en conducción de agua potable en Honduras. Y bueno, para comentarles un poquito antes de que entremos en materia, los sistemas de abastecimiento de agua potable en áreas rurales de Honduras han sufrido la falta de servicios de agua potable, entubados, suministros intermitentes de la misma. Así, el enfoque principal de este estudio que vamos a conocer fue evaluar si es factible y viable la implementación de las tuberías PEAD versus las tuberías PVC. Pero que sea nuestro invitado que nos comente más sobre esta investigación, la importancia de la misma. Bienvenido, ingeniero, gracias por acompañarnos y compartir con nosotros en este episodio de Ciencia UNA.
2: Muy buenos días a todos y un grato placer estar aquí acompañándoles.
1: Gracias a usted, ingeniero. Y bueno, entremos un poquito en materia, coméntenos un poco más sobre esta investigación, sobre el objetivo como tal, y bueno, el trabajo que usted realizó.
2: Bueno, esta investigación surge básicamente con la necesidad de que nosotros como país logremos cumplir los objetivos de desarrollo sostenible planteados para el año 2030, en los cuales se pretende de que haya una mejor cobertura y calidad de agua a nivel, bueno, a nivel del mundo y en nuestro caso a nivel de Honduras. En ese sentido, nosotros como grupo de investigación en agua y saneamiento

0: agua, en términos de cobertura, de alguna u otra manera, hemos tenido grandes avances. Pero esos avances en las zonas rurales no se han visto. Nos hemos quedado un poquito rezagados en términos de los porcentajes que tenemos en la cobertura, en la continuidad, en la calidad del agua en las zonas rurales. Y es así que vimos esta necesidad de mejorar estos porcentajes con la meta de llegar a esos objetivos de desarrollo sostenible, de mejorar los porcentajes que tenemos. Y hemos analizado que en otros países, sobre todo en los países primermundistas, se utilizan diferentes materiales en lo que es las tuberías, en los sistemas de abastecimiento de agua. Le comento que, por ejemplo, aquí nosotros, pues en Honduras, los principales materiales que utilizamos es el policloruro de vinil, que es el PVC, el hierro galvanizado, conocido como HG. Básicamente esos son los materiales que más utilizamos. Y en el caso pues, del PVC, pues se ha utilizado mucho también a nivel mundial, porque es un material que es muy económico, accesible, fácil de transportar, duradero, y bueno, se han tenido muy buenos resultados y por eso pues se ha utilizado ampliamente, ¿verdad? En todo el mundo y sobre todo pues aquí en Tegucigalpa. Sin embargo, pues justamente el objetivo de esta investigación es pues analizar de manera hidráulica, básicamente un análisis técnico y económico, qué tal sería si nosotros implementamos otros materiales como el polietileno de alta densidad, ¿verdad? Si realmente podría apoyar en que se reduzcan pues los costos de inversión, de operación y mantenimiento en los sistemas de abastecimiento en comunidades rurales.
1: Entonces, ese sistema actualmente no se utiliza todavía aquí,
0: No, no se
1: ingeniero.
0: utiliza. Se utiliza en otros países, como España se utiliza bastante, Estados Unidos lo utiliza bastante, ¿verdad? Francia, pero nosotros y muchos países latinoamericanos nos hemos quedado rezagados en ese sentido. Entonces vimos, bueno, ese material sí se produce, hay producción y se importa aquí en Honduras, pero su utilización principal ha sido en sistemas de riego, ¿verdad? Entonces nosotros queríamos ver, ¿verdad? Analizar, investigar cómo sería o si sería factible, ¿verdad? Su implementación en sistemas de abastecimiento de agua como se ha utilizado en otros países, ¿verdad?
1: Interesante propuesta y ver ese beneficio también que tendría la utilización del mismo. Cuéntenos un poquito, ingeniero, sobre el resultado del estudio, más o menos, según los resultados de este estudio, ¿cómo estaría el planteamiento aquí en nuestro país?
0: Le comento que realizamos el estudio en base a básicamente tres variables. Uno, que es el comportamiento hidráulico. Dos, costos, en los cuales está involucrado costos de inversión inicial y costos de operación y mantenimiento. Y el final fue los tiempos de ejecución. En términos entonces del comportamiento hidráulico, vimos que se comportaba muy similar a las tuberías de PVC, ¿verdad? No
1: Que son las más
0: encontraron que
1: comunes.
0: son las más comunes. Realmente el polietileno de alta densidad es básicamente un plástico y sus características físicas son muy similares a las del PVC. Entonces, hidráulicamente, pues no consideramos muchas diferencias. Claro que nosotros, pues lo que más nos interesa es ver su capacidad de soportar presiones, las velocidades de flujo del agua, ¿verdad? Y eso en las pérdidas de carga, básicamente eso es lo que es, y en ese sentido muy similares. Creo que la principal ventaja incluso que tiene él en ese sentido, las tuberías de polietileno, es que se encuentran en mayor diversidad de diámetros, a diferencia del PVC, en el cual tenemos diámetros limitados, que son los que se encuentran comercialmente, ¿verdad? Entonces hay mayor variedad, y al tener mayor variedad, eso se puede reflejar en tener unas mejores condiciones y comportamientos hidráulicos en los sistemas. Pero bueno, en realidad las diferencias son muy pocas. Comentarle que en los términos de costos sí se vio una diferencia considerable. Eso para comunidades rurales en las cuales nosotros podríamos aseverar esto para diámetros menores a 4 pulgadas, ¿verdad? ya luego mayores a 4 pulgadas sí habría que hacer otro tipo de análisis, pero bueno, para

0: comunidades rurales, lo más común es que tengamos diámetros lo más de 2, 4, 3, 4 pulgadas. Entonces, en ese sentido, y vimos que sí, el costo de inversión era menor que el de las tuberías de PVC, ¿verdad? Incluso en los costos de instalación, también costos mucho menores. La mano de obra también para la instalación de la tubería, la inversión en esto iba a ser menor. Y también, al tener los lances por los que se vende la tubería de polietileno, son lances de 50 a 100 metros de longitud, a diferencia del PVC, que son de 6 metros cada lance. Al tener entonces lances con esas longitudes tan grandes, eso favorece a que se tengan menos posibilidad de fugas, de rupturas en tuberías, al haber menos uniones. Eso también hace que los procesos de instalación sean más rápidos, también al tener esos procesos de uniones en los que hay que seguir un procedimiento, son menos procesos. A la diferencia del PVC, que cada 6 metros tenemos que estar haciendo estos procesos, que tampoco es que sean gran complejos, pero que al tener el involucramiento de la mano de obra, pues como humanos podríamos tener la posibilidad de equivocarnos, y en un futuro eso se vea reflejado en fugas de agua, en rupturas de tubos, etcétera. Entonces, vemos que a la larga eso hace que las tuberías de polietileno presenten menos fugas, menos fallas, y en términos de durabilidad también, hablando de reemplazo de tuberías por daños, etcétera, también sea más económico el polietileno que el PVC. Entonces vimos que en términos económicos es más favorable utilizar el polietileno. También está el término de tiempos de ejecución, que como ingenieros nos interesa mucho los tiempos, ¿verdad? ¿Cuánto tiempo vamos a invertir en desarrollar un proyecto? Vimos que con el polietileno tenemos tiempos más cortos. Este fue un caso de estudio en específico en una comunidad en San Buenaventura, en el que, por ejemplo, en este caso que nosotros analizamos para la construcción del mismo sistema de agua, utilizando polietileno, se tenían 3 días menos que PVC. Eso es para una pequeña comunidad de aproximadamente 100 casas en lo que es en la comunidad, y eso específicamente también, valga la aclaración, para líneas de conducción, que las líneas de conducción son las que llevan agua de la fuente o el desarenador hacia un tanque de almacenamiento, ¿verdad? Ese estudio se enfocó en este tipo de tuberías, y en eso vimos que pues sí, también se tiene una reducción de tiempo que podría escucharse que no es tanto, ¿verdad? 2-3 días, pero que si lo vemos ya en varios proyectos
1: y a nivel macro representa un beneficio importante en cuanto a costos de personal e inversión como tal. O sea, ingeniero, que según este estudio pues se encontraron significativas diferencias y pues sería más económico la utilización de ese sistema.
0: Sí, correcto. Sería muy beneficioso entonces en términos económicos, que básicamente eso es lo que manda la implementación de proyectos en el país, ¿verdad? Que se cuente con el aporte económico, ya sea del gobierno, de ONGs, de apoyo, de alcaldías. Entonces, mientras un proyecto pues pueda ser económicamente sostenible y viable, que eso es otra parte, ¿verdad? Entonces, mejor para el país.
1: Y en cuanto al beneficio ambiental también que podría tener.
0: También es favorable debido a que, este es un material que tiene una durabilidad mayor que el PVC. El PVC, se considera que su durabilidad es de aproximadamente 20-30 años, aunque puede durar mucho más. Para el polietileno son 50 años y podría ser más. Entonces, es un material que puede utilizarse por mucho más tiempo sin necesidad de estar adquiriendo más material que puede ser perjudicial para el ambiente, y también puede ser reutilizable, puede ser reciclable. Entonces, sí, realmente que en términos del ambiente también es muy, muy favorable utilizarlo.
1: Entiendo, ingeniero, entonces, hablando sobre el método bajo el cual construyeron este estudio, digamos, fueron a la vez probando y evaluando resultados. Si me comenta un poquito más sobre la metodología que utilizaron para construir el estudio.
0: Pues mire, esta fue una investigación tipo aplicada, con un nivel descriptivo correlacional y diseño no experimental. Eso quiere decir que básicamente nosotros tenemos las variables, ¿verdad? Y esas variables, como les decía, como por ejemplo la presión, velocidad de flujo, pérdida de carga, las fuimos analizando en diferentes escenarios. ¿Cuáles fueron los escenarios? Pues el escenario es un sistema de tuberías para una comunidad, una línea de conducción para una comunidad
1: real.
0: Comunidad real, correcto. Y vimos cómo estas variables, ¿verdad?, se comportaban en aplicado el caudal de diseño para esa comunidad. Y luego también, ¿verdad?, con todo lo demás de los análisis económicos, vimos entonces aquí en Honduras cómo están los costos de adquisición de esas tuberías, los costos de pago de mano de obra por instalación de esas tuberías, accesorios, válvulas, todo lo necesario para su correcto funcionamiento, un cronograma de trabajo que nos pueda determinar los tiempos de ejecución en base a justamente el rendimiento que tiene la mano de obra en la construcción de los diferentes elementos e instalación de tuberías. Todo esto se fue conjuntando para luego ir viendo cómo teníamos los diferentes resultados.
1: Lo interesante, este estudio, como les decíamos, evaluación de tuberías PEAB versus PVC en conducción de agua potable en Honduras. Ahora, sobre el tema de las características de esta agua potable, ingeniero, ¿cómo funciona en cada uno de estos materiales?
0: Ah, qué pregunta tan interesante la que me hace, porque justamente le comento que en Estados Unidos se ha dejado de utilizar el hierro galvanizado. Yo le comenté al inicio que nosotros aquí en Honduras utilizamos dos tipos de tuberías, PVC.
1: Que es el tubito blanco.
0: El tubito blanco, sí. Correcto. Y el hierro galvanizado. Sí. Esos son los dos principales tubos que utilizamos para abastecimiento de agua. En Estados Unidos, una investigación demostró que el hierro galvanizado desprende un químico que es perjudicial para la salud. Y han vetado el uso de hierro galvanizado para todos los sistemas de abastecimiento de agua, específicamente esa aplicación de agua para consumo, hablando de la calidad. Entonces, incluso muchas ONGs que vienen a apoyarnos a nosotros con fondos de Estados Unidos han vetado el uso de hierro galvanizado y ellos solicitan que se utilice el polietileno en vez del hierro galvanizado. ¿Por qué? Porque el polietileno tiene la ventaja en comparación del PVC de que puede ser instalado superficialmente. El PVC debe ser enterrado bajo tierra, básicamente, ¿verdad? Debe estar ahí para que pueda ser duradero. El polietileno puede ser enterrado o puede estar instalado superficialmente. De ambas maneras, tiene una gran durabilidad. Y en ese sentido, pues, y hablando de la calidad, nos da entonces una mayor seguridad de que vamos a poder transportar agua de mayor calidad. Eso con referente a este estudio que se tiene en Estados Unidos, que nos dice que el hierro galvanizado pues desprende un químico que es dañino para la salud. Entonces, ese es otro de los puntos muy importantes a considerar para la implementación de las tuberías de polietileno.
1: Beneficio. Y bueno, ingeniero, coméntenos un poquito sobre las conclusiones del estudio, digamos, y los puntos de partida que podría tener el estudio para quizás ser replicado en otra comunidad, o puntos que te podría tener para otro tipo de investigaciones siempre relacionados con el tema de la conducción del agua potable.
0: Le comento que justamente esa parte de la replicabilidad, creo que es muy importante que este estudio que se hizo como un estudio de caso en una comunidad se podía replicar en otras comunidades. Esa fue una comunidad cercana aquí en Tegucigalpa. Pero sí era importante.
1: ¿Cuánto tiempo llevó el estudio como tal?
0: Nos duró 4 meses.
1: La implementación de todo este sistema.
0: A nivel de estudio, ¿verdad? Ah,
1: completo, nivel, ajá. Sí.
0: Correcto. Pero luego, entonces, estamos hablando que en las condiciones, puede ser de cercanía con Tegucigalpa, el acceso del material, se dio unas condiciones favorables. Pero sí sería importante ver su aplicabilidad en comunidades que estén en zonas más largos, más dispersas, en términos de sus costos de adquisición de material, si siempre se ve ese beneficio. En términos económicos, en términos técnicos, como le comentaba, de calidad, esos beneficios de ninguna manera se los podemos obviar, ahí están. Y otra cosa es también para tuberías de mayor diámetro. Como le comenté, este estudio hace referencia a su beneficio para tuberías iguales o menores a 4 pulgadas. Pero habría que ver cómo se comporta o cómo es esa relación o cómo es la factibilidad en específico, viabilidad, para tuberías mayores a 4 pulgadas.
1: Bueno, esto es interesante también para ver el aporte de la máxima casa de estudios en estos temas y también cómo este estudio puede surgir importancia. Ingeniero, si nos comenta un poquito más sobre el grupo de investigación al que usted pertenece y las líneas, también el enfoque que ustedes hacen a través de este trabajo de estudio de este grupo de investigación, que de hecho creo que lo hemos tenido casi todos sus compañeros también, y es interesante y ver todavía ese aporte que se tiene. Pero coméntenos un poco más sobre ese grupo de investigación, las líneas y los proyectos que ustedes trabajan.
0: Pues es un grupo de investigación que conformado por docentes y alumnos del Departamento de Ingeniería Civil de la Facultad de Ingeniería. Nosotros nos conformamos como tal en el 2018 y desde entonces hemos venido trabajando en proyectos relacionados con agua potable, agua residual, tratamiento de agua potable, tratamiento de aguas residuales y en la parte también de hidrología. Esos son los de diferentes ejes con los que nos hemos movido en la parte de investigación. Y entre los 4 miembros que los conformamos, pues apoyamos y nos apoyamos mutuamente para ir desarrollando poco a poco pues estas investigaciones.
1: ¿En qué trabajan actualmente? Bueno, sí, no sé si podemos comentar.
0: Sí, claro. Actualmente pues estamos, este trabajo que recién le acabo de comentar, pues recién lo terminamos. Estamos ahorita buscando una revista para hacer su publicación. Como tal, con el ingeniero Marvin también se está trabajando en una investigación acerca de lo que es el cloro residual en las redes de distribución de agua, que eso también es un parámetro muy importante en términos de asegurar la calidad del agua en cada una de las viviendas. La ingeniera Yolanda está trabajando en el tema de lo que son las plantas de tratamiento de aguas residuales a nivel de país, ¿verdad? Viendo un poco del inventario, viendo cómo ha sido las diferentes tecnologías que se utilizan, su funcionamiento, y también ir viendo cómo estamos en ese tema de país y cómo podemos mejorar. Por ahí, ahorita, pues, para este año tenemos algunas metas que, pues, bueno, a ver si se nos da justamente para seguir trabajando. Sobre todo, hemos visto una gran necesidad en la parte de calidad de agua potable, que muchas veces como usuarios nosotros nos concentramos en que nos llegó el agua, aunque sea una vez, aquí en Tegucigalpa sobre todo, ¿verdad? Aunque sea una vez a la semana que nos llegue, dos veces, nosotros estamos contentos y creo que la mayoría no le tomamos tanta importancia a lo que es la calidad del agua que nos llegue. Entonces, esa parte también como país nos hemos quedado rezagados y nosotros como grupo queremos ver cómo apoyamos en esa parte para irla mejorando en la calidad del agua.
1: Interesante, ingeniero, porque veo que a la vez que un grupo de investigación también desarrolla el componente de vinculación universidad-sociedad, de acuerdo a los proyectos que ustedes están realizando. Bueno, ingeniero, ¿cuáles serían sus conclusiones finales en relación a este tema que hoy les hemos presentado en este episodio de Ciencia UNA?
0: Pues la conclusión es que me parece que como país podríamos empezar a implementar otros materiales para mejorar la infraestructura de agua y saneamiento. Dentro de esos materiales nosotros consideramos que el polietileno de alta densidad es un material que tiene mucho potencial para poderlo implementar en los sistemas de abastecimiento de agua y que eso podría ayudar mucho a mejorar la cobertura y la calidad de agua en los sistemas de abastecimiento rurales.
1: Bien, gracias a usted, ingeniero, también gracias a la audiencia, hoy que hemos estado en este episodio de Ciencia UNA con el ingeniero Abner Rodríguez, coordinador de investigación y vinculación de la maestría en Ingeniería Ambiental de la Facultad de Ingeniería, y que hemos hablado acerca del tema de evaluación de tuberías PEAD versus PVC en conducción de agua potable en Honduras. Se despide de ustedes Kaylin Espinosa, y recuerden, la ciencia es un viaje de descubrimiento y maravilla. Espero que se unan a nosotros en otro episodio, en una nueva aventura. Por ahora, nos vemos hasta la próxima.
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6: Hola, ¿cómo están? Hola, ¿cómo están? Buenos días a todos los pumitas que están por ahí escuchando la radio de la Universidad Nacional Autónoma de Honduras. Para nosotros es un gusto poder acompañarles hoy en otro programa con Aspecto Juvenil, con toda nuestra gente ahí, ¿verdad? Con todos los pumitas, con toda la comunidad universitaria que nos escucha de repente fuera de la universidad, ¿verdad? De repente en sus casas, a través de el teléfono y bueno, a través de cualquier dispositivo donde agarra ahí, ¿verdad? Señal la radio de la Universidad Nacional Autónoma de Honduras. Hoy, una vez más, estoy acá con Carlos Alvarenga. ¿Cómo está, Carlos? ¿Cómo le va?
7: ¿Cómo vamos, Hugo? Aquí, bueno, pendiente de todo lo que ocurre aquí en la Máxima Casa de Estudios. Y bueno, hoy pues hablaremos sobre la investigación, porque la investigación no es solo algo que hacen los docentes, también lo hacen los estudiantes. Y tenemos aquí en compañía a Marcos Zúñiga, director de la Dirección de Investigación Científica Humana y Tecnológica. Bueno, para que nos hable pues un poco de lo que la investigación representa, no solo para los docentes, sino para los jóvenes. Bienvenido, Marcos, aquí a este espacio de Aspecto Juvenil.
8: Buenos días, Carlos. Buenos días a todos los Pumas que nos están escuchando por la radio. Siempre contento de poder compartir estos espacios con todos ustedes y sobre todo pensando en nuestros alumnos, ¿verdad? Que son parte importante de la comunidad universitaria. Y estoy muy contento también de estar aquí con Hugo también.
6: Que claro.
8: Sí, feliz año.
6: Gracias. Igual a usted también, ya que recién arrancamos, ¿verdad? Con este primer mes del año. Y bueno, ¿qué más que con investigación, Carlos? Con investigación. Mire que los pumitas siempre están ahí, ¿verdad? Los pumitas que ahora están en la universidad, de repente pues ellos tienen sus ganas, sus deseos, ¿verdad? De formar parte de un grupo de trabajo donde, y su sueño es dar a demostrar algún proyecto o sus proyectos. Y bueno, desde ya arrancan, ¿verdad? Con esa motivación. Y pero hay varias estrategias. ¿Cómo hacer atraer a los pumitas a que se haga, ¿verdad?
7: Usted dice ciencia, para que se metan ya a la investigación. Bueno, el Marco me está contando antes un detalle bonito sobre la convocatoria que hicieron sobre eso. Lo que usted menciona, Hugo, precisamente es lo que nos estaba contando a Marcos antes, como que se habían inscrito bastantes estudiantes para investigación, porque sí les interesa la investigación a los jóvenes.
8: Sí, definitivamente que algo interesante, bueno, algo bueno que ha pasado el año pasado, es que pues hicimos una convocatoria de becas en la Dirección de Investigación. Todos los años se hacen por lo menos 2 convocatorias de becas para investigación, tanto para alumnos de pregrado como de posgrado. Y el año pasado, en la última convocatoria, tuvimos una cifra récord de aplicaciones, ¿verdad? Nosotros estábamos aspirando a que tuviéramos más o menos en promedio unos 50, 70 alumnos de pregrado y posgrado, pero llegamos a más de 120 alumnos en total.
7: Imagínense, es bastante. Como 2 buses, miren.
6: Sí, sí, bastante pumitas interesados, ¿verdad? En la investigación y todo lo que es la ciencia. Pero bueno, los pumitas entonces han tenido como buena aceptación, ¿verdad? Buena aceptación dentro de las carreras también de ciencia, Carlos. O sea, los pumitas están ahí
7: fíjese
6: siempre.
7: Fíjese que sí. Y siempre que hablamos del tema, bueno, no sé si Marcos nos puede dar más detalles porque es más la persona idónea para esto, pero a veces en las carreras que son de ciencia dura, ¿verdad? En este caso la de la Facultad de Ciencias o las Ciencias Médicas, siempre hay estudiantes que destacan por sus investigaciones, ¿verdad? Porque sí. En este caso lo que mencionabas tú, que después ellos hacen las publicaciones y son muy buenas, fíjense, al final de cuentas hay mucho talento Puma que hay que explorar y bueno, también quién sabe, va, si ellos van a ser después los que dirijan esta universidad, claro. Y sean los que mejor lleven este tema, pero ¿cómo va ese tema también con los estudiantes que son de las ciencias duras, ¿no? En este caso, y hablando, también estamos conectados en TikTok por si hay dudas ahí con o alguien correcto, que nos quiera hablar sobre ese tema, también para que Marcos nos hable sobre ese tema.
3: Correcto.
8: Sí, eso es bien, bien interesante. Yo creo que, a ver, la relación como entre profesores y alumnos siempre se da, pues comienzan las aulas, comienzan las clases, pero uno empieza a relacionarse con un profesor que de repente empieza a guiar en temas de investigación, ¿verdad? Los estudiantes. Y de hecho hay varios casos de algunos profesores de la universidad que son muy buenos trabajando con estudiantes, ¿verdad? Ellos arman como equipos de trabajo de proyectos de investigación y muchos de estos los llevan a otro nivel. Lo llevan a un nivel en el que ya la investigación, si es una investigación así como mencionabas en ciencia dura o ciencia básica, pues ya lo llevan a niveles de publicación incluso, ¿verdad? Entonces lo bonito de esto es que ya a nivel de las publicaciones los alumnos son coautores de sus profesores y viceversa.
7: Imagínese usted, sí, saliendo de la escuela y ya está publicando un artículo científico, imagínese, no, porque sí pueden hacerlo desde el inicio, ¿no? O
3: sea, ¿y cómo se empieza? ¿Cuál es el primer paso que un pumita, vaya, digamos, que quiere sacar su investigación, qué es lo que tiene que hacer para llegar a ese nivel, ¿verdad? A alcanzar esas relaciones con los maestros. O sea, ¿cuál es el primer paso que debe hacer?
8: A ver, yo creo que todo nace primero con la inquietud, ¿verdad? Cuando uno tiene como esa espinita de decir, hey, pero a mí me gustaría investigar o me gustaría desarrollar algún proyecto de investigación. O yo tengo esta duda de cómo, o empiezo también con la necesidad. Hay proyectos de investigación que surgen por necesidades, ¿verdad?
3: Claro.
8: Entonces ahí es como una investigación más acción, ¿verdad? Así como, hey, tengo que resolver este problema y necesito investigar para desarrollar una solución. Entonces todo nace sabiendo de que uno tiene ese deseo. Entonces puede venir de muchas vías. Pero una vez que uno lo tiene, algo que ayuda mucho es encontrar un profesor que nos mentoree en el asunto. Entonces ese profesor que...
7: Ahí
8: que,
7: es clave, ¿no?
8: Sí,
7: tener un profesor que
8: lo que ya haya recorrido el camino. Exacto.
3: Ahí entran todos los planes de la U para el Pumita.
8: Exactamente, porque miren, va, por ejemplo, y tiene mucho que ver con el tema de, bueno, cuál es el camino que quiero recorrer, ¿verdad? En el tema. Entonces si yo, por ejemplo, quiero investigar sobre temas de, qué sé yo, de psicología, no sé qué, pues no me voy a ir a buscar un profesor en ingeniería, ¿verdad?
3: Claro.
8: Voy a buscar un profesor del área que más o menos esté en esos temas. Entonces, ya también ahí viene un poquito la proactividad de uno como alumno de decir, hey, yo quiero meterme en esto, ¿verdad? Entonces voy a buscar a alguien como para acercarme y ver ahí cómo puedo apoyarle y trabajar y que me guíe en mis proyectos también. Esa sería la otra cosa.
3: Ah, mire, muy bien, interesante también. Y la universidad también se abre, ¿verdad? Se abre con espacio, se abre para que los pumitas, pues, ya después de tener esas ganas, vengan y se les orienta aquí, ¿verdad? O sea, ellos de repente están en una aula y le preguntan a su profesor, y profesor, ¿y cómo puedo ser parte de algún curso, digamos? O ¿cómo puedo ser parte de alguna actividad que me motive a trabajar en colaboración con profesores? O sea, podría, o sea, ¿cómo?
7: Usted dice como esa colaboración también que se puede buscar, ¿cómo buscar a ese profesor?
8: ¿Cómo romper ese hielo?
3: Correcto,
7: sí, ¿cómo romper ese hielo? Porque generalmente, entiendo bien la pregunta de Hugo, porque a veces a los profesores se le ven con ese, como el
8: sí,
7: que como, sabe
3: con
7: más.
3: Con ese estigma.
8: Ajá, de, ese estigma más de arriba, yo estoy aquí abajo.
7: Sí, que sí, yo, claro. ¿Y qué pregunta tonta voy a hacer? Y todo eso. Y sí, a veces, claro. Y a veces realmente no es así, ¿verdad?
8: Sí,
7: realmente
8: no.
7: podemos ir que alguien nos vaya encauzando en eso. ¿Cómo entonces romper esa relación también con ese docente?
8: Sí, es una muy buena pregunta, ¿verdad? Yo creo que ahí tiene mucho que ver, ¿verdad? Por ejemplo, identificar que esa persona esté trabajando proyectos que a mí me parecen interesantes, ¿verdad? Ese es un tema. Y lo otro es ser un poco aventado, ¿verdad? También si uno nunca se anima, entonces está bien difícil. porque tampoco es que la gente lo va a venir a buscar a uno, ¿verdad? Es como cuando uno anda buscando un trabajo, claro. O cuando uno anda buscando, por ejemplo, uno anda buscando pareja, ¿va? Entonces uno allá anda, ¿verdad? Atrás de la jugada.
7: Claro, no, sí. es como cuando usted estaba buscando a su novia. Sí, claro. Imagínese, tiene que buscarle la manera, ¿verdad?
3: Claro.
7: También, no es solamente quedarse ahí de que el profesor es...
8: A ver si me llega a ver a mí aquí, que estoy aquí. No, también tiene que...
7: Tienen que buscar, ¿va? Y también buscar. Con el área de interés, ¿verdad?
8: Y
7: también
8: con el área de interés.
7: Hay algo que imagina que uno, usted quiere investigar sobre ciencias duras y usted no va a buscar el de ciencias sociales. Tiene que buscar al que sepa de esa área, ¿no?
3: Y desde el área de investigación científica, desde esa área, o sea, ¿cómo están recibiendo los pumitas? O sea, ¿cómo
8: los reciben? Súper bien, vale. Por ejemplo, nosotros desde el sistema de investigación científica tenemos grupos de investigación y los grupos de investigación son profesores, alumnos y también hay investigadores externos que son invitados. Entonces ahí tenemos como un buen brazo donde ellos puedan venir y trabajar en conjunto, ¿verdad? En los grupos. También hay proyectos de investigación y hay otras instancias como los centros experimentales de innovación, que ellos ya trabajan con proyectos de innovación de base tecnológica. Y también están los, por ejemplo, los institutos de investigación.
3: ¿Cuántos más o menos, cuántos pumitas estudiantes están más o menos o alguna... de repente una cifra?
8: Bueno, digamos en los grupos, por ejemplo, en los grupos de investigación, que hay alrededor de 100 grupos de investigación formalmente inscritos en la dirección, en promedio por lo menos hay como sus 2 a 5 alumnos por cada grupo.
3: Ah, muy bien, sí, mire, sí. Ya son...
7: Es bastante, ¿no? Al sí, final de cuentas, sí. Eso se vuelve lo importante, ¿no?
3: Porque son mentes que están pensando, sí, y trabajando, y a tener 2, y a tener 3, o sea, son mentes nuevas, pues. O sea, que de alguna manera tienen nuevas ideas.
8: Sí, como dice Carlos, es como el relevo también se va haciendo, ¿verdad?
7: Porque sí, no, es que al final de cuentas, imagínese, el relevo en el caso de la investigación no puede quedar en manos de una sola persona, ¿verdad? Sí. Al final de cuentas. Sí, claro. Se genera temas que uno necesita ir, y también las nuevas ideas, me imagino. Un estudiante puede traer unas nuevas ideas diferentes.
3: Pasa mucho que de repente lo que estábamos hablando anteriormente, ¿verdad? Que los muchachos tienen como, son tímidos, tienen ese miedo de poder hablar con los profesores acerca de una investigación. Y bueno, también yo creo que de parte de la universidad también, o sea, se tiene que fomentar, digamos, o sea, en ese sentido de que los muchachos puedan hablar directamente con, a ver si tienen alguna investigación y que vengan con su investigación y que de repente se pueda unir, ¿verdad? Hacer esa fusión. Correcto. Y pero más directo con la universidad, con un estudiante vaya de repente que vaya pasando por ahí. O sea, más directo hablar a eso, porque yo pienso que hay muchas personas, muchos estudiantes acá que tienen su idea de proyecto, ¿verdad?
8: Sí.
3: Y de repente ahí se puede, hay una idea para ese proyecto, hay una idea buena, ya avanzada, pero simplemente, o sea, también tiene que nacer, ¿verdad? De los pumitas que quieran.
8: Sí. Y bien interesante, fíjate lo que decías, Carlos, porque es cierto, muchas veces las ideas más disruptivas, digamos, más innovadoras, salen de nuestros alumnos.
7: Esa sí, no, eso es lo que está pensando, ¿verdad? Que a veces en un sistema, por ejemplo, cuando nosotros hablamos en la radio, también, imagínense, que claro, nosotros nos quedamos en una forma de hacer radio y tal vez vienen unos estudiantes y
8: nos cuentan, lo hacen de otra forma.
7: Y nos cuentan como nos gustaría hacer esto diferente, nos gustaría usar más este tipo de cosas. Entonces creo que eso le aporta, ¿no? Al final de cuentas, ¿verdad?
3: Así es que ese aporte científico siempre es importante, ¿verdad? Pero bueno, ¿le parece si vamos a escuchar música?
7: Sí, Hugo, y continuamos después hablando con Marco Zúñiga sobre este tema de investigación científica y lo importante que es para la universidad y los jóvenes.
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1: Continuamos en Aspecto Juvenil, saludando a toda la gente que está por ahí escuchando la radio de la Universidad Nacional Autónoma de Honduras, saludando a Rosy, saludando a Cerritos, a Ross, a Alfred, a Fernanda, a David, que se van conectando a través de el TikTok Live de Radio UNA. Pero bueno, estamos dialogando aquí con Carlos Alvarenga, aquí en la cabina.
2: Así es, Hugo.
1: Sobre investigación científica.
2: Sobre investigación científica. Y tenemos en cabina aquí a Marcos Zúñiga, también subdirector de la investigación científica, pero que nos está conversando sobre eso, la importancia de motivar a los jóvenes a involucrarse en temas de investigación desde temprano. También, pues, lo importante que es para cada uno de ellos, y que sí hay interés por parte de los estudiantes en ingresar a este tipo de cosas. Hugo, usted tiene una pregunta, porque también quería, usted me parece que tenía una pregunta interesante antes de irnos al corte para Marcos, para que nos hable sobre ese tema.
1: Sí, sobre esa cuestión, ¿verdad?, de cómo la universidad ha acogido, ¿verdad?, a los universitarios, a los estudiantes, ¿verdad?, que quieren hacer esa investigación científica que ellos desean, ¿verdad?, aportar también a la investigación de su proyecto, que nos cuente por aquí.
3: Sí, ahorita también, pero no sé si vamos a entrar en... No, aparte. Bueno, perfecto. Sí, definitivamente que eso es algo muy bueno, ver cómo los alumnos puedan trabajar en conjunto con los profesores. Tenemos casos muy buenos en diferentes facultades.
1: ¿Qué proyecto a usted le ha resultado así como curioso de los humitas que han venido y han presentado sus ideas?
3: Sí, tenemos como, por ejemplo, hay algunos proyectos que han sido muy buenos. A ver, yo soy ingeniero y voy a hablar de mi facultad, ¿verdad? Voy a aprovechar,
1: no, claro,
3: voy a aprovechar para echarle flores a mi facultad. Sí. Bueno, pues en el caso de ingeniería hay dos proyectos que hemos conocido el año pasado, a finales del año pasado, y que nos han gustado mucho cómo los han venido desarrollando. Uno es el proyecto del bastón con IoT para no videntes, que es un proyecto que trabajaron tres chicas de ingeniería industrial. Que estuvo muy interesante, de hecho compitió y creo que ganó un concurso a nivel internacional, ¿verdad?
1: Eso bueno, lo habíamos platicado en un podcast pasado. ¿Sí? Sobre estas chavas que habían hecho un bastón, y ellas vinieron, acá las tuvimos en un programa, sí, y ellas vinieron, hablaron sobre el funcionamiento del bastón. Pero ahora, ¿qué le falta a ese proyecto? ¿Qué le falta a ese proyecto para que sea comercializado? Y porque ya me imagino que a esta etapa del proyecto ya se puede comercializar, ¿verdad? O sea, ya se puede lanzar al
3: bueno, ahí digamos habría que, sí, de repente ellas podrían estar ya en esa etapa de venir y empezar a tener un prototipo que pueda ser producido en escala o en masa, ¿verdad? Carlos, ¿quiere decir algo?
2: Sí, bueno, hablando sobre estos temas de investigación científica, también queremos conversar a través de línea telefónica con el director de la investigación científica, Ricardo Matamoros, para que nos hable sobre ese curso de investigación científica dirigido a docentes también, que, bueno, importante también en este caso que los docentes también se vayan generando también sus propios cursos. Entonces aquí tenemos en línea al director, un saludo aquí a través de Radio UNAM, para que nos cuente un poco sobre cómo va ese diplomado de investigación científica, director.
4: Buen día, un saludo ahí en cabina y a todos los radioescuchas de este programa Aspecto Juvenil. Sí, estamos muy contentos como dirección de investigación, porque hemos lanzado esta nueva convocatoria de poder justamente acreditar competencias de investigación a través del mecanismo de suficiencia. ¿Qué significa eso? Que aquellos egresados de una carrera de grado, ya sea a nivel de licenciatura, de ingeniería, el nivel de doctorado en medicina, que tienen experiencia publicando en revistas científicas, congresos científicos, participando de grupos de investigación, de redes de investigación, pueden ahora acreditar toda esta experiencia poder acceder a la acreditación del Diplomado de Investigación Científica de la Universidad. Hay que recordar que todas aquellas personas que deseen aplicar o concursar por una plaza docente a nivel nacional de la universidad, tiene que acreditar ese diplomado. O sea, o lo lleva o lo tiene que llevar, es un diplomado de 6 meses, de más de 200 horas, ahora la opción que tiene es que si ya tiene experiencia en investigación, no tiene que llevarlo durante 6 meses, sino que lo puede hacer por equivalencia y poder concursar. Igual también, para los que quieren, por ejemplo, ser docentes en universidades, en otras universidades públicas y privadas, también les piden algún tipo de formación en investigación y una forma de poder hacerlo en esta modalidad. O sea, esto es una modalidad innovadora porque es por primera vez que se hace. Anteriormente, aunque usted tuviera experiencia en investigación, tenía que cursar el diplomado, ¿verdad?, durante 6 meses, ahora ya no tiene que hacerlo así. Entonces, en ese sentido, para quienes estén interesados en esta modalidad, pues pueden visitar nuestras redes sociales, donde podrán encontrar más información. Y, por supuesto, pues aquellos jóvenes egresados que nos están escuchando, profesores jóvenes, por ejemplo, por hora, y que de repente quieren concursar ahora próximamente en el mes de marzo, abril, para docentes en la universidad, esta es una muy buena oportunidad para poder fortalecer su currículum vitae.
2: Bien, muchísimas gracias, director. No sé si quiere agregar algo más. Estamos aquí en vivo a través de Radio UNA, hablando con Marco Zúñiga también sobre la importancia de la investigación en los jóvenes y cómo estos programas que ustedes han desarrollado también, estas convocatorias, han sobrepasado sus expectativas en cuanto a convocatoria, porque ustedes esperaban una cantidad y sobrepasaron aún más la cifra. Entonces, si nos comenta algo sobre la importancia también de la investigación a nivel de la juventud.
4: Claro, claro, miren, estamos muy contentos, como les ha dicho el subdirector, porque justamente hay un gran interés, ¿verdad?, no solamente del profesorado, sino también de los estudiantes de nuestra universidad, tanto de grado como de posgrado, por formarse, por complementar su formación en materia de investigación, de repente porque de su interés, porque quieren aplicar a maestría, a un doctorado, por ejemplo, en el exterior, y han reconocido, saben de que tener experiencia en investigación eleva su perfil profesional, ¿verdad?, y fortalece sus capacidades. Así que invitarlos, ¿verdad?, para que estén pendientes de nuestras redes sociales, quienes nos están preguntando mucho también, de repente alguien acaba de escuchar ahorita y dice, bueno, sí, acaba de decir para los que tienen experiencia en investigación, y para los que no tenemos experiencia en investigación y queremos, porque ya somos egresados, pero queremos, por ejemplo, sacar el diplomado, pues estén pendientes de nuestras redes sociales en los próximos días, porque abriremos ya la primera convocatoria para la primera promoción ya del diplomado en este año. Como usted lo dice, estamos muy contentos. El año pasado, por ejemplo, solo habíamos planificado 2 promociones del diplomado, y ahora tanta la demanda que tuvimos que abrir 2 promociones más, ¿verdad? Y todavía nos quedó bastante gente pendiente. Así que decirles que vamos a seguir trabajando como División de Investigación Científica para poder atender a toda esta demanda, que se sigan interesando, acérquense, yo siempre les digo, acérquense a sus profesores, este profesor que les dio un curso, que a usted le gustó, acérquense y pregúntenle cómo puede investigar, acérquense a su jefe de departamento para poder adentrarse en el mundo de la investigación.
2: Bien, muchísimas gracias, director. Le agradecemos. Continuamos aquí en Aspecto Juvenil, conversando también con Marco Zúñiga sobre la importancia de la investigación científica. Muchísimas gracias por la comunicación.
4: Hasta luego, mucho gusto.
1: Bueno, ahí estaba, mire, importante, ¿verdad? Importante todo esto, lo que es estos cursos para los pumitas, ¿verdad?, que quieren integrarse, y también a toda la gente, ¿verdad?, que sabe sobre investigación, que puede unirse, ¿verdad? Así de sencillo.
2: Bueno, mire, Huguito, importante entonces. Preguntémosle a Marquito entonces, ¿qué consideraciones tiene usted, Marcos, con el tema de la investigación? Bueno, ¿qué es lo que le llama a usted la atención de investigar?
1: Mire, hubo un proceso de investigación, bueno, Marco no puede explicar, ¿verdad? Un proceso de investigación, pues se pone a prueba todo, ¿verdad? Todos los conocimientos y la atención, ¿verdad?
3: Sí, de repente, como estábamos conversando, Huguito, depende mucho también de la ciencia, ¿verdad? De qué ciencia es. No es lo mismo hacer una investigación en ingeniería, claro, que sí, una investigación en ciencia médica, que una investigación en ciencia.
2: En su campo, Marcos, por lo menos en su campo, digamos, en ingeniería de sistemas, para poner un ejemplo, digamos, para aquellos jóvenes, ¿cómo empezaría?
3: Ah, bueno, ¿cómo hacer investigación? Sí, eso es una buena pregunta. Entonces, estamos hablando, por ejemplo, del caso de las chicas estas que tenían un bastón de IoT. También hay otros temas de ingeniería que tienen que ver con ciencia aplicada, ¿verdad? Entonces uno viene, y en el caso de nosotros, que es sistemas de información o tecnología, desarrollar la tecnología es parte del proceso de investigación. En el caso de nosotros, por ejemplo, nuestro producto, más allá de un artículo, nuestro producto de repente es la solución en sí, es el código, por ejemplo. Es el software que uno está haciendo, o la solución si implica de repente placas o
1: todo cosas. Lo que es o servidores.
3: Todo o sea, eso va, por ejemplo, una línea de investigación, por ejemplo, es el tema que tiene que ver con la ciberseguridad.
2: Ah, mira, interesante. Ah, mire,
1: sí. Mire, yo pensaba en algo, y yo pensaba que acá deberíamos de tener como nuestra base de datos, digamos, de todas las personas. Yo diría, viéndolo a base de país, hablarse de haber una base de datos, así como a la hora de registrarse, ¿verdad? Como la DNI, ¿verdad? Que ahora se hace a través de un QR, ¿no?
3: Correcto.
1: Que de un QR uno, y eso, ese sistema, digamos, en licencias de conducir no está aplicado. Entonces debería como de formalizar, o sea, hacer como un proyecto, o no sé, desde la Facultad de Ingeniería en Sistema, no sé si aplica para hacer ese tipo de proyectos de servidores.
3: Sí, digamos que ese tipo de cosas como de validaciones.
1: Como de validación, de validar.
3: Por ejemplo, entre nosotros, ¿verdad? Está comunicaciones y está sistema, por decir algo. Entonces, hablando de ciberseguridad, un tema que está en auge bastante es el tema de las fake news. Entonces, ¿cómo identificar una fake news? Como el tema de la identidad de la persona, porque por ejemplo ahora con IA yo puedo tomar una foto de alguien y pedirle a la IA, hey, mira, haz tal cosa, que no es que con esta misma foto.
2: Bueno, entonces, y salió mucho también durante las elecciones presidenciales, en donde se sacaban bastantes
1: fake news,
2: ¿no? En este caso.
3: Exacto.
1: Entonces, en este caso, ¿cómo entonces podríamos, usted tiene alguna idea de cómo se puede bueno, ahorita ya que lo menciona, ¿verdad? La fake news, cómo se puede validar que no es una inteligencia artificial, de que no es un robot que está ahí detrás de esa nota y que no es la inteligencia artificial, y cuando sí está detrás de una persona?
3: Sí, es bien importante, como de repente, y en investigación pasa mucho, uno tiene que validar las fuentes. Es una muy buena pregunta, porque eso lo ligamos también con investigación, ¿verdad?
2: Volviendo claro. Claro.
3: Entonces, ¿no? ¿Cómo verifico mi fuente, ¿verdad? Entonces, por ejemplo, si yo vengo y digo, no, es que esto lo encontré en el blog, no sé qué, tarara, y a lo mejor la información no está verificada con nadie, o sea, no sabemos quién la escribió ni quién la subió, no hay una metodología clara de cómo se desarrolló esto. Entonces tampoco tú puedes confiar en eso tal cual, ¿verdad? Más bien ahí había un meme que era bien gracioso, que decía que hace 20, 30 años nuestros papás nos decían, no creas nada de lo que hay en internet, o no creas todo lo que hay en internet. Y ahora ellos le dicen a uno, mira, de que vi un video que dice tal cosa.
2: Es cierto, ¿no? Eso pasa. Y eso me pasó. Y eso me ha pasado bastante a mí, porque siempre me menciona, mira, que dicen tal cosa en internet. Y bueno, y
1: pero al final internet termina teniendo algo de razón, no completamente, va. Pero
3: sí, uno algo, se puede algo orientar.
2: No, pues sí, pero recuerden, miren, el ejemplo es válido, miren. ¿Qué le quita usted que al final de cuentas salga un investigador famoso? Vaya, por ejemplo, usando la imagen de Marilena Botassi, que es el año académico de este año, en donde le clonan la voz y su aspecto, y que ella salga diciendo de que es bueno tomar cierta medicina para tal cosa, ¿verdad? Y eso se lo suelen decir sus papás a uno, y eso se va generando como una red, ¿verdad? Y llega hasta oídos de las personas, y cuando una mentira se repite, ¿qué es lo que dice cuando varias veces?
1: Cuando el río corre es porque piedras trae.
2: Ajá, así, o cuando se repite,
3: se vuelve una verdad.
1: Sí, se vuelve
2: una verdad. Cuentas, y entonces, qué importante sería una línea de investigación en que parte de los jóvenes puedan hacer también ese tipo de tema, ¿verdad?
3: Sí, por ejemplo, uno podría, por ejemplo, una investigación sería que sería interesante, ¿verdad? Así como medir la penetración de las fake news en la sociedad hondureña.
1: ¿Se están dando este tipo de investigaciones ahora mismo que, se trabaja? Bueno,
3: Hay personas en el área de ingeniería, de informática también, informática administrativa es otra carrera que tenemos, Y también a niveles de posgrado que se meten estos temas. Y también del área de comunicaciones. Esa es una investigación que es como transversal, ¿verdad? Entre correcto, comunicaciones, ¿verdad? Y también el área de sistema. Incluso podría haber algo ahí de sociología y de psicología también, ¿verdad?
1: Correcto.
3: Por ejemplo, ¿cómo reacciono yo ante al leer una fake news? ¿Me la creo o no me la creo?
1: Van de la mano.
3: Ajá, entonces.
1: Van de la mano.
3: Van de la mano. O sea, es una investigación multidisciplinar que podría estar muy interesante.
1: Ahora, en la hora de ejecución de la práctica también, entonces, digamos, el investigador y el comunicador están sentados a la par. Quieren identificar una fake news, una reacción de una fake news.
3: Sí.
1: Se puede trabajar en ese conjunto para identificar que la nota es, o sea, es una fake news o qué herramientas utiliza el investigador el ingeniero del sistema o
3: un investigador, no. Vayámonos a los investigadores. Uno generalmente confía mucho, como les decía, en las fuentes, ¿verdad? Entonces uno ya dice, uh-huh, okay, esto está publicado en una revista, sí o no, está publicado en un libro, sí o no, ¿de dónde se publicó el libro? Entonces generalmente uno confía cuando son, por ejemplo, redes de universidades o universidades. No quiere decir, porque uno cuando está como investigador uno tampoco lo cree ciegamente, no quiere decir que eso solo porque está publicado en una revista tal es full verdad, ¿verdad? O sea, eso se puede poner en tela de discusión. Pero lo que sí es verdad es que cuando hay una revisión por pares, hay una revisión por otros expertos, pues uno tiende a confiar más en lo que está leyendo.
1: Claro.
3: En que sea, oye, la gente, que es verídico.
1: Correcto, esto, claro.
3: Eso tampoco quiere decir que entonces los blogs son malos. Porque no. O sea, los blogs han sido históricamente una fuente de información muy interesante, ¿verdad? Donde hay personas que han publicado cosas muy buenas. Y que a veces es más rápido también el proceso de publicar. Entonces, ¿qué es lo que uno tiene que tener? Pues un cuidado, ¿verdad? Así como decir, bueno,
1: valorar la parte,
3: cómo se construyó, ¿no?
1: Correcto.
2: Sí, y esa valoración, digamos, sería lo importante destacarla, que como estudiantes jóvenes pueden hacer esa, abocarse para ver cómo un docente con mayor experiencia, tanto a nivel de investigación como en esos temas, pueda orientarle para también desarrollar pues dicha investigación, ¿verdad? No necesariamente quedarse con las ganas de hacerla, sino también ver las posibilidades que se pueden reunir para eso, ¿verdad? Finalmente, eso es lo que ocurre, ¿verdad? Cuando uno quiere interesarse en un tema, pues abocarse, ya lo dijo el director Ricardo Matamoros y lo ha dicho Marcos también, o sea, abocarse con un docente que lo sepa más o menos orientar.
3: Sí, que sepa cómo ha sido el camino, ¿verdad?
2: Y, uh-huh, y bueno, tomar la iniciativa, ¿verdad, Huito? Claro. En este caso, ¿no? ¿Qué le parece, claro, si nos vamos con música, Hugo? Okay. Para terminar ya después con Aspecto Juvenil, para que nos hable también, Hugo, de pues de todo lo que se viene en esta dirección de investigación científica.
1: Ok.
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1: Continuamos en Radio Una, sonando siempre buena música para todos los que quieran escuchar música, ¿verdad? A esta hora del mediodía ya casi, 11:50. Pero bueno, estamos aquí, continuamos saludando a toda la gente que está en el TikTok Live. Continuamos ahí saludando a Reina, a María, a Brenda también por ahí conectadas, a Nelsie. Y bueno, a toda la gente que está escuchando a través de Radio Una, también a través de El Link. Pero, Carlos, estamos platicando sobre investigación científica, así es.
2: Así es, investigación científica orientada hacia jóvenes. Hugo, bueno, tenemos aquí a Marco Zúñiga. Y bueno, conversamos un ratito con el director Ricardo Matamoros, que nos habló la importancia sobre estos cursos que se están desarrollando de investigación científica, este diplomado de investigación científica. Pero ya para ir cerrando este programa, también queremos conversar con Marcos, que nos cuente qué es lo nuevo que se viene también para los jóvenes en investigación científica.
3: Excelente, sí. Bueno, por ejemplo, hablando del tema de las becas, este año vamos a hacer, Dios mediante, un par de convocatorias para becas de investigación. Y la expectativa es esa, ¿verdad? Que podamos sumar jóvenes, estudiantes, pumas que quieran trabajar en proyectos de investigación con

0: revistas indexadas en Scopus, por ejemplo, o en otras bases de datos, ya en son autores de artículos que están en inglés y están muy bien. Entonces yo más bien les digo a varios de estos chicos, a mí me hubiera gustado cuando estaba estudiando haber podido publicar, por ejemplo.
1: Más bien ahorita están en mejores condiciones, ¿verdad? Porque ahorita sí existe esa posibilidad.
0: Existe, ¿verdad? Digamos, sí, y también el apoyo, ¿no? A nivel de becas. Es decir, estamos becando alumnos. Así que los invito a los chicos que nos escuchan de que estén pendientes de las convocatorias, ¿verdad? Cuando ya tengamos la siguiente convocatoria, esperamos que podamos venir y superarnos a nosotros mismos, ahí como dice el rector, ¿verdad? Que la universidad se supera a sí misma.
2: Bueno, y de repente también profesores se pueden que tienen alguna investigación se pueden unir también en esta convocatoria o
0: dirigida. Qué buena pregunta, Huguito. Fíjate que sí, mira, por ejemplo, para los profesores tenemos dos cosas que les pueden gustar mucho. Una es, si es un profesor de la universidad, sí, a tiempo completo, y está haciendo un posgrado, entonces él puede aplicar una beca.
2: Ah, muy bien.
0: Sí. Y también, si es un profesor, por ejemplo, un profesor por hora, un profesor horario, o un profesor o alguien que quiere ser profesor, pero está llevando un posgrado en la universidad, ajá, también puede aplicar a una beca, si está estudiando un posgrado nuestro.
2: Ah, muy bien.
0: Sí,
2: bien.
0: Entonces tenemos ese tipo de
1: becas. O sea, facilidades hay.
0: Facilidades hay de todos los tipos, ¿verdad? Y en la administración, pues con el director Ricardo, siempre estamos como pensando de manera innovadora cómo podemos facilitar las cosas, simplificar los procesos
1: importante,
0: y automatizarlos, ¿verdad?
2: Sí, claro, sí. Y muy importante para la universidad, ¿verdad? Que de repente la investigación es el motor, ¿verdad? El motor. Y bueno, los pumitas, pues, que tomen en consideración su idea. De repente ahí se han dejado botado la idea, pues acá hay cursos, acá hay guías para que vuelvan a retomar, ¿verdad?
1: Así es, Hugo, y bueno, con eso nos despedimos aquí en Aspecto Juvenil con Música, Hugo, aquí con la compañía de Marcos Zúñiga, que nos habló, bueno, importante lo que nos ha hablado de investigación científica, al final de cuentas, ¿verdad? Es la cuestión al final de todo esto es que uno quiera también y que hay más facilidades que hace 10, 15 años de lo que ahora pueden los estudiantes seguir estudiando. Entonces, Huguito, nos despedimos aquí en Aspecto Juvenil.
2: Adiós, cuídense.
0: Hasta luego.
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4: Bienvenidos a Ciencia Una, espacio donde presentamos temas asociados a la producción científica de los investigadores con el fin de conocer el impacto de la ciencia.
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4: En este programa conoceremos las maravillas del mundo científico. Soy Kaylin Espinosa, su anfitriona en este viaje por la ciencia en la UNA. Hoy nos acompaña el docente doctor Manuel Flores, coordinador académico de la maestría en metodologías de investigación económica y social de la Facultad de Ciencias Económicas, Administrativas y Contables. Y bueno, él es doctor en ciencias sociales con orientación en gestión del desarrollo. Tiene una maestría en población y desarrollo y una licenciatura en administración de empresas, para compartirles un poquito del CV de nuestro invitado. Y la investigación de la que hablaremos se denomina Poblaciones de Origen Hondureño en los Estados Unidos de América. Así que será un placer conversar con el doctor acerca de esta investigación. Bueno, sabemos que la migración es un fenómeno multicausal que en las últimas décadas se ha profundizado en Honduras, especialmente por la emigración al exterior. Desde los años 90 persiste la intensificación del volumen de migrantes, especialmente hacia los Estados Unidos como principal destino. También figura España como segundo y otros países de la región centroamericana, México, incluso otros países extrarregionales. Pero será interesante conocer más sobre los alcances de esta investigación, sobre lo que indican. Así que bienvenido, doctor, gracias por acompañarnos en Ciencia UNA. Y será un placer conocer más sobre los hallazgos y la importancia de esta investigación científica.
5: Bueno, muy buenas, gracias por la invitación y siempre estamos dispuestos a participar en eventos académicos como este. Y bueno, el día de hoy vamos a venir a hablar sobre las poblaciones de origen hondureño en los Estados Unidos. Como ustedes saben, ahorita es un tema álgido, ¿verdad? Por todo lo que está sucediendo, por las políticas del nuevo presidente de los Estados Unidos. Entonces, a partir de final del año anterior, empezamos a trabajar sobre algunas temáticas relacionadas con este aspecto, ¿verdad? Y

0: y hemos realizado tres trabajos que sin duda nos dan luces acerca del fenómeno, ¿verdad?, y de las repercusiones que están ocurriendo. El primer trabajo que hicimos fue hacer un estudio sobre, que lo llamamos con un nombre llamado folclórico, podríamos decir, los hondureños de aquí y de allá, que trataba de mostrar diferencias sociodemográficas entre el país, los hondureños en el país y en los Estados Unidos, ¿verdad? Eso fue presentado ya en un congreso científico en Bogotá. El segundo fue sobre un estudio sobre migrantes calificados hondureños en los Estados Unidos en el 2023, que tiene más que todo lo que se rescata es los migrantes que tienen nivel educativo terciario, o sea, nivel de educación superior, ¿verdad? Y ahí estamos hablando de un número significativo de personas, ¿verdad? De más de 53 mil hondureños que son migrantes y que lo hicieron, están desarrollando sus actividades y residen en los Estados Unidos. Y el tercer trabajo, que es el que voy a mostrar aquí, es el de diferencias sociodemográficas de migrantes y nacidos en los Estados, diferencias sociodemográficas de migrantes y nacidos en los Estados Unidos de origen hondureño. Esto significa de que dentro de las poblaciones que residen en los Estados Unidos, ¿verdad?, de origen hondureño, ¿verdad?, que indican que tienen ese origen, hay dos poblaciones muy significativas. Una es de las personas migrantes, ¿verdad?, que dijeron que nacieron en Honduras y están residiendo allá. Y otra población es de las personas que nacieron en los Estados Unidos, pero que declaran que son de origen hondureño. Ahí estamos hablando de generaciones, ¿verdad? Entonces, tantas las dos son poblaciones, son significativas y hay diferencias, hay muchas diferencias que es necesario mostrar en este trabajo.
1: Definitivamente, pues será interesante conocer más sobre este trabajo. Entonces, muéstrenos pues los hallazgos que destaca este trabajo, que usted dice forma parte ya, pues ha habido otros trabajos en este tema, pero conocer precisamente este impacto, cuéntenos un poquito más, doctor.
0: Sí, la verdad que este trabajo lo que hacemos es utilizar los datos que recoge la encuesta de la comunidad americana, se llama American Community Survey del 2023, es la última encuesta que está, podemos decirse, disponible en la web, ¿verdad?, de la Universidad de Minnesota, casualmente. Y entonces uno puede tener acceso, ¿verdad?, para poder generar información, ¿verdad?, de no solamente de los hondureños, sino que de todas las personas que residen en los Estados Unidos, ¿verdad? Es una encuesta, es una muestra de más de 3 millones de personas y están ya siendo expandidos. Estamos hablando de más de 334 millones de personas que viven en los Estados Unidos.
1: ¿Qué temporalidad se utilizó para el estudio, doctor?
0: Sí, lo que hacemos es de que cuando ya está disponible la encuesta, ahí lo que hacemos es, bueno, conocemos las variables y empezamos a generar la información, ¿verdad? Porque es un sinfín de variables, las variables de tipo del hogar, ¿verdad? Las variables relacionadas con las personas, y dentro de todas esas variables hay no solamente variables demográficas, hay variables de educación, variables de empleo, ¿verdad?, variables de condiciones de vida, ¿verdad?, hasta de equipamientos que tienen las personas o incluso de ciudadanía, del origen, ¿verdad?, de lugares de residencia, desde hace cuánto residen en los Estados Unidos, si son personas que no son nativas, ¿verdad? Entonces es una amplia gama de información que más bien a veces rebasa nuestro tiempo para poder analizarlas todas, pero pienso de que nos está mostrando datos que nos sirven para los hondureños específicamente, ¿verdad?, en el caso de mis trabajos que estamos presentando aquí, porque muestran una radiografía de cómo es la población hondureña que está residiendo en los Estados Unidos, ¿verdad?, tanto las personas que migraron como las personas que nacieron ya en los Estados Unidos,
1: ¿verdad? ¿Y el estudio fue desarrollado el año pasado, doctor?
0: No, el estudio está haciéndose desarrollado todavía, ¿verdad? Estamos en el análisis de los datos, si los datos corresponden al año 2023, porque esa es la este tipo de encuestas son encuestas numerosas muy grandes, ¿verdad? De más de 3 millones de personas, el cual implica de que casi todo el año pasan recogiendo la información en el año específico y de ahí se tardan como un año para poder sacar la información, ¿verdad? Porque es una información muy sensible, no solamente para, bueno, para nosotros, sino que específicamente para los norteamericanos, porque muestra todas sus características y cómo van evolucionando a través del tiempo. Aquí voy a mostrar incluso algunos datos que creo que pueden resultar interesantes, ¿verdad? Relativos a las diferencias entre las dos poblaciones, ¿verdad? Que mencioné, y tanto en variables demográficas como en variables de educación, como en variables de empleo y variables de residencia y de ingresos, que esos son temas interesantes porque implican de que una de las fuertes causales de por qué migran las personas, por qué migran los hondureños, específicamente a Estados Unidos, ha sido por la búsqueda de no solamente el sueño americano, sino que la búsqueda de mejores ingresos, ¿verdad? Para tener mejores condiciones de vida. Y ahí muestro las diferencias que existen, ¿verdad? La verdad que este tipo de trabajos ya lo he realizado anteriormente y sí creo que sí han contribuido bastante en tener datos, ¿verdad? Que incluso han sido utilizados en los informes el informe nacional para el caso de migraciones internacionales, migraciones que realizó la OIM, ¿verdad? Y que es el diagnóstico propiamente del fenómeno en Honduras. Bueno, decir también de que la verdad que los hondureños, aunque tenemos una relación migratoria con los Estados Unidos que data desde hace mucho tiempo, desde, podríamos decirse, de los enclaves, ¿verdad? Enclave minero, enclave bananero. La verdad que no, los flujos no eran tan numerosos, ¿verdad? Era más que toda esa relación con la costa este de los Estados Unidos, pero ya a partir de los 60, 70 sí había un número significativo, ¿verdad? De los hondureños en los Estados Unidos, pero propiamente ya a partir de los 90 es que el fenómeno se vino haciendo más visible para los hondureños, ¿verdad? Después de la ocurrencia del fenómeno de climático Mitch, ¿verdad? Y ahí fue donde podíamos decirse es como un hito migratorio el hecho de los desplazamientos, ¿verdad? Y como también ustedes saben de que hay otros podemos decirse hitos que son económicos, sociales, ambientales que han influenciado mucho este tipo de desplazamientos, como ser los fenómenos climáticos, las crisis políticas que han existido en el país y también algunos otros fenómenos sociales, ¿verdad? Dentro de esos, en los últimos 20 años lo que hemos visto es una profundización del fenómeno de emigración hacia los Estados Unidos y tenemos dos hitos que resultan no solamente llamativos para nosotros, sino que para el mundo incluso, lo que es la crisis migratoria de los niños migrantes no acompañados y también la de las caravanas de migrantes, ¿verdad? Que más bien pusieron el nombre de Honduras ahí en la palestra, en la opinión pública mundial, ¿verdad? Entonces, ya al entrar en materia, la verdad que lo que hemos hecho es hacer esa comparación entre las personas migrantes hondureñas y las personas que nacieron ya en los Estados Unidos, todos de origen hondureño. Estamos hablando de que la población de origen hondureño en los Estados Unidos es de 1.377.000 personas en el 2023, ¿verdad? Ha tenido un crecimiento sorprendente desde los años 2000, principalmente 2001 por ahí, ¿verdad? Y siempre ha estado en crecimiento.
1: O sea que es población relativamente joven.
0: Hay de todo. En el caso de como si esta población la dividimos en dos, vamos a ver que las poblaciones que sí nacieron en los Estados Unidos son poblaciones bien jóvenes, que su edad promedio es de 15 años para el caso. Pero de ya de las personas que migraron, ahí el promedio anda más de 30 años, ¿verdad? 34 años creo que es. Y sí, ahí no solamente, si miráramos incluso los... Nosotros los demógrafos mostramos las poblaciones en pirámides de población y contrastando estos dos tipos de poblaciones, podemos ver de que la población de los migrantes es un poco parecida a la nuestra, ¿verdad? Lo único que en las edades productivas o en las edades de trabajar es muy significativa, pero en el caso de los nacidos en los Estados Unidos, ¿verdad? Muy significativa, del caso de los niños, ¿verdad? Mucho, mucho niño, mucho joven. Y en el caso de las poblaciones migrantes, básicamente son poblaciones en edades de trabajar, ¿verdad? Eso es desde el punto de vista demográfico, ¿verdad? Pero hay muchas diferencias, ¿verdad? Que están influenciadas por diferentes aspectos, ¿verdad? Para el caso en la distribución geográfica, la verdad que las dos poblaciones se ubican generalmente en las dos, en las tres, podríamos decir, los tres estados más atractivos para la migración hondureña, como ser Texas, ser la Florida y ser California, ¿verdad? Esas son los tres estados que atraen mayor población. En el caso de los nacidos ya en los Estados Unidos, ahí sí hay una mayor diversificación en los estados de residencia. Otros aspectos que vienen dados por esas grandes diferencias que hay entre estas dos poblaciones, para el caso en el estado civil, ¿verdad? De que en los migrantes hay un mayor porcentaje de casados con cónyuges y cónyuges presentes. Y en el caso de los nacidos en los Estados Unidos, los solteros, ¿verdad? Como es una población muy joven, ahí esa es la que tiene mayor significancia. En el caso de la nivel educativo, los migrantes tienen un menor nivel educativo en relación a los nacidos en los Estados Unidos, que incluso tienen un mayor porcentaje en educaciones ya de secundaria y terciaria, ¿verdad? Hay otras variables que no se pueden comparar para el caso de ciudadanía, porque si usted nace en los Estados Unidos es ciudadano, pues. Pero sí, estuvimos viendo los migrantes, ¿verdad? Y en los migrantes, la verdad que solo el 18% es ciudadano, la ciudadanía, ¿verdad? Y el 82% no es ciudadano, no es considerado ciudadano, porque puede ser un tepeciano, puede ser una visa de trabajo, puede ser un residente o puede ser una persona no regular, ¿verdad? Que ingresó en los Estados Unidos de manera irregular. En los años de estadía en los Estados Unidos, en esta población de migrantes, sí, siempre observamos de que en los años más recientes es donde está la mayor cantidad de personas, ¿verdad?
1: O sea, hombres y mujeres, doctor.
0: Sí, hay una estabilidad entre ambos sexos, si no hay unas grandes diferencias que sean significativas. En el caso de, hay otras variables que ayudan mucho en el caso de vivir en los Estados Unidos, como ser hablar inglés, ¿verdad? Los migrantes, solo el 5% habla solo inglés, ¿verdad? Mientras que si lo comparamos con los nacidos, estamos hablando de más de 30%. Y hay personas que no hablan inglés, el 24% no habla inglés, mientras que los nacidos en Estados Unidos es insignificante el porcentaje, el 1%. Y bueno, como todas las personas que migran, ¿verdad? Lo que van es en busca de mejores condiciones de vida a través de un trabajo asalariado o trabajo... O un emprendimiento, ¿verdad? En el caso de los hondureños, sí hay unas grandes diferencias, ¿verdad? Relativas al mundo del trabajo, ¿verdad? En el caso de los migrantes, la verdad que es un valor muy alto, un porcentaje muy alto, ¿verdad? La situación del empleo, ¿verdad? Porque, bueno, como ustedes saben, emigrar a otro país significa de que para poder sustentar su estadía tiene que estar laborando, ¿verdad? Y hay una mayor participación de trabajos de los migrantes en actividades de baja remuneración, ¿verdad? Esto es porque hay una menor protección, ¿verdad?, de las leyes, porque es considerado irregular, ¿verdad? Y en el caso de los nacidos en los Estados Unidos, sí hay una mayor diversidad en los tipos de empleo, ¿verdad? Y mejores condiciones laborales, pues. Y yo creo que uno de las hallazgos más significativos tienen que ver con los ingresos personales, ¿verdad?, que tienen las personas. En el caso de los migrantes, el promedio son más bajos que en el caso de los nacidos en Estados Unidos. Podríamos decir de que el $26,000, aproximadamente $26,800, es el promedio de ingreso personal que tiene una persona anualmente, si es migrante. Sí, sí. Mientras en el caso de los nacidos es de $33,000, ¿verdad? Hay una diferencia muy grande.
1: Y seguramente el migrante además envía remesas y depende de una familia, sí, de ese salario.
0: Claro, sí, es la verdad que las dos poblaciones tienen sus, podríamos decirse, sus ingresos y sus erogaciones. En el caso de los migrantes, más que todo es porque tienen que tener ingresos para poder sustentarse en los Estados Unidos y también para poder enviar remesas. Y como ustedes saben, en los últimos años ha sido una explosión en el número de dólares que se ha mandado al país. Estamos hablando de más de 9.700 millones de dólares, ¿verdad? Y que la verdad que hacen de que este país se sostenga, pues, y pueda contribuir con las familias para poder alimentarse, para poder educarse, y también en los últimos años estamos viendo mucho para poder curarse, ¿verdad? Porque muchos de esos ingresos se van en ese aspecto. Si hay también en el caso de los ingresos de las personas que están en Estados Unidos, vemos de que ha habido un incremento, ¿verdad?, a través de los años, y hay diferencias muy significativas en relación a algunas características, ¿verdad? Digamos, si la persona es un jefe de hogar hombre, gana más que una jefa de hogar mujer, ¿verdad? Si la persona tiene estudios universitarios, especialmente tiene un título arriba de la licenciatura, su ingreso es más alto. También si la persona habla inglés, ¿verdad?, o se desarrolla completamente en inglés, esa persona va a tener una mayor probabilidad de tener ingresos más altos. Lo mismo pasa con las personas que son empleadas en el gobierno federal, ¿verdad?, de los Estados Unidos. O sea que esto también ocurre similarmente en ese país, ¿verdad? Y también incluso algunas otras características, ¿verdad? Si tiene la ciudadanía, es lógico que también va a poder obtener unos mayores ingresos. En resumen, yo lo que planteo es de que hay diferencias significativas entre ambas poblaciones, ¿verdad? Y estas se manifiestan no solamente en el tipo de población, algunas características demográficas que ocurren, básicamente unos porque son personas de segunda generación o tercera generación, ¿verdad? Los niños, las personas que migran a los Estados Unidos tienen hijos, y la otra población que básicamente es una población que ha migrado, ¿verdad?, en busca de empleo, donde la proporción de la fuerza laboral es muy alta. Y también otras características que tienen que ver con el nivel educativo, que en Estados Unidos hay mayores posibilidades para poder obligar que los niños asistan al menos a la escuela, a la secundaria, ¿verdad?, como una obligatoriedad, que no sucede en el caso de nuestro país, ¿verdad? Y también este tipo de estudios. Estamos hablando de poblaciones numéricas significativas, en el cual, para el caso de las personas que nacieron en los Estados Unidos, estamos hablando de más de 500 mil personas, ¿verdad?, de origen hondureño. Y los migrantes estamos hablando ya de 800 mil personas, ¿verdad? O sea, son poblaciones muy numerosas, ¿verdad?, que no solamente residen en ese país, ¿verdad? Y ahorita en estos momentos, ¿verdad?, con el cambio de gobierno, son muchas de esas poblaciones son vulnerables, ¿verdad? Incluso hasta los nacidos en los Estados Unidos han querido hacer algunas disposiciones legales de parte del presidente de los Estados Unidos para incluso no considerarlos ciudadanos, pero eso no creo que vaya a pasar, ¿verdad? Pero en el caso de los migrantes sí hay una cantidad muy grande de personas que incluso pueden estar en carácter irregular,
1: ¿no? Y desde su experiencia, doctor, como demógrafo y como economista, ¿qué impacto podríamos tener a nivel de país con esas personas que uno dice que son los migrantes y pues que no tienen ese estatus de ciudadanos y que podrían experimentar alguno de los cambios de las políticas que se han tenido últimamente a nivel de gobierno?
0: Sí, casualmente el día de hoy estuve revisando los datos de los hondureños retornados y la verdad que todavía no se ve podríamos decir, la avalancha de personas que se esperan. Sí hemos visto de que en el caso de los deportados o migrantes retornados, la verdad que el país no está preparado para poder, podríamos decir, solucionar ese fenómeno, ¿verdad? Sí vemos de que el gobierno ha planteado algunas medidas, ¿verdad?, que puedan ayudar, ¿verdad?, para poder insertarlos nuevamente, ¿verdad? Porque estamos hablando de esa inserción de una persona que tal vez ha estado mucho tiempo fuera, que incluye la inserción familiar, la inserción local, ¿verdad?, en el municipio, en la aldea, en la comunidad, en el barrio, y la inserción en el país propiamente, ¿verdad? No solamente pensemos de que las personas se tienen que insertar como miembros de un grupo, sino que también desde el punto de vista laboral, desde el punto de vista cultural,
1: ¿verdad? Incluso algunos hasta han olvidado un poco su idioma.
0: Sí, eso más que todo es porque tal vez la asimilación fue muy alta, ¿verdad?, en el país de destino, y ya estas personas pueden verse en la calidad de que no saben a qué sociedad pueden pertenecer, si a esta o a la sociedad donde era el país donde estuvieron residiendo posiblemente mucho tiempo. Entonces, aquí lo que vamos a ver es que tenemos que ir revisando, ¿verdad?, todas las semanas los datos, ¿verdad?, y ver de que sí van a haber impactos. En el país de origen van a haber impactos, ¿verdad? Y estos impactos van a ser de todo tipo, ¿verdad? Y no solamente va a ocurrir aquí en Honduras, ¿verdad? Va a ocurrir en El Salvador, en Guatemala, en México, ¿verdad?, en todos los demás países donde sean retornados los migrantes, ¿verdad? ¿Qué decir, digamos, de Venezuela? Pues unas cantidades muy grandes de personas migrantes, ¿verdad? Pero bueno, aquí hay que procurar de que esos retornos sean atenuados, ¿verdad?, por políticas, ¿verdad?, de ayudas, ¿verdad?, y no solo de ayudas, sino que de inserción, ¿verdad?, laboral, cultural, educativa, ¿verdad?, para que ellos puedan desarrollar su vida en el país donde nacieron.
1: Definitivamente interesante hablar y abordar sobre esta temática que es una realidad, que la vemos este fenómeno cada vez más activo, y conocer este tipo de variables, este tipo de estudios. Doctor, la metodología que se está utilizando en este estudio, cuéntenos un poquito.
0: Sí, la verdad que en este tipo de estudios es que, bueno, el migrante hondureño sale del país y se tienen datos, ¿verdad?, de el Instituto Nacional de Migración, que es una aplicación, ¿verdad?, donde están las salidas, ¿verdad?, las salidas, incluso también las entradas, ¿verdad?, de personas de todos los orígenes y de los hondureños. Pero incluso estimar el número de migrantes es una tarea muy complicada y muy compleja, ¿verdad?, desde el país de origen, ¿verdad? porque no todo el mundo se registra. Y también se puede ir por lugares no...
1: Por puntos ciegos.
0: Por los puntos ciegos.
1: O sea, hay hondureños que han salido de nuestro país que no está registrado, sí, ni que salieron ni que ingresaron a los, sí, Estados Unidos.
0: Ese es un aspecto. Entonces, lo que hacemos en demografía es estudiar los datos de las fuentes de datos de los países en tránsito y de los países de destino, ¿verdad? Y en el caso de los hondureños, ¿verdad?, como el mayor destino emigratorio es Estados Unidos y España, bueno, ese es donde hemos buscado los datos, ¿verdad? Propiamente bases de datos, ¿verdad?, para poder generar la información. O sea que esto no, este tipo de trabajo se basa en generación de bases de datos que existen ya en esos países, ¿verdad? Entonces, en el caso de los Estados Unidos, ¿verdad?, todos los años hacen esta encuesta de la comunidad americana. Lo que hacemos es estudiar las variables, ¿verdad?, qué significan, y empezamos a generar datos y a comprobar, ¿verdad?, también, y no solamente analizarlos, sino que también comprobar si los datos están arrojándonos valores que estén, podemos decirse, ajustados o correctos. Entonces, así es un trabajo de, podemos decirse, muy operativo, pero que al final, la verdad que da recompensas, porque uno obtiene radiografías interesantes de los migrantes. Por el caso, en un trabajo de los que mencioné al inicio, hemos encontrado las diferencias salariales, por el caso, entre una persona de hondureño aquí en el país contra un hondureño que se fue para los Estados Unidos, por el caso. Y las diferencias salariales son de más de 13 veces.
1: Wow.
0: Entonces, eso es un atractivo migratorio tremendo, ¿verdad? Que la gente quiere mejorar, pues todos queremos mejorar nuestras condiciones, y entonces al ver esas diferencias, la gente hace estimaciones, y también tiene que hacer inversiones, porque la mayoría de las personas que miren a los Estados Unidos de manera irregular o regular, va a tener que hacer una fuente de inversión. Sí. No solamente una fuerte inversión, porque va a tener que pagar coyote para poder entrar, ¿verdad?, de una manera más segura. Sí, actualmente creo que las posibilidades de ingreso a los Estados Unidos sí se están cerrando, ¿verdad? Y eso también va a tener un impacto en el país, ¿verdad? En el caso de, puede ser de que ya se atenúe el recibo de remesas, ¿verdad? Ya incluso creo que los dos últimos años, aunque se ha incrementado el volumen, ya la velocidad ya no es tan alta. Y bueno, y así van a ocurrir este tipo de cosas, de que no solamente en Estados Unidos, sino que lo vemos también en Europa, de que los países están estableciendo políticas restrictivas hacia la inmigración. La verdad que ha sido una ventaja que tengamos esa entrada en España, para el caso, ¿verdad?, que no vaya a cambiar. Eso va a depender del tipo de gobierno que llegue al poder. Pero ahí nos ha atenuado un poco, ¿verdad?, el flujo. Para el caso, son más de 200.000 personas, 250.000 personas.
1: ¿Que tenemos en España?
0: Sí, y la mayoría son mujeres, ¿verdad?, que trabajan en el área de servicios, en el área de cuidados, ¿verdad?, en el área de la salud también, ¿verdad?, y en el servicio doméstico. Y aunque no se obtengan los mismos beneficios que vivir en los Estados Unidos en el aspecto salarial, y la verdad que se obtienen otros beneficios, como ser el acceso a la salud y también a la educación de los hijos. Entonces, esa también es una ventaja que puede ocurrir en este tipo de destinos, que no eran tan observados en el pasado para los hondureños, pero que ahora
1: siempre han existido y van creciendo. Pues, doctor, definitivamente acá ha sido interesante conversar con usted más sobre esta investigación, poblaciones de origen hondureño en los Estados Unidos de América. Como usted nos decía, pues ya son 3 trabajos en relación a este tema, y bueno, ha sido un placer conocer más sobre este trabajo. Ha estado con nosotros el docente investigador Manuel Flores, coordinador académico de la maestría en metodología de investigación económica y social de la Facultad de Ciencias Económicas, Administrativas y Contables y bueno, que hoy ha conversado con nosotros. Así que, doctor, le abrimos este espacio, le debemos invitar para conocer más sobre este tipo de trabajos, esas temáticas que son interesantes y son actuales y que definitivamente es importante tener datos en relación a ello. Bueno, recuerden, la ciencia es un viaje de descubrimiento y maravilla, así que esperamos que se unan a nosotros en una próxima edición. Se despide de ustedes, Kaylin Espinosa. Hasta la próxima.
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3: Hola, bienvenidos a Nuestra Cultura, el podcast donde exploramos la riqueza y diversidad de nuestras tradiciones, costumbres y expresiones culturales. Soy Carlos Alvarenga, su anfitrión. Junto a Jesús de las Heras, los llevamos por esa ruta de descubrimiento cultural para sorprenderlos e inspirarlos. En esta temporada navideña recordaremos una de las tradiciones más entrañables de Honduras, las pastorelas del Padre Trino, un legado que mezcla arte, fe y comunidad. Estas obras llenas de simbolismo, alegría y reflexión se convirtieron en un punto de encuentro para muchas comunidades donde el mensaje de paz y unidad se transmitía de generación en generación. Bienvenido, Jesús, para hablar de este tema ya más navideño, cercano pues a estas tradiciones que se celebran siempre aquí en este país.
4: Gracias, Carlito. Esta es una oportunidad entonces de unir dos elementos importantes, las pastorelas y la Navidad.
2: Tenemos mucho que contarte. Escuchas.
3: El Padre Trino, conocido formalmente, fue un sacerdote, dramaturgo hondureño, destacado por su creatividad y compromiso con la evangelización a través del arte. Pero antes, Jesús, antes de iniciar este tema, se dice que el Padre Reyes fue un personaje muy polifacético por las múltiples actividades que realizó a lo largo de su vida. ¿Puedes decirnos un poco cuáles eran esas ocupaciones tan trascendentales en la vida de Trinidad Reyes?
4: Así es, Carlito. Recordemos que es un personaje religioso, así que inicialmente hay que decir que estudió y se graduó como diácono, presbítero, y que después inicia una vida no solo como poeta, sino como un defensor incansable de los derechos de la mujer. También defendía los derechos de la familia, lo que es también el derecho a la educación. Y de eso sí tenemos que hablar un poquito, porque el derecho a la educación es en todos los niveles, según el planteamiento del Padre Reyes, aunque siempre lo asociamos a la creación de nuestra universidad.
3: Si cada diciembre comunidades de diferentes regiones recrean estas pastorelas, manteniendo viva esa herencia del Padre Trino, estas presentaciones no solo son un recuerdo del verdadero significado de la Navidad, ¿verdad?, que es pues el nacimiento de Cristo, sino también la importancia de conservar ciertas tradiciones. A nuestro entender, ¿puedes decirnos qué son esas pues dichosas pastorelas a las que nos referimos?
4: Bueno, al hacer un análisis en la bibliografía internacional, pastorela no es el sentido que le dio el Padre Reyes, y sabiendo que lo que él estaba escribiendo, que eran dramas bucólicos, que son representaciones teatrales, decidió darle el nombre pastorelas para ser entendido por la sociedad de su tiempo. Recordemos que no tenían la misma escolaridad que en el presente. Entonces, como los personajes eran pastoras, pastores, se habla de la inclusión de ángeles o de otros personajes bíblicos, entonces decidió colocar ese nombre a sus obras literarias y teatrales.
3: Bueno, desde la década de 1960 se comenzó pues a escribir y dirigir estas pastorelas, ¿verdad?, que se inspiraban en una tradición mexicana, ¿verdad?, pero con un toque que reflejaba una cultura y realidad hondureña, ¿verdad? En este caso, pues es como volver a transcribir aquello que el aporte que hizo el Padre Reyes. Y en este sentido, ¿cuál fue el primer escrito que hace de pastorela al Padre Reyes, que se le atribuye al Padre Reyes? ¿En qué periodo se publica?
4: Bueno, eso es bien importante, y tristemente no tenemos una fecha exacta de la publicación de la primera pastorela. Recuerda que eran recopiladas y teatralizadas. Entonces se depende mucho no solo del escrito existente, sino de la memoria de la colectividad. Y ya cuando no estaba el Padre Reyes, por su fallecimiento, entonces fue difícil establecer los tiempos. Lo que sí sabemos es que fue la pastorela Noemí y aparece sin fecha. En algunos casos, como hay dedicatorias a personajes, entonces sí sabemos en qué fecha exacta fue realizada.
3: En este caso, hay una pastorela que nos habla de un viaje de pastores hacia Belén, ¿no? Enfrentándose a las tentaciones del diablo y las pruebas del camino para finalmente llegar al pesebre y adorar al niño Jesús. Pero esto no solamente es parte de lo que hacía el Padre Reyes, sino que con diálogos cargados de mucho humor, reflexión y enseñanzas, combinaba ese mensaje del Evangelio con elementos de un poco de la vida cotidiana, haciendo pues que el público se identificara más con estos personajes, ¿verdad? Son famosos tal vez esas representaciones de los estudiantes que hacen estas pastorelas. Pero ¿de dónde crees que surgió para el Padre Reyes hacer estas pastorelas y durante cuánto tiempo las realizó él?
4: Esa es una muy buena pregunta. Recordemos que desde el inicio de su formación religiosa, el Padre Reyes va a estar tanto en Nicaragua, en la ciudad de León, como en Guatemala con la Orden de los Recoletos. Sabemos de la biografía que escribió uno de sus más cercanos amigos y rector de nuestra universidad, que fue el presbítero Januario Girón, que el Padre Reyes caminaba todo el tiempo con un libro entre pasillos, entre jardines, y era precisamente para ver mucha de la que era la obra teatral, literaria, española y mexicana. Entonces, sin lugar a dudas, de ahí viene este inicio, podemos decir, de el quehacer sobre las pastorelas. Y lo interesante es que de las 8 pastorelas conocidas en el presente, todas tienen más o menos la misma unidad o estructura temática, y siempre habla pastoras, pastores, la adoración al niño Jesús, los pasajes navideños, y lo que va cambiando son algunos virajes de la época en que le tocó vivir o de personajes políticos. Así que se dice mucho también de que son obras que presentan de alguna manera un matiz crítico a personajes políticos.
3: Bien, reconocer este valor de las pastorelas debe entenderse como un aporte cultural y histórico. Conoceremos más sobre esto en Pasaporte Cultural.

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2: Hemos hecho pues un viaje por el tiempo y el espacio. La fecha, el 15 de diciembre de 1838, cuando se escribe Micol por el padre José Trinidad Reyes Sevilla. Bien, una fecha bastante llamativa, pero ¿qué sucede en esta fecha, Jesús, y por qué la consideramos tan importante?
3: Bueno, es interesante, como decíamos hace un momento, porque no tenemos fecha precisa de todas las pastorelas. Y en el caso de esta pastorela, que es Micol, que también aparece como Nicol, y no vamos a ir cuál es el error, porque estuvieron dramatizándose por más de 60 años. Entonces flota en el ambiente, en la ciudad de Tegucigalpa, en la cultura y en la tradición, ambos nombres como válidos. Entonces sí vemos que en lo que se fichó en 1838 aparece como Micol, ¿verdad?
2: Micol.
3: Micol. Pero imagínate 50 años diciendo Nicol. ¿Acaso la gente que la vio o la dramatizó no la dejaría con un peso también de validez? Entonces por eso es que no podemos hacer ese cambio. Y ahí intervienen seis personajes, cuatro pastoras, que eran Micol, Laura, Aminta y Silvania, y dos pastores, Naval y Sabina.

0: exploramos las ideas, las historias, las personalidades que dan forma a nuestro mundo. Les saluda Carlos Alvarenga. Gracias por sintonizar este espacio. En cada episodio de Punto Clave tenemos el placer de contar con una gran personalidad. En esta ocasión nos acompaña Francisco Alarcón, director del área académica de la Secretaría del CESUCA, secretario general adjunto del Consejo Superior Universitario Centroamericano del CESUCA también, y ha sido responsable de formular y gestionar y coordinar pues numerosos programas y proyectos centroamericanos en educación superior, quien nos visita también en la Universidad Nacional Autónoma de Honduras para la 62 reunión del CERCIP, de uno de los 8 sistemas del CESUCA en el tema de investigación y de posgrado. Entonces, bienvenido, doctor. Un placer tenerlo aquí en Punto Clave.
1: Muchas gracias, Carlos. Muy buenas tardes a usted y a toda la audiencia.
0: Bien, dentro de lo que se maneja en esta reunión también es importante destacar estos retos que asume la educación superior, principalmente en la Universidad de Honduras y también en Centroamérica, en donde se enfrenta pues múltiples desafíos entre el acceso y la cobertura hasta la actualización de los programas educativos. Pues sabemos que hay un crecimiento también en temas de matrícula. Las universidades pues enfrentan pues ciertas limitaciones de infraestructura, financiamiento y recursos tecnológicos, que es bien sabido por el tema educativo. Pero ¿qué retos afronta realmente la educación superior en la región desde su perspectiva?
1: Bueno, creo que el reto más importante tiene que ver con la pertinencia. Es decir, en un mundo tan dinámico como el que tenemos hoy día, en un mundo tan cambiante, en donde el conocimiento, la ciencia, la tecnología avanzan a un vertiginoso ritmo, y hay transformaciones en el mundo económico, en el mundo social, en el mundo político, es difícil mantener el paso. Cuando el negocio de la universidad es generar conocimiento, transmitir conocimiento y educar personas, personas útiles a la sociedad, porque la sociedad está requiriendo cosas nuevas continuamente. Entonces, creo que el principal desafío de las universidades es leer el entorno adecuadamente, visualizar el futuro, identificar tendencias y actuar en reacción a ello, adelantándose a los acontecimientos. Es decir, mantener el paso para mantenerse vigentes y mantenerse relevantes a las necesidades de la sociedad, del mundo del trabajo y de las comunidades, es difícil. Es el principal desafío, creo yo.
0: Claro, y estamos abordando también desde esa perspectiva, pues parte de lo que se desarrolla también en este sistema. Pues una de las principales funciones que dota a la universidad es, ¿no?, que es su investigación, ¿verdad?, que es fundamental para el avance del conocimiento y el desarrollo de soluciones a los problemas de la sociedad. Sin embargo, en Centroamérica pues los recursos son pues muy limitados y los fondos disponibles pues a veces dependen mucho de la cooperación externa. ¿Cómo fomentar entonces redes de investigación en las universidades y afrontar este tema del tema monetario, que no sea una razón para que evitar la construcción de la investigación como base de cada universidad, ¿no?
1: Sí, efectivamente. Los países de América Central invertimos muy poco en ciencia y tecnología. Según las estadísticas del Banco Mundial, nuestro promedio centroamericano está muy por debajo, a menos de un tercio de lo que es el promedio latinoamericano. Incluso los países que más invierten, como Costa Rica y Panamá, que son los que más invierten en ciencia y tecnología, están ellos mismos muy por debajo de la media latinoamericana. Y hay países como Guatemala, como Honduras, que invertimos realmente poco. En el caso de Guatemala no llega ni al 0.04. Es decir, estamos hablando de centésimas de punto del Producto Interno Bruto. Entonces invertimos muy poquito, hay muy poca plata, y como sembramos poquito, pues no podemos aspirar a cosechar mucho.

0: Nuestra producción científica es muy limitada por esa razón. Entonces, obviamente, la cooperación internacional se vuelve muy relevante para poder avanzar en esta materia. Y por el otro lado, los pocos recursos que invertimos, normalmente los invertimos para que cada país haga lo suyo. Es decir, la inversión que hace Costa Rica es para que los costarricenses generen ciencia y desarrollen tecnología. Lo que hacen los guatemaltecos es para que los guatemaltecos lo hagan, pero casi no compartimos ni alineamos recursos. Entonces, hemos encontrado de que si queremos promover intercambio, colaboración, lograr masa crítica en algunas áreas de conocimiento, porque como son tan escasos nuestros científicos, por cada 100.000 habitantes tenemos muy poquitos científicos, hay áreas de conocimiento en donde prácticamente no hay masa crítica, y para poder tener un impacto importante y significativo podríamos lograrlo si apilamos recursos, unimos, alineamos recursos y podemos trabajar juntos. Entonces,
1: y es precisamente también lo que se habla mucho de las redes de investigación, que aumentan mucho lo que usted menciona, ¿verdad? Que eso, pues, si se obtiene ese recurso desde una universidad de Costa Rica, a mí me parece curioso, porque hay a veces cuando uno lee información de que a veces están trabajando en la misma área, ¿no? Y tal vez trabajos conjuntos podrían ser bastante llamativos.
0: Eso es exactamente la idea. Es decir, mucho de lo que se invierte de recurso público en ciencia en Centroamérica se invierte a través de las universidades. Entonces, nosotros encontramos que hay posibilidades de alinear los escasos recursos que disponemos si identificamos puntos de interés común. Es decir, definimos una agenda de investigación común que ya la tenemos, pero que la estamos actualizando, para definir en dónde estamos de acuerdo en invertir conjuntamente y trabajar juntos. Ahorita estamos haciendo un estudio de prospectiva para identificar escenarios de futuro, tendencias, y a partir de eso proponer una actualización de la agenda regional de investigación y poder a partir de ello alinear esfuerzos y recursos para hacer programas regionales de posgrado y redes de intercambio y colaboración científica. Hoy día el SUCA ha promovido mucho las redes gracias a la cooperación internacional, es decir, tenemos la cooperación del canadiense, que nos está ayudando muchísimo, y la cooperación de los Estados Unidos también, y varios millones de dólares hemos logrado gestionar para poder invertirlo en redes de intercambio y colaboración científica. Pero eso no es sostenible. Lo que queremos es proponerle a nuestros gobiernos, a nuestros ministerios de ciencia y secretarías nacionales de ciencia y tecnología, que se unan a este esfuerzo de alinear recursos nacionales para tener intercambio y colaboración científica y tener un poquito de más impacto del que logramos de manera individual en nuestros respectivos países.
1: Bueno, bien mencionaba usted que la educación de posgrado, pues, es clave para formar, pues, profesionales académicos especializados, pues esto que impulsa ese crecimiento económico y el desarrollo, ¿no? Incluso no solamente en cuanto a las sociedades, sino también un aporte a nivel global, ¿verdad? Sin embargo, en Centroamérica, pues, contamos con una oferta de posgrados que sigue siendo un poco limitada. A veces, pues, no se logra llegar a ese mercado laboral ni a los temas prioritarios de la región. ¿Cuáles son esos desafíos para mejorar esos posgrados y acercar estos al futuro? Porque sí es necesario, pues, abordarlo desde esa perspectiva. Incluso con la irrupción de la inteligencia artificial. ¿Cómo visualiza usted desde esa perspectiva?
0: Bueno, en materia de posgrados tenemos un problema de fondo, desde mi punto de vista. Y es que en América Central, unos más y otros menos, pero yo creo que todos en general, hemos creído que los fondos públicos que recibimos de los estados en nuestros presupuestos universitarios de universidades públicas, solo debemos invertirlos en el grado. Y hemos dejado el posgrado para que se financie con los recursos que aporten los estudiantes. Es decir, en eso no nos diferenciamos mucho de las universidades privadas. Es decir, prácticamente los programas de posgrado en su mayoría en las universidades públicas centroamericanas se financian con los recursos que aportan los estudiantes, son autofinanciables. Es más, se ven hasta como una fuente de ingresos para las instituciones. Entonces, en la medida en que no cambiemos esta política, porque esto no sucede así en toda América Latina, en otros países de la misma Latinoamérica, el posgrado es financiado en las universidades públicas también con presupuestos públicos. Sin embargo, nosotros en Centroamérica, por razones que no conozco y no entiendo muy bien, que son históricas, hemos tenido un criterio diferente. Entonces, eso hace que la mayoría de posgrados se concentren en áreas que tienen mucha demanda, alta demanda y bajos costos de inversión. Pero hay ciertas áreas de conocimiento que son de valor estratégico para el desarrollo de nuestros países, pero que son de baja demanda y de alto costo de inversión. Y en esos casi no tenemos oferta de posgrados, porque no son sostenibles, porque no son rentables para las universidades. Entonces, ese es un problema que tenemos que reflexionar, revisar nuestras políticas de financiamiento de los estudios de posgrado en el marco de las universidades públicas. Algunas universidades ya comienzan a tener posgrados diferenciados, es decir, una política diferenciada de financiamiento, que ciertos programas que son de valor estratégico, aunque tengan altos costos, son asumidos por los presupuestos universitarios.
1: Un poco cofinanciados, ¿verdad?
0: Son cofinanciados o son financiados totalmente con recursos del presupuesto, pero no todas las universidades de la región tienen esa combinación de política de financiamiento. Ese es el problema y el desafío más importante, creo yo, para lograr despegar en materia de posgrado.
1: Bien, en el SUCA también no hay que dejar de lado que también ha impulsado redes de colaboración entre universidades. Ya lo mencionaba usted, en temas de investigación, también el tema de acompañamiento, en temas de crear proyectos, además de buscar alianzas internacionales. Eso se llama un proceso colaborativo que está muy presente. ¿Cuál debe ser esa ruta que debe continuar el CESUCA para seguir trabajando, pues, en pro de las universidades? Recordemos que es un organismo sin fines de lucro y que también, pues, le tiene a ver, pues, el fomento de la educación superior en todos los niveles.
0: Bueno, uno de los 8 sistemas regionales del SUCA es el CIESCA, que es el Sistema de Internacionalización de la Educación Superior. Ahí están las vicerrectorías o direcciones generales de cooperación internacional. Entonces, la idea es que la gestión internacional la hagamos también de manera colaborativa y no solo pensando en el horizonte de nuestras respectivas instituciones. Obviamente, la gestión de financiamiento es esencial para poder obtener becas, obtener recursos para hacer investigación. Y si logramos coordinar nuestros esfuerzos de gestión internacional, que normalmente se coordinan desde las oficinas de relaciones internacionales o asuntos internacionales, avanzaremos un poquito más en esa dirección. Entonces, yo creo que el SUCA puede ser, es de hecho, pero podría mejorar eso, un espacio de coordinación y alineamiento también de la gestión internacional.
1: Y también en pensar en las alianzas y cooperaciones, ¿no? Para enfrentar esos retos que usted menciona, esas alianzas y cooperación internacional, pues debe jugar ese papel fundamental. Entonces, las universidades de la región, pues, han establecido, pues, acuerdos con instituciones, y también lo hacen a través del SUCA. Pero, ¿qué alianzas considera usted que deberían de irse profundizando aún más para fomentar la mejora en la educación superior? Ya lo hablábamos en la red de investigación, pero también en el tema de la educación superior en general, ¿cómo lo visualiza usted?
0: Bueno, alianzas alrededor de temas de interés común, ¿verdad? Afortunadamente tenemos un plan estratégico que nos marca la cancha, es decir, tenemos ya un consenso definido en el último Congreso Universitario Centroamericano que define objetivos estratégicos y líneas de acción en donde trabajamos en forma colaborativa. Entonces, obviamente, eso significa que debemos de buscar alianzas internacionales y recursos internacionales y alinear nuestros propios recursos para lograr estos objetivos en estas líneas de acción. Entonces no voy a decir nada nuevo, es muy largo, son 30 objetivos estratégicos los que tenemos y numerosas líneas de acción. Eso está distribuido en los diferentes

0: el Consejo de Posgrado se enfocó a hacer un taller para identificar áreas en donde hay interés común y hay capacidades comunes para organizar programas de posgrado conjuntos, programas de posgrado regionales. Entonces yo creo que se logró avanzar, se identificaron varias áreas en donde hay al menos tres universidades que tienen interés y tienen capacidad, de suerte que en esas áreas se va a promover programas conjuntos. Obviamente eso ya nos lleva a buscar juntos financiamiento. Por ejemplo, una de las organismos que estamos pensando tocar muy pronto es el Servicio Alemán de Intercambio Académico, para que nos apoyen con su programa regional centroamericano, con becas para que estudiantes centroamericanos puedan estudiar en Centroamérica con estos programas cooperativos.
1: Bien, y una perspectiva futuro, a pesar pues de los desafíos, la educación superior en Centroamérica, pues hay un potencial enorme de transformación. Lo vemos cómo están surgiendo pues estas universidades de Costa Rica con mejores potenciales, en la USAC por su parte, pues a pesar de las limitaciones hay un gran reconocimiento en la investigación y una oferta de posgrados pues que se ha ido adaptando un poco también a las necesidades de la región. Pero desde esa perspectiva, ¿dónde cree que va la perspectiva del futuro de la educación regional en educación superior? ¿Hacia dónde usted cree que se está orientando? Y también un poco a nivel global.
0: Bueno, todavía no tenemos los datos procesados, pero hemos realizado un estudio de la oferta académica de las universidades, no solo las públicas, las universidades miembros del SUCA, sino también las universidades privadas de América Central. Hemos revisado cuál es la oferta, hemos identificado que hay más de 10.000 programas que se ofrecen entre pregrado, grado y posgrado, entre las 280 y pico de instituciones que existen oficialmente o legalmente autorizadas para operar en Centroamérica. Y el procesamiento de estos datos nos va a decir muy pronto en dónde está enfocado el esfuerzo de la oferta de educación. Ya en el estudio anterior que hicimos de este tipo antes de la pandemia, encontrábamos que pese que somos países que dependemos en buena medida de la agricultura, de la producción agropecuaria, esa es un área muy abandonada, es decir, tenemos muy pocos programas de estudio que se ubican en esas áreas de conocimiento, incluyendo universidades privadas y públicas. Claro, las públicas somos las que más ofrecemos en esa área, pero aún así es muy poco. Es una de las áreas más débiles y el esfuerzo se ha concentrado mucho en el área de las ciencias sociales, sobre todo en las ciencias jurídicas, en administración de empresas, negocios. En ese campo hay un fuerte componente de oferta, pero en las partes de la ingeniería no tanto. Entonces, vamos a ver que si ha cambiado la situación cuando procesemos los datos y poder ver si vamos por buen camino o no.
1: O sea, ha cambiado un poco el asunto también, ¿verdad? Doctor, ya para finalizar esta entrevista muy amena, no sé si tiene un mensaje final sobre la importancia que es la educación superior, ya que usted pues también pues se maneja mucho en los temas académicos, pero también hay que resaltar el aspecto humano de eso, ¿verdad? Entonces, a sus consideraciones en cuanto a eso.
0: Bueno, yo creo que la educación superior es muy importante en la medida en que es a través de las universidades públicas o privadas que se forman las nuevas generaciones al más alto nivel. Es decir, el capital humano más calificado de nuestros países se está formando hoy en nuestras aulas, los que van luego a tomar las decisiones a nivel político, a nivel empresarial, a diferentes niveles de la vida nacional. Ahí van a estar los futuros jueces, ahí van a estar los futuros artistas, los ministros, los gerentes, los empresarios. Entonces, la educación superior es la que nos está construyendo el futuro de alguna manera, porque está formando a las nuevas generaciones. En la medida en que lo hagamos bien, creo que podemos ayudar a nuestras economías, y una de las cosas que tenemos que entender es que no es solamente con transmitir conocimientos y contenidos que lo hacemos bien. Lo hacemos bien en la medida en que ayudemos a estos jóvenes

0: A desarrollar competencias de futuro, competencias esenciales del siglo XXI, es decir, la capacidad de trabajar en equipo, capacidad de comunicarse asertivamente, tener pensamiento crítico, ser creativos, resolver problemas, ser emprendedores. Ese tipo de competencias rara vez aparecen de manera explícita en nuestros planes de estudio y eso debe de cambiar, creemos nosotros.
1: Bien, agradecemos a Francisco Alarcón, secretario general adjunto del SUCA, pues por esta valiosa conversación, esto tan fascinante sobre los retos de la educación superior en Centroamérica, que bien son grandes, pero con esfuerzo y colaboración entre las universidades de la región, pues se pueden construir un futuro para todos nuestros jóvenes y profesionales. Esto ha sido todo en este podcast de Punto Clave. Se despide de ustedes Carlos Alvarenga en una edición más de Punto Clave.
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0: Bienvenidos al programa que los de la UNA quieren escuchar. Aspecto juvenil. Aspecto juvenil. Buenos días, Pumitas, ¿cómo están? ¿Cómo les va? Mi nombre es Hugo Duarte, acompañándoles en este espacio con Aspecto Juvenil. Es un enorme placer que ustedes estén por acá acompañándonos también, ¿verdad? A todos los que están escuchando la radio a través de el sitio web, a todos los que están por ahí escuchando la radio, les mandamos un enorme saludo. Y bueno, comunicándoles que hoy en otro programa más con Aspecto Juvenil vamos a estar platicando de un tema de mucho interés para ustedes y para los pumitas que están por ahí escuchándonos, ¿verdad? Pero bueno, no estoy solo aquí en cabina, está conmigo el licenciado Carlos también. Carlos Alvarenga, ¿cómo está, Carlos?
6: ¿Cómo está, Hugo? ¿Cómo están toda la comunidad universitaria aquí? Pues hablando de un tema importantísimo que nos van a contar aquí, pues dos invitados importantes y también que tenemos llamadas especiales para aquí. Pero,
0: correcto, claro que
6: pero,
0: sí.
6: Pero bueno, ustedes denle la bienvenida aquí a nuestros invitados.
0: Claro que sí, por acá tenemos a Antonio y a Abigail. ¿Cómo están, chicos? ¿Cómo les va? ¿Qué tal todo?
7: Hola, mucho gusto. Gracias por invitarnos.
0: Muy bien. Nosotros estamos complacidos que ustedes están por acá. Antonio, ¿cómo está?
8: Hola, Hugo. Mucho gusto. Un gusto y un placer que hayan invitado.
0: ¿Ya desayunó Antonio?
6: No, yo creo que no ha desayunado Antonio. No, lo veo. Y fíjense que aquí hay un comedor universitario barato para que pueda ir a comprar. O bueno, si es parte del programa de bienestar, puede ir a comer gratis prácticamente ahí.
8: Ah, no, pero gracias a Dios, pues yo mantengo siempre alineando mi comida.
0: Vaya, ahí está.
6: Ah, no, pues sí, no. Bueno, pues también están los beneficios de calentar los microondas también ahí a disposición de los estudiantes. Pero lo veo un poquito desanimado. Póngale música más animada ahí a Boris. Creo que lo veo un poquito desanimado. La menos más animada, Abigail. Fíjense.
0: Bueno, Abigail también, que está con todas las energías, ¿verdad? Pero bueno, también todos los pumitas que están por ahí escuchando la radio. Por acá ya vamos a ir en vivo a través del TikTok, para que también se unan a través del TikTok, toda la gente que se vaya uniendo también a través del link de la radio que está en la biografía del perfil de Instagram, ¿verdad? Y de Facebook también, pero también de TikTok. Por ahí, ustedes, Abigail, Antonio, ¿ya le dieron seguir a la página en las redes sociales de Radio UNA o todavía no?
7: Yo aún no todavía, pero ya lo voy a hacer.
0: Tiene que darle seguir. Pero bueno, hoy, Pumitas, hoy todos los que nos están escuchando, vamos a platicar acerca de un beneficio que ha estado en función, ¿verdad? Hace algunos meses, Carlos, que ha estado funcionando y que ha sido de mucho beneficio para una comunidad entera de estudiantes que viene día a día acá a Ciudad Universitaria y a los demás centros regionales también, ¿verdad? Estamos hablando de esto del transporte universitario. El transporte universitario ha sido de mucho beneficio, pero bueno, acá tenemos a Abigail y Antonio que nos van a estar platicando también cuál ha sido para ustedes el impacto que ha tenido esto del transporte universitario y cómo lo ven ustedes desde ese punto de vista, ¿verdad? Del estudiante que tuvo una historia antes de que la universidad tuviera transporte universitario. Pero bueno, díganme ustedes, Abigail, primero y luego vamos con Antonio.
7: Bueno, para mí es beneficioso porque me ahorro una parte de dinero que antes gastaba más. Antes gastaba bastante diario.
6: ¿Cuánto más o menos gastaba, Abigail?
7: Póngale que al día gastaba 60 pesos diarios. En la semana casi se me iban como los 200 o más todavía. Más la comida, las cosas de las clases. Entonces a mí me ha beneficiado porque yo me ahorro esa parte de dinero.
0: Ah, muy bien. ¿Y eres, tienes, vives con tu mamá o trabajas para hacerte tu propio dinero? ¿Cómo eres?
7: Bueno, yo soy emprendedora. Desde que inicié aquí en la universidad, yo tengo mi propio emprendimiento. Y pues mi familia no puede pagarme los estudios. Entonces, debido a esto yo emprendí y pues comencé a pagar mis estudios. Y no me alcanza como para tantas cosas. Y entonces esto ha venido a beneficiarme bastante, porque como digo, a veces vendo, a veces no. Entonces es un alivio para mí que el transporte esté gratuito ahorita.
0: Ah, mire, no, ya no es impedimento venir a la universidad, porque ya tú te mueves a un punto donde sabes que va a llegar la ruta y ya te subes. Pero, Antonio.
8: Voy de antemano. A mí me alegró bastante cuando aperturaron, dieron el anuncio, perdón, de que iban a aperturar esos buses gratis de la UNAD. A muchas personas les favorecieron eso, como dije, compañera Abigail.
0: ¿En algún momento has utilizado las unidades de transporte universitario de la universidad?
8: En lo personal, solo una vez lo utilicé, que fui a quedarme a dormir a cuidarle la casa a un primo mío en la Cerro Grande, zona 4. A mí en lo personal no me favorece, porque ellos bajan el punto de partida y es en la Cerro, zona 4, y vivo en la 2. Me quedo un poco largo.
0: Pero te entonces, puede acercar, pues, te acerca a la casa y al bus. Ya
8: queda un poquito apartado todavía, la verdad.
0: En la ruta. Y ahí te tocaría caminar. O bueno, que hay que estudiar ahí las rutas, Lick, para que...
6: Sí, siempre está ese tema, ¿verdad? No todas las rutas completan todos los espacios, pero bueno, más de 20,000 estudiantes hacen uso de este espacio, no solo aquí en Ciudad Universitaria, sino también a nivel nacional. Y en el caso de Boris, me imagino que el hacer uso de esto, pues, también implica para las autoridades también un gasto, ¿verdad? Entonces,
0: claro que sí, claro
6: entonces,
0: que sí.
6: Entonces, tal vez la visión es, pues, buscar otros mecanismos para utilizar esto. Pero Boris, cuéntanos entonces, ¿qué te parece? Porque conocerás también a compañeros tuyos que sí hacen uso de este transporte, ¿no?
8: Sí, varios compañeros, un compañero que se llama Sergio, no sé si Abigail lo conoce, él le sale muy bien la ruta.
0: Ahora,
8: la ruta en especial, no sé el número de ruta que utiliza él, pero él se va y se viene a la misma ruta.
0: Sí, correcto, es el caso de Abigail, ¿no? Que es el caso de Abigail, que ella directamente utiliza esta ruta. ¿Cuál es la ruta que utiliza?
7: Yo tomo la ruta 2, la que está en el Premier, porque yo vivo en la carretera antigua al norte. En el de Lolo.
0: Sí, correcto.
7: Entonces me deja en la mundial y ajá, yo solo tengo que agarrar para arriba.
0: Ah, ya solo camina, ¿verdad?
7: Rapidito, porque a veces yo salgo a las 7 de la noche. Entonces de ahí tengo que agarrar un brujito.
0: Cuando se dio cuenta Abigail de esta noticia que la universidad iba a tener transporte gratuito para ustedes, ¿cuál fue su reacción?
7: Pues la verdad que un alivio, como le digo, un peso menos para mí.
0: Económicamente,
7: porque me ahorro dinero y me sirve para otra cosa. Y bueno, yo me enteré más que todo cuando empezaron a dar las encuestas para mi bienestar. Y entonces cuando ya implementaron, pues yo empecé a usarlo desde ese entonces.
0: Ah, también es beneficiaria también de los 1,500 de comida.
7: Sí,
0: de
7: también.
0: De las becas. Ah, muy bien. Mire, Carlos, que aquí tenemos un testimonio real y vivo, ¿verdad? De que de una persona que está utilizando estas becas y que en verdad lo necesita. También, Antonio, desde esa parte de que tú utilizas transporte público, ¿no?
8: Sí, utilizo la ruta más famosa, o sea, la ruta de Cerro Grande, Autónoma, La Sosa. Pero anteriormente Abigail mencionó el tema de los brujitos. También he utilizado eso, sobre todo en los periodos pasados, que estaba en la noche.
0: ¿Y incluso lo sigues utilizando?
8: Actualmente no, porque salgo más temprano. Pero antes, cuando estaba en los periodos pasados, estuve en la noche. El punto de partida de ellos es aquí en el portón de Osarría, por el punto de taxi. Eso, la ventaja de esos buses es que van solo con gente, personas que van para la Cerro Grande, zona 1, zona 3, zona 5. Solo a la zona 8 no llegan ellos porque han tenido problemas con los de con los taxistas que pasan en la zona 8. Incluso tuvieron un pleito un tiempo con ellos que se pelearon y prácticamente los corrieron.
0: Ah, muy bien, imagínate, de verdad. Es importante para que todos los pumitas tomen nota, ¿verdad? Y conozcan las rutas estas. Porque, y imagínate, Antonio, tú cuando vienes y dices, voy, ya me tengo que ir, y agarras el transporte público, ¿qué es lo que sientes, Antonio? ¿Qué es lo que sientes cuando tú agarras el transporte público y sabes que no hay seguridad? ¿Sabes que de alguna u otra manera hay un riesgo, ¿verdad? En el transporte, pero dime tú qué sientes y que si te gustaría que se implementara una ruta nueva en de camino a tu a por donde tú caminas, pues.
8: Me gustaría, creo que la ruta normal está, la ruta actual hasta la zona 4 está. Lo que mucha gente ha escuchado, incluso con varias personas que me llevo de la Cerro Zona 2, que dijera que tan siquiera que hagan la primera parada, que baje gente que esté en la 2, en la gasolinera saldría bien, a muchos les favorecería. Y también, o sea, caminar en bus público es bastante riesgo, es verdad, hay bastante riesgo. Gracias sí. a Dios a mí no, nunca me ha pasado nada, he visto, es verdad. He visto cómo dentro del unidad donde yo vaya han asaltado a alguna persona. Por lo normal, yo siempre cuando voy, voy hasta prácticamente hasta el último punto. Y al final del tramo, el trayecto, me voy siempre en los últimos asientos. Pero igual, eso no quita de que haya riesgo. Yo siempre digo, y el consejo que le doy a las personas, que encomiéndense a Dios tras que salgan
0: claro,
8: de su casa.
0: Claro, claro que sí.
6: Hugo,
0: dígame.
6: Hugo, fíjese que aquí, bueno, llegó... Como dicen, a última hora llega otra estudiante. Tenemos aquí a Sandra Castellanos para que nos hable también, porque ella es usuaria también de este transporte universitario. Aquí le saludamos aquí en este aspecto juvenil. Y bueno, que ella nos cuente también
0: su experiencia,
6: cómo ha sido este tema del uso de este transporte universitario aquí. Entonces la saludamos aquí. ¿Cómo está?
2: Hola Carlos, hola a todo el público, invitados, compañeros y público que nos escucha.
6: Bien, entonces, usted le iba a hacer la pregunta, la que le está haciendo la misma pregunta.
0: Sandra, estamos acá viendo cómo ha sido lo beneficioso, ¿verdad? Que ha sido esto, lo de el transporte universitario. Abigail nos contaba que ella le viene súper bien, porque ella desde que sale da unos pasos y pues ya está el punto, ¿verdad? Ahí de la universidad, el transporte universitario que viene directamente hacia la universidad. ¿Y tú lo utilizas, Sandra, frecuentemente, el transporte universitario?
2: Sí, básicamente todos los días.
0: Todos los días también. ¿A dónde? ¿Cuál es tu ruta?
6: ¿Cuál es su ruta?
2: Pues como vivo bastante céntrico, tengo dos opciones. Me puedo ir en la de Soyapa y me puedo ir en la de San Felipe. Pero prefiero irme en la de San Felipe porque me han dicho que en la ruta de Soyapa solo existe un punto A y un punto B. Es decir, que si uno quiere bajarse en Multiplaza o antes de llegar al punto B, no se puede.
6: Ah, pero bueno, pero mire qué vista eso. ¿Dónde es que vive? ¿Usted vive en el centro entonces?
2: Sí, por ahí.
6: Bueno, eso, por eso es lo que estaba pensando yo, ¿verdad? Que también hay estudiantes que pueden armarse su propia ruta, ¿verdad? Porque a veces el tema de movilizarse puede ser usted importante para utilizar la ruta de San Felipe, la que la dejan en el tema del centro, o ahí en esa ruta de Suyapa. Entonces coméntenos, ¿por cómo es que hacen ustedes, estudiantes, intercalar ahí las rutas?
2: Bueno, yo he observado que cuando vamos para el San Felipe existe bastantes puntos en los cuales el bus se detiene, ya que hay muchos estudiantes que viven prácticamente en todos los alrededores de esa misma ruta, que se puede mencionar la San Miguel, la 21 de octubre, Prados Universitarios, inclusive además del San Felipe, pues como queda de camino también se puede mencionar el punto final, como es el punto de, ¿cómo se llama esta colonia? Bueno, donde está el mercado.
0: Ah, correcto.
6: ¿Dónde está el mercado? Dice usted.
0: Correcto. Sí. Por ahí hay...
6: Coménteme.
0: Hay varias rutas, Carlos. Bueno, así como usted lo comentaba y como Sandra también, ¿verdad? Lo comentaba que es beneficioso, ¿verdad? Eso sí también es curioso porque Sandra nos hacía ilustración de que hay un punto A y un punto B. Digamos, si los pumitas... si ese bus pasa por alguna colonia de los Pumitas, el bus no se para ahí. O sea, se para hasta la siguiente parada donde ya está prevista, ¿no? Así es. Sí. ¿Hasta cuántas paradas tienen estos buses? Bueno, en el caso de tuyo, Sandra.
2: Son como 5 paradas, pero a mí me llamaba la atención lo que me comentaba una compañera que hace poco lastimosamente fue asaltada. Y yo le dije, pero ¿por qué no te vas en los buses de la ruta? Porque ella vive cerca de la ruta Suyapa. Me dice, porque no dejan bajarse a los compañeros. O sea, punto A, punto B. O sea, desde que te subís puedes bajarte hasta el estadio. Pero, y lo cual no debería de ser así, porque pues entonces dejan afuera un segmento de población que viven antes del estadio.
6: Bueno, pero para también eso está interesante también, Hugo, para que ellas también hagan la petición de que sean algo intermedio, ¿verdad? Porque o sea efectivamente esto es para los estudiantes, entonces me imagino que hacer una ruta intermedia, tal vez para apoyarles también sí. A ustedes en el caso.
0: Que se abran más puntos, o sea, que se abran más puntos,
6: tal digamos, vez en sí, esa ruta. Tal vez estaciones pueden ser, ¿verdad? Especialmente para que los estudiantes puedan hacer uso de eso, porque imagino que también el caso suyo ha de ser otros casos también, me imagino también, ¿verdad? Por eso.
2: O el caso de mi compañera, que pues ella no le parece usar la ruta, que sería lo más seguro.
6: Ajá.
2: Pero por ese detalle, esa situación de que no puede bajarse, por ejemplo, ella tendría que bajarse por el hospital de escuela, ella no puede bajarse. La verdad es que sería un punto bien interesante a cuestionar a los conductores el por qué no se separan.
6: No, bueno, es que se han destinado las rutas por la dinámica de la ruta como tal. O sea, recuerden que esto es un pilotaje en su momento, todavía sigue siendo un pilotaje. Y bueno, a medida que vayan surgiendo las condiciones para que se mejoren también los accesos, pero es válido también ese punto que menciona. Nos vamos con un bloque musical, Hugo, para correcto. Seguir hablando también, porque también tenemos llamadas de padres de familia.
0: Correcto, vamos con música entonces, para que ustedes se entretengan ahí. Ya volvemos platicando más con los padres de familia
2: si
0: también.
2: Si quiere la llamo yo, porque no.
0: Sí, para que toda la gente también esté ahí pendiente de Radio 9, este espacio con aspecto juvenil.

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1: Así es, estamos totalmente en vivo para todos los pumitas que están por ahí conectándose a través de Radio UNA en el website, que estamos ahí en vivo, ¿verdad? Saludándolos a todos los que están por ahí escuchando la radio y a los que se van conectando a través de el TikTok. Saludamos a Díaz, saludamos a Mabel, saludamos a Yuli y a Gravy, que se van conectando por ahí a través de el TikTok Live que tenemos. Y pues bueno, también a toda la gente que está por ahí escuchando la radio en Radio UNA. Así es, en el link por ahí, estamos en el internet. Y bueno, aquí no estamos solos, estamos con los Pumitas, ¿verdad? Que estamos hablando sobre
2: el Hugo.
1: Transporte universitario.
2: Así es, Hugo. Y bueno, tenemos a doña Guillermina, con quien vamos a... Guillermina, le saludamos aquí a través de Radio UNAM, de Radio UNAM, para hablar con usted, para que nos cuente lo importante que significa para usted que su hija pues haga uso de este transporte universitario.
3: Mami.
1: Vamos a ver si...
3: Agarrando señal aquí en Radio UNAM. Mami.
1: Vamos a ver si nos platica por ahí, ¿verdad? Queremos saber la opinión de...
3: Ay, perdón, teníamos en vivo. Éramos nosotros, no era mi mami. Mami, estamos en vivo ahorita al aire y le van a preguntar acerca del transporte de la universidad para que ahí preste está, atención, miren. Por favor.
1: Vamos a ver qué nos dice. A ver, ¿nos escucha por ahí, Carlos?
2: Bueno, se cortó la llamada, como estamos en vivo, bueno, okay. Pero bueno,
1: vamos a contactar aquí a alguien más. Vamos a...
3: Aquí estamos en vivo ahorita.
2: Aquí, bueno, le saludamos a través de Radio Nagui, doña Guillermina. Aquí tenemos a su hija aquí en cabina, pero que nos hable sobre lo importante. Ajá. Que es lo que significa para su hija utilizar este transporte universitario. Coméntenos.
4: Sí, mire que mi pobre cipota, o sea, puro sacrificio, ha estudiado ella ahí, mire, pagando transporte ella ahí de esos buses.
1: Ahora tiene transporte gratis.
4: Pero ahí va ella luchando, poco a poco.
2: Bueno, dice, decía Hugo, que ahora tiene ella transporte gratis, entonces coméntenos pues. Lo importante, bueno, que ella se ahorra su pistillo, como dicen, ¿verdad? En este sí. Tema, ese dinerito,
4: sí,
2: entonces...
4: Sí, y ese pistillo ya le queda para la merienda de ella.
2: Así es, y bueno, ¿cómo lo siente? ¿Cómo siente este cambio significativo en la universidad con este transporte?
4: Ah, pues mire que... No, pues me alegro, porque ya ese pistillo ya no va a salir de la bolsa de ella, ya. No, que ya ella, ya el dinero le va a quedar para su merienda.
3: Mami, los ladrones, ya, que no van a asaltar ella. También, mami, los ladrones.
2: Bueno, dice ella también, ¿verdad?
4: Es una gran ayuda para ella, sí.
2: Sí, lo del tema de la seguridad, ¿verdad? Que a veces se ve de menos, pero sí es importante, bueno, porque estos transportes universitarios están acondicionados para...
4: Es importante para los estudiantes.
2: Así es. Y bueno, coméntenos también cómo lo visualiza, de que haya también seguridad para cada uno de los estudiantes que están haciendo uso de este
4: tema. No, pues yo lo miro bien, sí. Excelente está.
3: Sí, mami, porque okay. En cada unidad se sube un soldado a resguardar cada vez que se abre la puerta para bajar los estudiantes, porque en una de esas se puede meter un ladrón también. Entonces la universidad ha previsto eso también. Entonces vamos súper seguras, mami.
1: Ok, excelente. Gracias ahí, ¿verdad?
2: Bueno, gracias.
4: A ver si ella para ahorrarse los centavitos, a ver si se va caminando también.
1: Excelente, claro, muy bien. No.
3: Es que hay
1: muy
3: que hacer bien. Ejercicio también.
2: Bien, ¿no? Gracias, bien. Doña Guillermina, por haber acompañado este programa de Aspecto Juvenil, y le agradecemos, pues, seguimos conversando con su hija.
4: Les correcto. Agradezco mucho que me la estén apoyando a ella ahí.
1: Correcto, excelente.
4: Y que Dios derrame muchas bendiciones en sus vidas.
2: Gracias, doña Guillermina, también para usted, amén.
1: Por acá, Antonio, dinos, Antonio.
5: Quería aprovechar también, tocando el tema de Sandra, sí. Pero aprovechar también para darle un saludo para el
0: para José Moreno. José Moreno. ¿Lo escuchado?
1: Sí, sí, sí, claro que sí. Saludos para José.
5: ¿Quién me está presumiendo este día a día? Que dije que la ruta 10 es la mejor. No sé
1: la,
5: qué está haciendo.
1: La ruta 10. Bueno, vamos.
2: Hacen competencia
1: a
2: ustedes.
1: Vamos no, a ver cuál es la ruta 10. De, ¿a dónde? Que nos diga ahí José, ¿verdad? ¿De a dónde es que va la ruta 10? Para saludar a todos los que de repente están escuchando por ahí en alguna de esas rutas, ¿verdad? A ustedes también, Abigail, corra la voz ahí que escuchen radio una. Dígales a los de su ruta 2 sería, ¿verdad, Abigail?
3: Sí.
1: Dos. ¿Cuántas paradas hace esa ruta?
6: Bueno, antes hacía lo mismo que la que mencionaba la compañera Sandra.
3: La ruta 5.
6: La ruta 5. Esta ruta igual solo hacía como 3 paradas. Pero ahora hace varias paradas.
1: Ah,
6: porque la gente, bájeme aquí. Entonces, sí. Pues, el chofer, pues, gracias a Dios, no es como...
1: Es flexible, es flexible.
6: Entonces, los deja bajarse en el lugar que les corresponde.
1: Ah,
6: donde ellos
1: bien.
6: Viven, prácticamente.
3: Abigail dice que también hay que conquistarse al conductor.
1: Hay que conquistar, de repente.
6: No, es que hay que ser amable para que la persona nos pueda corresponder. De la
1: manera. Eso es un buen punto. Sí. Hay que ser amable también.
2: Le llevan algo ahí.
3: Hay que conquistársela, hay que llevarla chineada, si es posible.
1: No, bueno, eso es cierto, Sandra. Lo que tú dices, eso es cierto, que hay que conquistarse a la gente, pero también hay que ser amable, ¿verdad? Hay
3: bonito
1: que ser
3: amable. Conquistar, pero bonito que lo conquisten también, ¿verdad?
1: No, también. Pero, bueno, esto es muy importante para todos los pumitas que quieren hacer uso de este servicio, ¿verdad? Y que, bueno, ¿cómo era antes, Sandra? ¿Cuál era tu ritual para venir a la universidad? Desde que salías a tu casa, ibas, caminabas ¿qué? ¿Una cuadra? ¿O primero en el primer taxi, luego te bajaban en otro lado, otro taxi? ¿Cómo era? ¿Sandra o Abigail? Cualquiera de las dos.
6: Bueno,
1: o Antonio.
6: En mi caso, yo que vivo en la Rosalinda, que es la carretera antigua al norte, pues me toca bajar, bueno, cuando entro temprano, me levanto súper temprano y tengo que bajar hasta la laguna. Y ahí me subo en el bus. Bueno, antes era irme hasta el Centenario y agarrar uno de Suyapa para venirme a la universidad.
1: Híjole, doble.
6: Pero después empecé a tomar los buses de afuera, los que comentó el compañero Boris.
1: Que eran de punto.
6: Ajá, los de Beitel en Piras. Entonces, como yo salía tarde también en las noches, entonces siempre me iban esos. Y de ahí era otro brujito para que me llevara donde yo vivo.
0: Que incluso, a ver, siempre de los brujitos, lo de la ruta del Cerro Grande, hacían una, no siempre, pero por veces hay personas que bajan ahí la laguna, porque ellos normalmente la ruta no es como de la Cerro, la Sosa, la ruta normal, la famosa, no, sino que, también Carrizal, incluso estos de, perdón, los brujitos hacen la ruta aquí por el hospital escuela, salir al mercado, es más corto el trayecto. Y le favorecen a las personas que vivían en ese trayecto de ahí. Yo miraba bastante personas en la noche, periodo pasado, de que se bajaban en el Zonal Belén. Y esa zona es muy peligrosa en la noche,
1: y
0: bastante sola.
1: ¿Utilizando el transporte de la UNA? ¿O utilizando transporte público?
0: También el transporte público, del que me estaba mencionando con Abigail, de los brujitos. Eso se agarran acá nomás.
1: Sí, sí.
0: Las otras rutas que están ahí en el Puerto 2, no sé qué ruta serán, ahí desconozco, la verdad. Pero le han favorecido a muchas personas, porque 20 lempiras no lo veo mucho.
1: Sí. No, pero imagínate, alguien que no lo tenga, hay muchos estudiantes que vienen de afuera y no lo tienen.
0: Eso es cierto.
1: Lastimosamente no lo tienen, pero bueno, para eso está, para ayudar el transporte público también, ¿verdad? Y con el tema de estas becas, Carlos, Abigail, Sandra, Antonio, con el tema de las becas también ha venido a funcionar. ¿Tú eres becada, Sandra? ¿Tú tienes cosas de la beca de alimentación, de útiles?
3: Fíjate que no logré inscribirme por cuestiones de desinformación.
1: Ah, ok.
3: Sí, pero lo que sí te puedo decir es que antes mi ritual de transporte era un poco complicado, pues por la situación de que me tocaba caminar. Yo no me recogí por caminar, porque hay que hacer ejercicio, pero el detalle está de la seguridad. O sea, ahorita mis clases pues son jornada matutina. Entonces, te toca madrugar, irte tan temprano por esas calles solas es como que un riesgo para una mujer que va sola, ¿verdad? Caminando por la calle. Entonces, la opción que había optado, pues transporte privado, Uber, lo cual es una renta mensual que no se siente de repente día con día, pero ya sumándolo todos los días, es una renta. Y realmente que me ha venido a aliviar un poco el bolsillo, con los transportes, con el transporte gratuito, porque por lo menos lo logro aprovechar ya para el regreso.
1: Correcto, claro que sí, de eso se trata, aprovecharlo, ¿verdad? Aprovecharlo.
2: Y en su caso, Abigail, ¿cómo lo visualiza también? ¿Usted cómo visualiza ese antes, lo que mencionaba Hugo, con ahora este después?
6: Bueno, como le digo, antes gastaba más y a veces tenía que ver de dónde voy a sacar dinero para transporte, porque a veces no vendía nada y yo quedaba, ¿cómo hago? ¿Cómo voy a ir a la universidad? Y a veces me tocaba pedir prestado a los vecinos o a un conocido para poderme venir.
1: ¿Cuánto tenías que tener diario para venirte ida y vuelta?
6: Por lo menos unos 180, porque recuerde que va incluida la comida.
1: Sí.
6: Entonces eran 60 diarios, estrictamente 60 pesos diarios, y aparte lo de la comida.
1: Sí, bueno, mira, Antonio, ¿tú gozas de los beneficios de la beca?
0: Sí apliqué, pero lastimosamente no me salieron. En ninguna, no sé muy bien cuántos beneficios, cuántas becas diferentes son, pero sí estuve bastante informado de eso al inicio, entonces esperaba cada anuncio que da, cada entrega de...
1: Correcto.
0: ¿Qué da? De tarjetas, sí, entonces sí. No, nada, la verdad.
2: Pero todavía está la oportunidad todavía, porque hay aplicar para becas de equidad también, por si ustedes no lo sabían también, ¿no? Ustedes les pagan para que ustedes hagan una pasantía en un lugar y ustedes están desempeñando una labor en un horario. Entonces podrían aplicar a ese tipo de becas de equidad que precisamente hace poco le dieron, no sé si recuerda Hugo, que le dieron a los muchachos de ese reconocimiento.
1: Sí.
3: O sea, nosotros que vamos de salida, ¿no sabría?
2: Sí, principalmente a los que van de salida también pueden optar a esa beca de equidad, digamos, en un espacio de dinero y le pagan para que estén haciendo eso.
1: Sí, correcto. Mira, Sandra, ahí para que...
3: Yo necesito eso, ustedes.
1: Para que te pongas ahí las pilas y que todos los pumitas también escuchen y puedan disfrutar de estas becas que se están otorgando. Es por el website, ¿verdad, Carlos? Es por el website.
2: Por el WhatsApp, pero los anuncios lo hacen a través de WhatsApp.
1: Correcto, a través de WhatsApp se lanzan ahí los anuncios. Pero ustedes que se han visto beneficiados de este transporte universitario gratuito, vamos a dejarle un último mensaje, pero después del corte de música, Nick, nos vamos a corte musical.
2: Y también cerramos aquí con Abigail, Boris y Sandra, que nos estaban acompañando aquí en este aspecto.
1: Correcto.

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1: Continuamos en vivo en Aspecto Juvenil para todos los pumitas que están escuchando a esta hora del mediodía, ya casi, ¿verdad? 11:46. Saludándolos a todos, pumitas, los que están escuchando la radio. Pero bueno, estamos con Carlos Alvarenga por acá y los pumitas, pasantes de la carrera de periodismo, ¿verdad?
2: Así es. Aquí tenemos a Abigail, a Boris y a Sandra. Bueno, también tenemos en línea a la mamá de Abigail, la señora Liliana Lazo, a quien saludamos aquí a través de Radio UNAM para que nos comente sobre, bueno, este uso que hace su hija de este transporte universitario, lo que ella nos ha estado trasladando de información a nosotros sobre lo importante que les ha significado ella para ese ahorro significativo en esas finanzas de la casa. Entonces, coméntenos qué piensa usted de este transporte universitario que tanto beneficia a los estudiantes universitarios.
3: Para mí es excelente, porque y también no le beneficia a mi hija, porque a veces no tiene para el pasaje, entonces el transporte nos sirve bastante.
2: ¿Y cómo lo ha visualizado también que no solamente es las rutas que se manejaban antes 10, sino que ahora son 15 rutas? Se incluyeron 5 este año y bueno, pues lo que facilita para todos los estudiantes universitarios, incluida su hija.
3: Bueno, al principio como ella pagaba antes, ella gastaba más, pero gracias a Dios que salieron los busitos de la universidad, pues para mí, bueno, para mi hija ha sido excelente por lo económico, ¿verdad?
2: Claro. Y bueno, coméntenos entonces también, bueno, nos decía su hija también de lo de bueno, ella tiene una hija, ¿verdad?
4: Es
2: su hermanito, ¿verdad? Que
4: hicieron mamá ahorita.
2: Que lo que eso significa también para que el ahorro de la casa también se

0: es importante para la opinión de los padres, ¿verdad? Porque al fin y al cabo son los que se preocupan también de repente. Al fin y al cabo también son los que están por ahí siempre con eso de cómo va mi hijo y cómo está en la universidad. Y bueno, eso es muy importante. Pero bueno, algo que agregar, le voy a dejar ahí abierto el micrófono a Antonio, a Abigail, a Sandra también. Abierto el micrófono para ustedes, para que le digan a la comunidad universitaria por qué deben utilizar el transporte y por qué se deben de beneficiar con el tema de la beca. Y también por qué deben de estudiar en la universidad, ¿eh? Así que empezamos con Abigail.
1: Bueno, yo les sugiero, ¿verdad?, que pues si no lo han utilizado, pues que los usen, porque son muy seguros. Y aparte que son cómodos, uno no va parado, todos van sentaditos. Y de las becas también son muy beneficiarias para los que no tenemos muchos recursos para poder estudiar. Y pues que le echen ganas, que la universidad es la mejor que hay en Honduras, y pues el que no estudia es porque no quiere, y correcto, no hay límites para estudiar. Si uno no tiene cómo, uno tiene que buscar la manera de cómo hacerlo.
0: Correcto. Antonio.
2: Quería aprovechar decirles que en realidad es una muy buena ayuda, que aprovechen a utilizarlos, porque se ahorran un buen dinerito, 13 lempiras, 20 lempiras, 30 lempiras, probablemente algunas personas le miran muy poco, pero si ustedes hacen cuentas a final de mes, es un buen dinerito que les llega, que gastan, perdón, que es muy necesaria en algunas veces. Y en realidad, no sé si van a aperturar más rutas, no sé, pero hay personas que viven, por ejemplo, de la ruta que llega hasta la San Francisco, y colonias más allá que les favorecerían, por ejemplo, colonias de la Ulloa, por ejemplo, y las que están en esos alrededores, les favorecería bastante, porque hay gran comunidad universitaria de allá. Entonces,
1: eso.
0: Sandra.
3: No, yo por mi propia experiencia ya les estoy diciendo a mis familiares, que ya también están culminando sus estudios secundarios. Por ejemplo, tengo un sobrino que él quiere estudiar medicina, pero ¿qué pasa? Él vive pues en la zona noroccidental del país. Entonces yo soy la encargada de decirle a mi hermana: mira, mándalo a estudiar a la UNA, porque la UNA está dando un sinfín de becas, incluyendo transporte, comida. Y también escuché de una beca que todavía no está actual, ¿verdad?, aplicada, que es la beca de vivienda, que es para todas aquellas personas que, como mi sobrino, que viven fuera de la ciudad o de las ciudades donde están pues todos los campus de la universidad. Así que, y además de invitar, pues agradecer a las autoridades, al rector, porque sí, ya para finalizar, pero bueno, yo como estudiante me considero que me he informado bastante y por ende he aprovechado todos los beneficios y derechos que como estudiantes pues nosotros tenemos y podemos aprovechar. Así que muchísimas gracias.
0: Bueno, mire, ahí está Carlos, para que todos los pumitas se pongan ahí, ¿verdad?, en esa vuelta de poder utilizar el transporte y poder también estar más atento a todo lo que trae Mi Bienestar, ¿verdad? Este programa que ha sido de mucha ayuda para ustedes, estudiantes, y este programa también que promete seguir ayudando a toda la comunidad en general, a la comunidad de la Universidad Nacional Autónoma de Honduras. Nos despedimos, Carlos.
4: Así es, nos despedimos aquí con estos muchachos que nos han hablado de este transporte universitario que les ha facilitado muchísimo la ayuda a ellos y a muchos también.
0: Chao, cuídense mucho, nos vamos a estar escuchando en un siguiente programa de Aspectos Honduras.

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4: Hola, hola, hola, ¿cómo están? Bueno, hoy pues inició la escuela de verano Kaylin en Ciudad Universitaria con estos chicos que están pues conociendo un poco de la universidad y están generando pues todo lo que está generando pues buenas sensaciones para ellos mismos. Ganó Brasil también en un vibrante encuentro, si lo vieron, pues y felicitaciones a todos esos que iban con Japón, con Brasil en este caso, y los que iban con Japón, pues ni modo. Y en este caso también hablar sobre lo que viene de la escuela de enfermería, que nos va generando pues esa grata pues sensaciones bonitas. Kaylin, ¿cómo estamos?
5: Hola, Carlos, y a toda nuestra audiencia de Conexión UNA. Mucho que compartir con ustedes hoy, casi al cierre de este mes. Hoy tenemos lunes 29 de junio, el sexto mes del año. Y bueno, sí, mucho que compartir con ustedes de la acreditación de la carrera de enfermería, que más adelante también estaremos conociendo.
4: Así es. Y bueno, así comenzamos Conexión UNA.
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4: Bueno, ya se lo adelantábamos, el tema de la escuela de enfermería que está logrando esa doble acreditación internacional y con quien pues estaremos hablando con ellos sobre esta importante doble acreditación que se logró en esta carrera de enfermería de la Facultad de Ciencias Médicas de la Máxima Casa de Estudios.
5: Así es, Carlos, y bueno, tenemos en línea para ello a la Máster Jessie, que es precisamente docente de la carrera de enfermería, para que nos comente, bueno, ellos como cuerpo docente también, cómo se sienten con esta doble acreditación que tuvieron por parte de la acreditación por parte de Chile y también del Consejo Mexicano para la Acreditación de Enfermería. Licenciada Jessie, la escuchamos aquí en Conexión UNA, compártanos cómo se sienten ustedes.
6: Hola, hola, muy buenas tardes a todo el público, ¿verdad?, que nos escucha, Kelly, ¿verdad?, y allá a todo el staff que está en este momento, pues contentos, ¿verdad? Creo que como docentes, cuando asumimos el reto de someter nuestra labor a una evaluación, ¿verdad?, por organismos internacionales tan exigentes, pues sabemos que el camino no es fácil, ¿verdad? No es sencillo, significan pues muchas jornadas, ¿verdad?, de autoevaluación, de revisión de nuestros procesos y muchos sacrificios, no solo para el docente, sino para los estudiantes también que están en este momento atravesando este proceso. Estamos llenos de satisfacción, agradecidos con Dios por permitirnos pues avanzar en este proceso de acreditación que hemos llegado a poder tener como resultado. Creo que hace unos tiempo atrás pues tuvimos esta llamada y estábamos en este proceso, ¿verdad?, en veremos, y pues qué bonito que ahorita ya podemos decir pues oficialmente estamos acreditados y pues muy contentos que 60 años de la carrera de enfermería de la Universidad Nacional Autónoma de Honduras, líder en la población, en la calidad educativa de la población hondureña, en el proceso de enseñanza-aprendizaje para los estudiantes de enfermería, pues qué bonito decir, ya no solo estamos liderando a nivel nacional con nuestra carrera, sino que también el mundo nos está viendo la calidad educativa y estamos liderando también allá afuera, ¿verdad? Entonces, como hondureños, como enfermeros, nos sentimos orgullosos de este paso que hemos avanzado.
5: Ahora, maestra, ¿hacia dónde cree usted que va la carrera de enfermería a partir de esta doble acreditación, de este ejercicio que como carrera pues están acreditados también a nivel de sus posgrados que también están creciendo? ¿Hacia dónde van ustedes?
6: Pues nosotros estamos avanzando a mejorar en los estándares de calidad más altos, no solamente ya a nivel nacional, sino a nivel internacional. sentimos que este paso está haciendo una transformación no solamente institucional, ¿verdad?, sino que de la carrera, específicamente de nuestra facultad. Hemos visto que la carrera de enfermería pues está siendo posicionada en muy buenos estándares de calidad, con indicadores de calidad educativa del proceso de enseñanza de aprendizaje. Queremos continuar, ¿verdad?, esforzándonos para que sigamos siendo los mejores, y pues no solamente a nivel nacional, sino a nivel internacional, con sacrificio, con metas, con logros que sean sostenibles en el tiempo. Si ustedes han podido ver, enfermería, pues hemos estado al pie de la bandera, somos enfermeros guerreros durante pandemias, ¿verdad? Entonces eso nos da pues ese avance.
5: Gracias, Master, por habernos tomado la llamada aquí en Conexión UNA. Y bueno, estaremos pendientes de cómo avanza ese proceso y más adelante también tenerlos para felicitarlos en persona. Pero muchísimas felicidades desde ahora por esa doble acreditación para la carrera de enfermería aquí en la UNA.
6: Muchísimas gracias. Saludos a todos.
4: Un gran logro, me imagino que el que se han sentido pues muy orgullosos desde la Escuela de Enfermería, y pues los estudiantes también, por tener esta pues bonitas noticias que se están dando aquí en la Máxima Casa de Estudios. Y déjeme contarle también lo de la Escuela de Verano, Kelly.
5: La Escuela de Verano que se inauguró hoy precisamente esta segunda edición bajo el lema Vacaciones que sí valen la pena, dirigida pues a jóvenes chicos de 12 a 17 años, que va a comenzar desde hoy hasta el 17 de julio aquí en Ciudad Universitaria. Pero tenemos llamada para que nos cuenten un poquito más de cómo se va a desarrollar esta Escuela de Verano y que ya se inauguró y que ya pues los chicos estuvieron presentes.
4: Así es, y tenemos en línea a la Master Patricia Durón, de la dirección de la Junta de Dirección Universitaria, quienes han estado acompañando todo este proceso de la Escuela de Verano y con quien tenemos el gusto de hablar el día de hoy para hablar sobre esta Escuela de Verano que inició el día de hoy. ¿Cómo está? Le hablamos de Radio UNA a través de Conexión. ¿Cómo sintieron ustedes estos ánimos de los chicos que están iniciando esta Escuela de Verano el día de hoy?
7: Muy buenas tardes, Carlos, muchísimas gracias. Efectivamente, el día de hoy arrancamos a las 8:30 de la mañana con lo que fue la inauguración, la cual estuvo no solamente asistida por los alumnos que forman parte de esta Escuela de Verano, sino que también tuvimos el acompañamiento de varios padres de familia que son nuevos en esta edición y algunos que son de la edición anterior, lo que nos dice mucho acerca de la emoción y del deseo de los padres de que sus hijos participen en este proceso de la Escuela de Verano. Y creo que realmente está como muy positiva. Los chicos que empezaron hoy justamente sus primeras clases con temas como dibujo, pintura y coro, ¿verdad? Y vamos a seguir en lo que resta de la semana con fútbol, gimnasia, fotografía y biología, ¿verdad? Entonces, muy emocionante todo este tema, esta vez un poco orientado más a temas de arte, pero siempre tenemos también el tema de biología.
4: ¿Y cómo han sentido ustedes a los chicos que inician, los que regresan de la primera edición que se realizó el año pasado y estos que están pues realizando su primera inicio en esta Escuela de Verano? ¿Cómo han sentido a los que han regresado, las apreciaciones que han tenido por parte de los padres?
7: Pues que el simple hecho de que regresen en una segunda edición pues dice mucho, en el sentido de que quedaron muy satisfechos de la primera, y no tengo duda de que con estos nuevos contenidos que van a recibir en el marco de esta segunda edición van a quedar también muy satisfechos. En ese sentido, cambió completamente toda la temática y eso va a permitir que los muchachos puedan tener todo un nuevo aprendizaje.
4: También, Master, hay que hablar sobre algo importantísimo que se destacó en esta edición, es que ahorita pues están teniendo mejores ejemplos, pero ya con la experiencia anterior y de todo lo que se ha desarrollado, ¿sienten ustedes que ahorita los chicos ya esto ya lo están tomando mucho más, de forma más amena, y también el tema recreativo que se ha incrementado en esta edición?
7: Sí, definitivamente, como le comentaba, pues los contenidos han cambiado. Sin embargo, siempre se trata de que el aprendizaje sea lúdico, que los niños puedan aprender a través de ejercicios, de juegos, de prácticas. De hecho, el año pasado comentaba uno de los alumnos, esto me gusta porque puedo aprender sin la presión de tener una nota. Y entonces eso le dice bastante del nivel de aprendizaje que los niños pueden tener justamente por la apertura en los contenidos y la no presión, pues, de que pueden disfrutarlo porque no están amarrados precisamente a una nota.
8: Bien, gracias, Master, por habernos tomado la llamada y actualizarnos sobre esta escuela de verano de la que estaremos hablando seguramente en estos días, y seguramente que pues muchos de estos chicos van a aprovechar todos esos contenidos que se desarrollan aquí en esta escuela de verano.
7: Totalmente. Muchísimas gracias, Carlos, por darle la cobertura y estamos a la orden para seguir informando más adelante en el desarrollo de la escuela de verano 2026.
4: Así es. Bueno, Kaylin, bueno, usted hubiera, le hubiera gustado estar en una escuela de verano. Usted, yo la miro de esas que, de personas que usted sí es como de meterse en ese tipo de actividades de escuela.
5: Yo creo que sí me hubiera gustado y me parece interesante que yo no era una niña muy activa para los juegos, pero quizás me hubiera gustado un poquito más el arte y eso. Entonces es lo bonito de esta escuela de verano. Pero hablando de otros temas también, Carlos, contarle que más de 100 jóvenes fortalecerán su formación integral gracias a un proyecto de vinculación impulsado por una campus El Paraíso, donde pues la formación universitaria también transforma comunidades, y con esta visión se inauguró este proyecto de vinculación que lleva por nombre Fortalecimiento Integral de la Salud, los Derechos Humanos, la Identidad Cultural y la Adolescencia.
4: Dirigido esto, Kaylin, a estudiantes de último año del Instituto Técnico Vocacional Pedro Nufio de Dalí, y este proyecto que está siendo desarrollado de manera conjunta por el Departamento de Ciencias Sociales y Ciencias de la Salud, esto con el propósito de fortalecer el bienestar integral de estos jóvenes mediante estos procesos formativos. Qué importante, imagínense, tenemos la escuela de verano aquí en Ciudad Universitaria y se están desarrollando estos proyectos enfocados a estos estudiantes de último año allá en Dalí, para darles pues ese, esa idea de la promoción de la salud, de respeto a los derechos humanos, la identidad cultural y el desarrollo de habilidades socioemocionales. Así que qué importante, ¿no?
5: Y bueno, que pues con ese proyecto, una Campus El Paraíso continúa avanzando con ese compromiso de vinculación universidad-sociedad, llevando ese conocimiento más allá de las aulas y contribuyendo a la formación de ciudadanos con valores. Así que pues toda esta comunidad universitaria de este campus está pues inmiscuida en todo este proyecto, que pues se mira muy interesante por todos los elementos que tiene.
4: Así es. Y bueno, también el día de hoy en Ciudad Universitaria se llevó a cabo una actividad interesante, diferente a lo que se ha vivido en otros espacios, y es que hablamos de una clase internacional, una masterclass de yoga que estuvo abierta a todo el público universitario, y esto con el propósito de promover el bienestar físico, mental y emocional de la comunidad universitaria. ¿Qué le parece?
5: Interesantísimo. Esto se desarrolló con la embajada de la India. Qué mejor que con ellos, pues.
4: Pues son los expertos, ¿no?
5: Ellos son los expertos. Sí, la embajada de la India en Guatemala, El Salvador y Honduras, pues ellos estuvieron desarrollando esta actividad orientada a fomentar estos estilos de vida saludable, fortalecer los lazos de cooperación e intercambio cultural entre ambos países. Así que estas personas, pues, estuvieron disfrutando de conocer un poco más de cerca de esta técnica, ¿verdad? Y se contó con la participación de representantes de la embajada. Me imagino que conocieron de diferentes técnicas y demás, así que interesantísima esta jornada.
4: Y el principal objetivo, bueno, se está conmemorando el Día Internacional del Yoga el día de hoy mediante esta experiencia que permite pues a los participantes conocer los beneficios de esta práctica milenaria, al tiempo de fortalecer esa diplomacia cultural, que es importante conocer un poco la cultura de los otros países también, y en este caso el de la India y Honduras, para generar estos espacios de convivencia. Así que, ¿qué le parece?
5: Interesantísimo. Y bueno, otro día le vamos
4: Le voy a preguntar esto más bien.
5: Otro día le vamos a enseñar a bailar punta, Carlos.
4: Así es.
5: Para compartirles un poco de nuestra cultura.
4: Para intercambiar, ustedes en este caso. Pero bien, actualizado lo que pasa en la máxima casa de estudios, ¿qué le parece si conocemos qué pasó en el mundo también?
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4: Y le contamos que aquí en El Salvador, aquí al ladito, el presidente actual, Bukele, inscribe su precandidatura para aspirar a un tercer mandato en El Salvador, y el presidente Nayib Bukele inscribió su precandidatura para buscar el tercer mandato consecutivo de los comicios generales de 2027. Esta opción habilitada por una reforma constitucional del 2025 que permite la reelección indefinida, según informó la noche del domingo el partido gobernante Nuevas Ideas. ¿Qué le parece?
5: Interesante en temas políticos, veremos cómo avanza esto. Y en otros temas, bueno, contarle que Comcast anuncia la separación de NBC Universal para convertirla en una empresa independiente. Los negocios de medios de Comcast, incluido NBC, Peacock y Universal, están un paso más cerca de una venta. Hoy se anunció por la mañana que esta empresa se va a separar y, bueno, la nueva compañía albergará los estudios de cine y parques temáticos de Universal, el servicio de streaming Peacock y otras marcas. Entonces, pues, veremos cómo queda este conglomerado.
4: Así es, y una avioneta de paracaidismo se estrelló en Francia y dejó 11 muertos. Según autoridades locales, esta avioneta que transportaba 11 personas se estrelló a las 11 a.m. en hora local durante una sesión de paracaidismo, informó Yves Sigou, prefecto de la región de Meaux-en-Moselle, donde ocurrió el accidente. Entre las víctimas habían 5 instructores y 5 enfermeros independientes. Así que una tragedia lo que ocurrió ahí.
5: Terrible. Y bueno, y hablando de tragedias, pues un temblor de magnitud 4.6 volvió a sacudir Venezuela hoy. Y bueno, este fuerte temblor sacudió hoy por la mañana Venezuela, aunque bueno, gracias a Dios no provocó daños adicionales, pero sí revivió el temor en la población 5 días después del doble terremoto que dejó al menos 1.400 muertos, aunque la cifra sigue creciendo, así como decenas de miles de desaparecidos. Y bueno, aunque no hay daños adicionales, pues la cifra de personas sigue creciendo y las ayudas también, esperemos que sí.
4: Así, terrible lo que sucede allá en el país vecino, en el tema latinoamericano de lo que sucede allá. Pero también hay que contarles sobre algo que en ciencia y tecnología, donde se están estudiando un nuevo tratamiento para la enfermedad activa que se llama colitis ulcerosa. Esta búsqueda de nuevos tratamientos para esta colitis ulcerosa continúan avanzando en distintas partes del mundo. Un estudio clínico internacional de fase 3 denominado Sunscape está reclutando pacientes con colitis ulcerosa activa de moderada a grave para evaluar la seguridad y eficacia de esta nueva etapa terapia experimental. Así que
5: ojalá se obtengan los buenos resultados, ¿verdad? Y pues ya nos digan si se puede utilizar,
4: sí,
5: o no.
4: Sí, y considerando que la gastritis genera la colitis también ulcerosa, en la que padecemos muchos, entonces puede ser un nuevo horizonte para lo que pueda generar esta terapia para controlar esos síntomas y promover una remisión clínica de esos pacientes de colitis ulcerosa.
5: Bueno, y en otros temas también, algo que se está trabajando es, pues, de la Alzheimer, abrió una cirugía innovadora que buscaría ralentizar este deterioro cognitivo. Bueno, sabemos que el Alzheimer podría sumar una nueva herramienta terapéutica para los próximos años. Un grupo de investigadores en España está evaluando una cirugía experimental que trataría lo que es el deterioro cognitivo característico de esta enfermedad neurodegenerativa mediante la mejora del drenaje de sustancias tóxicas que se acumulan en el cerebro. Eso sería una microcirugía que busca facilitar la eliminación de estas proteínas neurotóxicas relacionadas con el desarrollo de esta enfermedad. Y bueno, todavía lo están evaluando para ver qué tan eficiente sería y ver esos pros y esos contras que tendría, pero que también sería bueno si reportara, pues, beneficios para los pacientes con esta enfermedad.
4: Así es. Y bueno, estamos esperando qué es lo que sucede con eso. Pero bien, actualicemos lo que pasó en el entretenimiento también. ¿Qué le parece?
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4: Bien, tal vez para los que no les gusta, tal vez es este título, pero le cuento que se está viniendo este cine mexicano contemporáneo con el título Moscas, que relata la historia de Olga, una mujer mayor de carácter agrio que, debido a problemas económicos, se ven obligados a arrendar una habitación en su departamento. ¿Y qué pasa, pues?
5: Bueno, precisamente creo que el título, yo creería que hace referencia a que esta mujer es como metida en su propio mundo, entonces cuando llegan estos vecinos ella tiene que convivir con ellos, entonces las moscas a uno le causan molestia, entonces digamos que a esta mujer estas personas le causan molestia. Esta película va a llegar a los cines el 2 de julio y bueno, esperemos cuando llega a las plataformas, y nos presentará la vida solitaria estrictamente organizada de Olga, que se transformará al descubrir a un menor en su departamento con quien debe convivir. Entonces sería como una pequeña molestia prácticamente. Esperemos que nos trae esta apuesta mexicana, moscas, como de molestia.
4: Es como de carácter más social en este caso, y es una apuesta para el cine mexicano. Pero también, si le gustan los Simpsons, le contamos que vienen los Simpsons Street Makeover Home Edition.
5: ¿Qué significa? ¿Cómo se diría?
4: Sería el cambio radical de una cosa, y en este caso es Homer Edition. Entonces,
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3: Buenos días, bienvenidos a El Informativo, y que tenemos viernes 11 de septiembre de la máxima casa de estudios. Estamos en el mes patrio y bueno, estamos cerrando esta semana. De inmediato nos vamos con los titulares para este día.
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3: Estancia infantil, un espacio que acompaña el crecimiento de los hijos de los trabajadores de la UNA. Proyectan construir nuevo edificio de aulas en la máxima casa de estudios en Campus Comayagua con una inversión de 150 millones de lempiras. Además, la UNA abre el debate sobre los límites del juez constitucional frente al poder legislativo. Y el IUTPAS presentó un informe sobre muertes violentas de menores de 18 años que indica que aumentaron en 17.9% en Honduras durante 2025.
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3: Y bueno, le comentamos que en el marco del Día del Niño, que se festeja cada 10 de septiembre, la UNA destaca la labor de la estancia infantil, un espacio creado para brindar atención, acompañamiento y apoyo a las hijas e hijos de empleados y empleadas de la máxima casa de estudios. Así, mientras sus padres cumplen con sus actividades laborales, los niños encuentran en este espacio una atención orientada no solamente a su cuidado, sino también a fortalecer su aprendizaje, creatividad y desarrollo integral mediante actividades educativas y recreativas. La coordinadora de esta estancia, Melissa Quiroz, explicó que solo en lo que va de este año, hay 209 niños inscritos a quienes se les han brindado pues aproximadamente 2.758 atención que para los casos en donde los infantes requieran algún medicamento, los padres pueden solicitar el apoyo del personal siempre que se les proporcione por escrito la autorización. Y bueno, aquí los niños están, realizan actividades y así están mientras sus padres están con sus actividades laborales. En otros temas también les contamos que con el objetivo de potenciar la educación a nivel regional, la UNA realizará una inversión de más de 150 millones de lempiras para la construcción de un nuevo edificio de aulas en Campus Comayagua, en donde además de ejecutar mejoras en los diferentes campus universitarios del país, pues tenemos planeado realizar un edificio de aulas que pretende iniciar a inicios del próximo año en el primer periodo. Las empresas precalificadas tienen hasta el 20 de octubre para presentar sus propuestas. Es una inversión de alrededor de 150 millones de lempiras y se agregará el mejoramiento del edificio número 1, expresó Milton Reyes, director de este campus. Este nuevo edificio contará con 4 niveles, estamos hablando de 10 aulas de clase, una sala de usos múltiples, 2 laboratorios de computación, espacios para docentes y área administrativa, así como 4 módulos de servicios sanitarios, un núcleo de gradas y un elevador. Así que enhorabuena. En otros temas también le compartimos que el experto costarricense en Derecho Constitucional, Víctor Orozco Solano, brindó recientemente una conferencia denominada La Interpretación Conforme a la Constitución y el Principio Democrático. Así, durante su intervención, el conferencista explicó que la interpretación conforme constituye una técnica mediante la cual los jueces procuran armonizar las normas jurídicas con la Constitución antes de determinar su incompatibilidad con esta, una práctica vinculada con el principio de supremacía constitucional y con la preservación de la voluntad del legislador. Al respecto, indicó que esta técnica requiere o adquiere particular relevancia en los sistemas de justicia constitucional, pues permite que el juez ordinario participe en la defensa de la Constitución, aunque con límites que buscan evitar que la función jurisdiccional sustituya las competencias propias del poder legislativo. Y bueno, para desarrollar su análisis, el académico, que forma parte del cuerpo docente de la primera edición del programa organizador, recurrió al derecho comparado y examinó esta evolución en estos temas en Estados Unidos, Europa, en España y en Costa Rica. Vamos con más y también le contamos que un total, bueno, el informe presentado por el UTPAS recientemente indica que un total de 665 niños y niñas menores de 10

0: 18 años murieron por causa externa en Honduras en 2025, lo que señala un incremento del 17.9% respecto al 2024, lo dio a conocer el boletín número 4 sobre violencia contra niños y niñas del Observatorio de la Violencia de la Facultad de Ciencias Sociales de la UNA. Del total de víctimas, los varones representan el 71.3%. Estos datos fueron presentados ante la población hondureña y medios de comunicación por este observatorio mediante la directora del IUTPAD, Mario Echenique. En la presentación también estuvo presente Carmen Julia Fajardo, decana de la Facultad de Ciencias Sociales, y Ada María Mejía, titular de la Secretaría de la Niñez, Adolescencia y Familia, SENAP. Y bueno, Carmen Julia dijo: para nosotros como facultad tiene un significado muy especial porque expresa una de las responsabilidades fundamentales de la universidad pública, produce conocimiento riguroso sobre los problemas que afectan al país y poner ese conocimiento al servicio del país precisamente. Entonces este fue un espacio importantísimo. Y bueno, esas son las noticias nacionales más importantes y así hemos llegado al final de este espacio.
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0: Gracias por habernos acompañado en el informativo. Se despide de ustedes Kaylin Espinosa. Será hasta la próxima con mucha más información. Por ahora, buenos días.
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1: Estas son las noticias más importantes de la Universidad Nacional Autónoma de Honduras. CEAPI avanza en la modernización eléctrica de sus campus con 4 ofertas en licitación. Facultad de Humanidades y Artes impulsa la enseñanza del inglés y francés en el sistema público de Santa María del Real, Olancho. Dirección del Sistema de Estudios de Posgrado concluye con éxito las primeras 5 estancias de movilidad internacional del 2026. Facultad de Ciencias Médicas forma primera promoción de especialistas en medicina de emergencias. Nueva Suyapa en Tegucigalpa se suma como una nueva ruta al transporte UNA Pumas en la capital. FACES participará en el tercer Congreso Espacial Centroamericano en Guatemala. Facultad de Ciencias realizará el primer Congreso Científico de la Escuela de Biología. Más de 60 aspirantes realizaron la Puma en La Mosquitia. Proyectan construir nuevo edificio de aulas en UNA Comayagua con una inversión de 150 millones de lempiras. Enfermería contará con un nuevo coworking en la Facultad de Ciencias Médicas. UTPAS presentó informe sobre la violencia contra la niñez en Honduras. Se despide de ustedes, Kaylin Espinosa.
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1: Estas son las noticias más destacadas de la semana de las universidades públicas de Centroamérica. Honduras. Infraestructura. Carrera de enfermería de la UNA contará con nuevo coworking en la Facultad de Ciencias Médicas. Competencias pedagógicas. Universidad Pedagógica Nacional Francisco Morazán impulsa la innovación con tecnologías digitales en educación. Nicaragua. Investigación. UNAM Managua realizó simposio que resaltó el rol de la arqueología en el rescate histórico y cultural. Panamá. Solidaridad. Facultad de Enfermería de la UNACHI llevó a cabo campaña de donación voluntaria de sangre. Prevención. Funcionarios de la Universidad de Panamá recibieron capacitación en primeros auxilios y reanimación cardiopulmonar. Costa Rica, ciencia aplicada. Estudiante de la UCR crea un biomaterial a base de cáscaras de maracuyá como alternativa sostenible para confeccionar empaques. Investigación práctica. Hidroset UNA Costa Rica participa en investigación ante mortandad masiva de jaibas en la playa de Santa Cruz y el Golfo de Papagayo. El Salvador. Oportunidades laborales. Facultad de Ciencias Económicas de la UES desarrolló Feria de Empleo 2026, Respira y Avanza. República Dominicana. Fortalecimiento de capacidades técnicas. Universidad Autónoma de Santo Domingo y el Instituto Nacional de Recursos Hidráulicos firmaron acuerdo específico de cooperación interinstitucional. Les informó Kaylin Espinosa.
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5: Hola, hola a todos. Muy buenos días. Gracias por su fiel sintonía nuevamente en una edición más de nuestro programa Mirada Estudiantil. Y es que sí, nos habíamos perdido un poquito, pero aquí estamos de vuelta. Pero como siempre, no estoy sola. Ay, antes de todo, ya saben, mi nombre es Susan Flores. Lo voy a estar acompañando durante todo este programa y esta edición especial en compañía de un estudiante, pero aparte de estudiante, es también artista nacional hondureño, quien estaremos conversando pues sobre temas culturales y de música, pero voy a dejar que él se presente.
6: Hola Susan, gracias por el espacio, soy Isaac Flores, es un placer estar aquí en este medio precioso de la Universidad Autónoma de Honduras y muy feliz de poder compartir un poco de mi historia y de lo que estamos haciendo en este país hermoso.
5: Gracias a Isaac por asistir, aparte de que hoy vamos a estar tocando temas que te comento, por primera vez vamos a hablar en el programa, ya que mayormente nuestro enfoque pues ha sido diferente, pero sabemos que también a los jóvenes les gusta escuchar de repente sobre gustos musicales. Hablando de gustos musicales, vos tenés como, me imagino, tu género musical favorito, ¿no?
6: Sí, por supuesto, a mí me gusta mucho la música en general. Te puedo decir que me gustan, tengo géneros que son específicamente, sí, favoritos para mí, pero también soy muy abierto y muy versátil a escuchar todo lo que sea positivo y de calidad.
5: Excelente, pero vos sabes que aquí todos tenemos pues gustos diferentes y es por eso que nos dimos a la tarea de consultar a los estudiantes o al personal que se encuentra dentro de la universidad. ¿Cuál es su género musical favorito? Entonces, ¿te parece si escuchamos lo que ellos opinaron?
6: Claro que sí.
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8: Hola, mi nombre es Alex Moncada. Ahorita estoy cursando la carrera de Contaduría Pública y Finanzas. Y me gusta mucho la música alternativa, el pop alternativo. Un ejemplo podría ser Suburban, una banda Suburban, Melanie Martínez, y en esa línea, Ashnikko, no sé cuál es más.
9: Buenas tardes, mi nombre es Scarlett Flores, curso técnico en microfinanzas y mi música favorita es la adoración.
10: Buenas, mi nombre es Johan Hernández y estudio la carrera de comercio internacional y el género que más me gusta es reggaetón.
11: Hola, mi nombre es Eduardo Mendoza y mi género musical es los clásicos en español y en inglés de los 70, 80 y 90. Música ideal para trabajar.
12: Daniel, de música o estilos de música que me gustan escuchar, aunque no son de acá, pero son de otro lugar, es el non-stop y el back-to-back. A mí me gustan, son muy dinámicos para la rutina diaria, básicamente eso.
13: Bueno, mi nombre es Héctor Pineda. Entre los géneros musicales que me gustan, me gusta el reggaetón, el raspe, la música clásica. Creo que esa música es le da vida a uno, alegría, por eso me gusta ese tipo de ritmo musical.
14: Hola. Hola, mucho gusto. Mi nombre es Adalid y mi música favorita es el tecno, porque me transmite alegría y me siento en ambiente.
5: Bueno, escuchando un poco lo que los estudiantes opinaban o por de repente ahí las personas, yo creo que no sé si vos compartís alguna opinión igual de que ellos, solo una chava, escuché que dijo que le gustaba el tema de la música o el género de la adoración, o sea, alabanzas cristianas. Y pues sabemos que en tu trayectoria también has incluido mucho y has creado canciones de ese estilo.
6: La verdad que gracias a Dios, todo lo que hago, gracias a Él, no puedo dejarlo de lado. Y bueno, las personas están en su derecho, ¿no?, a poder elegir lo que quieren escuchar. Yo siempre pienso que la música es como un pastel y cada quien elige el pedazo que más le gusta. Y la música podemos verla desde ese punto de vista. Puede haber un pedazo que es rock, puede haber un pedazo que es jazz, un pedazo que es música.

0: o también para empresas y televisoras muy importantes del país. ¿Cómo ha sido ese inicio y tu recorrido en la música?
1: Pues iniciamos desde pequeño, desde que estaba en el vientre de mi mamá, que le mando un saludo, la amo mucho, a Leticia Arévalo. Siempre fui inquieto con la música, desde los 4 años ya tenía acercamientos con el teclado y el mover los dedos, en ese feeling imperativo. Y ya a los 7 años entré a la iglesia. La iglesia fue mi primera escuela donde empecé a tocar música. Casi todos los músicos que me conocen, mis amigos y colegas también, sabemos que todos pasamos por ahí. No hay nadie, absolutamente nadie, que no haya pasado por la iglesia. Y esa fue mi primera escuela donde yo puedo decir, ahí empezó mi carrera artística en el piano. De ahí entré a la Escuela Nacional de Música, que me siento muy orgulloso y honrado de haberme graduado de una institución tan prestigiosa. Creo que es la única institución musical en el país que tenemos de un nivel muy, muy académico, súper, súper arriba. Y bueno, gracias a Dios hemos podido hacer muchos proyectos, proyectos de vida, además de ser proyectos artísticos, son proyectos de vida de mi persona. Y como bien lo decís, se me han abierto las puertas de poder estar en muchos medios de comunicación donde me han abierto el espacio para poder presentar todo lo que hemos estado haciendo en esta trayectoria más de 15 años.
0: Claro, ha sido un recorrido también no solo de meses, eso viene de años, trabajo arduo. Has participado también en festivales, por ahí vi en tus redes sociales de Cancún.
1: Estuve en el Festival de Música de Cancún en el año 2019 como el músico más joven de una Big Man Jazz, que fuimos a tocar con Hybridus Jazz, que es una de las bandas también más importantes y prestigiosas del país y de la región. Nos pudimos presentar en un festival donde pudimos compartir con otros proyectos de alto nivel. Y bueno, ahí por allá anduvimos en México hace unos años levantando la bandera de Honduras en alto.
0: ¿Qué tal estuvo el evento? ¿Con cuántos músicos fueron de aquí a participar? ¿Fue una competencia?
1: No fue una competencia, fue un festival donde pudimos ir a compartir con otros músicos de otros países, de la Big Band de Canarias en España, compartimos con músicos de México, músicos de Venezuela, y éramos 26 músicos, contando el personal logístico también de la banda, en el que pudimos participar en esta hermosa presentación.
0: Excelente, Isaac, tu recorrido pues también. Hablando ya también de un tema como más jovial, más juvenil, ¿qué estilo de música escuchás? Es decir, aparte del jazz y de lo que haces, me imagino que tenés influencia de otro tipo de género.
1: Me gusta de todo, la verdad, menos reggaetón, pero sí me encanta la salsa, me gusta mucho las baladas románticas.
0: ¿Por qué no te gusta el reggaetón?
1: Nunca fui culturizado por algo así. Nunca se me inculcó cómo poder escucharlo, nunca me llamó la atención. Creo que gracias a la iglesia también, a la influencia de las personas de la iglesia, pues pude tener otros gustos, ¿no? Diferentes.
0: Sí, o sea, como el marketing, lo que mueve actualmente el mundo a las masas para conectar con la gente, lastimosamente, es ese tipo de género, tal vez con letras un poco inadecuadas, pero al final del día también uno tiene que adaptarse a lo que el público quiere. En este caso, ¿cómo ha sido para vos entrar en un público como es Honduras, que no es un país tan culturizado en el jazz y en música más clásica? ¿Qué tal ha sido el recibimiento de las personas?
1: Pues gracias a Dios, la verdad te digo que ha sido bien. No te digo que es fácil, es difícil, porque no es una lucha, sino que es como vos decís, es una adaptación muchas veces de poder culturizar un poco este país. El jazz de la región, te comento que en Honduras somos los que más consumimos jazz en Centroamérica. Consumimos más jazz que en Guatemala, que en El Salvador. Entonces, por ende, la raíz del jazz en Honduras sí ha tenido una evolución, pero se tiene que trabajar todos los días y es un trabajo de años.
0: Bueno, aquí en la universidad obviamente existe la carrera de música, que por cierto, vos no estudias eso, hay que mencionar porque mucha gente piensa que vos estudias la licenciatura en música, pero estás estudiando actualmente la licenciatura en sociología, que a mi parecer me pregunto y digo, no tiene mucha relación, entonces ahí explícanos por qué esa mezcla, o sea, de dónde nace eso también.
1: La verdad que te voy a decir sincero, la música es mi prioridad.

0: prioridad sobre todas las cosas, hablándolo profesionalmente. Y sociología, estudié esta carrera porque me llama mucho la atención también poder estudiar el comportamiento de la sociedad humana un poco más de cerca, pero realmente la prioridad absoluta es la música.
1: Excelente. Por ejemplo, ahorita estaba de que viendo cuáles son las canciones más escuchadas en Spotify, porque vos también has utilizado la aplicación donde también podés subir tu música y que para que la gente lo escuche.
0: Sí, sí.
1: Y lastimosamente es el género de reggaetón, o también está el género del pop, y más que todo es de la influencia asiática, que también se ha venido a apoderar del mercado hondureño o centroamericano.
0: En casi toda Latinoamérica. Pero es normal, por ejemplo, los que estudiamos esta carrera tenemos que tener en cuenta que vamos a luchar contra muchas cosas que no digo que están mal. Como te digo, cada quien está en su derecho de escuchar lo que quiera, de hacer lo que quiera. Pero cuando hablamos un tema más académico, musical, sí somos un poco celosos los que estudiamos la carrera o llevamos una carrera artística, en el sentido de que queremos demostrar algo de cultura, algo de nivel, algo muy profesional.
1: Por ejemplo, también está Luis Miguel. Por cierto, a mí me encanta la música de Luis Miguel. Y creo que mucha gente, tengo varios amigos que les gusta la música de Luis Miguel. Me parece romántica. Creo que a consideración tuya, sabes que ya no se hace. O yo actualmente no escucho a compositores crear piezas de este estilo. Actualmente.
0: Sí, la verdad, yo también soy fan de Luis Miguel. Me gusta bastante mucho sus músicos. Él es un gran intérprete, pero la cabeza detrás de Luis Miguel se llama Kiko Cibrián, que mucha gente no sabe de estos detalles, no conoce los músicos que están detrás de todo esto. Luis Miguel es un gran artista, él es la cara, él es su marca, pero reconocer el trabajo de Kiko, de los demás músicos que hacen posible o hicieron posible que evolucionaran la música con Luis Miguel.
1: Sí, por ejemplo, si revisamos ahorita el top global 50 de Spotify, está una canción de Karol G, el número uno. Entonces, creo que recientemente sacó un álbum. Creo que ustedes como músicos, aunque no compartan el mismo género, me imagino que pasan monitoreando quién está arriba, qué tan importantes son las views para ustedes y la cuestión de salir en listas. O sea, en temas de que, ok, es importante, pero que también es importante el contenido que contiene este tipo de piezas musicales.
0: Pues fíjate que yo creo que hay muchas ramas diferentes. No podemos obviar, obviamente, el trabajo de artistas grandes y que ya tienen una carrera súper marcada como esta muchacha que acabas de decir. Pero realmente nosotros, nuestro único enfoque muchas veces no es tanto ni los views, es como poder dejar un legado. Creo que de mi parte yo quiero dejar un legado en este país, desde muy temprana edad, componiendo, creando mis producciones, pero haciendo arreglos también para diferentes artistas. He tenido el privilegio de grabar más de 48 producciones musicales para artistas como Los Bohemios, Híbrido, Jazz y muchos más.
1: Polache, ¿has colaborado con él?
0: Con Polache no he tenido el privilegio de colaborar, sí lo conocemos, pero no hemos trabajado directamente algo juntos.
1: Ahora bien, ahorita vi que andabas en una gira de medios porque lanzaste tu más reciente producción, que es una live sesión de producción en vivo de jazz.
0: Es una sesión.
1: Son composiciones inéditas.
0: Son composiciones totalmente originales que, pues, ha sido un privilegio poder lanzarlas. 6 temas donde, estando en mi casa, en mis tiempos especiales, a solas, me gusta componer siempre. Estoy escribiendo ya sea letra o ya sea instrumental, pero esta vez trabajamos con el equipo de la banda este disco en vivo de jazz fusión, que el género jazz, mucha gente lo conoce. Te voy a decir una frase que muchos dicen: ah, el jazz es la música que se escucha en
1: Nueva York.
0: En sí, o baje subiendo el ascensor, dicen, ahí está el jazz. Es cierto, es el jazz. Pero este tipo de jazz que estamos haciendo, logramos fusionar otros subgéneros abajo del jazz. Entonces imagínate que el jazz está por encima, pero abajo hay una rama de subgéneros. Estos subgéneros son el gospel, el pop, incluso el funk, hay mucho, incluso hay un tema que se llama Hashem, que metemos parranda garífuna, que también es algo muy representativo de nuestro país. Entonces, no simplemente es el mismo jazz tradicional de los 1930, que la gente está acostumbrada a escuchar con el swing y lento y lindo, sí, pero este jazz ya es un jazz evolucionado.
1: Por cierto, vamos a aquí agradecer a las personas que también han comentado, porque algunas de las personas con las que yo me relaciono dentro de la universidad, de hecho, cuando se compartió, vos compartiste en tus redes tu nueva producción, me escribieron a mí en lo personal y me dijeron que te felicitara por tu enorme trabajo. También gracias. Un saludo a la máster Patricia Durón, que yo sé que ella, de hecho, hace poco estuve hablando con ella y me comentaba que le había encantado tu producción.
0: Muchas gracias.
1: Al igual que al máster Marcial Solís, lo estuvieron escuchando en compañía. Sergi Turcios también estuvo por ahí sintonizando lo que has hecho, Sergio, y también compartiendo que vos ibas a estar el día de hoy con nosotros. Entonces, pues, me imagino que es complicado al inicio cuando uno viene empezando, y más en un país que, como lo mencionábamos, el tema se trataba de hablar precisamente de la cultura musical dentro de la universidad, que para mí es donde está el mayor público objetivo actualmente, porque estamos la mayoría de los jóvenes de la sociedad hondureña, y no solo en general. Entonces, sí, de repente llegar a esa meta y poder focalizar también tu música, o la música no solo tuya, sino de los demás artistas hondureños.
0: Así es.
1: No sé, desconozco actualmente si también los docentes de la carrera de música se dedican como ustedes a hacer producciones. No sé si nos puedes comentar ahí.
0: Yo, la mayoría de los docentes de la UNA de la carrera, pues la mayoría de algunos me dieron clases en escuela de música. La Escuela de Música de la Universidad Autónoma comparten mucho conocimiento en ese sentido con los docentes y maestros. Entonces, muchos maestros de los que están acá los conozco muy bien. Es como vos decís, es lindo, pero yo creo que ellos sí están en un tema más de pedagogía por esos lados. Más sin embargo, no estoy muy al tanto de lo que están haciendo, más que sé que están acá y formando las generaciones universitarias, ¿no?
1: Bueno, igual es el alma mater donde se forjan muchos músicos. Sé que de aquí también han salido muchas personas que de repente ahora están triunfando en otro país, o se fueron a hacer su vida en Europa, que tal vez este tipo de género es más escuchado, o de repente la gente como que tiene más respeto a la hora de este tipo de situaciones. Entonces, es importante mencionar eso también. Y ya en el punto, hablando así como más profesional, ¿qué sentís vos que le hace falta a las personas para poder culturizarse más en temas de arte en general?
0: Yo, mira, yo te puedo decir así abiertamente, como yo lo veo, creo que la gente decide lo que quiere hacer. O sea, no sé si me voy a entender, pero creo que no puedes imponer cultura si alguien no está dispuesto a dejarse culturizar. Entonces, creo que ese tema es un tema muy personal. Es una decisión. Es como cuando tomas una decisión y decís, ¿voy aquí o no voy? Si voy, sé que voy a esto, pero ya llevas un enfoque. Entonces, el enfoque lo creas vos. Si vos creas un enfoque de cultura, va a haber cultura. Si no lo tenés, el enfoque de cultura, no va a haber enfoque de cultura.
1: Sí, bueno, si nos podemos hablar, yo también tengo mi opinión al respecto, si vos me lo preguntás. Y yo también considero es el ambiente en que uno se cría, porque eso influye mucho a la hora de la percepción de lo que tenemos en lo que escuchamos alrededor. Si crecemos en un ambiente donde solo está TikTok, donde solo miramos Chavacana, bueno, Bad Bunny, de repente este tipo de artistas que han crecido obviamente enormemente en las listas de popularidad, pero siento que eso influye mucho, las amistades, el entorno, la sociedad, y eso hace que tal vez se pierda el enfoque que de la cultura, y mucha gente ahora se la tira de cantante. O sea, yo creo que hasta yo puedo cantar si me arreglan aquí con autotune.
0: No, mira, buen tema ese que tocaste, porque la verdad que yo soy muy creyente, ¿verdad? Yo nací en la iglesia y creo que la ciencia está evolucionando, así como lo dice la palabra. Y como vos lo decís, en estos tiempos, bueno, la IA, hay gente que hace música con la IA de forma.
1: ¿Qué opinión tenés vos sobre
0: No,
1: eso?
0: yo la verdad lo siento mucho lo siento si me van a vetar o voy a caer mal aquí a los que me están escuchando. Si llego a ver o escucho a alguien y me dicen que hicieron algo con IA musicalmente, para mí no pasa. No pasa. Porque te voy a decir por qué. Voy a hablarte de un punto de vista muy humano. No voy a hablar académicamente, porque también lo puedo hacer. Voy a hablar humanamente. Me sentiría muy mal saber que la IA puede quitarme el lugar que por tantos años he estudiado, ¿me entiendes? Esta carrera hermosa. Por tantos años he llorado en los pianos, he tocado en recitales. A veces no he tenido dinero para ir al colegio, entonces me pongo a pensar en tantas cosas que en estos tiempos hay mucha gente que agarra la IA y hacen sus proyectos y está bien, pero no lo hacen de una forma, lo hacen de una forma como para querer, ¿me entendés? Sobreopacar los que de verdad traemos un
1: Bueno,
0: trabajo muy.
1: ya que vos tiraste tu comentario controversial, yo tengo que preguntar, ¿has usado vos la IA para tus producciones?
0: Negativo. No hemos usado. Te lo digo de verdad de corazón, con mucha transparencia, no uso IA, no le pido a IA que me haga arreglos, no le pido a IA que me haga letras cuando compongo letras ni melodías. Simplemente nos vamos por inspiración y el instinto que la música ya tiene,
1: ¿Pero
0: pues.
1: vos crees que en algún momento, en su punto, la IA los va a reemplazar a ustedes como músicos?
0: Espero que no, pero a la gente que sí utiliza la IA y que no es músico para hacer sus cosas, pues ahí ya sí nos están reemplazando. Pero yo creo que no es igual. Siempre lo natural, vos sabés cuando es algo natural y eso se aprecia más porque el valor es más que algo que está manipulable.
1: Bueno, vos cuando mencionaste que estuviste en la escuela de música, obviamente todo era más manual, no existía tanta tecnología, de repente ustedes todos los arreglos los hacían incluso creo que escrito, ahora yo creo que ustedes lo hacen de forma digital, pero ahora, en comparación, vos te graduaste hace algunos años atrás, obviamente la pandemia, el COVID, las redes sociales hizo un cambio global, un hit nuevo en esta era, entonces de repente crees que los docentes ahora de la Escuela Nacional de Música deben de estar más pendientes a la hora de revisar los trabajos si no vienen hechos con inteligencia artificial.
0: Exactamente, qué bien, qué buen comentario, porque la verdad lo tendrían que hacer. Yo consideraría que los docentes de música de este país, yo puedo hablarlo, ¿me entendés? Porque yo estoy en esto, ya tengo más de 16 años en la música también, yo también he sido docente y soy docente. Y la verdad tienen que prestarle mucha atención, como vos decís. O sea, la IA es una gran herramienta, no lo niego, o sea, no lo niego. Yo sé que muchas empresas usan IA, la gente usa IA para facilitar el trabajo y está bien. Pero hay algo que no van a poder cambiar y es la naturalidad de hacer las cosas, ¿ok? El valor, como te decía, el valor natural de algo jamás se puede comparar a algo manipulable. Ahí te lo dejo.
1: Bueno, es interesante mencionar eso porque sí, la inteligencia artificial, incluso yo que estudio mercadotecnia, nos facilita muchas cosas a la hora de
0: y está
1: la
0: bien. Y
1: realización del trabajo.
0: fíjate que te puedo decir, vaya, te puedo decir que yo tengo un amigo que él me trabaja los afiches de artes cuando hacemos lanzamientos. Y yo creo que él usa un poco de IA, pero para hacer, como te digo,
1: Mejoras.
0: unas mejoras. Pero él trabaja el boceto, él. Él lo abre, él abre el programa, él pone las letras, él pone todo. Ahora lo que hace, como vos decís, tira una capa como para poder, como no sé, como hacerlo distinto. Pero siento que no lo hizo con la intención de que se lo facilitara, sino que más bien para que sea una herramienta de ayuda, pero no todo el trabajo.
1: Sí, o sea, como en la cuestión manual, por ejemplo, sale mejor, se echa de ver cuando alguien ha hecho las cosas de forma manual que con inteligencia artificial, porque mágicamente todos tienen la misma tipografía, el mismo color, el mismo diseño, el mismo implante, y me imagino que lo mismo ocurre con los artistas. Me preocuparía también, ya saliéndonos un poco del tema musical, que ahora las obras de arte que sean en exposiciones también sean de esta forma.
0: Mira, yo desde el punto de vista artístico en pinturas, yo desconozco, la verdad. Me encanta verla. Le mandamos un saludo a la directora Patty, que por cierto también pude estar en una de sus exposiciones aquí en el Alma Mater, que me invitó personalmente. Impresionado de su trabajo, directora, le mando un abrazo enorme. Y bueno, decirte que no te podría dar un comentario al respecto de arte de pintura porque no tengo absolutamente idea de nada, pero aprecio el valor y el trabajo que los artistas se desempeñan.
1: Sí, o sea, yo creo que es importante también recalcar eso, de volver al tiempo de rescatar el arte y la cultura. Hace poco también estuve sondeando tus redes y vi que, hablando precisamente de eso, está la Secretaría de los Patrimonios Culturales, bueno, SECAP, para no aburrir tanto y alargarme. Precisamente vi que tiraron ahí de los artistas hondureños, les hicieron de repente como una especie de reconocimiento, ¿verdad?
0: Gracias.
1: Que es importante. ¿Qué tal ha sido? ¿Has visto cómo se ha trabajado el tema de la cultura en el país?
0: Fíjate que...
1: temas de apoyo.
0: Fíjate que gracias a Dios, obviamente no voy a tocar ningún tema político porque no es el punto de esto. Pero te puedo decir que en la parte de cultura está creciendo un poco el arte. Creo que se están abriendo nuevos campos, nuevos horizontes, nuevas formas y metas de poder proyectarnos. Y agradezco mucho a la SECAP también, que me hicieron un reconocimiento por redes sociales, que la verdad te comento que eso se hizo, se expandió. Llegamos a muchas personas en el territorio nacional, más de 1,000 personas comentando y dando like. La SECAP es un buen punto para todos los artistas nacionales que puedan proyectar su arte.
1: Excelente tu pregunta. Aquí me mandan Elic Eduardo Mendoza. Le mando un saludo especial. Me pone: hola Susan, excelente tema. Muchos saludos. Gracias Lick por estar sintonizando el programa. También gracias por la entrevista del otro día. Y agradecemos también su fiel sintonía. Por aquí me comentó la directora, la Master Patricia Durón: salúdamelo, ya me conecto. Entonces, si nos está escuchando ahorita, directora, muchas gracias por sintonizar.
0: Un abrazo, directora. Aquí siempre siendo fan y reconociendo su baluarte de arte.
1: Excelente. Pero bueno, para ir como cerrando un poco el programa, porque la verdad estuvo bastante entretenido, me gustó que tocáramos diferentes temas, pudimos conocer un poco de tu recorrido musical, cómo has empezado, y también tocamos temas actuales, que es importante que la gente se culturice. Queremos volver a esos espacios donde podamos hablar libremente de arte, donde la gente pueda expresarse, porque la música conecta.
0: Mira, antes de que nos vayamos, quiero obviamente comentar que hay muchos proyectos por venir, además de este live session que acabo de grabar, 6 composiciones junto a mis compañeros, Jonathan Alarcón en la batería, que es un gran músico reconocido de este país también, con una gran trayectoria, Henry Carranza en el bajo, José Ruiz en la trompeta, Sixto Agüero también, que hemos sido estudiantes de la UNAD también, muchos de nosotros hemos pasado por acá, hemos estudiado en escuelas de música, en el Conservatorio Nacional también, que ha producido muchos artistas. Comentarte también que pueden escuchar esta live session en todas las plataformas digitales. Si nos quieren apoyar, hasta el momento hemos logrado orgánicamente un impacto súper bonito, fíjate, en Tegucigalpa, en San Pedro Sula, con esta sesión. A la gente le ha encantado la parte de la música, de la producción musical, que también le mandamos un saludo a Andy Molina, que es un gran músico también hondureño y productor musical de lo mejor que hay en este país, del cual hemos podido trabajar esta música. Agradecer a Obed Reina, que él es el productor de video de esta sesión, y rápidamente comentarte que pues ya en mi canal de YouTube está disponible, y ya alcanzamos más de las 4,500 reproducciones orgánicas. Entonces hemos tenido un buen impacto, gracias a Dios.
1: Bueno, se viene la inflación de bots.
0: No, y bueno, estamos tratando de que todo sea natural. Por eso, gracias a los medios de comunicación, a mis amigos también de Televicentro, de Canal 9, todos amigos.
1: HCH también.
0: HCH, que cada vez que hago un lanzamiento siempre me escriben: Isaac, te queremos por acá, venir a anunciar lo que estás haciendo. Entonces, agradezco mucho a ellos también. No los puedo nombrar a todos, pues son varios. Kairos FM también, que nos han apoyado mucho. Y bueno, y ahora ustedes aquí, que es un placer estar en Radio Unay, en tu programa, Susan.
1: Bueno, por aquí me dicen que le mandes saludos, dice, cuando te estamos dando los saludos en vivo, y que siempre invites, por favor, a la Master. Es un privilegio escucharlos en vivo. Ya vio la sesión y que nos dicen, nos encantó con el Master Marcial, ¿verdad?
0: Les mando un abrazo, siempre son invitados de honores a mis conciertos, a mis proyectos, siempre. Y siempre estén pendientes de mis redes sociales como Isaac Flores Music. Te cuento que en noviembre tenemos un festival de jazz que yo ya lo estoy anunciando, todavía no hemos dado detalles. Se viene un festival de jazz donde vamos a ver 4 o 5 grupos, bandas nacionales, que nos vamos a reunir juntos en el Redondel de los Artesanos, si Dios lo permite, y todo sale bien. Va a ser una experiencia súper bonita para que la gente pueda culturizarse y también apreciar un poco el jazz.
1: Excelente, bueno, se vienen nuevos proyectos. Hoy tuvimos un tema muy interesante, arte, cultura, de repente la influencia que ha tenido la inteligencia artificial, pero precisamente lo que te decía, rescatar la cultura que es tan importante en estos tiempos y volver a rescatar la memoria cultural hondureña, y empezando desde la máxima casa de estudio, claro que sí. Esto ha sido todo por hoy. ¿Quieres dar un consejo final también a todas las personas que quieren empezar a componer, escribir o estudiar la carrera?
0: Yo la verdad les animo a que lo hagan. Yo soy un testimonio vivo de que muchas veces yo no tuve recursos para empezar, y ese no fue el que me detuvo, ni fue el bloqueo ni la pared para detenerme todo lo que he logrado hasta el momento. Y yo lo que recomiendo es siempre trabajar, dar lo mejor y dar el extra siempre en todo lo que hacen. No se conformen con hacer el trabajo de que, voy a hacer esto y ahí me quedo porque ya me dijo el jefe que era bien. No, usted dé el extra, sea responsable, trabaje, aunque no le pregunten si es de más. Porque cuando uno trabaja de más, se abren más rápido las puertas.
1: Bueno, muchachos, esto ha sido todo por el día de hoy. Gracias por las personas que se conectaron. Y también recuerden de sintonizar nuestro programa Mirada Estudiantil. Todos los viernes a las 11 tienen una cita con nosotros solo por Radio UNA. Nos vemos.
0: Nos vemos.
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1: Hola, hola, hola a todos. Pues, ¿cómo decirles que estamos viviendo una fiesta cultural sin precedentes aquí en la Máxima Casa de Estudios, en donde pues hemos tenido las participaciones de tantos artistas? Hoy, pues solo hoy, el día de hoy, se han presentado casi 10 funciones de teatro, 57 presentaciones de música y danza y 8 actividades literarias, además de las exposiciones permanentes de artes visuales. Esto en pues el cine, lo que se está desarrollando, esto en números, en estas grandes presentaciones que se están desarrollando a lo largo del día en este festival del FICO. Pero aquí me acompaña también Kelsin Vázquez, director de presencia universitaria, para hablar sobre lo que significa este FICO 2026. Y creo que tenemos llamada para que nos actualice sobre lo que está pasando allá en el campus universitario.
2: Saludos, estimado Carlos, un saludo a la audiencia, muy buenas tardes. Tenemos en esta oportunidad al periodista Erin Rodríguez. Él está en plena cobertura y nos hace un reporte importante en este momento. Estimado compañero Rodríguez, un saludo, bienvenido a FICUA, este podcast de FICUA, y estamos en directo desde el lugar de los hechos. ¿Nos puede contar cómo se desarrollan estas actividades culturales, Erin, por favor?
3: Buenas tardes, compañeros, Carlos, creo que alguien ahí en Radio UNA, en esta podcast del FICUA, pues para mencionarles una mañana muy, que ya hicimos el primer reporte, muy movida aquí en el puente del edificio 1847, después del almuerzo donde los artistas fueron a almorzar al Palacio Universitario de los Deportes, pues se presentó la banda de la Universidad Marítima Internacional de Panamá, la UMIP, con pues cadetes de esta Universidad Marítima, donde pues desarrollaron un repertorio de canciones con esta banda que incluyó La Sopa de Caracol, esta canción muy, muy internacional, me atrevo a decir, la canción o la composición musical más internacional que tiene Honduras. Incluso el rector de la Universidad Nacional Autónoma de Honduras vino y pues, como es de costumbre, se tomó foto con los estudiantes, pero también bailó. Y si quieren saber cómo baila el rector, está en la página de TikTok de Presencia Universitaria y también en la página de Facebook de Presencia Universitaria. Ustedes han visto bailar al rector de la Universidad Nacional Autónoma de Honduras, el doctor Odir Fernández, pues ahí lo van a ver. Los invito a que vayan y visiten nuestras páginas de los canales oficiales también. Nuestro canal hermano TV UNA también está transmitiendo algunos de los, algunas de las expresiones artísticas acá. En este momento se encuentra pues presentando un repertorio de canciones populares del país, el grupo de danza folclórica Pasión UNA, que es una expresión artística que está auspiciada por la Vicerrectoría de Orientación y Asuntos Estudiantiles, BOAE. Y pues en este momento, si ustedes saben de bombas, los invito a que vengan acá, a ustedes dos también, para que vengan a tirarle una bomba a alguna muchacha aquí de las artistas que andan en el país, de diferentes países de Centroamérica.
2: Es un riesgo, Eli, porque ellas son especialistas en ese tipo de refranes y bombas y podemos salir mal.
3: Siempre salimos mal los hombres cuando nos dedicamos a tirar bombas con las mujeres. Sí, eso es una batalla que nunca ganamos.
2: Elin, y luego llamamos casi en la mitad de la recta del programa transcurrido desde su inicio hasta este momento, y el

0: estos escenarios, la respuesta de los estudiantes, la respuesta de la comunidad de Puma, ¿cuál ha sido?
1: Se ha volcado, con esta palabra creo que se define mejor, se ha volcado la comunidad universitaria a este espacio abierto del puente aéreo del 1847. Aquí ha estado full lleno, hasta se complica un poquito la cobertura periodística, porque hay una afluencia de estudiantes, de docentes y de empleados de la universidad, pero también funcionarios y también miembros de otras universidades del país. Aquí ha estado súper lleno de estudiantes, súper lleno. Este es uno de los espacios que, me atrevo a decir, es uno de los que más afluencia tiene. Claro, en todos los otros 10 escenarios también hay un reporte de asistencia enorme, enorme, enorme. O sea que este pico supera las expectativas y supera cualquier evento que sea montado en la Universidad Nacional Autónoma de Honduras en el último año.
0: Estimado Elin, y eso también lo hemos visto en nuestras redes sociales, tengo entendido.
1: Así es, aquí está haciendo material tanto TikToker también, como influencer, viene también a hacer su material fílmico para sus redes sociales. Y pues, si quieren saber más de lo que ha pasado, por lo menos una sinopsis de cada uno de los eventos que ha pasado, visiten la página de Presencia Universitaria, tanto de Facebook como de TikTok y de Instagram, y también de Radio UNA, que son los medios y TV UNA que han dado cobertura, me atrevo a decir, al 100% en el caso de Presencia, a este evento de la máxima casa de estudios.
0: Le agradecemos la gentileza de su reporte, estimado Elin, y muchísimas gracias por compartir y ser tan gráfico respecto a esas participaciones. ¿Y le ha tocado bailar?
1: No, porque aunque me gustaría, pero no puedo, porque estoy en plena cobertura y las muchachas, como me miran haciendo cobertura, no bailan. No me saca a bailar.
0: Ah, bueno, muchísimas gracias, estimado Elin, muy amable, y saludos también ahí a los compañeros.
1: Bueno, muchas gracias.
0: Gracias.
2: Bien, lo escuchábamos ahí a Elin Rodríguez sobre este tema. Bueno, la visita que ha realizado el rector de la universidad, anda ahí en el campus viendo todas las actividades culturales que se están desarrollando a lo largo de este festival, que igual pues hemos tenido diferentes expresiones artísticas en diferentes puntos. Hay que recalcar que, bueno, también siguen desarrollándose todavía actividades, están todavía el tema del cine y las artes visuales todavía que ya están por culminar, pero también están también en el teatro a esta hora de la tarde, está el Teatro Girasol y a las 4 y 3 y a las 3 estará Teatro Aspicio, a las 4 el Multiverso Creativo y el elenco de Teatro West y el Teatro de UPNE FM, o sea, de la Pedagógica Nacional, hasta las 7 de la noche estarán en el Teatro Padre Trino. Así que tendremos muchas expresiones artísticas todavía a lo largo de la tarde y parte de la noche, Kelsen. Entonces, bonito lo que se está viviendo aquí en la máxima casa de estudios. No sé, usted, ¿de qué es lo que más quisiera ver ahorita, ahorita en la tarde? Un tiempito que es para darse una vuelta por ahí. ¿A quién le está apuntando?
0: Carlos, yo estoy muy interesado, bueno, en ver esos grupos que estaba hablando el periodista Elin, pero también el tema de teatro. Yo creo de que hay en teatro ahorita.
2: Bien, hay bastantes cosas, pero también tenemos un contacto con Clarisa Donaire, que ha estado visualizando el tema de las artes visuales desde su perspectiva, la periodista Clarisa Donaire. ¿Quién? Pues quisiera que nos comentara ella cómo ha visto estas representaciones artísticas que se han presentado en este FICUA 2026. Esto en lo que se está desarrollando en pues muchos de los artistas que están participando. Te saludamos aquí a través de Radio UNA. Clarisa, ¿cómo estamos? Cuéntanos, ¿cómo lo está viviendo usted?
3: Hola, buenas tardes. Buenas tardes a todo el auditorio de Radio UNA. Un saludo hasta la cabina, Carlitos.
2: Cuéntanos, Clarisa, ¿cómo ha estado viviendo entonces este proceso de lo que has visto y observado en tema de artes visuales?
3: Obviamente la mayoría de las universidades de Centroamérica. Latinoamérica, está participando la UPN, está participando también la UES y está participando el proyecto Fotolab, que es un proyecto que se trabaja desde la Facultad de Humanidades y Artes. Y pues con todo este conglomerado de artistas, Carlitos, se ha montado una exposición en el Macenine del Alma Mater. Y bueno, hay pintura, hay fotografía, hay grabado. Es una muestra muy, muy, muy particular y muy singular, porque ahí pues está reflejado como todo el universo de cada uno de los artistas, Carlitos. Y bueno, la muestra va a estar en el Macenine del edificio Alma Mater, creo que toda la semana, así que aprovechar para invitarlos a todos.
2: Y esto es un reflejo de que hay diversidad de opciones culturales para todos, para disfrutar.
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7: Hola, bienvenidos aquí a Conexión UNA. Hoy es viernes y ya es uno de los días que estamos esperando para ya la otra semana darle bienvenida a todos los estudiantes que ya vienen ya para iniciar sus clases. Me acompaña aquí Kaylin Espinosa. ¿Cómo estamos, Kaylin?
8: Pues ya listos para, bueno, concluir esta semana, pero ya la siguiente semana pues darle la bienvenida a los estudiantes y comenzar así el tercer periodo, las clases del tercer periodo académico. Pero por hoy pues tenemos información que compartir con ustedes, así que de inmediato comenzamos Conexión UNA.
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7: Bien, y en horas de la mañana, 210 estudiantes aspirantes en el extranjero realizaron lo que hoy se determina como la Puma Virtual, que se aplicó este viernes 11 de septiembre. Esta prueba hondureña universitaria de medicina académica en modalidad virtual, pues, permitió que 210 hondureños aspirantes que se encuentran en el extranjero, fuera del país, puedan realizar pues sus estudios universitarios.
8: Y bueno, con estos 210, Carlos y audiencia, pues ya se completa los 19.600 jóvenes habilitados en este proceso. Recordemos que pues los anteriores ya estuvieron en la Puma, que se desarrolló el pasado 14 de agosto, y así pues ya están todos estos que realizaron esta Puma, que buscan ingresar a la UNA en lo que será el primer periodo académico de 2027. Entonces, a partir de aquí, pues solo recordarles que estén pendientes de las fechas, ¿verdad?, que les corresponde revisar correos, luego pues la creación de expediente y demás, para que pues nos puedan acompañar el primer periodo académico de 2027.
7: Así es, y entre esto los países que están aspirantes se encontraban, o sea, que son residentes de estos estudiantes, son de Estados Unidos, España, México, Italia, Francia y Alemania, además de Guatemala y otras naciones, pero en su mayoría pertenecen a esos países que acabamos de mencionar.
8: Y bueno, estos aspirantes que están de estos países que usted ya mencionó, pues buscan aspirar a cursar una de las seis carreras disponibles bajo las modalidades virtuales.

0: virtuales o e-learning, es decir, que ellos las pueden cursar, que son licenciatura en informática educativa, licenciatura en pedagogía, ecoturismo, derecho, técnico universitario y microfinanzas, psicología, esta última e-learning, y seguramente pues más adelante irá creciendo esta oferta, Carlos, pero imagínense estar en Italia, por ejemplo, y formarse como profesional en derecho desde la máxima casa de estudios, así que esta es una oportunidad para que ellos puedan algunos completar sus estudios y otros iniciarlos desde cero, pero qué bonito estar en otro país y tener esta oportunidad tan grandiosa de tener sus estudios de la máxima casa.
1: Sí, un Puma virtual. Bien, pero en Campus Comayagua se está ampliando su infraestructura y es que se lanzó la convocatoria para el proyecto de mejoramiento del edificio número 1 y la construcción de un edificio de aulas y área administrativa en este campus de Comayagua, en el centro del país, y esto forma parte de ese proceso que está realizando la universidad por modernizar también todas sus áreas de centros regionales. Esta supervisión que va en esta licitación en los servicios de supervisión y una iniciativa que contempla pues ese edificio que se va a desarrollar.
0: Y bueno, este proyecto contempla el mejoramiento también del edificio número 1 con una inversión de 3.198.19 metros cuadrados. También habrá trabajos de mejora en espacios académicos administrativos como intervenciones en ventanas, servicios sanitarios, ventilación, cielo falso. Definitivamente, pues que todo eso para que sea lo mejor para los estudiantes en esta zona del país. Imagínense, bueno, que esta nueva construcción, este edificio tendrá 2.469 metros. Contará con 12 aulas, 2 salones de cómputo, áreas administrativas y para docentes. Siento yo, Carlos, que eso será algo un poco parecido al edificio Luz en Aspicio que tendremos aquí en Ciudad Universitaria. Entonces, digamos que esto será algo un poco más pequeño en los centros regionales, pero pues también como a ese nivel de compromiso y también que estos chicos tengan la oportunidad de estar en espacios así.
1: La oportunidad es que todos esos estudiantes van a tener nuevas condiciones también para poder estudiar. Pero en el campus, también en tema regional, hay que hablar sobre lo que se está desarrollando y pues el día de hoy se desarrolló pues ese proceso de contratación para el mejoramiento de los sistemas eléctricos, esto en el campus Choluteca, Dalí y también en Olancho, mediante la apertura de ofertas presentadas sobre diversas participantes en esta licitación pública, que bien, está el tema de mejoramiento de los edificios, pero también está el mejoramiento del sistema eléctrico que se está desarrollando por parte de la universidad. Recuerda que también hace una semana también se estaba haciendo esa recopilación de lo que se está desarrollando en estos sistemas eléctricos. En ese caso era de Campus Comayagua, creo yo, y también de Campus Atlántida. Así que enhorabuena por esto.
0: Sí, bueno, definitivamente hablamos de que se están modernizando estos espacios y por tanto pues también estas mejoras en el sistema eléctrico son de suma importancia y este paquete tan importante, tantos centros regionales, entonces pues ya están estos procesos abiertos para estas licitaciones públicas y vamos a ir conociendo a medida se van desarrollando cómo va a estar en el Centro Universitario Regional del Litoral Pacífico, en Danlí, que en Danlí es súper importante porque allá tenemos también la planta, o sea, todos estos proyectos que van a servir para los espacios propiamente de los centros regionales y para que ellos también puedan desarrollar trabajos de investigación, trabajos de vinculación, así que va a ser súper importante estos procesos de mejoramiento en temas eléctricos.
1: Sí, el sistema eléctrico es bien importante, lo que sí significa también en este caso lo importante que puede generarse por parte de la máxima casa de estudios en estas sedes regionales y lo que se va desarrollando también para futuras edificaciones que se van a crear en distintos espacios a nivel nacional. Pero bien, también lo que hablábamos, el miércoles, debido a los
0: lunes al cambio y martes,
1: que hay un el lunes se va a dar el feriado y el y también se va a dar las vacaciones por parte de los docentes que van a recibir su en su fecha
0: del adelantado 17, el día
1: van
0: del
1: a
0: maestro
1: el adelantado, así como usted dice también, Kaylin, y el 15 obviamente porque es el día de nuestra patria, ¿verdad? El 15 de septiembre que celebramos nuestra independencia. Entonces, pues la UNAD se va a preparar para este miércoles 16 de septiembre ya iniciar de lleno con las actividades correspondientes al tercer PAC, este tercer periodo académico del 2026, luego de concluir esa proceso de matrícula que se está desarrollando en los días 11, 12 y 13 de septiembre, Kelly.
0: Así es, entonces, para que los chicos estén atentos, ¿verdad? Lunes es el feriado, martes pues es el feriado nacional que corresponde, entonces los esperamos aquí hasta el día miércoles. Recordarles también, como les veníamos anunciando estos días, también que aquí en Tegucigalpa se suma una nueva ruta, que es en la nueva Suyapa, Residencial Suyapita, sectores aledaños.
1: La ruta número 16, la que va a ser esa, y Residencial Suyapita y sectores aledaños.
0: Que estará disponible a partir de ese día, y bueno, las demás rutas que ya están. Entonces, Carlos, para que los chicos pues ya vayan revisando desde ya esos calendarios y estén listos a partir del miércoles 16, en qué horario les corresponde, a dónde van a tomar su bus y todo, para que pues comencemos de la mejor manera con este sistema, ¿verdad? Y que estén pues pendientes. Entonces, ya hoy, que es 11, si hoy comienzan las matrículas, ¿verdad? Aunque se supone que ya están prematriculados, pero ya en este tiempo, pues la matrícula correspondiente, que revisen lo último que les falta, luego el pago, que estén todos listos para que el 16 podamos iniciar las clases a nivel nacional, igual las rutas en los centros regionales también, para que pues lo puedan estar revisando y claro,
1: Y en la misma plataforma que se puede realizar también ese pago también. Y recordar lo que mencionaba en su tweet el rector en X, en donde se seguirá contando con el proceso de contratación por parte del PNUD y el acompañamiento de las Fuerzas Armadas, y también que se prevé pues un incremento significativo de la matrícula, que podría representar una de las cifras más altas en los últimos 6 años, es lo que se está previendo.
0: O sea que, pues, les esperamos con todo, pero vemos que realmente está creciendo. Quisiéramos nosotros usar el transporte universitario, ¿verdad?
1: Así es, muy bonito. Así es, y bueno, también actualicemos lo que pasa en el mundo. ¿Qué le parece después de actualizar lo que pasó aquí en la Universidad Nacional Autónoma de Honduras?
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1: Bien, en la ciudad de Roma se presenta el mayor mural de mosaicos jamás hallado. La ciudad de Roma ha revelado el mosaico mural romano más grande jamás encontrado, junto con un colorido fresco pintado con una pared de 2000 años de antigüedad. Ambos son el resultado de un enorme proyecto de restauración que ha durado 14 años. Con 10 metros de altura y 16 metros de longitud, este gran mosaico, nombre el que se le ha bautizado, se encuentra bajo la colina del Opio, donde el emperador Nerón construyó su famosa Domus Aurea Casa Dorada. Así que a ver si no habrá sido él quien lo desarrolló ese objeto.
0: Siento yo que se va a hacer un nuevo espacio turístico para visitar por allá.
1: Claro que sí.
0: Y bueno, en otros temas también le contamos que Corea del Norte construyó una nueva instalación de enriquecimiento de uranio. Eso según el organismo de control nuclear de la ONU. Pues esta información ha comenzado a circular y tendría, pues se cree que tendría capacidad para albergar hasta 28 cascadas de centrifugadoras, y puso en marcha un anexo ampliado en su centro de enriquecimiento de Kansong, informó el Organismo Internacional de Energía Atómica. Y bueno, el organismo de control nuclear con sede en Viena señaló en un informe que los hallazgos apuntan a una expansión constante de infraestructura nuclear de Corea del Norte en múltiples ubicaciones.
1: Bien, y piden arresto domiciliario para Cilia Flores por la salud que merece pues la oportunidad, dice su defensa. Cilia Flores, quien era la primera dama de Venezuela después de ser capturada junto a su esposo Nicolás Maduro el 3 de enero, pidió este miércoles a la justicia de Nueva York que se le otorgue prisión domiciliaria por motivos de salud, especialmente por afecciones cardíacas.
0: Y en otros temas también le contamos que una jueza de Estados Unidos da luz verde a una demanda que podría regularizar el estatus migratorio de 500,000 de cubanos. Una jueza federal determinó en Miami este jueves que tiene jurisdicción para avanzar en una demanda que busca la regularización de hasta 500,000 de cubanos en Estados Unidos, lo que los abogados del caso calificaron como una victoria importante y un paso definitivamente que sería clave para pues darles un estatus a estas personas. Así avanza el mundo.
1: Bien, y en ciencia y tecnología, Anthropic, una de las creadoras de inteligencia artificial, dice que bloqueó intentos de uso de inteligencia artificial para desarrollar armas biológicas. Y es que Anthropic dice que bloqueó múltiples cuentas que utilizaron los modelos de inteligencia artificial de la compañía de maneras que podrían contribuir al desarrollo de armas biológicas. En un informe publicado este jueves, la compañía de inteligencia artificial conocida como su modelo Claude, dijo que considera que el uso indebido de la biología es uno de los riesgos más graves para los modelos de inteligencia artificial. El nuevo informe presenta 5 estudios de casos reales en los que los usuarios eludieron los controles que impiden el acceso de usuarios a determinadas regiones y realizaron otras acciones para ocultar el propósito de su investigación con el fin de evadir estas medidas de protección. Así que interesante esto que se da a conocer por lo significativo que puede llegar a tener este desarrollo de estas armas biológicas.
0: No en vano, Carlos, el reconocido actor de Hollywood, Andrew Garfield, dijo que después de interpretar en una película a un creador de inteligencia artificial, algo así, dijo que él ya no usaba la inteligencia artificial porque se metió como que de lleno en el personaje y dijo que le provocaba un poquito de tensión.
1: Tiene muchas dudas ese tema de la inteligencia artificial, así es.
0: Pero bueno, en otros temas también le cuento, acerca, por si no había escuchado, acerca de la misión Bepi Colombo, que se aproxima a Mercurio después de casi 8 años de viaje. Esta ambiciosa misión para desvelar los secretos del planeta menos explorado del sistema solar interior está a punto de llegar a su destino cósmico tras un largo viaje. Esta misión es un esfuerzo conjunto entre la Agencia Espacial Europea y la Agencia Japonesa de Exploración Aeroespacial y pretende utilizar 2 orbitadores complementarios para revelar información sobre cómo se formó y evolucionó Mercurio tan cerca del Sol. Esta misión fue lanzada a bordo de un cohete Ariane 5 desde el puerto espacial europeo en la Guayana Francesa el 5 en octubre de 2018 y desde entonces ha recorrido más de 6 mil millones de millas y bueno, recibe su nombre por el ingeniero matemático italiano Giuseppe Bepi Colombo y bueno, veremos qué están investigando y qué nos trae por allá este satélite que está cerca, bueno, esto que está cerca de Mercurio.
1: Claro, y bueno, esto puede ser significativo para la astronomía también, para lo que puede venirse. Pero bien actualizado lo que pasa en el mundo, también actualizamos qué pasó en el entretenimiento también.
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1: Bien, se viene la segunda parte de esta película de Sandra Bullock y Nicole Kidman, en donde vuelven a ser Sally y Julia Owens en esto de prácticamente Magia 2. ¿Usted recordará esa película que
0: no, fíjese que
1: vio? Hace 28 años está un poco complicado. Yo sí, tenía sí, alrededor de...
0: ¿Usted la recuerda un poquito? Es que me suena, pero no sé, tendría que ir a verla.
1: Sé que en algún momento la vi, pero no recuerdo muy bien cómo era la historia. Pero sí, es una película que es como muy, para los que la recordarán, pues tiene muchas cosas que traen mucha nostalgia. Esa es la palabra, creo yo, en este caso. Pero bueno, Sandra Bullock y Nicole Kidman van a protagonizar nuevamente esta prácticamente magia. ¿De qué va a tratar esta película?
0: Esta película, y bueno, lo importante, además de estas dos grandes actrices, se une Joy King, Maisie Williams, que seguramente van a ser sus hijas, seguramente yo, esta es la premisa que tengo, y esta película, pues en aquel entonces mezclaba romance, fantasía, comedia, brujería y sobre todo una historia de dos hermanas pertenecientes a una familia de mujeres condenadas por una maldición. Su paso inicial por los cines estuvo lejos de convertirla en un fenómeno incontestable, pero ahora esta película pues ha cautivado al público y las Owen están de vuelta. Esta película tiene alrededor una duración de 2 horas 10 minutos, es del género de fantasía, está dirigida por Susan Bier y se estrena pues hoy precisamente en algunos cines y bueno, estaremos viendo qué nos ofrece, digamos, esta nueva versión y sobre todo ver a estas actrices juntas en esta película después de 28 años, entonces pues las personas que la vieron imagino que estarán esperando y para poderla disfrutar, pero también tenemos otra propuesta interesante que se llama Bad Apples, la maldad del ser humano. Esta es otra película, Carlos, que tuvo su paso por festivales internacionales en 2025, que estuvo en Toronto y también en San Sebastián y bueno, ya llegará a cines este 18 de septiembre de 2026 y también estará interpretada por una actriz joven, digamos de nuestra generación, Saoirse Ronan, y es una mujer agotada, frustrada y progresivamente atrapada por sus propias decisiones. Esta, pues aquí ella va a interpretar a una maestra y lo que me da un poco de... cuando estaba leyendo un poquito la sinopsis, dice que es una maestra y que imaginemos que tiene un conflicto tanto con uno de sus alumnos que ¿qué hace, Carlos? Lo secuestra a su alumno, pero como es una profesora, Carlos, aunque lo tiene secuestrado, decide darle clases en casa para que el niño no se atrase y no pierda el ritmo del ciclo escolar.
1: Entonces, terrible solución esa, imagínense. Pero, bueno, está interesante la propuesta también. Pero también en videojuegos se viene este juego de Fire Emblem Fortress Whip. Esta fecha de lanzamiento es el 17 de septiembre en las plataformas de Nintendo Switch. Y bueno, lo que sugiere la gente para qué jugarlo es el debut de una de las grandes sagas de Nintendo, con muchas novedades bajo el brazo en Switch 2. Este rol táctico de Fire Emblem debutará en Nintendo Switch 2 con Fire Emblem Fortress Whip, una aventura compuesta por 5 historias en la que el personaje hay un protagonista. Así que ya saben, hay una propuesta también para Nintendo Switch en esto de los juegos.
0: Y bueno, para aprovechar este feriado larguito que vamos a tener. Pero también hablemos de música, y es que Carin León sigue conquistando Las Vegas y anunció su regreso a Spirit en 2027 sin haber concluido todavía algunas de las presentaciones que tiene en Las Vegas. Este mexicano volverá en septiembre de 2027 a ese recinto llamado La Ciudad del Pecado para celebrar la independencia de México, con 3 nuevos conciertos programados. Pues chica, ya tiene agenda para el 16, 17 y 18 de septiembre del 2027. Ni siquiera hemos llegado a esa fecha de este año, pero él ya tiene llena su agenda para el próximo año.
1: Imagínense cómo será para esos artistas tener todo ya agendado, ¿verdad? Y también el hermano de Selena Quintanilla demanda formalmente a hermana por ganancias de música y otros activos de patrimonio. Y es que el hermano de Selena, Abe Quintanilla III, ha cumplido con las amenazas de demandar a su otra hermana por ganancias de la música de la fallecida estrella de la música tejana. ¿De qué va esta demanda, Kelly? Sí. ¿Por qué demandar a alguien que ya está muerto? Y esta situación de estos hermanos que... pues genera cierto... A mí me genera cierto molestar que estén peleando. Realmente
0: qué terrible esa situación, ¿verdad? Ojalá que la puedan arreglar. Pero bueno, una demanda fue presentada precisamente ayer. Y esta información la publicó Billboard. Y es que A.B. Quintanilla acusa a su hermana Susette Quintanilla y a su compañía Co-Production de incumplimiento de contrato y de deber fiduciario. A.B. busca una compensación por daños financieros no especificados, pero cree que se le debe más de $1,000,000 en el caso. En esta publicación, él dijo que demandaría a su hermana por años de situaciones acumuladas, decisiones y circunstancias. Así que ahí está el tema. Por eso él demanda a su hermana Susette Quintanilla por temas que tendrían que ver con los derechos de Selena.
1: ¿Qué diría Selena de esta situación?
0: Qué terrible. Y bueno, escuchamos a principio de esta semana que precisamente creo que Beyoncé estaría utilizando algunos de las canciones de Selena. Entonces, a ver cómo están reguladas esas cosas y de quién son los derechos de Selena Quintanilla. Entonces, a casi, no sé, 20 y pico de años, ¿verdad?, de su muerte, y todavía siguen peleando por la herencia y por quién dejó. Qué terrible esta situación.
1: Así es. Y bueno, también esto pues nos genera muchísimas cosas. Bueno, recuerden entonces, el miércoles ya inician las actividades aquí en Ciudad Universitaria y a nivel nacional, y el lunes es feriado, y también el martes pues obviamente por las fiestas. Y bueno, a todo esto les deseamos felices fiestas, que pasen un feliz fin de semana. Se despide ustedes Carlos Alvarenga, y que la pasen muy bien. Nos veremos la próxima semana aquí en Conexión Una.
0: Hasta la próxima.
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0: está participando también la UES y está participando el proyecto Fotolab, que es un proyecto que se trabaja desde la Facultad de Humanidades y Artes. Y pues con todo este conglomerado de artistas, Carlitos, se ha montado una exposición en el Mantenine del Alma Mater. Y bueno, hay pintura, hay fotografía, hay grabado. Es una muestra muy, muy, muy particular y muy singular, porque ahí pues está reflejado como todo el universo de cada uno de los artistas, Carlitos. Y bueno, la muestra va a estar en el Mantenine del edificio Alma Mater, creo que toda la semana, así que aprovechar para invitarlos a todos.
1: Y esto es un reflejo de que hay diversidad de opciones culturales para todos, para disfrutar. En el caso eso del mezanine, ¿qué te ha gustado más a ti en este caso, digamos, de lo que has observado de las propuestas artísticas?
0: Es difícil, Carlitos, escoger pues solo una actividad, porque hay tanta variedad. Pero bueno, por ejemplo, en artes visuales está esta exposición. Ahora mismo, por la mañana estuve por el teatro Padre Trino, en donde se presentaron varias obras. Una de ellas representada por un grupo de costarricenses, Carlitos, que adaptaron su obra a la realidad nacional. Súper, súper buena la obra. Ahora mismo estoy en el puente del edificio 1847 y pues bueno, a la universidad, la banda de música de la UFIR de Panamá acaba de dar un espectáculo súper bueno y puso a bailar a todo el público, Carlitos, que está acá. De hecho, se llenó. Hay bastante afluencia de estudiantes. Y bueno, ahora mismo acaba de dar otro espectáculo el grupo de danza Insigne de la UNA también, que es Pasión UNA. Traen unos vestuarios lindísimos y además la presentación muy buena, recordando todas las raíces de la hondureñidad. Y pues nada, invitar a todos a que si pueden se den una pasada mañana es el último día y el gran cierre del FICUA. Y pues creo que es una actividad sumamente importante, Carlitos.
1: Bien, gracias por el reporte, Clarisa Donaire, por actualizarnos lo que está viviendo pues cada uno de los periodistas que estaban pues disfrutando cada uno de estas disciplinas artísticas. Muchísimas gracias.
0: Un gusto, Carlitos. Hasta pronto.
2: Vamos en vivo.
1: Bien, entonces, lo que se está viviendo, que el cine es una gran fiesta cultural, y lo que ya mencionaba pues la periodista Clarisa Donaire sobre este evento que todavía pueden ver esas muestras artísticas que están ahí en el Mezanine aquí en el Alma Mater. Pero tenemos más llamadas, Kelsin, para que nos actualicen también de lo que sucede también en otras disciplinas.
2: El periodista Edras Díaz nos brinda su reporte desde el arte de las tablas, el arte escénico. Un saludo, licenciado Díaz, un placer, ¿cómo ha estado? Y ¿cuál es ese reporte cultural que usted tiene para esta tarde en Radio UNA?
3: Hola, buenas tardes, compañeros. Bueno, la fiesta cultural en la Universidad Nacional Autónoma de Honduras continúa. Como usted ya lo ha mencionado, estamos de cerca siguiendo la disciplina del teatro. Y bueno, desde tempranas horas de la mañana ha habido actividad en este arte. En la mañana tuvimos presentación de la Universidad Nacional Autónoma de Honduras, representada en su campus, por el campus del Paraíso, que ha presentado una obra a través del grupo de teatro Artis Amantis, precisamente de campus El Paraíso, que ha hecho su presentación.

0: a Honduras, un recorrido por las principales fechas que han marcado la historia de Honduras, comenzando desde tiempos del Indio Lempira hasta el golpe de Estado de 2009 y los diferentes eventos históricos que han conectado la historia de Honduras con Costa Rica, esa familiaridad con el con Francisco Morazán también se ha visto plasmada en esta obra teatral que han hecho, como lo repito, en homenaje a la Universidad Nacional Autónoma de Honduras, sí, pero también al país. Así que se ha presentado también en horas de la mañana el Tecnológico de Costa Rica con su obra nuevamente Hay Animales Como Hay Gente. También ha presentado obra ya en horas de la tarde la Universidad de San Carlos de Guatemala con su exhibición artística denominada 13 y Martes. Y bueno, hay actividad también a esta hora de la tarde en donde se ha presentado en este festival universitario repetición de obras. Por ejemplo, se repitió a eso de las 1 de la tarde el grupo artístico Arena y Sol de la Universidad Técnica Nacional de Costa Rica con la presentación titulada Raíces en Venta. Así que estamos viendo durante estas horas de la tarde actividad en el ámbito del teatro. También han habido obras nuevas, se va a estar presentando ya para cerrar la tarde la Universidad de Costa Rica con una nueva obra denominada Cuentos de Angustias y Paisajes. Y también vamos a tener la agrupación artística Teatro Aspicio, que ha venido desde la Universidad Nacional Autónoma de Honduras en el campus de Choluteca, que ha presentado, ayer también lo hizo, una importante obra relacionada con la casa de José Cecilio del Valle. Así que a esta hora de la tarde es lo que podemos informar. Las actividades no se detienen. Invitar a toda la comunidad universitaria que está acudiendo a la máxima casa de estudios en esta tarde, que es un clima muy agradable lo que está sobre Ciudad Universitaria.
1: Fantástico todo lo que nos cuenta, estimado Edras, y nos damos enterado precisamente que es una fiesta cultural la que se está viviendo y queríamos consultarle, ¿ha llegado por esos lados el rector?
0: Bueno, no hemos podido ver al rector por este lado, pero sí hemos podido ver a miembros de la dirección universitaria, algunos secretarios académicos como el secretario de la CEAPI, René Girón, que también ayer estuvo presente en las diversas actividades de teatro que se están desarrollando en el Teatro Padre Trino, aquí a inmediaciones del edificio 1847.
1: Y de manera particular, ¿cuál es la obra que más le ha gustado a usted?
0: En particular, como le mencionaba previamente, me ha gustado mucho este homenaje que se ha hecho desde la Universidad de Costa Rica. El hecho de tomarse el tiempo de estudiar, de escudriñar nuestra historia y esos pasajes históricos y plasmarlos en una obra desarrollada exclusivamente para este Festival Universitario del Arte y la Cultura, eso me ha parecido admirable. De hecho, pensamos en escribir para el periódico algún artículo relacionado con esta obra que me ha parecido muy, muy pertinente y bueno, como lo decía, un homenaje a Honduras desde los hermanos costarricenses y esos lazos que nos han conectado históricamente como nación centroamericana.
1: Aquí mi compañero Carlos Alvarenga, ¿tiene algún comentario, Carlos?
2: No, particularmente siento que lo que ha expresado Esdras pues es pues lo que podría uno sentir de disfrutar de cada uno de los elementos, y creo que de alguna forma él pues trae con él una visión interesante sobre lo que le representó cada obra. Tal vez lo único que sería como consultarle a Esdras si tiene la agenda de mañana para ver cómo está, para que tal vez las obras que él menciona, tal vez tengamos la oportunidad de verlas y disfrutarlas también, porque hay cosas que muchos compañeros nos han comentado que les ha parecido fascinante y que uno no las ha podido disfrutar,
1: y hay que
2: disfrutarlo el día de mañana, que ya casi son el cierre casi de las actividades.
0: Bueno, comprometernos en ese sentido a conseguirle en esta hora de la tarde pues la referida agenda para mañana, para que como colaboradores de la universidad también disfrutemos de esta fiesta del arte y la cultura que se está desarrollando en la máxima casa de estudios, compañeras.
1: Muchísimas gracias, periodista Edra Díaz, desde el arte escénico, desde ese arte de las tablas, nos ha brindado un reporte muy interesante y completo. Muchísimas gracias, Edras.

0: Nos vemos, compañeros. Un saludo.
1: Gracias.
2: Bien, así, con ese cierre de lo que mencionaba Esdras Díaz, pues solo quedarles a ustedes pendientes de decirles que todavía continúan las actividades hasta la tarde. En el teatro, por el, sea el caso, todavía están pues todas las obras que se pueden disfrutar a eso del, hasta las 7 de la noche. También en el, los diferentes espacios, en el caso de los auditorios, pueden disfrutar de ellos hasta las 5 de la tarde más o menos, que van a estar desarrollándose, y en el CICE pues van a estar un poquito más de tiempo. Pero también en literatura, pues si, se, si le gusta un poquito de ese tema, es, ya ahorita están por terminar algunas de las actividades, y cine también en el Teatro Francisco Salvador, ahí en el CICE también. Y bueno, también para las exposiciones están disponibles hasta las 4 de la tarde, pero estas están en cualquier horario, las pueden disfrutar aquí en el Mezzanine, aquí en el Alma Mater, están disponibles. Y esto es lo que nos queda de Kelsen. Yo creo que lo que le quedamos debiendo a la gente ahorita es conseguir todas esas obras que están y decirles como generarles una agenda para que puedan disfrutar de cada una de esas obras. Particularmente yo creo que me quedaría impresionado con ir a ver lo que realizaron los costarricenses en el tema de las danzas folclóricas, que es algo que pues el compañero Eli mencionaba, que son impresionantes. La obra que está presentando los costarricenses también, y las hondureñas en este caso, el tema del, de la literatura ahí en el C3 también, que está tomando un auge, y aprovechar un rapidito, un chancecito que se tenga de ver el, en el mezanine todas esas obras que están expuestas, y pues todo lo que pueda haber al, al aire libre, Kelsen, también de la danza y todo lo que se pueda desarrollar. Pues creo que es demasiado para que lo pueda ver uno en un chance, pero por lo menos para hacerse una idea de cómo están impresionando todas estas, esta, la banda de la UMI también, lo que mencionó Clarisa Donaire, que cómo, cómo estaban tocando también era muy llamativo, y también las, la marimba de tanto de Lusac como de Leona.
1: Bueno, nos resta, Carlos, agradecer a la audiencia su sintonía a Radio UNA, y estamos siempre informando a través de las redes sociales.
2: Así es, y bueno, no se despeguen, que seguimos mañana también contándoles qué es lo que sucedió en este FICUA 2026.
1: Muchísimas gracias.
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2: Hola, hola, hola, ¿cómo están? Estamos pues ya con este inicio de este FICUA, que nos da la, la bienvenida a todos aquí en Ciudad Universitaria con estos artistas que están aquí presentes en Ciudad Universitaria. Pero para más contarles más cosas, ¿qué les parece si también contamos con lo que nos cuentan también los periodistas de Presencia Universitaria, que se encuentran también ubicados en todo este espacio cultural? ¿Cómo estamos aquí en FICUA 2026?
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2: FICUA 2026 inició pues ya esta fiesta cultural. Honduras pues vi esta verdadera fiesta de la cultura, esta fiesta que se organiza desde la Universidad Nacional Autónoma de Honduras en este 13º Festival Interuniversitario Centroamericano de la Cultura y el Arte, FICUA 2026, por si no sabían cómo eran esas siglas desglosadas. Y también esto convierte pues a Ciudad Universitaria en el primer escenario o el principal escenario del encuentro artístico de esta región. Bueno, saludamos aquí a Kelsin Vázquez también, que nos acompaña, director de presencia universitaria, y también Hugo Duarte en controles, que nos pues está ayudando, y también que tendremos pues estas conexiones a través de todos los espacios en donde se está desarrollando esta fiesta cultural en 11 escenarios de esta pues esta fiesta regional. Estamos en directo, sí, Kelsin. Y bueno, precisamente es esta fiesta cultural la que estamos desarrollando aquí en Ciudad Universitaria. Hay que añadir que ayer se realizó una majestuosa inauguración allá en el CICE, en el centro de Ciudad Universitaria, en donde todos los artistas, más de 940 artistas que están participando de más de 12 universidades públicas centroamericanas que comparten pues desde el día de hoy ya danza, teatro, literatura y artes. ¿Cómo estamos, Kelsin?
1: Muchas gracias, Carlos. Un saludo desde Ciudad Universitaria. Es realmente gratificante estar hablando de un evento que trasciende nuestras fronteras y que nos une como hermanos con toda esa representación universitaria de Centroamérica. ¿Y cómo nos estamos sintiendo? Yo tengo entendido que nuestros compañeros Edras y Ellen están listos y preparados para informarnos desde el lugar de los hechos cómo se está desarrollando esta primera jornada.
2: Así es, y bueno, tendremos esos contactos en vivo, pero Kelsin, no sé si nos puede comentar un poco sobre este FICUA que se está desarrollando el día de hoy. Hoy inician pues oficialmente las actividades culturales en todo Ciudad Universitaria, así que si usted tiene chance de movilizarse a algún espacio dentro de los que están ahí, puede realizarlo. Hay teatro, hay danza. ¿Usted qué le gusta, Kelsin, de más o menos? ¿Qué es lo que le llama la atención? ¿Qué es lo que le gustaría ir a ver ahorita mismo?
1: Pues interesantísimo está lo de teatro, las danzas. He estado viendo algunas fotografías y algunos videos, Carlos, de la motivación que tienen los jóvenes con la música. A ellos bailan, incluso hemos visto unas actividades muy activas referente a la música, donde el grupo musical de la Universidad Nacional de Agricultura ha puesto a bailar a todos en la plaza.
2: Siempre ponen a bailar, ¿verdad? Yo recuerdo que en Fucaín eran muchos los que se movilizaban para realizar estos movimientos artísticos. Y bueno, tenemos al Elin Josué Rodríguez, que está pues allí en la, podríamos decir, los hechos culturales, que nos actualice, Elin, cómo se está viviendo esta fiesta cultural donde usted está. Cuéntenos qué se ha vivido y qué se va a vivir más tarde.
0: Así es, Carlos, gracias, gracias. Estamos desde el puente 1847, aquí en el edificio 1847, en este puente aéreo, donde ya ha hecho su presentación la danza folclórica, el grupo de danza folclórica Arena y Sol, de la Universidad Técnica Tecnológica de Costa Rica, la UTN, donde ha dejado un buen sabor aquí con un ritmo diferente, un ritmo característico del país tico. Y pues lo que más llamó la atención después de la participación de la Universidad UTN fue el grupo musical de la Universidad Nacional de Agricultura de Catacamas, la UNAC, los plebes de la UNAC, donde cantaron cinco canciones son regionalmente muy conocidas y nacionalmente muy conocidas, como aquella que dice Viva Olancho, el lechero, el pisón, la choniza, el muñeco y la yequecita, con tan sabor.
2: ¿Bailó usted, Elin? ¿Bailó usted al ritmo de esa?
0: Claro que sí, si usted sabe que llevo el ritmo en las venas, somos prácticamente, nacimos en el paraíso, pero somos olanchanos de cuna.
2: Claro, ajá, cuéntenos.
0: Y después, en la participación que también llamó mucho la atención fue la participación de la danza popular Sabor Puma de la Universidad Nacional Autónoma de Honduras, donde hay una mezcla de ritmos, de géneros musicales, pero también una mezcla tanto contemporánea como ochentera, pues ellos pusieron a bailar también al público. Y me llama la atención, Carlos, que pues tanto los Plebes de Olancho como el grupo de danza popular de la UNA tenía un público costarricense muy nutrido, el público de la UTN, donde bailaron al ritmo tanto pegajoso regional de Olancho, pero también al ritmo popular, al ritmo, a la mezcla de estos ritmos que hicieron el cuadro de danza popular Sabor Puma. Carlos, es un ambiente muy bonito que se vive aquí en este puente de 1847, en este puente aéreo que da acceso al edificio 1847, donde cada vez, Carlos, está llenando más, casi hacer la cobertura periodística de este evento es un poquito de complicado porque está bien aglutinado, y también tanto los edificios F1 como el B1 hay una cantidad enorme de personas que se están desde las aulas, desde el espacio de los pasillos y desde las gradas viendo este espectáculo que se tiene aquí en el 1847, Carlos, y que se espera que culmine hasta las 6 de la tarde con unas participaciones enormes y muy bien planificadas de las universidades que hoy están pues participando en este festival interuniversitario de la Centroamericano de la Cultura y el Arte, FICUA 2026, donde somos los anfitriones nosotros como Universidad Nacional Autónoma de Honduras.
2: Elin, y bueno, aquí estoy con el director de presencia universitaria, Kelsin Vázquez, para que también, pues él tenía una consulta, su consulta se orientaba si usted ya había bailado, porque sabe que a usted le gusta bailar mucho, pero también, ¿qué es lo que se viene de nuevo o qué más podemos esperar para todos los que nos escuchan en este festival, en el área allí, en el puente aéreo que conecta pues la Plaza Cuatro Culturas con el edificio 1847?
0: Bueno, principalmente en este momento está un cuadro de danza, ya también danza folclórica de la Universidad Nacional Autónoma de Honduras. Ya le voy a verificar que, porque la gente la tengo en el teléfono, pero es una participación enorme y que cada participación deja la vara alta, pues una participación deja la vara alta para la otra y así va. Es un espectáculo que creo que no debería perder ni la comunidad universitaria ni los hondureños, porque al final es poca y es tarde, como dicen, y también es totalmente gratuita.
2: ¿Usted haría entonces la invitación para todos aquellos que quieran llegar al pueblo hondureño por este tema? Yo creería que más que llegar es disfrutar, ¿verdad?, de todo lo que se está viviendo. Es imposible, yo creo, en un solo lugar reunir a tantos artistas de diferentes regiones de Centroamérica a un solo lugar y disfrutarlos en un solo sitio como es este FICUA 2026, es un espectáculo. Entonces, ¿cuál sería la invitación?
0: Este protocolo solo la UNA lo puede montar, Carlos. Solo la universidad, humildemente lo decimos, tenemos una capacidad instalada que se viene probando año con año y ya pues con dos festivales interuniversitarios centroamericanos ya a nuestro haber. Este sería el tercero ya más bien. Y tenemos dos juegos deportivos universitarios centroamericanos también, y el festival universitario también, el FUCAI, que es el Festival Nacional para la Cultura y el Arte, y pues para la Identidad Nacional. Entonces ya estamos probados, podemos tener multieventos en toda la ciudad universitaria y que estos eventos salgan perfectamente bien.
2: Así es, bueno. Bueno, gracias, Elin. Tal vez más adelante en un programa por la tarde nos actualizas de cómo va a estar esa agenda, cómo estuvo esa agenda de lo que se va a desarrollar, y vamos a ir a otro punto con Ezra Díaz para que nos actualices lo que está pasando también en el teatro. Muchísimas gracias, Elin.
0: Bien, gracias.
1: Muchas gracias a nuestro compañero Elin, Carlos. Y ahora nuestro compañero Ezra Díaz está en vivo. ¿Desde dónde, estimado Ezra?
5: Hola, ¿qué tal, compañeros? Un gusto saludarlos. Buenas, estoy desde el Teatro Padre Trino, en las inmediaciones del edificio 1847, específicamente en el edificio D1, en donde se está desarrollando la jornada teatral de la mañana. Como mi compañero Elin Rodríguez lo decía, es una fiesta académica, una fiesta colorida y una fiesta de todas las universidades de Centroamérica, en este caso en el teatro. Ya han habido presentaciones durante la mañana, importantes presentaciones. Ya se ha presentado el grupo de la universidad Lucen Aspicio, aquí en este grupo de Ciudad Universitaria, y el grupo teatral Quetzalcoatl de una campus Comayagua, que ya han hecho sus diversas presentaciones. Por supuesto, el público lo está disfrutando. Vemos un escenario que está totalmente abarrotado y bueno, se va a ir desarrollando durante la jornada. Hasta las 7 de la noche tendremos jornada de presentaciones de teatro aquí en Ciudad Universitaria, compañeros.
1: Y en esta oportunidad, Edras, la participación de estos cuadros teatrales de la Universidad Nacional Autónoma de Honduras, ¿cuáles han sido las presentaciones que han realizado? ¿Cuáles son el nombre de las obras?
5: Bueno, en el caso de la Universidad Nacional Autónoma de Honduras, han presentado con el terror. Lo han denominado esta obra teatral desde Comayagua, donde ha habido, como lo mencionaba, la participación de al menos unos 10 estudiantes que son parte de este grupo teatral que viene desde Comayagua. En breve le voy a compartir el nombre. Cabe recalcar que estoy dentro del teatro y tendré que hacer un poco de magia aquí para que ustedes me puedan escuchar debido a las interferencias, para no interferir con las obras que se están desarrollando, pero en este momento precisamente estoy buscando el nombre de la obra teatral. Bueno, ha presentado el grupo teatral Quetzalcoatl la obra Entre Olvidos y Fragmentos de Lucidez, que es precisamente de una campus Comayagua. La Casa del Silencio también ha sido una presentación que se ha hecho a esta hora de la mañana por parte de los diferentes grupos de teatro de la universidad.
1: Edras, esta jornada de teatro, ¿a qué horas termina?
5: Bueno, está programada en dos bloques. La primera termina ahorita a las 12 del mediodía. Y posteriormente, durante la tarde, también habrá presentaciones de teatro aquí en Padre Trino hasta las 7 de la noche. Es una de las jornadas más intensivas que se está desarrollando en este festival interuniversitario, compañeros.
1: Sí, Edras, tengo entendido de que en el transcurso de esta jornada, grupos teatrales de universidades de Centroamérica, de Costa Rica y de otros países hermanos participarán con sus actuaciones.
5: Así es. Bueno, tenemos en este momento la participación de Multiverso Creativo, se llama, del Tecnológico de Costa Rica, que va a estar en una presentación de las 10 de la mañana a las 11 de la mañana. Posteriormente, entre las 11 y las 12 del mediodía, se estará presentando Casa Drama de la Universidad de San Carlos de Guatemala. Brevemente habrá espacio para el almuerzo y posteriormente tendremos presentaciones del elenco de teatro de la Universidad del Salvador, de la Universidad de Costa Rica, que se va a estar presentando con Narrarte Cuentacuentos a eso de las 2 hasta las 3 de la tarde. Posteriormente, desde Costa Rica también se estará presentando el grupo Arena y Teatro de la Universidad Tecnológica de Costa Rica, y finalmente tendremos obra de teatro de la USAC de Guatemala, que también se estará presentando con el grupo Teatro de Arte Universitario de las 4 a las 5 de la tarde. Así que más o menos esa es la agenda programada para lo que queda de esta mañana y por supuesto durante la tarde.
1: ¿Y cuánto es el costo económico para que una persona pueda ir a presenciar esas importantes obras?
5: Es importante recalcar que todas las actividades del festival son completamente gratis. Evidentemente, en este caso, de la sala del Teatro Padre Trino, los cupos son limitados por considerar el tamaño del teatro. Entonces es completamente gratis, siempre y cuando se venga con un poquito de tiempo antes del inicio de las obras, ¿no? Así que en ese sentido, invitar a toda la comunidad universitaria para que haga parte de esta fiesta cultural y académica de la Universidad Nacional.
1: Carlos, no me resta más de preguntarle a mi compañero Edras, simplemente que realice una invitación cordial a nuestra audiencia para que asista a estos eventos de que terminan el jueves, tengo entendido.
5: Así es. Bueno, el próximo jueves culminarán estos eventos y, como usted ya lo decía y lo decíamos previamente, invitar a toda la comunidad universitaria para disfrutar de un evento tan, tan único, tan trascendental en esta semana en que la universidad es el epicentro del arte y la cultura, no solo de la universidad, sino también de todo el país. Así que hay infinidad de actividades y el campus en Ciudad Universitaria realmente parece una fiesta académica donde seguramente miles de estudiantes que ingresan a diario acá lo están disfrutando de la mejor forma. Así que a ser parte de las actividades y a disfrutarlo al máximo. Es importante reconocer este roce, este intercambio de conocimiento que se puede hacer con el resto de universidades del Istmo Centroamericano.
1: Pues agradecemos la gentil y oportuna y excelente narración de todos estos lindos acontecimientos culturales que se están desarrollando en Ciudad Universitaria. Edra, felicidades, muy oportuno y puntual. Muchísimas gracias. Y doy paso a mi compañero Carlos, que estamos también aquí en cabina. Saludos, Carlos.
2: Saludos a Edra. Y bueno, saludar también a Nadia Mendoza, que está también haciendo cobertura de lo que se está viviendo allí en Ciudad Universitaria. Nadia, le saludamos aquí a través de Radio UNAD. Cuéntenos, ¿qué se está desarrollando ahí donde se está cubriendo pues esta fiesta cultural que se desarrolla aquí en Ciudad Universitaria?
6: Un saludo a Carlos y un saludo a la audiencia de Radio UNAD. Estamos desde el Teatro del CICE, donde ya se han llevado a cabo presentaciones de las universidades de Costa Rica. Honduras también ya se ha presentado, luego se presentará Panamá. Y pues la actividad aquí está muy animada, ¿verdad? Están compartiendo entre países, están compartiendo la cultura, los bailes propios de cada país. Y les invitamos a que se vengan aquí al CICE a disfrutar del arte y la cultura centroamericana.
2: ¿Qué es lo que más le ha llamado la atención, Nadia, de lo que ha visto pues con estas presentaciones que se han realizado ahí en el CICE, donde precisamente se realizó también ayer la inauguración de este festival universitario?
6: Lo que es que me ha llamado mucho la atención es la participación de los grupos musicales de Costa Rica, ¿verdad? Que han participado hasta el momento dos grupos musicales. Ellos hacen un llamado muy enfático a la paz, ¿verdad? En Centroamérica, con melodías pues que envían estos mensajes de paz, de unión centroamericana, ¿verdad? La defensa de la universidad pública también es algo que ellos han dicho en sus presentaciones. También recientemente vimos cómo un artista de Costa Rica pues, compartió pasos autóctonos de Costa Rica, ¿verdad? Le estaba enseñando a un compañero de Honduras, ¿verdad? El suyo costarricense, un criollo. Entonces vemos cómo comparten las culturas. Aquí se sigue ambiente de artística.
2: Nadia, y ya para finalizar también, cuéntenos qué se viene por la tarde para todos aquellos que se quieran animar para llegar. Recordemos que esto es abierto al público, cada uno de los eventos que se están desarrollando. Bueno, ya decía Esdras que por el tema del espacio en el Teatro José Trinidad Reyes, Padre Trino, conocido cariñosamente por todos, pues el espacio es más limitado, pero ahí en el CICE sí hay mucho espacio para poder llegar. Entonces, ¿qué tenemos para las tardes que nos pueda comentar para que también se anime la gente para llegar?
6: Pues, Carlos, para la tarde están también programados grupos de danza folclórica, los carísimas, ¿verdad? El público barista de la universidad, los chicos también, ¿verdad? Las chicas, ¿verdad? Que son pues ricos, que a cualquiera, ¿verdad? Cautivan y a cualquiera lo animan a querer bailar, a querer escuchar, disfrutar. Así que los invitamos a que se vengan. Las actividades van a estar hasta las 6 de la tarde, así que pueden venir a disfrutar de estos sabores carísimas y de toda la cultura de los países de Costa Rica. Salvador, Panamá y Honduras, que son los que están representados en este pico.
2: Bien, gracias Nadia por pues la completa actualización y radiografía de lo que está pasando ahí en el CICE. Bueno, ya saben, entonces, muchísimas gracias Nadia por la comunicación.
1: Saludos, Nadia.
2: Bien, entonces, Kelsin, lo que tenemos para el día de hoy, tenemos bastante actividad, más de 70, podríamos decir... como podríamos decir unas 70 representaciones artísticas, más de 70 representaciones artísticas en torno a este espacio. Recordemos también que, bueno, el rector en su palabra pues le parecía que la Universidad Nacional Autónoma de Honduras, en sus palabras, se honra recibir a estas universidades hermanas en Centroamérica para celebrar el talento, la creatividad y la identidad de nuestros pueblos. ¿Qué le parece? Que esa cita del rector, que creo que valida todo lo que se está viviendo en este espacio cultural.
1: Sí, Carlos, muchas gracias. Hemos estado escuchando las palabras del rector y realmente él está muy orgulloso de todo esta planificación que no comenzó ayer. Esto tiene como un año y tanto de estarse planificando.
2: Terminaron lo del FICUA y terminaron lo del JUDUCA y empezaron a planificar lo del FICUA.
1: Sí, esto en la Universidad Nacional Autónoma de Honduras nada se deja a la improvisación, todo es meses y a veces hasta años de planificación. Carlos, hay algo muy interesante que quiero resaltar y agradecer a los colegas de los medios de comunicación externos, los medios comerciales de Honduras y de Centroamérica. He visto incluso publicaciones de agencias internacionales como EFE, que han resaltado esta actividad, dice 940 estudiantes artistas.
2: Sí, es un número bastante imponente también considerando las dimensiones de lo que se puede hacer y también lo que dijo el vicerrector de Orientación y Asuntos Estudiantiles, Mario Aristides Contreras, en donde resaltó que el FICUA pues brinda a la juventud ese espacio para compartir experiencias, mostrar su talento y fortalecer los vínculos entre las instituciones de la educación superior en Centroamérica. Eso me parece que lo resume también, es fortalecer esos vínculos, pero también es mostrar su talento, ¿no? Al final de cuentas eso lo estamos viendo. Yo creo que con la alegría y la alegría que lo han mencionado también Esdras, Elin y Nadia, que están ahí en el lugar de los hechos, pues lo demuestran, ¿no?
1: Claro, y eso me hace recordar que cuando el trabajo es un placer, porque ellos es un trabajo placentero el que están realizando, tanto Esdras, Nadia y Elin, y todavía nos pagan, entonces es un doble salario el que tenemos, ¿verdad? Trabajamos con felicidad, con alegría.
2: Usted dice que se están viendo las obras de teatro con placer, disfrutando la música. Bueno, también el tema, Elin lo disfrutó muchísimo porque...
1: hasta baila, dice.
2: Hasta bailó, ¿no? Con estos espacios... Que es lo bonito, yo creo que al final de cuentas sí somos periodistas, pero también hay que disfrutar de los espacios porque para eso están, ¿no? Y yo eso es lo que podría resaltar también.
1: Carlos, antes de terminar, sé de que para recordarle a la audiencia que por la tarde, a partir de la 1, tenemos elenco de teatro de la Universidad del Salvador, la UES. A las 2, narrarte cuentos de la UCR. A las 3, arena, sol y teatro de la Universidad de Costa Rica, UTN. A las 4, teatro de arte universitario de la USAD de Guatemala. Y a las 5, teatro girasol de la UCR de Costa Rica, para finalizar a las 6 de la tarde con el teatro Aspicio Campus Choluteca. Entonces, si hay alguien que le interese el teatro, totalmente gratis la entrada, solo que tiene que venirse temprano. es la invitación es cordial y abierta para la población.
2: Así es. Y bueno, en el auditorio de estos, en el edificio C3, en este, por si no lo conocen, es el que está casi a nivel del ingreso, se está desarrollando también a partir de las 11 a esta hora el coro Comayagua, el que va a estar haciendo su presentación, y de ahí presentaciones internacionales. Estará Movaré de Lusac de 11:30 a las 12. Después, eso de la 1, el ballet de Usac. ¿Usted le gusta el ballet de Kelsey?
1: Me encanta, Carlos, soy un fan.
2: Bueno, entonces en el auditorio del CICE, a eso de la 1:30 y 2 de la tarde, pues puede ir a visitar el tema del ballet y también el coro de lenguas extranjeras. Y bueno, sigue la programación con el y termina ahí, a eso sí, termina ahí a las 4:30 con el ensamble de flauta dulce. Y en el anfiteatro títere, de CICE, ¿qué es lo que tenemos, Kelsey? También, porque ahí hay danza y música a la vez.
1: Bueno, si tomamos en cuenta las 11 de la mañana, el son de Guana de la UTN de Costa Rica, luego del almuerzo a la 1:30 el grupo musical experimental universitario de la UCR, a las 2 de la tarde danza garífuna Agauna, CU UNA Honduras, a las 2:30 compañía de danza folclórica de UCR Costa Rica, 3 de la tarde un conjunto típico Mares de mi Patria de la Universidad de Panamá, la UMIT, a las 3:30 son de la UNA de UCR Costa Rica, a las 4 floreo UNA. Esto yo tengo entendido que le gusta mucho a Ellen.
2: A Ellen le gusta bastante lo del floreo y yo creo que se va a intercambiar ahí, pero también, ¿dónde está Ellen? Precisamente en este puente de 1847, a eso de la 1:30 se va a estar dando la proyección folclórica Tono Sepia, esto de la Universidad de Costa Rica. Y algo que me llama la atención, esta danza folclórica Popol Vuh.
1: ¿Popol Vuh?
2: Esto es de los centros regionales de UNA Campus Copán, y el grupo de floreo de Costa Rica también estará ahí también. De la UTN, hay floreo también en Costa Rica también. Y la danza folclórica Raíces Sureñas, Honduras, UNA Campus Choluteca, y también, sí.
1: Carlos, quizás usted les explica a nuestra audiencia este término de floreo y qué es lo que hacen.
2: Preferiría que lo hiciera usted mejor, porque no quisiera comprometerme yo en este caso. Pero sí, el floreo, bueno, es una expresión artística llamativa. Podrías tener como sus antecedentes como hacer como una invitación a una dama, ¿no? O sea, como podríamos hacerlo así. Y también está lo que esto implica. Hacer el uso de los lazos, ¿no? Y ese floreo, pues yo creo que va en esa línea de hacer una interpretación para llamar la atención de una dama. Creo yo que esas son como sus raíces. Si alguien sabe más o menos por dónde va la línea, pues que nos explique mejor. Pero sí, yo creo que esa es como la esencia. Pero también yo, Kelsey, quisiera culminar ya este espacio también haciéndole la invitación que también en la Plaza Cuatro Culturas, otro de los escenarios, porque recordemos que son 11 escenarios los que se están desarrollando, también se van a estar desarrollando también temas de marimba y danza del Tec y la literatura, que es un espacio importantísimo. Eso van a poder disfrutar de literatura de Guatemala, de escritura creativa que está acompañada por la UES de El Salvador, y también pues también de la Universidad Nacional Autónoma de Honduras, pues habrá un espacio. Pero también hay cine para los que quieran disfrutar del cine. Si usted no le gusta la danza, si usted no le gusta la música, si usted es más de un tema visual, también
1: el séptimo arte
2: también hay espacios. ¿Y esto dónde? En el Teatro Francisco Salvador, donde se van a estar dando estas muestras. Se está programando dentro de ese espacio Cine para Hoy de Guatemala y del Costa Rica. En este caso, El Charral, a eso de la 1, y a las 2 de la tarde se va a presentar Cine de la USA. ¿Qué le parece, Kelsey?
1: Fantástico. No hay excusa para no venir aquí a la universidad. Es una cita obligada. Tienen que venir. Si usted tiene intereses por el teatro, el cine, el tema de las danzas, el tema de la música, Todas estas expresiones artísticas están abiertas aquí en la Universidad Nacional Autónoma de Honduras.
2: Así es, y bueno, le hacemos un recuento de todas las universidades que están participando. Está participando, pues por supuesto, la Universidad Fetona, en este caso la UNA, también está participando la UNA y la UNACIFOR, y también la UPN. En este caso también está Costa Rica con la UCR, la UTN, el TEC de Costa Rica y la UNA, y El Salvador, pues con la Universidad de El Salvador. Guatemala hace lo propio con USAC, y Panamá con la Universidad Marítima Internacional Panameña y la Universidad Tecnológica de Panamá. Así que, pues esto, y mañana siguen las actividades y el jueves también. Así que no se despeguen ustedes de estos espacios culturales y aprovechen todo lo que puedan disfrutar aquí en FICUA 2026. Nos vamos, Kelsin, porque también a las 11 tenemos pues una entrevista muy especial con un académico importantísimo aquí en Punto Clave a través de Radio UNA. Muchísimas gracias a todos ustedes. Se despide ustedes.
1: Kelsin Vázquez, un saludo.
2: Carlos Alvarenga y Hugo Duarte en controles. Hasta la próxima.
1: Gracias.

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1: Hola, hola, bienvenidos aquí a este espacio de podcast FICUA 2026, en donde se está celebrando aquí en Ciudad Universitaria este festival, donde la universidad se está volviendo el epicentro cultural de la región, en donde pues más de 12 universidades están aquí representando, pertenecientes todas al CESUCA, y que están pues generando estos espacios tan bonitos de cultura y tradición aquí en compañía de Kelsin Vázquez. Pues, ¿cómo estamos, Kelsin? Este es el segundo día ya de, podemos decir, de actividades culturales. Ayer fue un día muy movido y el lunes que fue la inauguración, pero ya estamos en el tercer día de estos FICUA 2026.
2: Bueno, es un privilegio estar aquí en cabina, Carlos, en Radio UNA, y saludos a la audiencia. Y es cierto, durante 4 días, 940 artistas de 12 universidades públicas centroamericanas están compartiendo con el público expresiones de música, danza, teatro, literatura y artes visuales en 11 escenarios distribuidos en el campo universitario. No cabe duda que es una gran fiesta.
1: Así es. Bien, y tenemos llamada también, Kelsin, para que nos actualicen en los distintos escenarios que se está desarrollando este festival FICUA 2026. Eso, tenemos a Cristina Ganahuati también para que nos actualice de lo que está viviendo ella en este espacio de FICUA 2026.
2: Cristi tiene un informe especial desde el Palacio Universitario de los Deportes. Está cubriendo una actividad de gobierno abierto. Y la vamos a escuchar a continuación. Un saludo, Cristi Canaguati, un placer. Aquí la escuchamos en vivo y en directo desde Radio UNA.
3: ¿Quieres, Kelsin? Buenas tardes. Con nosotros al presidente de la IP, quien nos va a hablar un poco sobre esta alianza de gobierno abierto que se está desarrollando desde la Universidad Nacional Autónoma.
4: Un buen día. Bueno, agradecer a cada medio que permite que le podamos establecer a la ciudad universitaria en este caso, pero a la sociedad en general. Nosotros en el Instituto de Acceso a la Información Pública hemos tomado las riendas de ser la secretaría técnica del órgano de alguna manera directivo para poder trabajar la iniciativa de gobierno abierto. La iniciativa de gobierno abierto no es otra cosa que acercar las instituciones del Estado a la ciudadanía. Ya hemos hecho unos eventos especiales, hicimos el lanzamiento y la firma que corresponde de alguna manera a Alianza de Gobierno Abierto. Ayer mismo estuvimos en el Congreso Nacional, donde ya hay un Congreso abierto, tenemos al Poder Judicial también con justicia abierta. Pero básicamente hoy estamos acá para trabajar ya con los actores, y entre esos destaca la academia, y por eso estamos en la Universidad Nacional Autónoma de Honduras, pero también destaca la empresa privada y el gobierno. Y otros órganos que se suman, que es un consejo consultivo que está determinado con AMON, PGR, Tribunal Superior de Cuentas y otras organizaciones que hacen posible que podamos tener una iniciativa de esta magnitud que comprende factores determinantes como la transparencia, la participación ciudadana y la rendición de cuentas. Por lo consiguiente, ¿qué queremos hacer? Que la ciudadanía pueda exponer cada una de sus necesidades, de sus retos, de sus desafíos, y que eso se convierta o se traduzca básicamente en mejora para la ciudadanía. O sea, verdaderas políticas públicas que van a ser de beneficio de la sociedad hondureña. Por lo consiguiente, entonces nosotros hemos asumido ese rol, ese reto, y hoy estamos acá como parte de ese trabajo que debemos hacer, pero que esto no termina hoy, sino que seguimos con una co-creación de un plan, un sexto plan de acción que va a ser lo que todavía no hemos logrado consensuar con los demás actores y trabajar en esa mecánica y en ese
2: Sí, como no, Cristi, la escuchamos.
3: Sí, nos puede hablar un poco también sobre los ejes que tiene este proyecto.
4: Bueno, los ejes están sustentados básicamente en poder tener entonces el derecho a la información, que es un tema que manejamos en el Instituto de Educación Pública, pero también tienen los principios fundamentales que rigen nuestra ley, que es también trabajar participación ciudadana y trabajar de alguna forma también todo lo que es rendición de cuentas. Por lo consiguiente, acá también se suma un componente también que es sumamente interesante, que es el tema de tecnología, pero también el tema de la inclusión. Por lo consiguiente, entonces, todos esos ejes van a ser tratados y van a ser, vamos a ir a cada uno de los 18 departamentos con la Alianza de Gobierno Abierto para poder escuchar a los ciudadanos qué en verdad les aqueja. Y hoy que estamos en la universidad, también va a ser un bonito ensayo y un bonito ejercicio de decirle a cada uno del estudiantado qué en verdad quiere para que podamos tener verdaderas políticas públicas en un estado y que vayan en beneficio de todos.
3: Bueno, muchísimas gracias.
2: Muchas gracias, ha sido nuestra compañera Cristina Canaguati desde el Palacio Universitario de los Deportes en esta importante reunión del Gobierno Abierto, donde autoridades del IAIP y la Universidad Nacional Autónoma de Honduras, y Cristi me hablaba fuera de micrófonos, Carlos, que también hay diputados, o sea que está
1: esta importante situación. Entonces lo que se está desarrollando sí. Aquí en Ciudad Universitaria, esto tiene que ver con este tema del gobierno abierto que se está desarrollando. La universidad también en una nota de presencia pues se dio a conocer esa alianza público-privada que se está desarrollando también por este tema de los gobiernos abiertos. Y qué importante que es en esto. Pero seguimos hablando sobre el FICUA 2026 y déjeme contarle que para hoy también hay agenda llena, como todos los días que se han desarrollado estos temas. En todo Ciudad Universitaria se están desarrollando y ya varios grupos ya se han presentado en diversas en diversos escenarios y también pues ayer pues lo vivimos de forma que hasta las 8 de la y media de la tarde de la noche pues se estuvieron desarrollando ciertas ciertos temas. Aquí podemos decir, Kelsin, que también lo que esto significa también es que han estado también los centros regionales presentes y precisamente hablamos con ellos, con Daniela Martínez de Campus Dan Lee, para que nos actualice de lo que ha vivido pues esta experiencia cultural que han vivido los estudiantes de allá de la zona oriental del país.
2: Máster Martínez, bienvenida a Radio UNA, un saludo, ¿cómo ha estado?
5: El desarrollo de este evento, un evento la verdad que ha logrado reunir a todo el talento universitario centroamericano, ¿verdad? Y emocionado porque nuestros Pumitas del Paraíso pues ya ayer iniciaron sus presentaciones, ayer debutó danza y música, hoy lo hizo teatro, así que estamos muy contentos.
2: Excelente, me dice que tiene algunos estudiantes o algunos expositores en este importante evento de lo que es el FICUA.
5: Así es, por acá tengo a Javier Estrada, él es estudiante de la carrera de informática administrativa, él también es coordinador de danza folclórica, así que se los paso para que él nos cuente un poco acerca de cómo ha visto todo este desarrollo y su experiencia, sobre todo en este tipo de eventos.
2: Excelente, máster, le escuchamos.
6: Hola, un gusto.
2: Muy buenas, un saludo, le escuchamos, estimado estudiante.
6: Pues nada, agradecido por el espacio que nos brindan, por la oportunidad de presentarnos aquí. Y pues la experiencia que hemos tenido pues, ha sido increíble porque hemos tenido la oportunidad en nuestro campus de desarrollar habilidades, conocer personas, venir acá y conocer personas.
2: Fantástico. Y cuéntenos, ¿en qué escenario se han presentado y cuáles han sido los nombres de las interpretaciones que han expuesto aquí en este importante evento FICUA?
6: Sí, ayer nos presentamos en el puente del edificio de 1847, hicimos un popurrí donde presentamos varias danzas centroamericanas y terminamos con canciones hondureñas. Pues la idea era representar, ¿verdad?, un poco de cada uno de los países, demostrando también lo que tenemos nosotros, nuestra cultura hondureña.
2: ¿Alrededor de cuántos estudiantes artistas están participando de su centro académico aquí en Ciudad Universitaria?
6: Sí, de la danza folclórica somos aproximadamente unos 15 estudiantes y de la parte de teatro creo que andan unos 20 más o menos.
2: Interesante. ¿Y era la primera vez que participan en FICUA o ya tienen una experiencia previa?
6: En su mayoría, sí, casi todos los estudiantes, les podría decir que la mayoría son nuevos de participar en este evento y son pocos los que ya habíamos participado antes.
2: Ya, me imagino de que en algún momento han participado en FUCAIN, que es un evento que es anual.
6: Sí, así es, el año pasado tuvimos la oportunidad también de presentarnos en FUCAIN, fue una nueva experiencia, fue súper entretenido, interesante y genial. Más que todo, como les digo, la parte de conocer personas, compartir culturas, conocernos entre todos nosotros.
2: ¿Y han hecho, han interactuado, han hecho amistad con nuestros hermanos centroamericanos?
6: Sí, sí, muchísimo, la verdad, fíjese. Nos encontramos pues aquí dentro del campus, los conocimos aquí en el hotel, que también estamos ahí cerca. Hemos tenido la oportunidad de conocernos y ha sido fantástico.
2: Fantástico, pues muchísimas gracias. Y Máster Martínez, ¿usted tiene algo más que agregar?
6: ¿Cómo dice? Perdón.
2: Sí, Daniela, tal vez Daniela tiene algo adicional que agregar.
6: Ah, ahorita.
2: Gracias.
5: Bueno, sí, ya esto sería como un punto aparte, ¿verdad? Pero también nuestros estudiantes han aprovechado a pasar por la librería y tienda universitaria para poder pues adquirir, ¿verdad?, esos productos que han tenido gracias al beneficio del programa Mi Bienestar. Entonces, esta ha sido una experiencia y una oportunidad muy bonita para todos nuestros estudiantes.
2: Muchísimas gracias, Máster Daniela. Le agradecemos la gentileza de haber atendido nuestra llamada desde Radio UNA. Le saluda Carlos Alvarenga también.
1: Sí, y bueno, saludándola a Daniela pues por todo lo que está pues viviendo estos chicos, que están demostrando pues que con la calidad que tienen estos artistas pues lo están dejando pues aquí en este lado. Pero Kelsin, tenemos también a Elin Rodríguez. Elin, le hablamos aquí a través de Radio UNA para que nos actualice cómo está viviendo usted este evento cultural que se está desarrollando aquí en Ciudad Universitaria. Cuéntenos, ¿cómo se está viviendo ahí en donde usted se encuentra?
7: Muy buenos días, Carlos, y el compañero licenciado Kelsin Vázquez, director de Presencia Universitaria.
2: Buenos días.
7: Bueno, estoy desde el puente 1847, del edificio 1847, donde ya hizo su participación en el ensamble musical de la Universidad Pedagógica Nacional Francisco Morazán, quien deleitó a las 9:00 de la mañana al público, enorme público que tenemos en este espacio. Quiero decirle, compañeros, un público que abarrota el espacio, que se hace insuficiente para la cantidad de personas que han venido a ver este espectáculo de arte y cultura que es la Universidad Nacional Autónoma de Honduras en la anfitriona. El ensamble musical de la UPN comenzó con Noche de Luna en La Ceiba, el cantautor Moisés Canelo, también Pobre Marinero, desaparecido ya el cantautor hondureño Guillermo Anderson, y música popular que es de todo conocido, como el Osito Dormilón del grupo Casabe, y cerraron con Así Te Amo Yo, que es Por Mi País, de varios artistas, esta composición musical de varios artistas hondureños. La verdad, un inicio que empezó así, empezó muy, pero muy bueno, así debería de empezar, así como tal debió de haber empezado. Y después tuvo la participación el grupo de danza folclórica Tierra Nuestra de la Vicerrectoría de Orientación y Asuntos Estudiantiles, quienes deleitaron al público presente con bailes, por ejemplo, ritmos de la campesina, el zapateado, el costeño. Dejaron un buen sabor, una buena participación este grupo de Tierra Nuestra, como siempre, ¿no?, que se caracteriza por eso, por dejar la vara muy alta. Pero la compañía que dejó, digamos, que alumbró con un espectáculo jamás antes visto, Carlos, me atrevo a decirlo yo, jamás antes visto, es la compañía folclórica Tierra y Cosecha de la Universidad Técnica Einstein de Centroamericana, que es costarricense, es con una puesta en escena, Carlos, que es impresionante porque sus trajes son diferentes a lo que estamos acostumbrados a ver en danza folclórica, sus trajes espectaculares con colores y diseños enormes, pero también por sus ritmos, que son totalmente diferentes, y pues deleitaron al público, y la verdad, estaríamos horas tras horas viendo el show de este grupo artístico, que es enorme, ¿no? Y pues también la Universidad Técnica Nacional de Costa Rica, con su grupo Ururu, pues Ukuru, presentó varias escenas, ¿no? Teatro, pues, en al aire libre, donde exponen como una de las exposiciones, como la mujer es vilmente asesinada por los hombres. Y pues esto deja un mensaje muy grande para la población presente, donde ellos pues pusieron en escena esto, el sufrimiento de la mujer latinoamericana, la mujer centroamericana, en manos de la criminalidad, a veces por parte de sus propios Carlos y Eli Kelsing ahí en presente.
1: Bien, gracias Helin por pues brindarnos esa visión de lo que se está viviendo ahí en el puente de 1847, esa conexión que se hace con los artistas centroamericanos, y que bueno, sí, que
7: Carlos, y solo agregar, Carlos, todo hay un poquito de todo en la página de Facebook de Presencia Universitaria, hay un poquito de todo, o sea, estamos dejando un picantito, tuvimos dos videos y fotografías de cada una de las participaciones, de un minuto, de cuatro minutos, solo para que se hagan la idea y que se vengan para acá, porque esto es gratuito, Carlos, esto es un regalo de la Universidad Nacional de Autónoma de Honduras a la sociedad hondureña, ¿por qué no decirlo? Solo es de tomar un bus que vale 13 lempiras y que se venga para la universidad.
1: Así es, y bueno, eso validando lo que usted dice, Helin, que hay pues obras que están al aire libre, pero también hay obras que se pueden disfrutar en los diferentes escenarios, eso en los auditorios. Bien, gracias Helin Rodríguez por la comunicación, y bueno, estaremos pendientes tal vez para una conexión luego en la tarde. Muchísimas gracias.
2: Muchas gracias, Helin.
1: Bien, Kelsin, entonces, si quiere, para ir actualizándole a la gente lo que se está viviendo allí, también en los escenarios que se están desarrollando a nivel de Ciudad Universitaria, bueno, le comento un poquito sobre la agenda que se está desarrollando el día de hoy. Ya lo comentaba pues Cristina Ganahuati con esto del gobierno abierto que se está viviendo ahí también en el Palacio de los Deportes. También hay una exposición aquí en el Mezzanine del Alma Mater, en donde ustedes, si les gusta ese tema visual, pues creo yo que están en el lugar correcto también. ¿Por qué no? También si le gusta a usted lo del cine en el Francisco Salvador, que se encuentra en el CICE, se están proyectando producciones universitarias de Guatemala, Honduras y Costa Rica. No sé, ¿a usted le gusta el cine, Kelsin? ¿Usted es de los que le apasionan ese tema de los cortos?
2: Sí, Carlos, yo soy un fanático del cine, y sé que hay un grupo o varios grupos productores de cortos aquí en la Universidad Nacional Autónoma de Honduras, en Ciudad Universitaria, que se dedican precisamente a eso, y esta es una buena oportunidad para intercambiar impresiones, conocimientos y experiencias con colegas, amigos, estudiantes de otras latitudes de Centroamérica.
1: Así es, y bueno, para actualizarles lo que viene en teatro, pues se viene ya la presentación de Guatemala, Teatro Arte Universitario, Arena y Sol, a eso a partir de la 1 de Costa Rica, Teatro Girasol también de la UCR, y el Teatro Luz en Aspicio de Honduras, de Campus Choluteca va a estar generando su obra. También en el Auditorio C1 se están desarrollando pues estos dúos musicales, los solistas de la UNAC, y también están los ensambles artísticos y un grupo de saxofones de la UCR, Kelsin, si a usted le llama la atención este tema. Y también, bueno, si de usted lo gusta mucho lo del tema del ballet, en el auditorio 2 del C3 están desarrollando este ballet de la USAC y el coro de las lenguas extranjeras, también danza garífuna afrojurla y raíces catrachas, y también eso de la tarde, la danza folclórica y el coro de la cámara de Campus Cortés. Así que el ensamble de guitarra también se está desarrollando de 3 a 3.30 y el coro con Mayagua. Así que en el anfiteatro sí se también hay actividad. ¿Qué hay actividad aquí, al Cien Sabe?

0: AE Campus CU UNA Honduras, son de Guana, UTN Costa Rica y Proyección Folclórica Tono Sepia de la Universidad UNA de Costa Rica. A las 3:30, Danza Folclórica Rosalila, Campus El Paraíso, los plebes de la UNAC. Ellos van a estar a las 4. Ellos tengo entendido de que los plebes es un grupo musical muy, muy animado, ¿verdad? Que pone a bailar a varios.
1: Eso, y bueno, yo creo que casi todos lo hacen bailar a todos aquí. Hemos visto videos de la gente que se anima a bailar, que eso es lo bonito de ver este tipo de acciones también en el. Bueno, si usted va de paso de sus clases, también en el caso de cruzarse edificios, en este caso el Plaza Cuatro Culturas, hay mucha actividad, entre ellos danza y música, ensambles latinoamericanos, Grupo Almendro del TEC, la Compañía Folclórica de UCR, y también han estado, pues, ahí también una danza y también danza folclórica de la UPN. Y si a usted le parece también, le interesa bastante la literatura en el auditorio C3. Se están dando estos espacios de literatura en donde están participando varias universidades, que están la USAC, la UES, y la UES está ofreciendo este taller de escritura creativa y la literatura de SAU, este espacio de la ciudad universitaria. Y en cine, lo que ya les decíamos también, y artes visuales, en este caso las exposiciones que están de arte visual FICUA 2026, una de ellas es la que está aquí en el auditorio, en el Mesa Cine, en este edificio de Alma Mater. Y bueno, esto es lo que se está desarrollando este miércoles 29 de julio, en donde pues el teatro pues sigue generando mucha expectativa, más de 10 obras, cerca de 10 obras que se están desarrollando aquí en Ciudad Universitaria y más de 80 presentaciones artísticas, que eso es un número que hay que resaltar, 80 presentaciones.
0: Fantástico, usted no se quede en casa, la entrada es totalmente gratuita y hay espacios que no hay que entrar, son espacios públicos abiertos. En este día, Carlos, yo valoro mucho el tema que hay poco calor en comparación de ayer, hay un
1: Sí,
0: poco más de nubes.
1: esperemos que no llueva también. Eso es lo que ahorita que estamos viendo un poco el panorama de lo que está sucediendo aquí, es que bueno, hay poco sol, o sea que al aire libre es más fácil de sobrellevar este tema, pero esperemos que no haya lluvia y se puedan desarrollar todas las actividades con total normalidad.
0: 25 grados centígrados y está bastante fresco para presenciar arte,
1: Como para
0: música.
1: sentarse un ratito, tomarse un cafecito viendo las obras al aire libre, o si usted es de los que le gusta más disfrutarlo en los auditorios que están presentes para poder ver todo este despliegue cultural que se está desarrollando en este Festival Universitario FICO 2026. Bien, nos despedimos aquí a través de Radio UNA. Gracias a todos ustedes por habernos escuchado. Se despide ustedes, Carlos Alvarenga, en compañía de
0: Kelsin Vázquez, un saludo.
1: Muchísimas gracias a todos ustedes por habernos escuchado.
0: Hasta luego.
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0: y todo lo relacionado con este evento que se aproxima acá en Ciudad Universitaria FICUA 2026. Pero no estoy solo en cabina, me acompaña mi compañera y amiga Kaylin Espinosa. ¿Cómo estás, Kaylin? ¿Cómo te va?
1: Hola, Hugo. Y bueno, a vos y a toda la audiencia le damos la bienvenida a este podcast FICUA 2026. Y es que, bueno, en Radio Una, el espacio donde las voces universitarias se encuentran con el arte, la cultura y la transformación social, nos sumamos a la celebración del Festival Interuniversitario Centroamericano de la Cultura y el Arte FICUA 2026, bajo el lema Una Nueva Historia Florece con Arte y Cultura, un encuentro que reunirá al talento joven de la región y nos invitará a reflexionar sobre el papel del arte en nuestras sociedades. Y en este episodio, pues como en todos los episodios de FICUA, tenemos invitados especiales en estos preparativos, pues rumbo a ser sede de este evento tan importante. Así que, Hugo, ¿te parece que te presente a nuestros invitados especiales hoy, este grupo que nos acompaña?
0: Correcto, vamos a ver quién tenemos aquí en cabina.
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0: FICUA 2026 en la UNA. Ahora, Kaylin, ¿quién está en cabina acompañándonos hoy?
1: Así es, voy a presentar a nuestros invitados. En cabina tenemos a Linda Flores, ella es de la carrera informática administrativa, también José Antonio Peña de la carrera de medicina y Jesuini Gutiérrez de informática administrativa, y ellos son del grupo Estudiantina Universitaria BOAE. Y bueno, vamos a conocer más de estos chicos, de qué trata la estudiantina, cómo se están preparando ya, esto sería pues prácticamente su debut en esta participación, y bueno, nos van a contar todo lo que tienen para este FICUA 2026, que ya falta poco. Así que bienvenidos, chicos. Si quieren, vamos a comenzar por aquí con José, que nos dé sus palabras de bienvenida, luego Linda, luego Jesús.
3: Bueno, primero que todo, muchas gracias por invitarnos. Es un gran honor estar en este espacio. Y con respecto al FICUA, tengo un montón de expectativas. Honestamente, yo lo siento tan grande el evento que, como tal, no he podido ni siquiera imaginármelo. Me da tanto nervios como emoción, y es una mezcla que da miedito, pero a la vez da muchas ganas de querer avanzar y querer lograr una buena participación en el evento.
1: Y así será, y bueno, vos, porque vamos a hacer sede precisamente de este evento. Linda.
4: Mucho gusto a todos, sobre todo pues gracias por la oportunidad de estar aquí con mis compañeros. Y pues, como decía mi compañero, respecto al evento, estamos muy emocionados, estamos nerviosos, pero sobre todo siempre con las ganas de aprender de los demás.
1: Por acá, Jesuini.
5: Bien, buenos días. Bueno, igual, ¿verdad? Muy emocionado. Tengo muchas expectativas muy positivas, ¿verdad? De lo que puede surgir en el evento. Y nada, ¿verdad? Dar lo mejor de todos nosotros individualmente, igual como un todo, ¿verdad? El grupo La Estudiantina.
1: Y bueno, que nos cuentan un poquito más. Hugo, habías escuchado hablar de La Estudiantina. ¿Quieres saber de qué trata? ¿Cuál es un poquito el enfoque? Que nos cuentan un poquito más, ¿verdad?
0: Yo quiero saber de qué trata, ¿verdad? ¿Cómo es toda la gestión? Y pues bueno, siempre es curioso saber de todos estos grupos que hemos tenido, Kaylin, a lo largo de estos meses, de estas semanas que han pasado. Todos tienen algo en específico y en especial, ¿verdad? Y pues bueno, hoy tenemos este grupo Estudiantina Universitaria, que nos cuenten ellos cómo van.
1: Bueno, vamos a comenzar, no sé si comenzamos por aquí con Jesuini, o bueno, no sé quién decide, que nos cuenten un poquito más para las personas que nos están escuchando, a qué nos referimos cuando hablamos de una estudiantina, cómo está conformada. Ustedes pues serían el grupo más joven, ¿verdad?, de BOAE, y cuéntenos un poquito también cómo surgió este grupo.
4: Bueno, Estudiantina Universitaria pues es una agrupación musical formada principalmente por nosotros los estudiantes de la Universidad Nacional. Su repertorio suele incluir lo que son las canciones folclóricas, las canciones populares, las románticas y en algunos casos la música académica. Además de representar música, representa la identidad de la institución y de nuestro país también, como Honduras, que es un país bello. Y en eventos académicos, sociales y culturales.
1: ¡Ah, qué súper!
0: Interesante. Mira, Kaylin Espinosa, una banda.
3: Yendo un poquito más a fondo a lo que es La Estudiantina, pues en cuanto a lo que se toca, vendría a ser más que todo instrumentos de cuerdas y
1: percusión. ¿Qué son? Porque nosotros aquí no conocemos mucho, pero bueno, cuéntanos un poquito más.
3: En nuestro caso somos, bueno, somos 3, 4 de guitarra. Hay 2 violinistas del lado de... y en mi caso yo que con el bajo. Y en un caso especial, en el caso de Yesuini, ya que él es pianista. Hay un coro en lo que está Linda, más todos los que no sean una base, serían los guitarristas. Y en nuestro caso, Yesuini no cantaríamos, pero bien nos hubiera
1: tocado. O sea que combinan, digamos, el canto, combinan el canto por un lado, pero también combinan los instrumentos.
4: Así es. Los estudiantes que, bueno, la mayoría pues tenemos una formación musical ya, que podemos leer la música y demás, se nos hace pues más fácil el a la hora de ensayo. Entonces hay algunas personas, algunos guitarristas que tienen muy buen oído musical que también nos ayudan en las voces. También tenemos a nuestro baterista, nuestro bajista, que es la base de todo, nuestro pianista, y así nos ayudamos entre todos.
0: Bueno, y yo quiero saber, Kaylin Espinosa, también cómo se están preparando estos chicos, ¿verdad?
1: Que nos cuente Jesuini, que ha estado calladito. Cómo se están preparando ya para ese FICUA. Aparte que, bueno, como te lo adelantaba, este grupo pues va a tener su debut prácticamente en el FICUA, en el que además vamos a ser anfitriones, y va a ser el debut también para ustedes. Entonces cuéntenos, Jesuini, ¿qué podemos esperar de ustedes para este FICUA?
5: Bien, de forma generalizada, podríamos decir que nuestro repertorio, vamos canción por canción, ¿verdad? La escuchamos, digerimos cada parte, la analizamos y luego vamos instrumento por instrumento, ¿verdad? Normalmente lo que hacemos es ponernos de acuerdo normalmente en acordes, estructuras de la canción, quien dice versos, coros, puentes, ¿verdad? Todo, sacar notas y luego nos ponemos, nos coordinamos con lo que viene siendo el coro, ¿verdad? Ver a quiénes podemos incluir. Quién puede aportar más en algún instrumento, ¿verdad? Haciendo, como quien dice, arreglos. Entonces nos ponemos con el coro, ensayamos partes, ¿verdad? Quién se divide, las voces altas, bajas, entre mujeres y hombres. Y nada, ¿verdad?
1: ¿Qué estilos tienen preparados para esta presentación?
5: Tenemos...
1: canciones ya definidas.
5: Sí, sí. Tendríamos bastante música folclórica, ¿verdad? Cantos tradicionales hondureños, ¿verdad? Reversiones, un poquito, quien dice. Y
0: ¿Cuál serían esos cantos tradicionales hondureños, Kaylin? ¿Cuál serían esos cantos, muchachos?
1: No sé,
0: tenemos que escucharlo, Kaylin Espinosa. Quizás sí, más adelante lo escuchamos, ¿verdad?
1: Pero de aquí, quien canta es Linda. ¿Ustedes tocan instrumento?
5: Sí, correcto.
3: O sea, tranquilamente podríamos cantar, como en el caso de los guitarristas, pero como nosotros somos más como la base de lo que llevaría la canción, no nos toca.
0: Pero también hace coro, entonces...
5: Se podría hacer, pero lo que normalmente nos toca a nosotros sería guiar a los coros, ¿verdad? Porque son partes que suelen ser repetitivas, ¿verdad? Y muchas veces la gente se pierde, entonces uno tiene que estar de base para apoyar, ¿verdad? Porque si no, sería un poquito más tedioso el proceso.
1: Pero qué bonito se escucha ya tener, este grupo. Y también, bueno, ahora si nos cuentan un poquito, chicos, ustedes cómo entraron a la estudiantina. Linda por ahí decía que hay que tener un poquito de conocimiento previo. Pero bueno, ¿cómo entraron ustedes a la estudiantina? ¿Qué este grupo? ¿Cuándo comenzaron las convocatorias? ¿Y qué les motivó a ustedes formar parte por aquí?
5: Bueno, a mí realmente, yo conocer de la estudiantina o de grupos musicales fue realmente por publicaciones de Instagram, ¿verdad? Y ni siquiera me salieron a mí. Me las pasó una amiga, ¿verdad?
1: Pero
5: una conocida.
1: ¿Pero usted ya tocaba instrumento?
5: Sí, yo ya tocaba instrumento desde 2020, pero nunca me había puesto, como quien dice, en un lugar formal, ¿verdad? En la UNA. Entonces, me pasaron la publicación y me dicen, mira, te puedes meter a esto, ¿verdad? Yo realmente dije, no creo que entre, porque pedí especificaciones de, por ejemplo, instrumentos de cuerda, ¿verdad? Instrumentos que son portátiles. Un piano no es portátil, pero igual, ¿verdad? Apliqué y las audiciones empezaron, me parece, creo que en febrero o marzo, si mal no recuerdo, ¿verdad? Y ahí nos tuvieron, ¿verdad? En una lista de gente y días a la semana eran, como quien dice, miércoles, guitarras, piano los jueves, como quien dice, ¿verdad? Un instrumento específico por día. Nos hicieron las audiciones, ¿verdad? Nos pidieron tocar lo que supiéramos, nada en específico, ¿verdad? Y acorde al nivel, pues fuimos quedando.
1: Y ahí pues, quedó. Qué bueno. Mira, Linda, ¿cómo ingresó? Que nos cuente Linda también, Hugo.
0: Sí.
1: ¿Cómo le interesó formar parte de la estudiantina?
4: Pues, bueno, yo desde hace un tiempito quería formar algo de un grupo de ese estilo aquí en la universidad. Entonces, pues, navegando en Instagram me encontré la publicación de esa convocatoria y pues llené todo el formulario. La verdad, siéndole sincera, yo no me tenía fe.
1: Pero ya ves.
4: Entonces,
0: ahí está.
4: Pero un dato curioso es que yo apliqué para flauta dulce, porque yo puedo tocar la flauta dulce. Ajá. Entonces, pues después fueron las audiciones, tanto como toqué la flauta dulce, también dije que pues uno de mis otros talentos era el canto. Pero de ahí de poquito me quedé ya solo en canto. Y aquí estamos.
1: Qué bonito. ¿Y por acá, José?
3: En mi caso fue un poco parecido al de Yesuini, ya que yo no me enteré de como tal de la idea de la estudiantina por mí mismo, sino que me enteré porque me la compartió mi mamá, porque justamente...
1: ¿Pero ya tocaba usted instrumento?
3: Sí, ya tocaba el bajo antes y en su principio ya aprendí, quería aprender a tocar la guitarra, pero me paré porque nunca como tal le aprendí a leer partituras en cuanto a guitarra, y con el bajo sí pude, entonces... apliqué en ese caso para abajo. Apliqué, llené todos los requisitos y bueno, como dice Yesuini, se dio una distribución por instrumento dependiendo de cada día. Si no me equivoco, me tocó un martes a la una y honestamente yo, como dice mi compañero, no pensé que iba a quedar porque de parte de bajo no iba a muchas personas. Y yo cuando... Por lo menos en mi pensamiento, yo cuando miro eso es que si va poca gente, es gente que sabe. Y yo como tal, bajistas no he conocido muchos y solo he conocido gente que es menor que yo. Entonces me dio miedo por esa idea de que no sé qué
0: pieza tan tengo pro
3: que llevar. Porque el punto de hacer las pruebas era llevar una pieza no tan difícil, tocarla por una cierta cantidad de tiempo. Y en base a eso, pues habían unos jueces que nos iban a calificar para ver si uno pasaba o no. Entonces no sabía ni qué pieza llevar, ni siquiera como tal.
1: Pero aplicar. Lo importante es que, o sea, como que ustedes mismos nos han contado que no se tenían fe o lo demás, pero que quedaron y que están formando parte de este proyecto que además es sumamente interesante, que es nuevo y que en este festival también va a resultar sumamente pertinente porque, bueno, les cuento que este festival es precisamente para dar a conocer el arte, las manifestaciones artísticas de cada uno de nuestros países. Seguramente, o no sé, quizá en los otros países haya o no haya estudiantina, pero pues cada uno va a tener estos elementos muy, muy nuestros. Ustedes decían que tocan música folclórica, que son parte de nuestros elementos, entonces pues digamos que está conectado con todas esas raíces nuestras.
0: Bueno, y aquí Kaylin también está la directora artística, ¿verdad? De UAE, Valeria Padilla. Valeria, usted que está con estos muchachos ahí siguiéndole la pauta también, ¿cómo se siente al escuchar estos muchachos que dicen que no se tenían fe a ellos mismos y que han encontrado un espacio bueno dentro de la banda y pues bueno, son piezas importantes?
6: Hola, mucho gusto. Bueno, pues, respondiendo a su pregunta, durante los ensayos, bueno, al inicio tenía mis expectativas también, ¿verdad? Ya se les había hecho una evaluación y cuentan con las capacidades de lectura, coordinación de ritmo, trabajo en equipo. Y ya al comenzar a ensamblar, muchos de ellos, mencionándolo de forma general, me dejaron impresionada realmente porque cuentan con habilidades, ¿verdad?, para la afinación. Ellos mencionan que no se tenían fe, ¿verdad?, pero realmente a mí me dejaron impresionada, ¿no? Porque hemos trabajado piezas que incluso durante el proceso he descubierto habilidades o maneras o fortalezas que ellos tienen, ¿verdad?, para el desarrollo de las piezas. Linda es muy buena cantando, de hecho ya desciframos su tipo de voz, ¿verdad?, mezzosoprano. Yesuini, que tiene una buena base armónica, ¿verdad?, él es toca más estilo de jazz, ¿verdad? Entonces tiene bastante conocimiento, ¿verdad? Armónico, y ese es un gran aporte para el grupo. A su vez también José sabe leer partituras, los bajistas por lo general leen en clave de fa, y eso lo hace aún más fácil y también divertido, ¿verdad? Porque aparte de estar trabajando, ¿verdad? En las piezas, en el montaje de las piezas que tenemos que presentar, ¿verdad? Para el FICUA, es un proceso divertido. Incluso yo, que soy la directora, ¿verdad? Lo encuentro muy divertido. Y bueno.
0: Sí, interesante, interesante lo que dice acá, ¿verdad? La directora artística de BOAE, Valeria Padilla. Pero imagínate, Kaylin, encontrar un talento ahí oculto a este tiempo de la vida. Imagínate qué interesante sería, ¿verdad? Que de repente te pongas a tocar ahí.
1: ¿Será, Hugo, que te mandamos un tiempito con los chicos de la estudiantina? A ver si tienes talento para cantar o para tocar algún instrumento.
0: Siempre he querido tocar un instrumento, no se ha podido, pero también he querido cantar, fíjate. He querido cantar.
1: Una de ¿crees que es uno de tus talentos escondidos? Podríamos enviarte.
0: Sí, creo.
1: Compañero Hugo, chicos, quisiera comenzar a tocar un instrumento, ¿cuál sería el instrumento más fácil que ustedes consideran que o sería más fácil cantar? ¿Qué le sería más fácil?
4: Pues todo instrumento tiene su nivel de dificultad. Sobre todo, pues se hace una evaluación para ver en qué le va mejor, qué es lo que quiere aprender él.
0: Correcto, no, yo creo que yo me defino por un instrumento, pero chicos, también es importante, ¿verdad? La gente que nos está escuchando fuera de Honduras y también dentro de Honduras, ustedes va a ser la primera vez que van a estar en este festival, y pues bueno, les espera también un largo camino como ustedes como artistas, ¿verdad? ¿Cómo sienten ustedes que avanzan dentro del aprendizaje de la música, dentro del aprendizaje de lo artístico? ¿Ustedes sienten que pueden explotar más de ustedes o sienten que lo han alcanzado gran parte de lo que se esperaban? Que a ver si nos comparten cada uno una idea y pues bueno, lo dejamos de partiendo de acá.
1: Por aquí, no sé si comenzamos con Linda.
4: Bueno, uno nunca deja de aprender. A mí me encanta aprender, me imagino que a los demás también. La verdad, a mí sí me sorprende el hecho de hasta dónde hemos llegado, siendo un poco jóvenes. En mi caso, pues, aprendí desde pequeña. Entonces, aún así siempre me sorprendo lo que la música te abre las puertas. Y sobre todo con este evento, pues, es vivir una experiencia, se podría decir, enriquecedora. Conocer nuevas personas también. Aprender de cada actividad. Representar con orgullo también a nuestra universidad, a la estudiantina. Y disfrutar, pues, cada momento mientras desarrollo mi confianza y mis habilidades personales.
1: Interesante lo que opina Linda. José, cuéntenos cómo se ve en esta carrera como músico, cómo se ve, bueno, en este evento como tal, pero digamos seguir creciendo como músico también.
3: Pues yo siempre como persona siempre he creído de que uno, por más pequeño que haya agarrado algo, como puede ser un deporte, un arte, como puede ser la música o el simple hecho de pintar o dibujar, siempre tiene un grado más de, podría decirse, perfeccionismo o de amaestrarlo muchísimo más. Entonces, con respecto a la música, siempre se puede aprender un montón de cosas nuevas. En mi caso, yo tengo que mejorar un montón de cosas. Trato, honestamente, la carrera de medicina complica un montón lo de los tiempos, pero siempre le dedico su cierto tiempo a escuchar nuevas canciones, a entender diferentes figuras, a aprender de escalas, arpegios, un montón de diferentes cosas que, bueno, me tocó aprender en mi caso a adultez, se podría decir, porque como tal música y en general hobbies de pequeños nunca agarré. Fue más a los 15, 16 que me empezó a agarrar. Me gusta usar deportes, la música. Entonces, yo honestamente en mi caso sí siento que tengo un margen de mejora muy grande.
1: Bueno, interesante esta plática que estamos haciendo con ustedes, chicos. Yesvini, se me queda por aquí, pero ahorita vamos a ir a una sección que se llama Latidos del Arte, donde vamos a seguirlos conociendo más, y usted me va a guardar entonces esa respuesta, porque con lo siguiente que le vamos a preguntar, pues van a conocer un poquito más, así que nos vamos a la siguiente sección que se llama Latidos del Arte.
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0: Bueno, ¿qué vamos a conocer de estos chicos en Latidos del Arte, Kaylin Espinosa?
1: En Latidos del Arte, ahora lo vamos a conocer un poquito más. Y en Latidos del Arte, pues les preguntamos precisamente qué significa el arte en sus vidas, en este caso la estudiantina. Vemos que ustedes pues no son de la carrera de música ninguno, entonces pues resulta más interesante conocer más bien cómo compaginan sus carreras, sus vidas con el arte. Cómo el arte para ustedes, pues además de ser un pasatiempo, también, pues yo diría que no solamente es el pasatiempo, porque para mí pues un pasatiempo es como, estoy aburrida, voy a pasar el tiempo de esta forma. No, yo creo que para ustedes el arte, la música, es más que un pasatiempo, es algo complementario en su vida. Entonces cuéntenos un poquito cómo se ven y cómo concatenan eso, qué significa el arte en su vida.
5: Bien, para mí el arte realmente lo es todo, es un fin máximo para la vida, ¿verdad? Porque ¿qué es la vida si no puedo expresarla, verdad? Si no puedo decir lo que siento de muchas otras formas, ¿verdad? A mí me empezó a gustar la música siempre por los videojuegos, ¿verdad? Yo siempre he jugado desde pequeño y nada, ¿verdad? Unas bandas sonoras preciosas. Pero lo que viene a ser el piano es desde pandemia que yo dije, quiero un piano, no sé por qué, ¿verdad? Y bueno, me puse al día, ¿verdad? Yo soy autodidacta y aprendí solo, ¿verdad? Con,
1: o sea, ya
5: con lo que viene
1: un piano
5: siendo.
1: Usted y aprendió.
5: Bueno, prestado, ¿verdad?
1: Pero
5: conseguí uno, ¿verdad? Uno básico. Y bueno, tocando música de mi juego favorito, ¿verdad? Que bueno, es algo que a mí me apasiona, ¿verdad? Crear música. Aunque no la publico aún, pero tengo cosas guardadas, ¿verdad? Que pienso soltar con el tiempo. Para mí la música es exageradamente importante. No sé qué sería de mí si desde 2020 yo no hubiera querido un piano realmente, un instrumento, porque es el único que puedo tocar por los momentos, ¿verdad? Pero siento que me quiero desenvolver más.
1: Y es que todavía, como descubrimos que con la pandemia y todo eso, la tensión mental, todo eso, descubrimos cómo el arte puede ser ese espacio donde podemos escapar. Y bueno, interesante. Y Yesvini, que además, Hugo, tiene voz de locutor,
0: sí,
1: por cierto,
0: tiene,
1: ¿verdad?
0: Tiene voz de locutor.
1: Es otro talento al que podría dedicarse, Yesvini.
5: Sí, sí, veremos.
1: Y bueno, sí. Por acá, Linda, ¿qué significa el arte para usted? ¿Qué es en su vida?
4: Bueno, el arte pues no solo en el ámbito de la música, sino en las personas que pintan, que bailan, es una expresión que uno puede disfrutar tanto como visual, lo podemos disfrutar en las expresiones, en el oído, lo demás, y pues para mí es algo esencial en mi vida. Generalmente me encanta la música, siempre he tenido un amor por la música. Con mi carrera pues es curioso también que uno pues también con lo que es la música, uno puede crear música con la informática. Entonces, bueno, ahorita estoy en eso, estoy aprendiendo ahí, curioseando. Curioseando, entonces ahí vamos adelante.
0: Bueno, vamos a estar al pendiente.
1: Quiere
0: a ver.
1: ¿Quiere aprender a tocar más instrumentos, Linda?
4: Pues ahorita estoy en clases de guitarra. Entonces estoy aprendiendo lo que es la guitarra. Ya me sé mis primeros acordes, siempre confiando en Dios y que voy a aprender más a un nivel ya pro, puedo decir.
1: Qué bueno, qué bonito. José, ¿qué es para usted el arte? ¿Qué es la música?
8: Para mí, el caso del arte es, en mi caso, una gran parte de lo que soy. Honestamente, yo no me imagino, en el caso de la música, yo no me imagino en un mundo sin música, sería horrible. Y se da porque lo que es la música me ha traído un montón de cosas con las que ahorita cuento. Yo cuento un montón de amistades gracias a la música. Estoy aquí ahorita mismo gracias a la música. Diferentes experiencias, emociones, y me las ha dado. Bueno, como tal, la música siempre me llegó a gustar, pero en el momento en que tuve el bajo o la guitarra, me encantó el hecho de poder agarrar diferentes piezas de sea lo que sea, porque esa es una de las cosas que me encanta, porque de la música que puede ser aprendida no es algo privado para ciertas personas. Entonces el hecho de poder tocar o conocer diferentes piezas me hizo bastante mágico, cosa que sea un caso tal vez solo en los deportes, algo lo más parecido a algo así. Y en resumen, para mí la música es todo. Yo no podría ver.
1: Qué bonito todos estos comentarios de los chicos. Hugo, ¿no te animas a formar parte de la estudiantina?
0: Yo concuerdo. Concuerdo con muchos comentarios de estos chicos, porque yo tampoco podría vivir sin música. Yo tampoco.
1: Pero escuchándola.
0: Escuchándola.
1: No haciéndola.
0: De repente por ahí, o sea, también yo he tenido algo así de producir música, como decía Yeshwini. Yeshwini.
1: Que por cierto, ¿de dónde viene su nombre, sí. Yeshwini?
5: Bueno, no, deje por con la lo duda. Que yo he entendido, ¿verdad? Y lo que me han contado. Mi abuelo, pues antes viajaba bastante, ¿verdad? Por el mundo. Y en Italia.
0: ¿Es músico, su abuelo?
5: Francia. No, él fue futbolista.
0: Ah, ok.
5: Sí, fue futbolista. Entonces él nada, ¿verdad? Viajaba, no sé qué hacía, ¿verdad? No estaba vivo en ese entonces. Y tengo entendido que conocía a un doctor con ese nombre.
0: Ah,
5: y de ahí se lo robó.
1: ¿De dónde se lo trajo el nombre? De
5: no, no estoy seguro si de Italia o de Francia, ¿verdad? Porque curioso. El nombre en sí es como Jesús, pero en latín.
0: Curioso, Kaylin Espinosa. Pero bueno, gracias chicos por estar aquí con nosotros, hablando de todo un poco, hablando de música sobre todo, ¿verdad? Que es el común denominador que nos tiene aquí, ¿verdad? Hablando de música, Kaylin Espinosa.
1: Gracias chicos, y bueno, así despedimos a Linda Flores, José Antonio Peña y Yesuini Gutiérrez. Ellos son de la estudiantina universitaria BOAE y estarán participando en el FICUA 2021, donde seremos sede de este importante evento aquí en la máxima casa de estudios. Estamos ya acercándonos, casi que nos queda un mes para vivir este importante evento, así que muchísimas gracias a ustedes chicos, también gracias a la audiencia por haber estado en sintonía. Se despide de ustedes Kaylin Espinosa y
0: Hugo Duarte. Chao.
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13: Muy buenos días a toda nuestra radioaudiencia de Mirada Estudiantil. Hoy en un nuevo episodio nos encontramos con... Bueno, estoy de host, pero también está Juan Tabor aquí, que me está acompañando en el estudio. Y es que el día de hoy vamos a tocar un tema bien interesante y bastante diferente, Juan, que no habíamos tocado anteriormente en el programa. Estaremos hablando sobre la investigación en conjunto con la ética y ahora estas herramientas de inteligencia artificial que también han venido tanto a beneficiar pero también a perjudicar. Y como siempre, mi nombre es Susan Flores y hoy estaré en compañía de mi compañero.
14: Hola, mi nombre es Juan Orlando Tábora Padilla, estudiante de la carrera de Química y Farmacia, y pues estaremos acompañando en el programa de hoy junto con estos dos grandiosos invitados.
13: Vamos a presentar a...
14: Bueno, empecemos con el director Juan Antonio Hernández, miembro de la JDU. Él es máster en filosofía, estudios realizados en la Universidad de Pontífica de Comillas, Madrid, España, y máster en biotécnica, posgrado también que se hizo en España. Actualmente pertenece al staff de docentes de la Facultad de Ciencias Jurídicas, es miembro investigador de la Fundación Xavier Zubiri de Madrid, España, fundación que reúne a profesionales académicos e investigadores de diferentes áreas del conocimiento. Y también como otro invitado tenemos a Alejandro Herrera. Él es estudiante universitario de la carrera de Ingeniería Química, el cual es egresado también de la carrera de Ingeniería Agroindustrial del regional Unao Lancho, el cual está comprometido con el fortalecimiento de la educación superior y la defensa de los derechos estudiantiles. Su enfoque se centra en temas relacionados con la agroindustria, ciencia de los alimentos, alimentos funcionales y nutracéuticos. En el área ha sido también galardonado como investigador destacado del 2023 y cuenta con un archivo de más de 13 investigaciones publicadas. Así que ha estado ocupadito.
13: No te dejaron con la boca abierta con esos currículos. Sinceramente ya veo que no he hecho nada conmigo. Bueno, nos gustaría escuchar primero al director. Director, ¿cómo se siente de estar hoy aquí con nosotros en el programa?
15: Lo auténticamente genuino de la academia siempre es el contacto con los estudiantes, con los alumnos, porque realmente son quienes llevan a la universidad los fundamentos principales y razón de ser de la universidad, y también la relación con el estudiante nos lleva a lo más hondo, sobre todo a esos valores ideales que siempre posee la universidad en su entraña, y así me siento.
13: Se siente feliz de estar aquí con nosotros hoy.
15: Sin duda, porque realmente cuando uno como profesor entra en contacto con el alumno, realmente hay algo que rejuvenece el interior, y es que el alumno, cuando viene a un aula, posee ideales. Y una universidad sin ideales, creo que deja de ser universidad.
13: No tiene dirección.
15: No tiene la razón de ser. Porque el ideal, un ideal en específico, el deseo de un mundo mejor, nace en una universidad. Uh-huh. El deseo de que también hay realidades que se pueden transformar desde una perspectiva jurídica, económica, es decir, en todas las áreas del saber. Eso nace en una aula. Pero quien lleva esos sentimientos muchas veces, y la mayoría de veces, es el alumno. Porque en el joven, especialmente en el alumno, está el deseo de aprenderlo todo, sin reserva nada. Y no hay un límite jurídico o normativo que pueda impedirlo. A veces la universidad es la que pone más bien esos límites.
13: Bonita reflexión la del director, mi director favorito, por cierto. Pero ahora queremos escuchar a nuestro compañero Alejandro Herrera, bastante polémico, aparte de investigador, representante estudiantil, cabe destacar y mencionar. Alejandro, ¿cómo te sentís hoy? Y contanos.
16: Bastante emocionado, ¿verdad? Porque es un programa que sale de lo cotidiano, hablar del tema educativo estudiantil y sobre todo la investigación, la ética para este tipo de cosas, es sumamente importante, ¿verdad? Entonces, emocionado porque nos van a escuchar los diferentes puntos y las diferentes ideas que podemos compartirle al estudiante que nos está escuchando hoy en día, ¿verdad? Y no solo el estudiante, ¿verdad? Porque también sería bueno que el docente, la autoridad, la persona que esté interesada en investigación también escuche este tipo de temas.
13: Uh-huh. Y hablando de escuchar, vamos ahorita a... ¿Les parece si nos damos el momento para ver y escuchar, como dice Alejandro, lo que dijeron nuestros queridos compañeros y estudiantes? Fuimos a hacer unas pequeñas entrevistas porque en cada programa nosotros manejamos una secuencia o un segmento que se llama la pregunta del día. Entonces ahorita nos dimos a la tarea de investigar qué opinan ellos sobre si afecta o no la inteligencia artificial a la hora de hacer una investigación. ¿Les parece si escuchamos?
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18: Bueno, yo soy Freddy Canales, estudio Comercio Internacional, y yo opino que sí afecta en la manera como investigamos, porque nos guiamos con la primera respuesta que nos da la inteligencia artificial y cometemos muchos errores.
19: Freddy. Buenas, mi nombre es Luis Ángel y estudio en Mercadotecnia. Sí afecta porque muchas veces solo copiamos y pegamos la información que nos brindan las IA sin saber la verdad total.
20: Sí, sí puede llegar a afectar debido porque uno siente tiene que encontrar alguna base para estudiar o idea con todo esto de la inteligencia artificial. Al final nos ayuda a encontrar una base de datos específica en el cierto tema que realizamos y además nos ayuda a ello. Aunque también podemos usar nuestros métodos de información buscando en páginas confiables y demás.
21: Mi nombre es Fanny González, estudio la carrera de Economía. Sí, considero que afecta porque al final, pues, de la inteligencia artificial a veces tiene errores, hasta incluso en los ejercicios o en las exposiciones, pues ya no es como antes, porque ahora es más fácil como de sacar una investigación y solo copiar y pegar.
22: Hola, mi nombre es Katherine Lorenzo y soy estudiante de la carrera de Banca y Finanzas. En la actualidad la inteligencia artificial tiene como desventajas, por decirlo de esta manera, que nosotros como estudiantes o cualquier persona en general no tenemos la capacidad de poder tener un diagnóstico claro y necesitamos como tener verificación correcta al momento de estudiar alguna bibliografía, dado de que la inteligencia artificial solamente brinda o proporciona lo que es lo principal que encuentra si nosotros no sabemos darle como las indicaciones correctas que necesitamos.
13: Bien, y ahorita que escuchábamos a nuestros queridos compañeros, estudiantes, colegas, yo quisiera saber qué opinión tiene usted, director, y después la opinión de Alejandro con respecto en base a lo que ellos comentaban.
15: Una profunda desventaja es siempre va a depender esta ventaja o desventaja de la actitud con la que yo asumo la información. Y puedo solo absorber la información o tener una actitud crítica ante esa información. Y creo que ahí estará la desventaja o la ventaja. Porque hoy tenemos un acceso infinito a la información con una facilidad increíble. Pero el punto es qué actitud tengo ante esa información que yo recibo. Y un elemento clave será especialmente un pensamiento crítico. Y quien no posea un pensamiento crítico será, yo creo, absorbido por ese vendaval de información que se tiene, ¿no? Y será vilipendiado por esa información. Al contrario, quien tenga un pensamiento crítico poseerá la capacidad para determinar qué es lo que es congruente con los hechos y sobre todo qué posibles hechos se pueden crear o gestar a partir de esa información. Entonces ahí estará, creo, la desventaja o la desventaja, ¿no? La actitud, y esa actitud es un pensamiento crítico y ahí radica más bien una ventaja. Claro, requiere el estudio y el aprendizaje, requiere paciencia y las inteligencias artificiales lo que menos tienen es paciencia, porque en menos de medio segundo te están dando una información increíble. Pero cómo se asume, cómo se digiere, cómo se va absorbiendo toda esa información y con qué nivel de pensamiento crítico voy asumiendo. Ahí estará el criterio fundamental.
13: Interesante.
16: Pues la verdad que en el tema de las inteligencias artificiales con la investigación, ¿verdad? Primeramente hay que tener en cuenta de que investigación, como lo dice, hay que investigar. Y aunque la IA pueda ayudar de cierta manera a una investigación completa a base de IA, no es posible, ¿verdad? Porque incluso ya hay programas también con IA especializados, como lo es Turnitin, que hace la revisión no solo gramatical, sino también cuánta IA se ha utilizado, cuánto es plagio, cuántos datos son reales. Entonces, siento de que es un 50-50 para el investigador, ¿verdad? Hay momentos donde pues podemos trabarnos en algunas palabras, en algunas frases, en algunos conectores, y que la IA pues puede servirnos, ¿va? La IA como motor de ayuda no está tan mal, pero tampoco es que podemos aprovecharnos 100% de esto, ¿verdad? Sino qué datos nos podríamos relacionar en este caso, ¿verdad? Entonces, Yo digo que es 50-50. Sirve para desbloquearnos en cierta manera, pero tampoco podemos aprovecharnos de todo.
13: Por el plagio, cuestiones de autor y todo ese tipo de situaciones, ¿no?
16: En esas situaciones, pues vaya, ahí es donde ya entra el tema de la citación, ¿verdad? ¿Hasta qué momento puede ser considerado plagio si ya estamos citando de las dos formas que se pueden citar, en este caso ya sea textual o directamente, ¿verdad? Pero el tema, más que todo, como dijo una muchacha ahí, el tema de las respuestas, ¿verdad? Quizás pueden ser datos de otras investigaciones que pueden ser muy antiguas y ya para el tiempo actual pueden ser otras, ¿verdad? Entonces, yo digo que serviría más como un tema de estructurarla, no para investigar como tal.
14: Ok, yo siempre siguiendo con el tema de investigación, yo tengo otras preguntas aparte para ambos. Empecemos con Alejandro. Yo te quería consultar, por ejemplo, desde tu perspectiva como estudiante, ¿cuál ha sido, crees vos, que el mayor obstáculo o reto al que te has enfrentado al iniciar un proyecto de investigación científica en la universidad?
16: Pues fíjate que es bien, bien interesante, ¿verdad? Porque de hecho con la autónoma tengo solo como dos investigaciones marcadas. Las otras salgo como investigador de la Universidad de Agricultura en mi natal Catacamas, Olancho. La principal problemática de un regional, por ejemplo, es la falta de conocimiento de muchos docentes, de que no es que no quiera o no sepa, sino la dificultad del docente también para publicar, ¿verdad? Si ya para un docente que es necesario que publique, qué tan difícil es para un estudiante, ¿verdad? El tema de la falta de espacios para investigar, los laboratorios, el tema de la enseñanza, ¿verdad? Nosotros como estudiantes, ya como egresado, yo vine a aprender a citar a último, ¿verdad? No fue ni en seminario de investigación, sino que cuando ya fui a mi práctica, mi director me dijo, mire, estos son los temas, investíguemelos y cítemelos. Ahí andaba Alejandro buscando cómo citar en APA, cómo citar en Vancouver, cómo citar en Chicago, en ISO. Entonces creo que también es la falta de conocimiento que nos dan en el transcurso de la vida estudiantil. Ya plasmado aquí en CU, he visto que hay muchos grupos de investigación bastante buenos y he aportado un poco de mis ideas, ¿verdad? Porque aquí también andan muy, muy avanzados. Entonces yo creo que la principal problemática que tiene un estudiante como investigar es también la falta de conocimiento de cómo hacerlo. Si tuviéramos como lo hacen en algunas universidades, que se hacen los equipos, un docente está pues principalmente por encima de él, viendo que funcione, y el docente no toma la investigación también, ¿verdad? Sino que forma parte de.
14: Es cierto, es decir, muchas veces pasa de que uno quiere investigar, pero no sabe cómo, entonces se aboca a un docente, investigador, que eso es lo que se está implementando más ahorita en la universidad para motivar a los estudiantes que estudien. Y ahora bien, director, siempre igual, en la misma línea, ¿cuáles creen que son esas líneas rojas que un investigador, ya sea por muy joven que sea o principiante, jamás debe cruzar?
15: No debe venir impuesta desde la universidad, creo, una norma. Pero sí, creo que hay investigaciones donde podemos rozar con un límite, y es aquello que puede transgredir la esencia natural del ser humano. Y creo que ahí puede marcar una línea, cuando una investigación específicamente se puede dar en el área de la salud, ¿no? Podemos decir, está permitido investigar y prácticas sobre seres humanos, ¿cuál es el límite, ¿no?, de esa investigación? Yo puedo investigar, un ejemplo, ¿no?, puedo investigar con tus datos, ¿no?, los datos que pueden ser absorbido de tu persona, ¿no? ¿Cuál es el límite ahí? Que tú debes determinar, creo, como investigando, cuáles son esos datos que no pueden ser develados de la persona, ¿no? Y porque pueden transgredir un aspecto de tu intimidad, de tu dignidad, pueden transgredir. Especialmente se da bastante en el área de la salud, especialmente cuando ciertos pacientes sobre los que se investiga padecen enfermedades que poseen estigmas culturales, ¿no? Por ejemplo, el padecimiento del VIH. Ese padecimiento tiene un estigma cultural. Entonces, ¿puedo develar el nombre de ese paciente? Entonces, allí creo que es una línea que es bueno tener en cuenta, de que aquello que pueda herir la autonomía, la dignidad, la esencia de la dignidad de la persona, se debe reservar, y la investigación debe tener un respeto a ello, porque no es poniendo en cuestión la dignidad de la persona que vamos a ser grandes, ¿no? Ni buenos investigadores. Al contrario, es engrandeciendo al ser humano, donde como investigadores podemos ejercer un liderazgo, ya que hay aquí un libro de liderazgo.
13: Por cierto, sí, lo estamos leyendo. Saludos a la máster Patricia Durón y a su esposo, el máster Marcial Solís, quien nos regalaron este libro. Me está gustando, me está encantando. Aquí lo tengo subrayado, gracias. Y la verdad que qué bonito es que ustedes compartan. Fíjense que aquí tenemos una autoridad muy importante universitaria, y qué bonito que se involucre en este tipo de tema también con los estudiantes para mostrar ese apoyo. Que si bien lo que se toca mucho, lo que se hablaba, lo del ranking QS, precisamente, que una de las, con Alejandro lo veníamos conversando, de hecho, el otro día, que él me contaba que uno de los principales puntos a la hora de entrar es la investigación. Entonces es fundamental empezar a aplicar este tipo de metodologías. Y a mí me gustaría y me encantaría, si yo sé que la DICIT apoya y está dando becas de investigación a los estudiantes. Por cierto, yo tengo un amigo que se la dieron hace poquito. Y qué bueno que se sigan impulsando este tipo de normativas. Usted como director, autoridad universitaria, ¿te gustaría de repente crear hay un proyecto aparte específicamente para apoyar a los estudiantes que deseen hacer una investigación directa? ¿O cómo está la situación?
15: Totalmente. Es que fíjate que debemos crear espacios de aprendizaje. Uh-huh. Y un único. El aprendizaje siempre se da en la relación con algo. Uh-huh. O con alguien. Por ejemplo, si tú quieres aprender, tienes que entrar en relación con algo o con alguien. Tienes que entrar en relación, por ejemplo, tú que investigas sobre alimentos, tal, tienes que entrar en relación con eso. Uh-huh. Si no, no podrás investigar, no podrás aprender. Y muchas veces el aprendizaje ha estado estrictamente relacionado entre alumno y profesor, solo mediante esa relación. Y lo hemos creído tradicionalmente que ese es el único modo de aprender. Pero la investigación es la relación privilegiada para aprender. Uh-huh. Porque te coloca directamente con la realidad. Uh-huh. La investigación te coloca específicamente con la realidad. El profesor nunca te coloca en relación con la realidad. Te habla de la realidad. Sí. Te dice cómo es la realidad. Por eso yo no sé, ustedes como alumnos lo saben mejor, que los alumnos o los profesores dicen, los mismos tienen este comentario. Nunca se parece la vida al aula a la vida cuando ya entras en una relación laboral, en una relación profesional. Lo dicen los de derecho específicamente. Este no sabe nada de la vida, ¿no? ¿Qué te quiero decir con esto? Que un espacio privilegiado para el aprendizaje es la investigación. Porque te coloca directamente con los hechos, con la realidad.
13: Bueno, uno como estudiante de periodismo lo sabe muy bien. Que la investigación y la información es la base y la fuente de todos nosotros.
15: El aprendizaje.
13: Y precisamente también, entrando en otro tema siempre de investigación, pero el uso correcto de la información. Porque de repente a nosotros nos han enseñado que si colocamos con una coma mal puesta, una tilde mal ahí, se cambia y se tergiversa todito lo que uno ha realizado y después lo puede meter en problemas legales. Entonces también es importante, a mí me gustaría que Alejandro y usted nos den un consejito ahí para todos los estudiantes que, si bien no están investigando, no saben cómo empezar en este mundo, a dónde tienen que abocarse, qué es lo que tienen que hacer, y un consejo final también para todos ellos para que puedan hacer una buena investigación.
16: Sí, yo lo que aconsejaría es lanzarse. O sea, háganlo, no importa que salga mal. Al final van a aprender. O sea, uh-huh. Mi ejemplo es que yo soy malísimo en la clase de español, pero en la práctica y haciéndolo diario quizás, he aprendido el tema que vos decís, la coma, la puntuación, uh-huh. lo gramatical. Entonces,
13: que es tan importante la ortografía.
16: Ajá, sí. Entonces, eso, balancearse, no importa. Siempre va a haber un tema o algo que investigar, no todo está resuelto como la gente dice. O sea, no van a inventar el agua caliente porque ya está inventada, pero quizás pueden encontrar un rol diferente en esas líneas, en el área de investigación científica. Es sumamente importante la revisión de los datos, pero lo importante es lanzarse.
13: ¿Vos empezaste solo, Alejandro, o de repente tuviste a alguien ahí que te apoyaba y te dijo, mira, hagamos esto? ¿Fue iniciativa propia?
16: Empezamos con un grupo de amigos prácticamente solos. Empezamos con un tema de lácteos y al final terminamos descubriendo que hay diferentes tipos de enfermedades dentro de lo que serían los sólidos solubles, pero cuando íbamos malísimos, íbamos extremadamente mal, y vino el docente que fue mi director cuando hice mi práctica, que fue lo que nos motivó a otros tres compañeros a hacer la práctica en la universidad, fue de, ok, están bien, pero van mal. Hay que rehacer todo de nuevo, empezar con el tema de los conectores, el tema de cómo se cita, el tema de la cantidad de párrafos, la metodología de investigación, el tema de si es cualitativa o cuantitativa, si es mixta. Que hay muchos docentes que dicen que el tema mixto no existe, pero realmente sí existe, desde mi punto de vista. Pero, como les digo, si uno no se lanza a querer hacer las cosas o investigar, no lo va a lograr. Y la investigación es sumamente importante, la verdad. De hecho, vaya, lo mencionaste, el tema del ranking QS, creo que si no me equivoco, es uno de los criterios más altos que se califican con el tema de cómo se ve la universidad en el extranjero, y esa es una gran oportunidad de que lo que se hace aquí se conozca afuera.
13: Y las publicaciones
16: y
13: también.
16: Las publicaciones.
13: Porque a veces se hacen investigaciones, pero no se publican.
16: Sí, de hecho pasa algo bien interesante. En la universidad que está actualmente en el ranking de Honduras, que es de Honduras, en el ranking QS, tiene sus propios programas de investigación, tiene su propia revista de investigación. A la universidad le hace falta tener eso, ¿verdad? De que sea investigación científica. Hay tanto
13: estudiante. Aquí tenemos al director para que impulse ese proyecto.
16: Ahí está, lo invito. Es más, no lo invito, lo reto a que lo haga. Porque,
13: lo están retando en vivo, directo. ¿Escuchó?
16: He visto investigaciones que me ha tocado revisar, que yo le digo a mis compañeros o a mis amigos, si está mal la portada, ahí te la dejo. No te la sigo revisando. Y en efecto, desde la portada. Pero es un chiste, pues, y cuando uno revisa, ah, mira, tenés mal estas cosas, pero tus datos están muy buenos. He visto, y es gracioso, porque en mi área soy de alimentos y química, pero he visto investigaciones de sociales, de arquitectura, de civil, de trabajo social. Estamos aportando en temas también...
13: ¿Económicos?
16: Económicos también hemos revisado. Hemos tenido ese grupito de compañeros que estamos pendientes de eso, y hay muchos buenos temas en la universidad, muchos estudiantes que investigan. O sea, le venía diciendo a un compañero, mira, hay unas frutitas allá que crecen, que son como moritas en Tegucigalpa, le digo. Sería interesante que un estudiante de química viniera y pensara, pucha, qué cambios, qué características organolépticas puede tener esta mora que crece aquí en el centro de Tegucigalpa, rodeada de tanta contaminación, a una que crece en el campo, en vegetación natural, ¿verdad? Entonces, con hacerse una pregunta, con decir, mi novio me engaña, ya está haciendo un tema de investigación.
13: Entonces, mejor no toquemos esos temas.
16: Entonces, ahí, o sea, el punto es lanzarse. O sea, si tenés una duda, lanzarse.
13: Bueno, todos somos, nos quedamos con esa última palabra que dice Alejandro, lanzarse, director. ¿Usted qué consejo final le daría a los estudiantes que desean, incluso también a los docentes si nos están escuchando, que se motiven también a realizar este tipo de... incursionar en esta área?
15: Decía algo muy interesante, ¿no? Que la investigación no está disociada de la vida. Y hay preguntas que luego te llevan a investigar, que parten de una inquietud vital. Y muchas veces lo que ocurre es que esas interrogantes vitales que aunan en nuestro interior, que nos despiertan a las 3 de la mañana, esas preguntas
13: que no lo dejan dormir,
15: que no te dejan dormir, que te quitan el sueño, o que mantienen tu corazón vivo también, alegre, contento, esas preguntas, ¿cómo las llevas y las concretizas en una metodología? Y ese es el reto, ¿no? Y claro, eso requiere un perder miedo, ¿no? O aún con miedo, atreverse, estar. Que la investigación no es para Einstein, no. Einstein lo hizo porque se atrevió, ¿no? O estas personas que marcaron un hito paradigmático en la investigación, es simplemente, y muchas veces no eran los mejores estudiantes. No era el estudiante que tenía el 100, era el estudiante inquieto. Muchas veces incluso fue el estudiante que fue expulsado del aula. Porque quien investiga rompe los paradigmas de la aula. Y rompe los paradigmas muchas veces de la universidad. Entonces, creo que hace falta un acto. El investigar es un acto revolucionario.
13: Es que lo que decía Alejandro también, y concuerdo en ese punto, y con usted también, director, que la cuestión aquí también es tener una buena guía, un buen tutor, un buen ejemplo, porque de repente a veces uno se desmotiva porque no tiene el apoyo suficiente o necesario para continuar en ese proceso. No sé si Juan quiere decir algo para ir cerrando el programa.
14: Pues no, lo que hemos comentado en el programa, que como dicen ustedes, no puede ser algo difícil, pero no imposible investigar, que todos podemos investigar siempre y cuando sea en una dirección correcta, y que, como mencionan, hay muchas herramientas, como mencionamos, la inteligencia artificial, que podemos utilizar para no depender de ella, porque como dijo el director, no vamos a dejar a un lado el razonamiento, sino como esa cosa que nos impulse a poder

0: Entonces ahí el compañero, y él me dijo, como usted guste, yo solo estoy transmitiendo el mensaje, ¿verdad?
1: Bueno, saludos al compañero. Está, colega.
2: Está siendo un objeto de investigación.
1: Vaya, ya me están aquí poniendo en aprietos. Bueno, Juan, ¿algún saludito ahí?
3: Por el momento ninguno, pero sí agradecer a los como estabas mencionando, a los que nos escuchan.
1: Sí, sí,
3: por sintonizarnos todos los viernes a las 11 de la mañana, aunque empezamos un poquito tarde, pero...
1: Pero no, siempre no se desconectan de esta hora. Escuchan. Tienen una cita con nosotros.
3: Sí, tienen que apartar esa hora.
1: Ay, a mi mamá. Fíjense que mi mamá es fiel oyente de nuestro programa. Todos los viernes nos sintoniza. Dice que desde el trabajo, entonces mami, un saludo, porque después se enoja, dice que no la saludo. Gracias por escucharnos, director.
2: Muchísimas gracias a ustedes. Y un añadido a partir de esta experiencia que hemos tenido, que la investigación también rompe las barreras que puede establecer una institución jerárquica. El director que no está con los estudiantes y los estudiantes, es decir, rompe ese ideario muchas veces jerárquico. En ese sentido, la investigación democratiza la educación.
1: Qué bonito.
2: Y eso es bonito. Hay una relación más cercana con y también abre otro marco de relación. Por ejemplo, tú eres de economía, tú de química.
1: Sí.
3: También química y farmacia.
2: Química y farmacia. Abre a otros ámbitos, nos abre a otro ámbito de relación. Alejandro decía algo, he estado leyendo de social, de economía, de otras áreas. Entonces, el conocimiento lo transversaliza.
1: Uh-huh.
2: Y lo hace. Es decir, esa es la palabra universidad es universitas, es mundo, universo. Eso es la investigación, te lleva a eso, ¿no?
0: De hecho, fíjese, yo sé que habíamos terminado.
1: Bueno, pero palabras
0: también,
1: finales.
0: Sí, no, pero también no hay que centrarse, ¿verdad? Que porque mi compañero aquí sea de química y farmacia, uh-huh, o sea de económicas y periodismo, uh-huh, no significa que no puedan trabajar en conjunto en una investigación. Yo he visto gente de odontología trabajando con gente de sociología.
3: ¿No hay que enlace?
0: Es un enlace, o sea, todo es necesario. Todo es...
2: transdisciplinario.
0: Transdisciplinario, ¿verdad? Uh-huh.
1: La investigación nos une.
0: Es una tuerca que tiene que trabajar.
2: Sí.
1: Perfecto. Bueno, muchachos, al director yo quiero agradecerle por habernos acompañado el día de hoy.
2: Gracias.
1: Es un placer para nosotros compartir con ustedes, Juan, mi host favorito. Alejandro.
3: Así lo dice a todos nosotros.
1: Alejandro, gracias por tomarte el tiempo y también saludos a todos los muchachos ahí que te están escuchando. Y bueno, esto ha sido todo por hoy. No se olviden de sintonizar Mirada Estudiantil todos los viernes a las 11 a.m. solo por Radio UNA. Nos vemos a la próxima.
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8: Buenos días, buenas tardes, buenas noches, donde sea que estén escuchando este programa o esta grabación, ¿verdad? A través de los distintos canales digitales que nos escuchan y hasta donde llega la señal de Radio UNA. Bienvenidos sean todos a este espacio FICUA 2026, donde este evento donde varias universidades van a estar en Ciudad Universitaria, ¿verdad? Y nos preparamos. Porque siempre les traemos las buenas nuevas de los pumitas que se están preparando para este super evento. Pero bueno, no estoy solo aquí en la cabina, estoy con mi compañera Kaylin Espinosa. Kaylin, ¿cómo estás?
9: Hola Hugo y a toda nuestra audiencia, bienvenidos a Radio UNA, el espacio donde las voces universitarias se encuentran con el arte

0: arte, la cultura y la transformación social. Y nosotros aquí pues también nos sumamos a la celebración del Festival Interuniversitario Centroamericano de la Cultura y el Arte, FICUA 2026, bajo el lema Una Nueva Historia Florece con Arte y Cultura. Este encuentro, que reunirá al talento joven de la región y nos invitará a reflexionar sobre el papel del arte en nuestras sociedades. Y como en cada episodio, Hugo, hemos tenido pues artistas de diferentes manifestaciones del arte que los hemos conocido, hoy también tenemos, chicos, invitados especiales, Hugo, que bueno, te los iré presentando, que nos van a compartir hoy un poquito también de cómo se están preparando rumbo al FICUA, que por si ustedes no lo saben, este año vamos a ser sede y anfitriones de tan importante evento.
1: Correcto.
2: FICUA 2026 en la UNA.
1: FICUA 2026 en la UNA. Tenemos en la cabina estos chicos, Kaylin Espinosa. ¿Quiénes son? Contanos, a ver.
0: Te voy a presentar a nuestros invitados hoy que nos acompañan. Y bueno, como en cada episodio siempre tenemos invitados especiales. Hemos conocido arte, danza, folclore, cine, de todo hemos conocido. Y hoy pues nos acompañan acá Jaciel Martínez, él es estudiante de Ingeniería Eléctrica. También está Gabriela Orellana de Mercadotecnia, María Fernanda Aguilera de Ingeniería Química. Ellos son integrantes del grupo de danza urbana Pumas Legacy. Y bueno, te lo voy a presentar, que les voy a dar la palabra, porque fíjate que los chicos estaban expectantes. Dijeron, puchica, nos está presentando y no dice que saludemos.
1: Pero están emocionados.
0: Te lo voy a presentar. Vamos a comenzar con Gabriela.
1: Gabriela, ¿cómo estás?
3: ¿Qué tal? ¿Cómo están?
0: Emocionada, ¿verdad? Por compartirnos acá. Por acá María Fernanda.
4: Hola, mucho gusto. ¿Cómo están? Estoy súper feliz de estar aquí.
0: Igual nosotros, de compartir con ustedes. Y Jaciel.
5: Hola, hola. ¿Qué tal?
0: Un gusto para nosotros. Y bueno, los chicos ya nos dieron una pequeña demostración en el videito que preparamos previo pues a iniciar este podcast. Ya nos enseñaron un poquito cómo bailan y demás, pero que nos cuenten un poquito más de este grupo de danza urbana Pumas Legacy. Para comenzar, pues yo quiero que nos cuenten un poquito cómo surge el nombre, qué es lo de qué tratan ustedes, danza urbana. Últimamente pues hemos tenido grupos, por ejemplo, relacionados con instrumentos, más de danza folclórica, pero cuéntenos un poquito la danza urbana y de dónde surge también el nombre.
5: Bueno, nuestro principal objetivo por el Pumas Legacy se llama Legacy porque traducido al inglés es legado, ¿verdad? Entonces nuestro objetivo era como dejar esta marca en la universidad de como primer grupo de danza urbana, que básicamente la danza urbana es como lo que se da en el hip hop, básicamente. Entonces, de ahí sale nuestro nombre, Pumas Legacy, sí.
1: Wow, excelente, muy bien. Interesante ese nombre, ¿verdad? Porque en verdad son el primer grupo. ¿Y cuántos integrantes hay con ustedes? ¿Cuántos integrantes forman parte de este grupo Pumas Legacy en este momento?
5: Bueno, en el momento somos 12 integrantes, bailarines y una ayuda que nos ayuda con las redes sociales. Muy bien. Nosotros 12.
1: ¿Baila también ella?
5: No, ella no baila, pero nos ayuda con lo digital.
0: Sí, yo les mando a mi compañero Hugo, siempre le preguntamos porque Hugo está como interesado en formar parte de algún grupo artístico, tocar algún instrumento. No sabe bailar nada, se puede comenzar a bailar de cero. Yo los vi a ustedes y vi cómo se mueven y todo. María Fernanda, ¿se puede comenzar a bailar al nivel de ustedes desde cero? O sea, ¿hoy puedo comenzar yo a bailar? No sé en cuántos meses tendría el resultado, pero ¿puedo?
4: Bueno, siempre
0: el micrófono,
4: siempre en nuestro grupo siempre damos la oportunidad, ¿verdad? De que pues una persona que no tenga experiencia antes y que no no haya bailado desde antes, pero si realmente le gustaría y siente pasión por ello, siempre damos la oportunidad y damos la chance de que nosotros mismos, los más viejos, podremos decir, del grupo.
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9: Hola, bienvenidos a Nuestra Cultura, el podcast donde exploramos la riqueza y diversidad de nuestras tradiciones, costumbres y expresiones culturales. Soy Carlos Alvarenga, su anfitrión. Junto a Jesús de las Heras, los llevaremos por una ruta de descubrimiento cultural que promete sorprenderlos e inspirarlos. En este episodio nos sumergimos en el mundo del cine, pero no en cualquier cine, sino en un espacio único y valioso para la preservación y promoción del séptimo arte en Honduras, llamado la Cinemateca Universitaria de la Universidad Nacional Autónoma de Honduras. Para hablar de este tema, contamos con la presencia de su director, René Poc, un apasionado cineasta y documentalista francés, radicado en Honduras desde hace mucho tiempo y pues dedicado mucho a la producción científica, contando con más de 300 documentales en su presencia. Bienvenidos Jesús y René Poc para hablar de este fascinante tema e importante como es la Cinemateca Universitaria.
10: Buenos días, compañeros. Un placer, pues, poder participar y compartir esa tremenda experiencia que tenemos por haber creado la Cinemateca Universitaria Enrique Ponce Garay. Sí.
9: Hoy tendremos entonces a este invitado de lujo, a este cineasta, nuestro director de la Cinemateca Enrique Ponce Garay. Es un recorrido fascinante. Entremos.
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9: La Cinemateca no solo se dedica a la conservación, a lo largo de los años pues se ha dedicado a ciclos de cine, talleres y conferencias. La Cinemateca Enrique Ponce Garay pues se erige como un guardián del cine, asegurando que las nuevas generaciones puedan conocer pues obras de un legado histórico cinematográfico y preservar esta memoria. Para hablar de este tema, pues debemos preguntarle a su director cuáles son estos antecedentes de esta cinemateca y qué papel ha desempeñado pues René Poc en este proceso de creación y funcionamiento, es decir, esos vacíos que existían antes de su creación.
10: Bueno, primero te diré que en mi país, como francés, tenemos una tradición sobre la memoria, sobre el asunto de memoria, que es fundamental. O sea que cuando llegué a Honduras no pensaba realmente montar una cinemateca, pero como me dediqué a la producción cinematográfica, documentales, más que todo, entonces un día sí me vino la preocupación, pero ¿qué hacemos con todo ese material que producimos? No solamente yo, sino que otros productores, cineastas, documentalistas, bueno. Entonces, fíjate que hay una anécdota, precisamente en 1977, al terminar el famoso departamento de cine del Ministerio de Cultura, Turismo e Información, SECTIN, entonces lo llamamos, encontré en el patio unos rollos desperdiciados, así, de una especie de lugar donde uno normalmente tira la basura. Entonces yo fui a ver y me di cuenta que era película 35 milímetros. Y dije, ¿cómo es posible que dejemos caer cosas así? Y yo recuperé ese material y me lo llevé. Uy, ¿te imaginas que eso puede ser tomado como un robo a la nación hondureña? En realidad era el salvamento, sin saberlo, de un material. Y efectivamente, dentro de ese material, entre mucha basura, había un rollo sobre Carías. Carías en su gobierno. Lo pude ver por transparencia, porque todavía ni siquiera se ha proyectado esa película. Y 40 años después todavía tengo ese pedazo de película que tenemos que ya digitalizar, pasarlo en modo digital. Entonces, esas son cositas que me han llevado poco a poco a la idea de preservar la memoria. Ese fue el primer paso. Después intenté otras cosas, bueno, que podemos ya comentar.
9: Perfecto. Yo, de hecho, como historiador, quiero comentarles, Carlos, René, que hemos entendido que sí había un vacío antes de la llegada de la Cinemateca, porque con la producción escrita nadie tiene lugar a dudas de que eso tiene que preservarse.
11: pero no ha ocurrido lo mismo, por lo menos en nuestro país, hasta hace muy pocas décadas, de que se le dé el verdadero valor que tiene toda esta producción fílmica. Entonces, por eso es que nosotros agradecemos y queremos inspirar a otros con lo que tú estás haciendo en este momento.
9: Claro, porque la Cinemateca Universitaria es más que una colección de películas, sino que es un espacio dedicado a la preservación como tal, y la difusión y el estudio del cine, ¿verdad? Y qué mejor hacerlo que una Cinemateca Universitaria, en este caso, como una forma de retratar el arte y un reflejo de esa sociedad y de las sociedades que vendrán. Por lo tanto, es valioso que pues René nos comente por qué decidió que esta Cinemateca Universitaria llevara el nombre Enrique Ponce Garay, pues quién fue ese personaje que llevó a la contribución y producción de esta cinemateca, ¿no?
10: Bueno, es fácil, porque primero, bueno, hubo varios intentos de crear una cinemateca que fallaron, entre otros en 2009 con el golpe de Estado tuvimos que eliminar una idea que había empezado en la Biblioteca Nacional, pero todavía no llevaba ni nombre la cinemateca en nuestra mente, en nuestro espíritu. Pero años después, como 2013, 2014, tengo que contar esa historia porque hay algo que hacer definitivamente, que tenemos un montón de material que se pierde. Entonces fui a ver a doña Julieta entonces y le presenté el proyecto. Entonces me dijo, René, está bien, me parece bien, ándale. Entonces a partir de ese momento ya me vino la idea, ¿qué? ¿Cómo voy a llamar esa Cinemateca? Y rápidamente se me hizo la luz, porque yo había conocido a Enrique Ponce Garay en los años 70, incluso cuando hablábamos en la esquina de la catedral de cine, y yo haciéndome más ignorante que yo soy realmente en cine. Entonces, siempre seguimos y me empezaba y continuaba. Entonces, cuando ya creé la Cinemateca, con la bendición, si puedo decir, entre comillas, de doña Julieta, pues dije, yo voy a llamar a esa Cinemateca Enrique Ponce Garay. No es que porque Enrique es cineasta, sino es que es el mayor, el mejor crítico cinematográfico que ha habido en todos los tiempos en Honduras. Hay otros hoy, entre otros Roberto Bude, Hispano Durón, pero como Enrique no hay. Entonces me parece que era rendir homenaje a un hombre que desapareció muy temprano, desgraciadamente, pero que nos dejaba un acervo, una cantidad de material que recuperé a través de su familia, precisamente, periódicos, artículos, bueno, todo su material dactilografiado incluso. O sea, imagínese, al nombrar esa Cinemateca Enrique Ponce Garay, tenía la sensación que ello cumplía realmente con casi un deber histórico, pues había que rendirle homenaje a ese señor.
11: Sí, yo quisiera decir algo también, y es que estamos haciendo varias contribuciones desde la Cinemateca. Como dice René, no solo fue la obra de rescate de material fílmico, sino también el registro de una personalidad importante para el mundo del cine, que de hecho ahora en el marco de la década que ya ha transcurrido en nuestra Cinemateca Enrique Ponce Garay, se editó una obra póstuma, ¿verdad?, sobre este personaje, que sí, tal vez nos puedes comentar un poco.
10: Obviamente, no podríamos, como decir, llamar la Cinemateca Enrique Ponce Garay sin pensar que un día tendríamos que escribir, hacer un libro sobre su obra. Y precisamente como la obra es tan inmensa, no puede, si hubiéramos hecho un libro de todas sus obras, tendríamos, como decir, 10 diccionarios. Entonces escogimos algunas películas y la llamamos, precisamente ese libro, La Vuelta al Mundo en 80 Películas. Ese libro ya existe hoy y realmente lo estamos distribuyendo, y realmente es para mí, como decir, la culminación realmente del honor que le hacemos y que vamos a seguir haciéndole a través precisamente de otra aparición de su enorme cantidad de material. Si usted va a la Cinemateca hoy, va a ver una pequeña exposición precisamente de todos los artículos que él escribió pegados, y tenemos incluso que hacer una digitalización de ese material para asegurarnos su perennidad. Bueno, así que me parece que ahí está la historia.
9: Tendríamos tarea entonces, Jesús, de ver esas películas y poder hacer otro programa para nuestra cultura, ¿verdad? De esa perspectiva, ¿verdad? Sí. Del crítico de cine que generalmente a veces no se le toma muy a bien, ¿verdad? Pero que debe existir para que exista esa curaduría que bien perfectamente así maneja. Es.
10: Tiene que hacer una serie.
11: Sí, una serie, es cierto. Y de hecho hay que comentar algo. Cuando se hizo la presentación de este libro de La Vuelta al Mundo en 80 películas, quedó inmediatamente abierto a todo público en formato digital. Exacto. Y acceso gratuito. Entonces, esa es una contribución también de nuestra Universidad Nacional Autónoma de Honduras para el mundo.
9: Claro, y esto, claro. Entender que la Cinemateca fue fundada con la misión de conservar ese patrimonio cinematográfico de Honduras, ¿verdad? Que nadie lo estaba haciendo, ¿va? Y pues también del mundo. Y en este caso, pues podemos decir que esta Cinemateca se ha convertido en un punto de encuentro para estudiantes, académicos y principalmente pues los cinéfilos, que hay muchos. Entonces, ¿quién nos cuente entonces un poco sobre si la Cinemateca está abierta al público general o solo está destinada a la comunidad universitaria? ¿Cómo está ese aspecto para poder visitar pues un espacio de nuestra cultura misma también?
10: Una Cinemateca si se queda solamente un recinto, por muy importante que sea ese recinto como la UNA, no cumple realmente con su objetivo de estar al alcance de todo el mundo, todo el público. O sea que yo digo que la Cinemateca es para los estudiantes, para los cinéfilos, para los locos de cine, para los que coleccionan cine.
9: Hay muchos, ¿no? Locos sí, del cine también.
10: Entonces, precisamente, sí, está al servicio de la comunidad. O sea que la Cinemateca es de la nación y de la nación del pueblo hondureño, definitivamente. Todo el mundo puede tener acceso. Ahorita hay que provocar ese acercamiento a la Cinemateca, que no es lo más fácil, pero sí estamos trabajando en ese campo, y cualquier persona que nos pide algo en relación con cine, usted tiene esto, tiene de tal época, nosotros sí respondemos a su demanda, definitivamente. Y a veces, cuando está liberado el material, o sea, que nos pertenece, podemos incluso hacerle copias para su uso, siempre con el acuerdo de no utilizarlo con razones económicas, digamos, mercantiles.
9: Y en ese sentido, Jesús, también pensar también que debería pensarse una Cinemateca que esté también más accesible también en un espacio público también, para que pues las generaciones, incluso los niños, a veces cuando les interesa pues ver cosas, pues puedan llegar, ¿no?
10: Sí, yo diría algo, la Cinemateca está también en la universidad, porque yo siempre he considerado que la universidad es una de las entidades de ese país más estable.
9: Con
10: sus bemoles, cierto, pero la más estable. Entonces, pero en el futuro, cuando el país logre tal vez políticamente más estabilidad, que las instituciones sean más sólidas, entonces yo creo que más bien la Cinemateca tiene que ser un día Cinemateca Nacional Enrique Ponce Garay.
11: Bueno, yo pienso entonces que es cierto, la Universidad Nacional Autónoma de Honduras es una de las instituciones más legítimas, serias, más respetuosas de lo que es el orden de nuestra nación. Así que es un buen lugar que la Cinemateca Enrique Ponce Garay esté alojada aquí. Y quería comentar que en un día común de trabajo, tanto nuestro director de la Cinemateca, el cineasta René Poc, como su equipo de trabajo, es común verles escudriñando en todo un banco de datos fílmicos material que va a ser utilizado en fechas emblemáticas de la nación. Ahora mismo, la última vez que les visité en su sede, pues ocurre eso. Es el mes de la patria, estamos en septiembre, vamos a buscar material fílmico asociado a Valle, asociado a Morazán, pues que tenían de diferentes épocas, de diferentes...
9: Para personajes. Jesús, que es un historiador y muy buen historiador, entonces muchas me imagino gracias. Que es como sentirse como un niño en una tienda dulce, ¿verdad? Viendo todo ese material.
10: Exactamente igual. Estamos pensando en las efemérides, precisamente, que nos da una especie de calendario, incluso de posibilidad de proyectarnos en la comunidad.
11: Y si tú ves en su oficina, lo primero que hay es un gran pizarrón con todas las fechas emblemáticas del año. Y no solo del cine hondureño, de la producción nacional, sino también internacional. Así que estamos ante una unidad que tiene muy en serio y muy arraigado en su ADN esta búsqueda de cumplir con un encargo social, no solo para el ámbito universitario, sino nacional.
12: Está claro.
13: Claro, y un comentario que se hace muy frecuentemente en este caso es si una cinemateca sirve para ir a ver películas. ¿Cómo está ese tema?
10: Bueno, mira, a veces se confunde cinemateca con cineclub. Eso es, definitivamente hay que descartar ese concepto. La cinemateca es un lugar a donde recogemos, rescatamos todo lo que se puede en cine, que sea celuloide o que sea video, lo que sea, toda la parte digital ahorita que se produce. O sea que es un lugar donde primero rescatamos, ordenamos, catalogamos, identificamos, obviamente hacemos catálogos, etcétera, con la idea de proyectar ese material hacia la comunidad, pero según un orden, obviamente. Y no le voy a decir que es una tarea muy difícil, porque tenemos más y más material que nos llega y tenemos cada vez que ordenar ese material. Y cuando hacemos el proceso de digitalización, o sea, de pasar de formatos que no son leíbles hoy a formato leíble, le digo que es complicado, hay que priorizar, tenemos todo un trabajo realmente decir, bueno, eso sí, eso puede esperar, pero hay un factor, nunca, nunca borramos cualquier cosa, o sea, no se borra nada, nada, por mucho que...
11: Sí, y sobre esta misma idea, sobre si es un cine, una cinemateca, ya queda claro que no es un cine, pero la expresión pública que va a tener todo ese recuento fílmico que está alojado en la cinemateca, lo vemos, por ejemplo, en la próxima actividad que se tendrá, que está orientada a nuestra escuela experimental de la universidad, que son los pequeños Puma. Y entonces un material fílmico de la Cinemateca pasa a la sala de teatro Francisco Salvador en el edificio CICE. Entonces, en el marco del mes de la patria. Lo que queremos ver es eso. ¿Dónde está alojado? Como una biblioteca de cine, la Cinemateca. ¿Dónde se presenta? La misma Cinemateca coordina ya los espacios para la difusión pública.
13: Claro, están las exposiciones también en ese caso. Pero antes, desde su función de preservación del patrimonio audiovisual hasta lo que significa como su conservación, viajamos en el tiempo para conocer más sobre esta Cinemateca.

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0: viaje por el tiempo. La fecha es 14 de septiembre de 1947 en Tegucigalpa, en ese tiempo de posguerra de la Segunda Guerra Mundial. Nace Tegucigalpa Enrique Ponce Garay, el quien lleva el nombre de nuestra queridísima Cinemateca Universitaria. ¿Cuáles podríamos decir, a su juicio, la importancia de entender que la Cinemateca, por lo que hoy estamos, cumple 10 años de su creación? Y pues se asemeja mucho la fecha a la que nace este hombre que, pues, como ustedes bien lo mencionábamos, un crítico de cine. ¿Cómo podemos darle a esa importancia a Enrique Ponce Garay y esa fecha en particular?
1: Bueno, 10 años de esa creación de la Cinematec, hemos visto, como decía Toro, un camino que hemos hecho al lado de él, precisamente.
0: Y hicieron lo más difícil, ¿verdad? Que
1: sí,
0: es empezar.
1: Así es. Y no hemos dejado de caminar a su lado. Aunque la película, todo el material que tenemos, no es sobre él, obviamente. Pero sí, todo lo que se refiere a Cinematec, a recuperación, rescate, transformación, proyección, es siempre con la idea de que un señor, a un tiempo, nos hizo querer el cine. Nos llevó a amar el cine. O sea que un montón de personas sí me hacen la pregunta, ¿por qué se llama Ponce Garay la Cinemateca? Bueno, y contesto lo que le he contestado, pero la idea más fundamental es que él nos dio la razón de ser, de continuar, de seguir en la ruta de salvar el patrimonio audiovisual y fílmico, o sea, realmente la memoria audiovisual de ese país, que si no se hubiera creado esto, estaría totalmente desperdiciada. Entonces, imagínense un poquito como en esos 10 años, nosotros cuando cumplimos 10 años, de repente dijimos, pero sí, ya son 10 años de un trabajo increíble. Y les invito a ver un poquito lo que tenemos como acervo, como bóveda, que no son bodegas, son bóvedas realmente, con toda la condición de conservación, y recibimos material. A veces incluso tenemos que detener. O sea que hay realmente un conocimiento de la existencia de esa Cinematec, no como lo quisiéramos, pero sí que existe.
2: Sí, sí, yo veo eso, que la inspiración inicial fue aportada por Enrique Ponce Garay, pero es como cuando tú nombras un territorio, un departamento, una provincia, esa es la inspiración de su momento. Después de eso se hace un recorrido propio y por el trabajo tanto de René Poc como de su equipo. Así que 10 años ya no parten de aquella inspiración, sino de un trabajo que va a ser arduo en muchos casos.
0: Claro, y uno de los aspectos más destacados de cualquier cinemateca, pues, es su valiosa colección de filmes, que incluye, pues, producciones nacionales, que en este caso son muchas, obras clásicas de cine internacional también, por lo que pueda significar, y materiales educativos en sí, pues una colección de herramientas pedagógicas que sirven, pues, también como recurso esencial para la investigación académica que puedan desarrollarse y la creación de nuevas producciones audiovisuales. Para este, ante, pues, introducción, ¿cómo llamaríamos la clasificación de la Cinemateca? ¿Cuáles son esas colecciones únicas que se mantienen en la Cinemateca? Que me imagino que sería una de las preguntas que cualquiera sería.
1: Sí, hemos clasificado realmente ya los ingresos de lo material y de los fondos, llamamos fondos cinematográficos. Bueno, hay un fondo que, perdón por lo que voy a decir, el fondo primero, que fue fondo René Poc, realmente todo lo que yo me lleve a la Cinemateca en primera instancia, y después viene el fondo Sami Kafati, el fondo Fossi Bendek, fondos de radios, televisión. Por ejemplo, le voy a decir que ahorita tenemos el fondo Canal 10, increíble. Canal 10 nos dio 1700 cassettes, tres cuartos, con una cantidad de material impresionante sobre la historia de Honduras de los años 80 a 2000. Imagínense, uno, independientemente del contenido, lo importante es la historia contada a través de documental, entrevistas y todo aquello.
0: Y para darle lo valioso que eso significa es que uno no se puede viajar al tiempo. Entonces es valiosísimo, ¿no?
2: Sí, este fondo y esta serie de fondos, porque son varios, más la colección, la hemeroteca que tiene la Cinemateca de Enrique Ponce Garay, nos está dando también la pauta para futuras investigaciones que hasta ahora eran eminentemente bibliográficas y a través de libros. Ya desde casa podemos profundizar más en estas historias, así como dice, solo a manera de ejemplo, lo que ha donado Canal 10 o ha donado René Pau, que no esperábamos menos, ¿verdad?
0: No, y me imagino que debe ser una colección pues altamente llamativa, ¿no? En todo caso.
1: Son 40 años de documentales sobre Honduras, imagínense, buenos, algunos no tan buenos y algunos pues muy institucional a veces, y hay algunos feitos también, debo reconocerlo, pero eso es parte también de esa colección increíble, de esa historia de Honduras a través de lo que hicimos en la en los bosques, todo esto. Podemos ver precisamente cómo Honduras va cambiando, hasta físicamente. Es increíble eso. Entonces, mire, la academia recurre a nuestros servicios para sus investigaciones, para su búsqueda de datos, cómo era, cómo pasó. Entonces, todo ese material, con el levantamiento e identificación que hacemos nosotros, está al servicio de ellos, y nosotros además les damos toda la facilidad para ver ese material y eventualmente copiarle su material para su investigación.
0: Claro, yo tengo una anécdota en ese sentido. Digamos, recuerdo que vi un documental de René de la Secretaría de Salud en el tema de los partos. Y recuerdo que había como una chica que estaba en plena labor de parto. Y lo que más me llamó la atención no fue tanto la actuación, sino el cómo hablaban. Entonces, a esta fecha, entonces hay un cambio en la forma como se hablaba antes, ¿verdad? Me imagino que también lo distinguió él, ya como la forma también, que ya no es tan formal como se hacía antes. Y ahora, entonces me llama la atención que lo que mencionaban, ¿verdad? Del tema del cambio de la vestimenta, pero también el cambio de la forma como se habla ahora, ¿verdad?
1: Te refieres a alto riesgo, precisamente.
0: Estaba buscando el nombre, pero no me acordaba precisamente.
2: Y es que es una maravilla. Si lo piensan, todo material fílmico viene a ser una cápsula de tiempo. Y ese es un momento que ya queda registrado para siempre. Si logramos protegerlo, cuidarlo y después darle ese uso social como pretende nuestra Cinemateca.
1: Es lo que pretendemos, precisamente, eso no hay duda.
0: Claro, y además de su función como archivo, la Cinemateca Universitaria pues organiza pues lo que se llama ciclos de cine, talleres y conferencias, y en este caso promover el análisis crítico a través de ese tema y la apreciación del cine en todas sus formas. En este caso, ¿cómo podríamos decir que esas colecciones de la Biblioteca Enrique Ponce de Aray, que forma parte de la Cinemateca, cómo valorarlas, ese valor histórico que deberíamos de darle? Aquí le pregunto a Jesús que primero, y después que tal vez René nos conteste, de cómo darle ese valor histórico que significa eso.
2: No tengo ninguna duda de que hay que tratar todo registro fílmico como si fuera un libro. Y ahí nadie va a tener dudas, ¿eh? Se trata precisamente de su valor para la investigación, para el disfrute, para el reconocimiento de nosotros mismas y nosotros mismos como parte de una sociedad que es cambiante. Si entendemos que es una cápsula de tiempo, más bien tiene más posibilidades de interpretación a futuro por las nuevas generaciones que lo que tendría un libro. Entonces, nos ayuda a fortalecer, enriquecer todo lo que es nuestro bagaje cultural del tiempo al que pertenezca cada obra registrada.
1: Y diría además que los pedazos de filme que tenemos o los montajes que hacemos son como los espacios que rellenan los vacíos, por ejemplo, de la literatura de una época a otra. Estamos como dando más eslabones a la historia. Es así como lo veo algunas veces cuando tú ves, por ejemplo, el pequeño montaje que hicimos, se llama Memoria del Siglo XX. Tú tienes eventos que relatan a través solamente del archivo que tenemos. No vamos a buscar, no inventamos cosas, sino son imágenes que tenemos. Son como pedazos que no cuentan toda la historia, pero que cuentan pedazos de historia que puede ser complementado con otros aportes literarios, testimonios, entrevistas radiofónicas. O sea que estamos recreando la historia y llenando los huecos que pueden existir eventualmente en esa historia.
2: Sí, la enriquece completamente.
1: Exacto, claro, esa es la idea.
0: Claro, y también en este caso, pues, ya mencionamos un film histórico del presidente Carías en su momento. ¿Qué otros documentos audiovisuales podríamos decir con los que cuenta la Cinemateca Universitaria, podríamos decir son únicos y que podríamos encontrar ahí, pues, para que la gente también se movilice también para si les interesa?
1: Bueno, obviamente, tenemos cineastas, como decir, icónicos, como son Sami Kafati, Fossi Bendek, gente todavía que vive entre nosotros, como Andino, Francisco Andino. O sea que tenemos, por ejemplo, mire, El punto de la tierra, por ejemplo. Tenemos el filme de Sami Kafati, que No hay tierra sin dueño, que es un elemento de reflexión, de referencia sobre el conflicto agrario en Honduras, que todavía es una situación todavía no completamente solucionada. O sea que imagínense, eso para mí es fundamental. La primera película que hizo también Sami Kafati, que es un cortometraje, Mi amigo Ángel, esos son parte de los grandes clásicos que no podemos obviar si queremos conocer la historia del cine en Honduras. Y no solamente porque son la historia, sino porque relatan la vida de un pueblo, Mi amigo Ángel, el joven que cruza Tegucigalpa, cuando ven Tegucigalpa de la época, la problemática de la niñez, una niñez que todavía hoy tiene mucha dificultad, pero vemos cómo decir...
0: Parece un filme actual, entonces,
1: sí,
0: más bien.
1: Sí, parece siendo actual, eso es. Entonces, hay otra serie de documentales increíbles que marcan realmente lo que hizo Sami Kafati también con... como decir, con guiones de Rafael Murillo y Julio Escoto, El inicio de nuestra libertad, que hace poco también alguien nos vino con una lata y diciendo, encontré eso, si quieren ve allá adentro, y vimos como documental. Son momentos dentro de la Cinemateca que son, aparte de todo lo demás que tenemos, que marcan realmente etapas en la vida de la adquisición, del rescate, de la reconstrucción de la historia realmente a través de lo que es una Cinemateca, lo que es realmente un archivo cinematográfico al servicio de la nación.
0: Claro, y conoceremos más sobre eso y entender por qué es parte de nuestro patrimonio, pues en nuestra sección, Nuestro Patrimonio.
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0: Jesús, una de las ideas de abordar en este podcast es la riqueza y el legado cultural que nos, de las cosas que nos rodean, y en este caso, ¿dónde queda la Cinemateca? ¿Qué papel crucial le está haciendo en la formación de los futuros cineastas en Honduras? Ese análisis crítico y la apreciación que podemos darle al cine.
2: Para empezar, el mundo del cine ha sido importante para reflejar y retratar todas las sociedades de diferentes temporalidades. Imagínate el profundo valor que no nos ha dicho todavía nuestro querido amigo René Poc aquí, y es el encontrar cada sección de un material entre escombros, entre basura. Eso debe ser impresionante. A diferencia de un libro que tú lees en la tapa, de qué se trata, ¿verdad? En su portada, en un material fílmico, en un rollo, no tienes esa posibilidad hasta que lo has extendido y visto. Pero necesita una serie de cuidados y mimos que es muy difícil de explicar en este mismo momento. Yo creo que necesitaríamos otro episodio en nuestra cultura para poder entrar en detalle de este fascinante mundo.
1: Sí, ha sido difícil, precisamente la recuperación de material fílmico que tuvimos que ir a digitalizar en su país, precisamente, y sin saber realmente lo que había, un poquito porque tenemos proyectores que no utilizamos, que el proyector es el peor enemigo de la película. Se veíamos así, decía, ay, tal vez hay algo. Y lo llevamos a país y logramos, por ejemplo, la colección de la familia Sfura, son rollos de 100 pies. Imagínense, había 150 rollos. Lo que significa eso, llevar a digitalizar, fue un gran esfuerzo de la universidad, incluso para poder costear realmente el costo de un trabajo como eso. Y hoy, son pedacitos de historia, como por ejemplo la López Arellano,
2: Osvaldo López Arellano.
1: Exacto, y llegando realmente en el Congreso Nacional y después tomando el poder en la Casa Presidencial, cositas así que uno no se imagina. Discurso de él en 66, que son como pedazos de historia que ni teníamos la idea de que era realmente ese material, y gracias al cuidado, al trabajo de digitalización, al esfuerzo que hace uno realmente para poder hacer ese tipo de trabajo, realmente gracias a eso tenemos un material único.
0: Claro, y en un mundo en donde el cine digital se convirtió pues la norma, pues esta Cinemateca nos recuerda la importancia de preservar aquellos materiales que bien precisamente ustedes mencionan, y de esos medios tradicionales, y apreciar ese valor histórico. René, en este caso la pregunta va hacia ti. ¿Qué tan importante considera usted la valoración de la historia del cine en nuestra sociedad? ¿Por qué debemos darle ese valor tan importante que significa?
1: Bien lo decía Jesús, el cine es un poquito la imagen de nuestra historia, de nuestra vida. No se crea, los cineastas, a pesar a veces que tratan de copiar un poquito los modelos externos, siempre de alguna forma retratan algo de su vida, de su historia, del momento en que realizan un documental o más que todo una ficción. O sea, la ficción es una historia contada, inventada o inspirada de textos históricos o solamente de lo que tiene uno en la cabeza, pero que a menudo y que siempre dejan como un aspecto de su vida, del momento, de la historia. Por ejemplo, sabemos que el cine actualmente atraviesa una crisis, la crisis precisamente de la innovación, pero es parte de la historia del cine. O sea que el cine no es algo que avanza tranquilamente hacia hasta el final de película realmente de gran nivel. No, pero sí. Hay buen cine, el cine es el reflejo de nuestra vida cotidiana, y eso no hay que perder de vista. Cuando usted ve, bueno, El Paletero y otras películas, usted ve que precisamente ahí es como la gente piensa, como la gente actúa. Eso es parte de la historia del cine y parte de la historia de nuestra vida, de nuestra a veces dificultad hacer lo que a identificarnos pues como pueblo, y eso me parece interesante, que el cine puede ser un reflejo de esa situación.
2: Muy cierto, muy cierto.
0: Bien, así que la próxima vez que piensen en el cine, recuerden que la UNA cuenta con un espacio dedicado a esa gran magia que se presenta en la gran pantalla y en lo que significa también en las pequeñas pantallas y las pantallas más pequeñas como son los móviles. Hasta la próxima, queridos oyentes. Manténganse curiosos, manténganse apasionados y nunca dejen de explorar este maravilloso universo que es la cultura. Se despide de ustedes Carlos Alvarenga,
2: Jesús de las Heras
1: y René Poc.
2: Muchas gracias.
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0: Bienvenidos a Punto Clave, les saluda Kaylin Espinosa, gracias por sintonizar este espacio. En esta ocasión nos acompaña un invitado muy especial, como en todos los programas de Punto Clave, y hoy tenemos el placer de conversar con el máster Marvin Lemus, de la Universidad Nacional Autónoma de Honduras, es docente en el Departamento de Historia de la Facultad de Ciencias Sociales. Él es licenciado en Historia por la UNA y también cuenta con un máster en Historia Social y Cultural también por la UNA, y hoy será un placer conversar con él un poco más sobre su trayectoria, los temas que está investigando, que nos cuente más del quehacer universitario. Bienvenido a este espacio, máster, y gracias por acompañarnos en Punto Clave.
1: Muchas gracias, buenas tardes a todos los que nos van a escuchar. Aquí estamos para dialogar de ciencia, de historia en este caso, que es lo que nos apasiona, y nuevamente gracias por el espacio.
0: A usted, y bueno, será un placer conocerlo más en este espacio Punto Clave, donde conversaremos con usted sobre los temas que está trabajando, sobre sus diferentes facetas, y bueno, hablemos con usted un poco sobre la docencia, que ha sido parte, digamos, de su trabajo. Cuéntenos un poco sobre este.
1: Ok, bien, yo primero agradecer a la universidad que me ha dado el espacio de poderme desarrollar como docente en educación superior. Yo ingresé a la universidad en el 2018, ¿verdad? Ya tengo 6 años de estar en la universidad, y es un sueño hecho realidad por todo lo que uno ha luchado, ¿verdad? Es decir, uno que viene de tierra adentro, porque yo soy de un municipio del departamento de Intibucá, y pues venir desde allá y convertirse en docente en la máxima casa de estudios, pues eso es un sueño, y es también un orgullo para el pueblo, ¿verdad? Porque soy de un pueblo. Entonces hemos estado ahí construyendo en esos 6 años y formando a estudiantes en Historia de Honduras. Actualmente pues también estoy impartiendo una clase en la carrera de Historia, ¿verdad? Que se llama Historia Universal Contemporánea. Entonces ya es un nuevo comienzo para mí también, porque es un nuevo reto, es decir, formar a los que en su momento yo estuve sentado ahí recibiendo este tipo de clases. Y también he estado desarrollándome en otros ámbitos, ¿verdad? Por ejemplo, en universidad que tiene que ver con el aspecto de militar, en la academia militar, y en universidades privadas, en este caso como la CEUTEC, ¿no?
0: O sea, ha tenido una vasta experiencia, por así decirlo, durante este corto tiempo, pero que se ha formado. Y también usted, bueno, que ha formado nuevas generaciones, pero también se ha formado, cursó la maestría en Historia Social y Cultural, y de manera exitosa, digo yo, porque culminó con un libro, maestro.
1: Sí, nosotros iniciamos la maestría, somos la primera promoción, iniciamos más o menos en el 2016, casi que saliendo de la licenciatura, ingresando al propedéutico de la maestría. En ese caso era todo un reto para la maestría, no teníamos ni un espacio bien definido, pero fuimos la primera promoción. Yo presenté tesis de maestría en el 2019, en diciembre del 2019, fui el segundo en presentar la tesis, y luego pues ya se vino el tema de la pandemia, ¿verdad? Y todo lo demás, y yo dije, bueno, en este encierro lo que se necesita es mantener ocupada la mente, y también tomé retos de crear o de llevar la tesis de maestría a no solo a la parte académica, es decir, a los historiadores, sino llevarlo a la gente, ¿verdad? Porque la gente tiene que conocer qué uno está escribiendo, qué uno está investigando. Entonces, reconstruir la tesis y convertirla en un formato libro y con una lectura para todo público. Entonces, en el 2021 sale publicado mi primer libro, que se llama En pesquisa del oro verde, y pues ha tenido bastante aceptación, tanto así que pues he tomado otro reto de estamos escribiendo un segundo libro, ¿verdad? Un segundo libro sobre migraciones de los salvadoreños a Honduras, con el profesor Mario Argueta. Entonces esperamos que próximamente también lo podamos presentar, ¿no?
0: Siguiendo esa línea de hacer historia, hacer ciencia, desde la ciencia histórica, y también plasmarla para que pueda ser consultada, digamos, y leída y entendida por otras personas. Cuéntenos también, durante su faceta de formación, con qué otros académicos ha compartido y cómo han sido estas experiencias.
1: Bien, nosotros tenemos dentro de la carrera o dentro del departamento lo que se llaman congresos nacionales y los congresos internacionales. Entonces hay uno
0: que creo que esto es un gran espacio para la carrera, porque bueno, si me equivoco, creo que ustedes son la única carrera como tal que tiene estos congresos así tan grandes, donde también tienen la oportunidad de conocer otras perspectivas y conocer otros científicos, otros historiadores de otras universidades y otros países.
1: Sí, bueno, desde el momento en que éramos estudiantes participábamos en estos congresos. Recuerdo que uno de mis primeros congresos fue en el 2014 en El Salvador, el Congreso Centroamericano, y luego trabajé con la universidad de mano de la facultad y lo que ya no es Flaxo, coordinando un evento como estos aquí en Honduras en el 2016. Y después, hemos venido trabajando desde que era estudiante, y en uno de los congresos aquí en Honduras que fue que se dio en este año, pues coordiné una de las mesas de historia ambiental. Como le digo, hemos venido escalando ahí poco a poco, y estos congresos se han convertido para crear redes intelectuales, redes de investigadores, y también para poder tener acceso a otro tipo de fuentes, no solo hondureñas sino centroamericanas.
0: Sin duda un gran espacio para compartir, y bueno, vemos cómo se plasma todos estos esfuerzos. Cuéntenos también, Máster, pues también dentro de sus experiencias como consultor de la ACJ, Asociación para una Sociedad Más Justa, y también como consultor para el Banco Centroamericano de Integración Económica. Pensaríamos a simple vista, bueno, que ¿cuál es el trabajo de un historiador aquí? Cuéntenos.
1: Bien, entonces siempre en el tema de, o en el contexto de pandemia, nos replanteamos otras cosas, ¿verdad? Y en principio el BESIE necesitaba crear una política para gestión documental y también una descripción documental de un repositorio que tienen que le llaman los Anales de la Integración Económica, que es una historia, digamos, centroamericana. Entonces empezamos a crear todo un proyecto de consultoría con un equipo, ¿verdad? Y al final empezamos con una descripción de esa documentación que ellos tienen, porque tienen un archivo que le llaman inactivo, que en realidad es un archivo histórico, y esperamos que próximamente también toda esa documentación que nosotros hemos descrito esté accesible al público para investigadores, para poder construir estas historias centroamericanas. Entonces ahí es con el tema de gestión documental y de archivos. Y en ACJ pues trabajamos, ellos proporcionaron el capital para poder hacer un estudio también de archivística en el Ministerio Público, ¿verdad? Con la sección de Derechos Humanos. Entonces les creamos un protocolo también de organización de archivos que probablemente se ponga en práctica en un par de años, ¿verdad? Porque todavía lo están analizando ahí, pero también le hemos entrado a esto, ¿verdad? Porque más adelante igual vamos a mencionar el tema de una creación de un técnico en archivística aquí dentro de la universidad, que está todavía revisándose, está evaluándose, pero que ya estamos en la parte final de este tema.
0: Y lo importante es que se ha visto la necesidad de este tema y la importancia de este enfoque y de tener profesionales debidamente formados en este campo.
1: Sí, porque en Honduras, digamos, en la actualidad solo tenemos lo que se llama lineamientos de archivos. No tenemos una ley general de archivos, que ya se está discutiendo, pero no tenemos un tema de archivos. Entonces la universidad, en este caso la UNA, sería la pionera en Honduras de crear un espacio como el técnico en archivística, donde no se daría abasto con los primeros egresados para poder llegar a los puestos de trabajo que tanto necesitan las instituciones.
0: Bueno, interesante esta faceta que usted ha tenido, y cuéntenos un poquito más también sobre esta gestión documental. Aquí ha trabajado, bueno, lo que nos mencionaba, la política de gestión documental, protocolo de organización de archivos y descripción documental.
1: Sí, este es un tema que en América, digamos, quienes más han desarrollado este tema de documentos, de archivos, es Colombia, ¿verdad? Con el Archivo General de la Nación, México también y República Dominicana. Y nosotros hemos querido replicar todas esas experiencias que ellos han tenido acá. De hecho, la parte conceptual la hemos tomado de ellos, sobre todo el Archivo General de la Nación. Y entonces también antes de llegar a este tipo de consultorías o de descripción documental, tuvimos que hacernos miembros de algo que se llama la Asociación Latinoamericana de Archivos, que es el ALA, que es el que aglutina, digamos, a todos estos profesionales que están a la vanguardia de los archivos. Entonces, a partir de ahí, nosotros tuvimos un soporte y hemos tenido una experiencia ya que se ha materializado, digamos, en las instituciones, porque una cosa es saber lo conceptual, pero es otra cosa es la práctica, es la realidad. Entonces creo que estamos abriendo camino en este tema de archivos, y creo que, bueno, por la cuestión climatológica, ahorita se canceló el primer congreso de archivos, que es más un coloquio de archivos para abrir camino, de hecho, a este tema de los archivos en Honduras y sobre todo en la universidad. Agradecemos a todos los que están, pues, dando estos pasos, ¿verdad? Los primeros pasos sobre la archivística en Honduras.
0: Y bueno, a nivel de políticas públicas, ¿qué se tiene en el país como para resguardo de estos archivos, para clasificación de la misma? ¿Qué tenemos en este tema?
1: Lastimosamente solo tenemos los lineamientos de archivo. Hay algunas instituciones que están trabajando como islas, pero que también están buscando la forma de poder estandarizar algunos procesos archivísticos. Entendemos que algunas secretarías del Estado están con ese proyecto, CEDESOL, por ejemplo, la Secretaría de Educación está trabajando también arduamente para poder organizar sus archivos. Entonces la idea es que con el técnico en archivística que se crea en la universidad, con los lineamientos de archivo y la Ley General de Archivos, esto se estandarice, es decir, que sea que todos trabajemos de la mano, no que trabajemos como islas y con procesos aislados, sino un solo proceso para que todos entendamos el lenguaje del archivo, ¿no?
0: Es importante esto que se nos menciona. Cuéntenos también, Máster, un poco más sobre sus publicaciones. Nos habló del libro, bueno, y del segundo libro que está por producir, pero cuéntenos también de otras publicaciones que ha tenido, otras participaciones en estos congresos.
1: Bien, como publicaciones escritas, aparte de ponencias que hemos tenido en la mayoría de congresos, nos hemos orientado un poco al tema este de la historia del siglo XIX y el siglo XX, sobre todo de la festividad de los nacionalismos. Hemos trabajado el tema del centenario, por ejemplo, de independencia de 1921, el último intento unionista de 1921 también. En el siglo XIX trabajamos los orígenes de la fundación de la universidad, que es muy importante, ¿verdad? Que ya de hecho cumplieron otro aniversario. Y después de eso, hacia el siglo XX, pues el tema de las migraciones, ¿verdad? El tema de las migraciones, que es un tema de vanguardia en la actualidad también y que se ha estudiado poco. Entonces la idea es que con estos estudios sean los puntos de partida para seguir investigando.
0: Este tema de las migraciones es un tema que le está apasionando mucho. Cuéntenos, bueno, como parte de lo que está estudiando, historia de migraciones internas e internacionales, ¿cómo se ha visto este proceso a lo largo de los años? ¿Ha cambiado las aristas con que se ve?
1: La migración, como yo siempre le he dicho, aparte de que es un derecho, es una naturaleza humana. Es decir, el ser humano siempre va a migrar. Siempre va a migrar, ya sea en la época antigua porque se acababan los alimentos o porque destruían sus aldeas. En este caso la gente migra por una serie de cosas, sobre todo lo económico, a veces hasta lo climatológico. Y eso lo podemos ver en las migraciones del siglo XIX, ¿verdad? Entonces me ha apasionado este tema porque, primero porque las fuentes casi no se encuentran muchas fuentes de eso, y ese ha sido un reto, ese es el reto del historiador. Me he metido, por ejemplo, al tema de los archivos eclesiásticos en este caso, que son fuentes que a veces que no teníamos mucho acceso anteriormente, pero que ahora con una plataforma que se llama Family Search, a través de la Iglesia de Jesucristo de los Últimos Días, que han estado digitalizando no solo en Centroamérica sino en el mundo, todo este tipo de documentación ahora tenemos acceso.

0: Los historiadores anteriores pues trabajaban a veces con fichas, ¿verdad? Era más manuscrito todo. Ahora nosotros no, ahora tenemos más acceso a la documentación. Es decir, nosotros tenemos repositorios documentales gratuitos, de acceso gratuito,
1: Digitales.
0: digitales, donde ya no nos tenemos que movilizar a España, a Guatemala, sino que entramos con un clic y ya tenemos las fuentes ahí. Entonces, por ese lado ahora el reto es que teniendo toda esa documentación es escribir. Porque un historiador, como dice una maestra, la maestra Yesenia, dice ella, si nosotros no escribimos, no somos historiadores. Y yo le agregaría algo más a eso, que si nosotros no escribimos y no estudia y no escuchamos a los demás historiadores, no somos historiadores. Entonces, el reto es seguir investigando esos pequeños temas, temas como microhistoria, historia cultural, por ejemplo, historia de las mujeres, que también necesita que se siga investigando en Honduras. Entonces, creo que por ahí va el reto a los nuevos historiadores. No solo temas que le llaman posmodernos, es decir, temas que son, que no es que no tengan importancia, pero hay otros temas que todavía no los hemos cumplido y hay que cumplirle a la historia escribiendo. Para eso somos los historiadores, para escribir.
1: Definitivamente. Y bueno, ¿qué hace o qué debe hacer el historiador frente al Google hoy en día? A veces no nos gusta, bueno, o sea, lo digo desde la otra parte, nosotros que no somos historiadores, de repente no nos gusta mucho consultar la historia y se nos hace más fácil como escribir en internet, buscar un resultado, una pregunta, ya que estudiar. Pero ¿qué hacemos frente a eso, frente a que a las personas no nos gusta de repente tanto conocer sobre historia o investigarnos o documentarnos?
0: Yo creo que ese ha sido un problema grande, no solo para leer historia academicista, sino incluso novelas históricas, ¿verdad? Yo le digo a los estudiantes, por ejemplo, que un hondureño, por ejemplo, no es hondureño si no lee tales libros, ¿verdad? En Honduras. Pero creo que es utilizar también estas herramientas tecnológicas para llevarle la historia más fácil al estudiante. Yo les digo, aquí yo no voy a venir, por ejemplo, a explicarles todo el rollo de la historia, sino qué les interesa a ustedes de la historia. Claro, es importante el proceso, pero llevarle el interés al estudiante también, porque al final nosotros tenemos que conocer la historia para fortalecer dos elementos, como siempre los he dicho, la identidad nacional y la conciencia histórica. Entonces, e incentivar la lectura a través de estos nuevos mecanismos. Creo que la universidad, de hecho, ha hecho algunos proyectos importantes de lectura, tiene algunos círculos de lectura la universidad. Yo digo que se sigan potenciando esas cosas porque el que lee se instruye y se ilustra además de eso, ¿verdad? Abre su mente a otro tipo de conocimiento y de por qué no escribir, ¿verdad? De esa
1: Claro.
0: lectura.
1: Y definitivamente porque la historia es importante para todas las demás ciencias. O sea, nos nutre a todos los demás para conocer esos aspectos. ¿Cómo se define usted como historiador y dentro de qué corriente se podría, no sé si definir? Es decir, ¿es un historiador colonial? ¿Es un historiador contemporáneo? ¿Cómo definiría, digamos, su enfoque de estudio?
0: Bien, yo creo que sería así un historiador más de la historia contemporánea y más específicamente de la historia cultural, ¿verdad? O de la historia de las ideas. Creo que por ahí es mi orientación y en este caso, en este momento de mi vida, creo que es el tema de las migraciones, ¿verdad? Que es todo un tema también de seguir estudiando y creo yo que si en algún momento estudio el doctorado, pues me inclinaría a esos temas que ya he abierto camino en eso. Entonces yo creo que sí, de historia contemporánea específicamente.
1: Ese es el plan a futuro, el doctorado.
0: El doctorado, estamos en ese, estamos viendo todavía que se estabilice un poco el asunto laboral en la universidad para luego ya encaminarse a estudiar. Creo que uno de mis últimos pasos sería un doctorado.
1: No, y lo va a tener súper joven.
0: Esperamos que
1: Eso esperamos,
0: sí.
1: ¿verdad? Pero bueno, este ha sido punto clave. Hoy nos ha acompañado Marvin Lemus. ¿Cuál es su mensaje final para toda la audiencia que nos está escuchando en este punto clave?
0: Bueno, en principio que se vengan a estudiar a la mejor universidad, ¿verdad? La Universidad Nacional Autónoma de Honduras, y que si alguien quiere estudiar la carrera de historia, estamos a la orden para poderlo orientar y pues leer, ¿verdad? Eso yo creo que la lectura es importante. Sé que a veces suena un poco aburrido, pero empiece leyendo algo que le guste entonces, para que después empiece a leer algo más especializado. Ese sería mi mensaje como historiador, ¿verdad? Y que a los estudiantes que nos van a escuchar también, que no solo vengan a la universidad a escribir, ¿verdad? Sino también a ver en qué pueden aportar a la universidad. porque el aporte se da desde que uno es estudiante,

0: Y luego cuando ya se convierte en un profesional, pues, ¿qué le va a brindar usted a la sociedad? Entonces, ya irse planteando cuál va a ser su aporte a la sociedad.
1: Bueno, nos quedamos con esas palabras que nos dijo el Máster Lemus en este espacio Punto Clave. Y bueno, les esperamos en la próxima edición con otro interesante invitado. Por ahora se despide de ustedes, Kaylin Espinosa. Hasta la próxima.
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3: Hola, bienvenidos a Nuestra Cultura, el podcast donde exploramos la riqueza y diversidad de nuestras tradiciones, costumbres y expresiones culturales. Soy Carlos Alvarenga, su anfitrión. Junto a Jesús de las Heras, los llevamos por una ruta de descubrimiento cultural que promete sorprenderlos e inspirarlos. Hoy exploraremos pues un capítulo más importante de nuestra historia, la conquista de Honduras en el siglo XVI y la legendaria resistencia del cacique Lempira. Un relato de valentía, lucha y transformación que pues aún resuena en nuestras tierras. Acompáñenos en este viaje en el pasado con Jesús de las Heras.
4: Bienvenidas y bienvenidos a Nuestra Cultura. Como dice Carlitos, hoy veremos al cacique Lempira, protagonista de nuestra historia relacionada a sublevaciones en Honduras y que promete estar interesantísimo.
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3: En el siglo XVI, las tierras que hoy conocemos como Honduras y toda la región de Centroamérica comenzaron a ser exploradas por los españoles conquistadores como Cristóbal de Olid, Gil González de Ávila y Hernán Cortés, uno de los más famosos. Se aventuraron en esta región buscando expandir los dominios del Imperio Español. Sin embargo, la llegada de estos hombres marcó el inicio de un periodo de conflictos y resistencias. Uno de los episodios más notables de esta resistencia fue protagonizado por el cacique Lempira, un valiente líder indígena de la etnia Lenca. Al analizar la historia de Honduras, ¿qué puede decirnos esta sobre la muerte de este personaje llamado Lempira, Jesús?
4: Muy bien, existe para empezar dos versiones de la muerte de Lempira. Y entonces, como sociedad hondureña, estamos obligados desde la Universidad Nacional Autónoma de Honduras a dar la versión real. Sin embargo, la versión que más se ha conocido, que era una historia, o mejor dicho, una crónica mítica, pesa tanto tiempo en el tiempo, y valga la redundancia, durante dos siglos se conoció, que está muy fuertemente arraigada. Nuestro propósito hoy en este podcast de Nuestra Cultura es tratar de desentrañar y comparar las versiones que han existido.
3: Claro, y la importancia de esto se debe a la obra escrita por el doctor Mario Felipe Martínez Castillo. ¿Por qué debemos conocerla durante pues este mes que es dedicado a la identidad nacional en julio?
4: Mira que es un hecho curioso. La historia de cómo fue los últimos días de Lempira está registrada precisamente en un libro que escribió el doctor Mario Felipe Martínez Castillo después de haber encontrado el documento que probaba su existencia en el Archivo de Indias de Sevilla. Y al final dejamos de pensar en un héroe mítico para convertirlo en un personaje real. Entonces esa es la gran importancia. Y si tú te fijas, el mes de la identidad pues recae precisamente en la figura de Lempira como protagonista central. Entonces lo que vamos a ver en estas dos versiones, la versión tradicional, que es la que se conocía por mucho tiempo, y la versión documentada que es la que ya está plenamente probada y debe guiar a las futuras generaciones, pues nos va a dar mucho de qué hablar este día. Y de hecho es un tema importante dentro de las aulas de clase, tanto de universidad como de colegio, como de escuela primaria, porque se tiene cierta todavía resistencia a la historia documentada.
3: Principalmente porque muchos desconocían, y yo soy uno de ellos, voy a levantar la mano en cuanto al desconocimiento de conocer este tipo de obra, ¿verdad? En el caso de que eso reafirma que no estamos haciendo referencia a un héroe mítico, sino a un héroe que existió, y eso le da mucha mayor relevancia.
4: Sí,
3: ¿no?
4: Y quiero comentarte, Carlitos, que había, sí, una versión de historia tradicional, otra versión que es la que está aprobada, pero vamos a hablar de una tercera versión que es la que estamos entendiendo y estamos haciendo un híbrido, estamos mezclando cosas de ambas. Entonces, por eso es una necesidad el poder abordar estos temas que nos permita reconocer qué es lo que realmente pasó.
3: Claro, y es que uno de los episodios más notables de esta resistencia fue protagonizado, hablamos de resistencia por parte de los grupos indígenas a la colonización, ¿verdad? En este caso, y este fue protagonizado por el cacique Lempira, ¿verdad? Un valiente líder de la indígena de la etnia Lenca. Sabríamos, en este caso, conocimiento, me llama poderosamente la atención. Y en este caso voy a preguntarlo a ver si se sabe dentro de los registros si era de origen lenca o si los españoles no pudieron anotar eso, porque sería llamativo saber si era o no lenca.
4: Es una valiosa pregunta. De hecho, cuando llegan los españoles, lo primero que hacen es mapear las regiones y sus culturas. Y eso nos va a permitir definir qué grupos humanos estaban presentes en cada región. Acuérdate que la finalidad era precisamente el poder dominar un territorio. Entonces necesitaban saber qué tipo de hablantes deberían de llevarse a cada una de las regiones. De hecho, la presencia española se vio fortalecida militarmente por indígenas de la región. Entonces, esos indígenas eran traídos desde México para la pacificación de otros territorios. Entonces, por ejemplo, en la zona norte del país vinieron con indios achíes. Los mexicas, los grupos que estaban desde México, no solo ayudaron a los españoles a dominar las culturas locales, sino que después se quedaron en estas regiones y gozaron de amplios privilegios durante todo el periodo colonial. Sí sabemos entonces que Lempira, en la región de Serquín, que era la provincia de Gracias a Dios, como se denominó en ese momento, era lenca.
3: Claro. Ya precisamente hablando del cacique Lempira, ¿qué nos puedes decir al respecto sobre cada versión que existe acerca de su muerte y también dónde se documentan cada una de ellas?
4: Bueno, lo primero que hay que decir es que la versión tradicional, que es la más antigua, y estamos hablando ya sobre 4 siglos, fue escrita su primera publicación en España en el año 1601 y va a ser redactada por Antonio de Herrera y Tordesillas. Este señor nunca visitó América, entonces tampoco visitó Honduras. Lo que hacía era recopilar los registros y relatos de navegantes, de viajeros que llegaban a suelo americano, y después lo hizo toda una compilación que era la descripción de las Indias, y esa es la obra desde donde se conoció por primera vez la figura de Lempira. Ojo, en algunas partes de su obra los relatos no son tan fieles. Entonces eso quiere decir que pudo ser todavía un héroe mítico y solo como una referencia a las poblaciones vencidas en diferentes regiones del continente. Ahí es donde teníamos la primera duda si era real o no.
3: Claro, y en este caso se hace difícil hacer esta pregunta, pero se debe hacer, ¿no? ¿Cuál sería la versión correcta y por qué?
4: Muy bien, ya no va a ser una pregunta difícil, hoy sí respiro aliviado, porque gracias a la documentación de la Archindia de Sevilla, donde se encontró un documento que es precisamente una probanza de méritos. Esa probanza de méritos, que fue hecha por un capitán español llamado Rodrigo Ruiz, relata cómo fueron los últimos días de Lempira y cómo fue su fallecimiento. Este tipo de documento es muy importante y necesita varios criterios para poder ser sostenido. En primer lugar, tiene que referenciarse que es hecho por personas que tengan calidad, ¿verdad? Los conquistadores no puede ser Perico los Palotes o cualquier gente, sino que son gentes que hicieron actividades en favor de la corona española, demostrando fidelidad al rey, que son cristianos viejos, con limpieza de sangre, si en España tienen casa poblada, si tienen y qué calidad tienen sus familiares en España y su servidumbre, si son personas de armas, etcétera, etcétera. Entonces el relato no se le aceptaba a cualquiera, porque la probanza de méritos lo que quería al final es: como yo fui valiente, leal al rey y pacifiqué una región, quiero mi recompensa. Para eso sirven.
3: Claro, y el resultado de la conquista de Honduras, pues ya lo conocemos, ¿verdad? Estamos aquí presentes, no ocurrió otro resultado más el que vemos. Y esto fue con la fundación de ciudades y la consolidación del dominio español, ¿no?
4: Así
3: como
4: es.
3: Imperio. Pero, ¿cuáles son los lugares que escriben en el proceso de la conquista de Honduras, en este caso, para que más o menos nos vayamos orientando más o menos dónde estaba pues los orígenes lencas de este personaje?
4: Sí, y no solo vamos a hablar que en Honduras había un pueblo lenca, sino también los descendientes de los mayas, que van a ser el pueblo chortí, vamos a tener pueblos tolupanes y otros a nivel de todo el territorio nacional actual. Pero es tema para otro podcast de nuestra cultura. Lo que sí podemos ver es que la región donde se dio la sublevación de Lempira y su posterior pacificación, ahí se habla de lugares como Siguatepeque, que no tiene nada que ver con el Siguatepeque actual, sino...
3: Ya me estaba imaginando ya en esa zona, ya por los valles.
4: Sí, muy cercano más bien a lo que es Gracias Lempira, es la región de Serquín. Y lo que vamos a tratar de ver es cómo las poblaciones que actualmente existen están en ambas versiones, ¿verdad? Están en la versión tradicional y también en la versión documentada. Solo que algunos cambios tenemos que entender y hacer. Entonces también hay que ver que cuando hace esa probanza de méritos el capitán Rodrigo Ruiz, lo que ya sabemos que lo que intentaba es un beneficio. El tipo de beneficios que se da es que pases a ser parte de las nuevas autoridades del gobierno colonial, o si no, que te den algunos privilegios económicos en forma de tierras o dotación de indios, ¿verdad? Entonces, si tú quieres, ya tienes una encomienda que tenía que ver con tierras e indios. Pero si ya tenías una hacienda establecida, entonces solo pedías los indios para llevarlos de un lugar a otro que ya tenías en desarrollo. Eso es algo de lo que ocurría.
3: ¿Y con qué nombre aparece pues Lempira en esta versión histórica?
4: Bueno, aparece en el documento, que es un documento de 90 folios, imagínate, no es una cosita, un telegrama, una cartita, ¿verdad? Sino que es un documento muy bien redactado, con muchos testimonios, con calidad importantísima de los protagonistas. De hecho, la hija del adelantado Montejo aparece como una de las testigas que curó las heridas del capitán Rodrigo Ruiz cuando había enfrentado a Lempira en combate. Pues Lempira aparece como el Empira o el Empira. Entonces, la modificación sería muy simple. Le colocamos, le anteponemos una letra E al nombre y ya se entendería cómo lo denominaron en el periodo de conquista, el Empira. Entonces, la otra cosa que hay que ver de este personaje es que, aunque los españoles ya tenían más de una década de estar en la región de entre Guatemala y Honduras y que conocían a las poblaciones y sus rasgos y sus autoridades, sabían que era un cacique y lo denominan como un capitán indígena. Esto quiere decir algo bien importante y también meritorio, que Lempira era reconocido en su arte o en sus estrategias como un jefe militar. Entonces, eso también nos llamativo debe de dar una alegría, porque no es lo mismo que te maten a traición, que era la versión tradicional que se manejaba, a que te enfrenten, en verdad, de así, de frente.
5: Ya me imagino la mayoría de los que representan esta historia en las escuelas, ya hacer ya una pelea ya no se vuelve tan llamativo, pero sí dignifica siempre la figura de Lempira.
4: Fíjate que eso te quería comentar como anécdota. He tenido la oportunidad de estar, por ejemplo, en Gracias Lempira, donde se hace la escenificación de la muerte, y era la muerte de Lempira según la versión tradicional. No lo vi con la versión actual. Es decir, está tan arraigado la historia de traición que parece que es la que más gusta. Y se hace todo el escenario y que viene a enfrentar a Lempira dos españoles, uno a caballo, uno con una bandera de tregua, ¿verdad? Blanca, y otro escondido atrás con un arcabuz, que eso es lo que nos decía la historia tradicional, que en el momento que se habla del arcabuzazo que mató a Lempira, termina la obra. Se separa, se acordona el lugar, y el que va a caballo, porque sí lo dramatizan con un caballo real, salen corriendo, porque si no la población misma los puede atacar a los muchachos que están escenificando esa obra. Entonces, imagínate cómo pesa poderosamente una tradición.
5: Claro, ¿no? Imagino que esa escena pues llama mucho la atención. Pero como hondureños conocemos de Lempira, pero vamos a viajar un poco en el tiempo para conocer más de este personaje en Pasaporte Cultural.

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0: hemos hecho un viaje por el tiempo y el espacio, la fecha 1536, año del enfrentamiento entre el Empire y los españoles. Para quienes no conocían esta fecha, pues puede ser la llamativa para hacer conmemorativa también. Conocía a través de la probanza de méritos del capitán Rodrigo Ruiz, que fue el conquistador español que venció al Empire en combate cuerpo a cuerpo. Pues es una historia que a muchos no les gustará, a otros no les llamará la atención, pero qué detalles se han documentado de esta historia que, pues, como bien decíamos al principio, sí ha permitido que darle, pues, una idea que sí es un héroe, que sí existió. Entonces, si nos comentas, Jesús, estos detalles de lo que se ha documentado de esta fecha en particular.
1: Sí, mira, 1558 es importante porque si no hubiera realizado el capitán Rodrigo Ruiz esa probanza de méritos, que lo hizo ante el gobierno, él lo hizo en México, un 18 de enero de 1558, no sabríamos entonces que existió la Empire. O hubiera quedado flotando como una crónica, como un pudo ser, pero sin una base documental. Entonces, como decíamos antes, esta probanza de mérito está catalogada en el Patronato Regio, y eso es en el Legajo 69 del Archivo General de Indias de Sevilla, y nos permite conocer detalles importantísimos, no solo de este proceso de sublevación del Empire, sino que el mismo autor documenta lo que hizo en otras expediciones ante sublevaciones de Honduras. Fíjate que no solo estuvo en ese espacio lenca de la región de Cerquín, sino que después pasó a Comayagua, y de Comayagua pasó a Olancho. Entonces era gente de armas, gente de batalla, y de hecho documenta que en Olancho le mataron a su caballo, que le había costado 300 reales en ese momento. Bastante, este era, ¿no? Era un muchísimo dinero. Recuerda que tenía que traerse desde España los caballos. Entonces, lo más interesante es que sí fue un verdadero, vamos a decir, héroe de conquista para los españoles, ojo, no para nosotros. Entonces, porque hizo actividades de detener sublevaciones hondureñas y, sin embargo, no recibió una recompensa. Pero eso ya no nos importa, nos dejaron sin nuestro cacique el Empire, ¿verdad? Eso ya no lo vemos desde la misma óptica.
0: Ni tan relevante, seguramente, para algunos, ¿no? Y en este caso también, ¿cómo podemos definir, digamos, ese combate cuerpo a cuerpo que se describe por parte de este conquistador Rodrigo Ruiz? En cómo fue la lucha, hace una descripción tal vez de cómo fue particularmente la lucha, o no es tan específico.
1: Uy, vieras, es súper específico y es una verdadera obra de arte que yo creo que valdría la pena reconocerla, teatralizarla o generar espacios para que lo puedan entender las personas que se están educando. Lo primero es que veamos las dos versiones. Si te acuerdas, en la versión tradicional nos están hablando desde 1601, con el trabajo de Antonio Tordesillas, de que se enfrentaron 30.000 indígenas a los españoles. También nos están diciendo que el tiempo de combate fue de 6 meses, uh-huh, y que al final los españoles hicieron un acto de traición al Empire porque no lograban doblegarlo. Y sobre todo estaban sin resistir los rigores del invierno. Desde ahí tienes que ver qué rigores del invierno. Es que o llueve o no llueve. Pero claro, no tenemos las características de España, que hay una nevada o hay un tiempo muy seco, etc. Pues las estaciones son más definidas, ¿verdad? O muy bien definidas. Entonces, como el personaje que lo documentó, el cronista de Indias, Antonio Herrera, no había estado en América, pensaba que tenía las mismas características que en España. Ahora, decirnos que un arcabuz que llevaba una persona a caballo, imagínate, después de 6 meses, no conoces a tu enemigo. En vez de ir una persona a caballo, lleva dos. lleva una bandera. Y una bandera de tregua, un trapito blanco que me saques. Yo no sé qué es eso. Solo sé que viene una persona con un trapo, ¿verdad? Entonces, eso no va a simbolizar, porque no es parte de ningún pacto social para esas culturas, el que haya esa bandera de tregua.
0: Y pudo haber significado otra cosa también, el significado también, sí, para alguien también.
1: Pero
0: viene
1: para
0: un acto
1: los
0: de guerra, exacto, también.
1: A los indígenas no les iba a decir que era paz. Y si viene alguien con un arma, pues entonces, por muy escondido, siempre lo iban a ver, ¿verdad? Porque van los dos sobre el caballo. La otra cosa es que hay un desafío tecnológico imposible. El arcabuz era un arma muy pesada y de muy corto alcance. Es como una escopeta y tiene una distancia efectiva menor a las 15 o 25 varas castellanas, que es decir, a 20 metros no cae en nada. Y supuestamente ese arcabuz se hizo en dirección ascendente, porque el Empira estaba a 150 metros. Imposible, no puede ser.
0: Ni eso. El mejor francotirador ya, en el momento, ¿eh?
1: Y encima nos dicen otra cosa que es imposible para esa arma, que le dio un solo plomazo, por decirlo así, a la frente, y rodó la Empira. Si es un arma que tira perdigones, no puede tirar una sola bala. Y sobre todo que viene rodando la Empira y los 30.000 indígenas en desbandada, porque así es como se ha redactado, pero eso es ilógico. De hecho, si vemos la resistencia mapuche o cualquiera de América del Sur, cuando un jefe militar cae en batalla, el siguiente toma su lugar, y el siguiente, y el siguiente. Y así en el caso de Chile, 300 años de resistencia continua, porque no es que te vas a quedar impávido.
0: No, y también creo yo que la posibilidad de las armas en este momento, también el hecho de estar montado sobre un caballo, pues lo hace imposible, lo imposibilita a alguien que esté tratando de pausar un arma.
1: Y que tengas el pulso, ¿eh?
0: No, y aparte tener ese pulso, como tú bien dices, de hacerlo pues tan efectivo, ¿verdad?
1: No, así es, no es posible. Esa historia se desvalida. Y de hecho, cuando se conoció la historia ya documentada, se fue a la región de Jerquín, donde supuestamente debió haber ocurrido, y no hay hallazgo. Se hizo un peritaje sobre la zona. Si hubieran 30.000 personas por 6 meses, son 180 días. Algo tuvieron que haber comido. Deberían haber vestigios, ¿verdad?, de que se haya cocinado, de que se haya quebrado algún tiesto en el que se cocinaba o comía, etcétera, y no había evidencia. Entonces, solo por la falta de evidencia, esa historia se cae. Solo por el desafío tecnológico o de un arma imposible y futurista, también se cae. Entonces, vamos a la versión que existe. La versión que existe, que hablamos de esa Provenza en Mérito, nos habla de que hubieron aproximadamente 1.200 indígenas involucrados, y que el tiempo va a ser de aproximadamente 3 semanas en la estación seca del año 1536. Eso sí tiene sentido, no es un dato inflado. De hecho, las documentaciones que acompañan a los viajes de los españoles tienen esa característica. No son apasionadas, no se vuelven exageradas. Les gustaría que hubieran sido 30.000 y que hubieran sido 6 meses, porque imagínate el tipo de beneficios que podría haber alcanzado el conquistador de algo tan, tan feroz, ¿verdad?
0: Claro, ¿no? Y eso lo convierte pues llamativo en todo caso por la forma en cómo se produce, ¿no? Pero antes de seguir hablando un poco de pues esta conquista de Honduras y también de la muerte de la Empira, entonces, ¿te parece si pasamos a nuestra sección Patrimonio para abordar esta riqueza cultural?
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0: Jesús, una de las ideas de este podcast es abordar la riqueza cultural y el legado histórico que nos rodea, que es pues precisamente nuestro patrimonio. Como describimos anteriormente, la llegada de los españoles no fue pacífica, enfrentaron una resistencia por parte de los pueblos indígenas, y uno de los líderes más destacados pues fue el personaje de este podcast, que es el líder de esta resistencia, Lempira, un cacique de los Lencas, quien se levantó contra los invasores. Me parece curioso a mí que aquí hay que decir, hablar un poco de quién era este personaje y qué actuación desempeñó Lempira en este pues proceso de evitar la conquista que eventualmente se dio, pero es llamativo por la forma como también se luchó en contra de lo imposible en este caso.
1: Sí, en este momento entonces veamos algunos detalles que diferencian de la historia tradicional, Carlitos. Entonces, lo primero que debemos de revisar y de comparar sin pasiones, ¿verdad? Tratando de hacer una crítica que sea saludable, que sea útil para entendernos a nosotros mismos, es que dentro de este proceso, Lempira es un personaje notable, pero no está defendiendo la identidad nacional. En ese momento ni siquiera hay nación. Entonces no nos aventuremos a decir eso. Va a defender su región territorial.
0: Su región territorial, ¿no?
1: Sí. Entonces, claramente demostró valor, tiene ese mérito como un hombre de arma. Y ahora detallemos un poquito de el cómo murió. A diferencia de la versión tradicional, en esta versión es interesante porque él no anda vestido como español, no anda vestido como indígena, sino que anda vestido como español. Entonces, eso fue lo que le causó el problema de ser más fácilmente detectado de quién era el jefe indígena. En lugares como Tenochtitlan, México, los personajes principales tienen un atavío o un ropaje diferente. Según algunos dioses, incluso el Chipetote, que es nuestro señor desollado de la muerte para la cultura mexicana, lo que hacían era danzar con las pieles de los vencidos. Y lo que hizo Lempira aquí en Honduras fue algo parecido. Después de unas guasabaras, que así llamaban a unos combates que tuvieron con los españoles, dos españoles fueron muertos en combate. Entonces, los indígenas fueron a desenterrarlos donde estaban, y adivina quién se puso la ropa de ellos.
0: Lempira.
1: Entonces ya con eso estaba dando a conocer que tenía una dignidad superior a la de otros combatientes, y cuando se enfrenta a Rodrigo Ruiz ya sabe quién es el mandamás, y directamente va con él, contra él, con escudo y rodela. No anda a caballo como nos habla la historia tradicional, no los tenían, no habían llegado todavía, vienen en otra embarcación y posteriormente. Entonces lo que va a hacer es enfrentarse con un pequeño escudo, ¿verdad? Y se va a enfrentar con una espada. Lempira lo ataca, le hace unos serios cortes en la cabeza y en el cuerpo, y al final Rodrigo Ruiz logra cortarle la cabeza, es decapitado y se lleva la cabeza a esa población de Siguatepeque en Gracia Lempira como prueba de haber ya dominado al jefe de esa insurrección indígena.
0: Y llamativo, ¿no? Y para ir terminando, ¿existe alguna relación con el patrimonio cultural de la nación? ¿Y en qué sentido se vuelve pues importante esta figura de pues Lempira, más allá de lo que ya se toma como, ya sabemos que nuestra moneda se llama Lempira, pero ¿cuál es esa relación que podemos tomar como patrimonio cultural para la nación?
1: Pues yo te tomo la palabra. De hecho, es un personaje tan importante porque refleja que éramos una cultura indígena hasta la llegada de los españoles. Si bien somos hijos de ambas culturas, hijos e hijas de ambas culturas, debemos de reconocer que nadie representa más en ese momento histórico que la figura de nuestros jefes indígenas. Ojo, no solo estamos hablando de Lempira, podemos hablar de Sicumba o Socremba, de Benito, señor de Silca, de Benito en Comayagua, de Copangalel, es decir, hay muchos otros jefes indígenas que debemos de abordar en otros episodios de nuestra cultura y que son parte de esta historia cultural, artística, social, patrimonial de nuestro país. Como tú has dicho, la moneda de Honduras desde 1926 sustituye al peso que venía desde el siglo XIX para ser ese elemento más conocido por la sociedad y cultura. De hecho, cuando tú hables de moneda, la moneda de más bajo valor en moneda, papel moneda, es la que más circula. Y al circular más, es de la que mejor se entera las poblaciones. Si se le da el valor de un lempira al cacique lempira, es porque se considera el personaje insigne de nuestro país.
0: Claro, no, y también hacer llamativo eso, que a pesar de que pues la diferencia entre los otros próceres pues es mucha, y también que no se le hace referencia a otro.
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